0: Hay que hacer un cambio porque es impresionante cómo los otros en dos, tres toques ya te llegan al arco y estos dan la vuelta, juegan para atrás y nunca pueden convertir las chances que tienen. Y Brian Romero, hazle un favor al Olimpia y andate, por favor.
1: Perfecto. Señor, ¿qué me decía el partido hoy?
2: Malísimo, malísimo.
1: Señor, ¿qué me
3: decía? Vitamina, andate, carajo, vitamina.
1: Chao. Señor, ¿qué me decía el partido?
4: Desastre, Olimpia, desastre.
1: Sí,
4: mal. Nos quedamos todos.
1: Perfecto. Señor, ¿qué me dice el partido hoy?
5: Nada, no hay que...
1: Señor, ¿qué? ¿Algo que decirme?
6: No, nada, no jugamos nada.
1: A ver, vamos a seguir por aquí, hablando. Señor, ¿qué me dice el partido hoy?
5: No, nada.
1: Señor, ¿qué me dice el partido hoy?
7: Sin comentarios. No, sí. Lamentable, cambiamos mal. Tenía que jugar Coyote de entrada. El tipo que mejor tira centro, metimos 2-9 y una pelota al área no pudimos.
1: Nadie tiraba centro. A ver, me sigo moviendo. Señor, ¿qué me dice el partido hoy?
6: Lamentable.
1: Me muevo para seguir. Señor, ¿algo que sí me dio el partido?
6: No, desastre, papá.
1: A ver, señor, Juan, ¿qué me dice?
8: ¿Qué hay para decir? Nada para decir.
1: Señor, ¿algo que sí me dio el partido hoy?
9: Terrible, impresentable Olimpia. No sé cómo puede jugar, ¿cómo se llama? ¿La pistola?
1: Romero.
9: No, está nuestro mediocampista.
1: Cachorro Sánchez,
9: está más gordo que yo.
1: Señor, ¿y vos?
10: Impresentable, hay jugadores que te hacen mensaje y parece que yo puedo ser jugador profesional también, viéndole a Romero. No pueden ser, tienen que jugar en la reserva con Derlis.
1: Así es. Señor, ¿algo que sí me dio el partido hoy?
11: Lamentable, la verdad, pero se notó que están un nivel por encima de nosotros. No hay nada más que decir.
1: A nivel general, o sea, la diferencia.
11: Sí, muy notable la diferencia. Floja nuestra defensa, pero se notaba que estaban un nivel por encima.
1: Gracias. Dale. A ver, señor, ¿me dice algo del partido hoy?
12: Desastre.
1: Señor, ¿algo que sí me dio el partido hoy?
13: Esto es el resultado final de la desorganización. El presidente se fue. Dejó al mundial y se olvidó que tenía que reforzar realmente el equipo y
1: acá está. ¿Refuerzo, pensar la Olimpia?
13: Y la verdad que sí, se venía pidiendo bastante un 9 goleador, ¿verdad? Y bueno, se le trajo a Romero, que en teoría es el 9, y te das cuenta que al final no sirvió nada el refuerzo, o sea, Romero, ¿verdad?
1: Y aparte, el resultado pensado fue justo, demuestra muchas. Desnuda muchas flaquezas, ¿no?
13: Y la verdad que sí, hay que ser sincero, ¿verdad? Sabemos lo que son los equipos brasileños y, bueno, la desorganización, como te digo, y este es el resultado final.
1: Gracias.
13: Muy amable.
1: La verdad, me muevo. Joven, ¿qué me decís?
14: Lamentable, un partido que, viendo cómo termina siendo, yo creo que hasta se... Con toda honestidad merecíamos perder por más. Realmente fue un partido...
1: Termina siendo corto, sigo.
14: Y yo creo que sí, realmente fue un partido muy malo. Para mí los jugadores no dieron la talla para un torneo de esta clase como la sudamericana. Y realmente es, como digo, lamentable, da pena ver cómo en un partido tan clave para el año terminan arrugando, terminan achicándose. Y al final, bueno, Vasco vino mejor preparado, algo habrán hecho y terminaron haciendo un mejor partido que nosotros. Olimpia, como siempre que pienso, jugó bien los primeros 20 minutos y después del gol del empate se fueron todos para atrás, se empezaron a cometer demasiados errores y al final, errores por más tontos o por más chicos que parezcan, terminan condicionando el partido y por eso se pierde así.
1: Señor, ¿o qué me decía el partido hoy?
15: Yo creo que Olimpia legalmente perdió bien. Este equipo, lo que a mí me sorprendió es la velocidad que tienen, estos tipos corren como locos, parece que están todos drogados. Acá no hay ningún equipo.
1: Una marcha más, ¿no?
15: No tienen cambio, quinta, sexta, séptima tienen, ¿no? Acá no hay un equipo que juegue a esa
1: acá velocidad. Sea la vuelta, la pelota, pasa atrás.
15: Mientras nosotros miramos la cancha, ellos corren, corrieron todo el partido, hasta terminar estaban corriendo, una velocidad impresionante.
1: El número 2 seguía atacando con el 4-1.
15: Por eso digo, nosotros nosotros en ese sentido, no solamente Olimpia, todo el fútbol paraguayo, no hay acá un solo equipo que pueda mantener y aguantar la velocidad que ellos tienen. Entonces, evidentemente que te van a ganar, tenemos que mejorar mucho nosotros en ese tema. Olimpia para mí no jugó mal, nosotros las dos equivocaciones grandes que tuvimos nos metieron el gol. O sea que, bueno, nos ganaron bien y hay que reconocer, y el que gana el clásico es el que va a ganar esta historia.
12: Salva el semestre, el que gana el clásico.
15: Salva todo el año, va a salvar el clásico. Otra vez nuestro clásico es el que va a definir la amargura o la alegría o la tristeza.
12: Gracias, señor.
15: Cuando guste, muy amable.
1: Ahí está, socios vitalicios del Olimpia, sigo moviéndome para... A ver, señor, lo que sigue el partido. No. Voy a... A ver, señor, ¿algo que decirme el partido?
16: No, apoyando siempre a Olimpia, la verdad que muy malo el planteamiento del técnico. Al ponernos ventaja 1-0 ya era necesario cuidar más el resultado, no dejarle espacio. Los cuatro goles bajo vinieron por espacio que Olimpia dejó en ataque.
1: Gracias, señor.
16: Un
17: saludo a Alexa.
12: ¿Cómo que?
17: Sí, saludo acá a mami, decirle.
18: Chao, un saludo a mami.
12: Bueno, ahí está. Me voy a la calle 2 minutos y estoy de vuelta.
19: Bueno, ahí se van un poco brasileños. Allí contentos, hasta eso, ¿no? De repente la multitud Olimpia, la barra comenzó a cantar ya pensando en el clásico contra Cerro. Se abre otra vez el debate de o la presunción o la definición de lo lejos que está el fútbol paraguayo de otras ligas, como la Brasileirao, por ejemplo, que ayer... vino el puntero y Cerro no pateó el arco y quedó eliminado, y hoy vino uno de los que está peleando el descenso y Olimpia fue goleado. Hablo de dos polos de Brasileirao. Uno que es puntero y el otro que está huyendo del descenso y que está incorporando desesperadamente jugadores. Ustedes saben que Vasco da Gama hizo dos operaciones millonarias en la última semana y que Flamengo, uno de los rivales, pidió que la justicia lo investigue. Así se mueven allá en Brasil. Pues gastaron cerca de 18 millones de dólares ahí al toque en dos jugadores argentinos, Colidio y Sosa, y van por otro más que está en Europa. Y Flamengo como institución dijo, no, investiguen qué está pasando ahí. Este club que estaba recién en quiebra, ahora de dónde está sacando el dinero. Pero eso para contar un poquito más cómo se mueve en forma diferente, cómo... Hoy se movieron en la cancha, ¿sí, Néstor?
12: Sí, ya estamos nosotros posicionados de vuelta para llevar más reacciones aquí en la calle. A ver, Juan, ¿qué me dice el partido hoy?
20: No, desastre el plan de Amiendo. No sé por qué no ilusionó toda la semana a Gonzalo Ferreira y le metió otra vez a Brian Romero. Desastre.
12: Gracias. Señor, ¿qué me dice el partido hoy? Señor, ¿qué me dice el partido hoy? Señor, ¿qué me dice el partido hoy?
21: Pésimo, ahí le traje a mi primo de España 13 años después y viene a encontrarse con esta situación en Olimpia.
12: Viene a ver esto.
21: Pésimo.
12: Una mala invitación, pues, al final.
21: Una mala invitación, imagínate. Él me dice, acabo de verle a Timpey, a Musiala, todo eso, y venir a verle al Cachorro Sánchez, qué pésima, pues. Pésima decisión.
12: Todo van por el Cachorro, ¿por qué todo va? Por la forma, el ritmo que le pone, muy lento.
21: Sí. Muy lento. No sé cuánto tiene el premio. Yo con mis 30 años me animo a jugar en primera si él juega aún.
12: Gracias, ahí está, me sigo moviendo por aquí. ¿Qué pasó, señor? ¿Qué pasó?
22: A mi abuelo es un campeón, yo creo que va a ser mejor que ese Sandoval. ¿Qué?
12: ¿No te convence Sandoval?
22: No, es que no me convence, no le veo como jugador a ese tipo.
12: ¿Te parece jugador de fútbol?
22: No sé ni quién le trajo a Olimpia. ¿Jugador de radio de Tiquichuela o qué hace para Olimpia? No.
12: Perfecto. A ver, señor, ¿qué me sigue ahí?
23: Desastre, se veía venir ya con lo de los 9.
12: ¿Ilusionó el 1-0?
23: No era tan ilusionante, pues el 1-0 es el resultado más mentiroso que hay.
12: ¿Y el final catastrófico?
23: Catastrófico, no. Se esperaba que sea 2-1 rescatarle, pero perdí 4-1.
12: De local
23: contra uno que está peleando el descenso en Brasil. Lamentable.
12: Gracias. Caballeros, ¿qué me dice el partido hoy?
24: Decepcionante, la verdad.
12: ¿Cómo se va el hincha Olimpia?
24: Y se va triste. O sea, el primer gol dio una ilusión, pero al momento se dio los errores en la defensa, los errores en la definición, en todo. Y bueno, toca pelear Copa Paraguay, toca el clausura, hay que pelear, o sea, hay que defender. Y no sé. hay que pelear mucho, o sea, estamos a año luz lo que es la Liga Brasilera, la verdad.
1: Gracias. A ver, me muevo para seguir llevando declaraciones. Señora, ¿qué me dice el partido hoy?
0: Y partido de Copa muy trabado, el empate creo que fue inesperado y ahí se vino todo abajo. Se esperó más.
1: Dos ráfagas que desarmó por completo anímicamente y todo, inclusive Olimpia.
0: Sí, ese gol del empate que de repente no se esperó y eso creo que nos desarmó todito totalmente. Estábamos bien concentrados hasta que vino ese gol y creo que eso nos descolocó un poco.
1: Gracias, señora.
0: Vale.
1: Señora, ¿qué me decía el partido?
2: Y perdimos, ¿qué vamos a hacer? Así, como digo, Olimpia de repente está así, ya pasamos por esto y después estamos esperando después para grandes cosas.
1: ¿Eso no va así si el partido del domingo para salvar este mal momento de la Olimpia?
2: No, yo te estoy hablando, ¿verdad? Desde mi yo,
1: experiencia.
2: Claro, 60 años tengo, pasamos ya por la Olimpia así por estas cosas, ¿verdad? Y si Olimpia después nos da grandes satisfacciones, ¿verdad?
1: Pero esta no era la manera que se imaginaba cerrar la Sudamericana.
2: Nadie, un 4-1, no, y pues, más todavía no Olimpia, pero yo soy de reconocer, ¿verdad? Que los equipos brasileños, los argentinos, la preparación física que tienen y compañía está muy por arriba.
1: Sí, yo creo hubo que mucha flaqueza esta semana, flaqueza. Boca con Recoleta, lo de ayer, lo de hoy.
2: Sí, del fútbol paraguayo en general. Entonces, yo creo que la mentalidad del futbolista paraguayo, todo eso. Y después que tenemos que acostumbrarnos a las nuevas reglas. Pues hoy, mira que los brasileños venían y le metían fuerza y el fútbol ya no se está cobrando eso, entonces eso también tiene que aprender nuestros jugadores, ¿verdad? Que ahora se fue a fuerte y ya no es más eso de tirarte por el piso, ya no, ya es más rápido todo.
1: Tenemos que ser más rápido. Gracias. Ahí está, me sigo moviendo para llevar más declaraciones. A ver, ya la gente va desalojando de manera. A ver, adelante. Bueno, me muevo. Vamos a ver. Por aquí, señorita, ¿qué me decía el partido?
3: Y no sé, realmente.
1: Mal te va.
3: Mal, horrible luego.
1: Ahí está, va saliendo los aficionados. Vamos a ver por dónde tenemos movimiento. Vienen saliendo por aquí. A ver, señor, ¿qué me decía lo que fue de hoy el partido?
4: No.
1: A ver, no quiere hablar. Voy alejando un poco la antena. Creo que seguimos saliendo bien. A ver, Juan, ¿qué me dice el partido hoy?
4: Partido complicado. No, Olimpia no tuvo la jerarquía necesaria para competir.
1: La diferencia, pensaba que fue en el resultado, ¿está visto o no?
4: En el resultado se ve la jerarquía de los planteles. Eso es lo que.
1: Teórico.
4: Totalmente.
1: Pensaba que con el partido del domingo, resultado favorable, salvar lo que fue esta catástrofe o no hay forma de olvidar esto.
4: No, la verdad que no salvaría, pero te das cuenta que tu equipo no está a la altura de un torneo internacional.
1: Muchos pedían por el 9 que Brian Romero no estuvo a la altura. ¿Vos sos lo que piensas también que faltó un 9 de calidad, de jerarquía en la Olimpia?
4: Sí, absolutamente. Olimpia no tuvo 9 de jerarquía y tampoco contaba con un volante central de jerarquía. Al no tener a Richard Ortiz, perdió la jerarquía en el medio.
1: Gracias.
4: Vale.
1: A ver, señor, ¿qué me dice el partido?
4: No quiero hablar.
1: A ver, ¿qué pasó?
3: Una mierda fue todo.
1: Nadie se salva hoy los jugadores.
3: Nadie, todo.
1: ¿Cómo que me decís?
3: Nada, horrible, Romero. Que se vaya a Olimpia realmente.
1: Argentina real.
3: No, que vuelva, no sé dónde, pero que se vaya a Olimpia. Una vergüenza. Y Edu del Más jugó solito, el pobre. Una re vergüenza.
1: ¿Cómo se va el hincha de Olimpia? ¿Nerviosa, enojada, frustrada?
3: No, yo creo que decepcionada. No nerviosa ni enojada, decepcionada porque el equipo se merecía más realmente. Hoy esperaba más para pasar a cuarto, porque jugar contra Cerro no es nada. Este era el...
1: ¿El objetivo?
3: El objetivo era este.
1: Gracias.
3: No ganarle a Cerro.
1: Gracias. Ahí está. Me sigo moviendo para ver por dónde vamos. Vamos a buscar algo más. Sí, Iván, vamos a poner una mano con reacciones, no con el tuyo, así yo me voy a pescar por la conferencia. A ver, el micrófono, Iván.
5: A ver. No.
1: Ahí está.
5: Ahí estamos.
1: Se queda Iván con reacciones, yo voy a la conferencia.
5: Continuamos. Vamos a acercarnos aquí a la señorita, que se van retirando también aquí. Señorita, ¿sensaciones del partido, Olimpia?
3: ¿Cómo?
5: ¿Sensaciones del partido?
3: Decepción.
5: Decepción total.
3: Decepción total por los jugadores.
5: Con ese gol parecía que la noche podría ser otra.
3: Volvimos a ilusionar. ese gol nos dio 15 minutos de ilusión fue. Después, todo se fue a la basura.
5: Se vino abajo el equipo.
3: Se vino abajo el equipo, realmente. Una vergüenza cómo actuaron los jugadores. No pensé que este fuera el resultado. Esperaba más de Olimpia.
5: ¿Vas a venir el domingo o estás totalmente decepcionada de momento?
3: Y como olimpista, yo sé que...

0: aquí nuevamente a este caballero. La gente que no quiere hablar, está reacia a charlar con la prensa, uno entiende también, está eliminado su equipo. Me voy a acercar aquí a estos aficionados del Olimpia. Aquí está un caballero justamente también con la casaca del Olimpia. Caballero, el partido de Olimpia. Fracaso total.
1: Fracaso total. Si yo me quedaba en el arco, atajaba que sea uno de esos.
0: Con ese gol se esperaba que la noche termine de otra manera, se vino abajo el equipo.
1: Claro, se vino. No sé por qué no hizo rápido los cambios ahí. Eso nos hizo sufrir mucho.
0: ¿Hay culpa de Vitamina también, la gente que pide que salga?
1: No, que salga no, pero tenía que haber cambiado, tenía que haberse dado cuenta de él. ¿Verdad? Y eso es lo que esperamos nosotros.
0: ¿Cómo se va el hincha Olimpia aquí, a pesar de estar decepcionado, consciente de que el domingo volverán?
1: Y sí, vamos a volver, a lo mejor recuperamos eso. Si ganamos, ya salvamos todo, como siempre.
0: Gracias, caballero, este aficionado del Olimpia, pensando ya en el clásico del domingo. Mucha gente que decide no charlar, ir ya directamente, está baja la temperatura. Aquí, por ejemplo, unas señoras también. Me voy a acercar aquí. Señora, el partido de Olimpia no quiere hablar. Ahí está, esa es la reacción del hincha del Olimpia. Nosotros seguimos buscando notas aquí, los pocos que quedan también son los familiares de los futbolistas del Olimpia. Me voy a acercar aquí a este caballero. Amigo, el partido de Olimpia.
2: No era lo que esperábamos. O sea, no tengo palabras grandes. No.
0: Totalmente decepcionado. No.
2: ¿Qué crees que te diga? Pero igual estamos acá para bancar y vamos a ver qué pasa el domingo.
0: Arrancaba el partido, el equipo con actitud, mostrando que se podía, marcando ese gol, pero después se vino totalmente abajo el equipo.
2: ¿Cómo te digo? No, sin palabras acá. Pero el aguante va a estar siempre. Vamos a alentar siempre a Olimpia.
0: ¿Van a venir el domingo?
2: Obvio, todos los partidos. Vamos a estar con Olimpia, pero lo de Brian Romero, una vergüenza. Y lo que dan el ok para que Romero, jugadores como Romero, estén en Olimpia son John Hanse y Aristide Masi. Ellos piensan que son deportivos luqueños. Esto es el club Olimpia, hay que respetar. Y le dejan soltar a jugadores como Abreu. Imagínate, te pueden venir este tipo de partidos.
0: Para culpa mí, de la directiva también.
2: No la directiva, John Hansen y Aristide Masi. Yo le culpo a ellos, hijo de puta.
0: La obligación de Olimpia también de quedarse con el torneo local luego de esta eliminación.
2: Ay, por lo menos hacer un buen campeonato, si es que no gana. Estamos obligados.
0: Gracias, caballero.
2: Ya, tranqui, gracias.
0: Ahí está. Amigo,
3: Olimpia. No, y con mucha bronca, porque al final terminamos ahorrando mucho en el primer tiempo y al final ellos de contra lo terminaron liquidando prácticamente y como dijiste, después el equipo se vino abajo y ya no se generaba más nada.
0: Muy jugado lo de Olimpia, marcar ese gol, seguir atacando, dejando espacios, aprovechó perfectamente eso del cuadro brasileño.
3: Sí, la verdad que sí, porque empezamos a salir, no se dieron los goles y ahí prácticamente fue el momento que nos liquidaron.
0: ¿A quién apunta el hincha de Olimpia esta derrota?
3: Y no sé, no sé a quién marcarle, pero Romero tenía el gol prácticamente ahí, ese mano a mano. Jugó en River, jugó en varios equipos, hizo muchos goles y no sé por qué en Olimpia, en un club grande, si ya jugó en otro club grande, tipo le pesa y erró ese mano a mano.
0: De igual manera, se viene el domingo el clásico contra Cerro.
3: Sí, hay que ganar, hay que seguir apoyando, hay que seguir bancando, porque al fin y al cabo es fútbol y de esto se trata.
0: Gracias, caballero. Ahí están los aficionados del Olimpia. Lentamente ya se van retirando. Algunos que se quedan también. Federico, los futbolistas de los familiares, los futbolistas. Aquí lo veo, por ejemplo, a Animalito Quintana. Lo veo también a Domínguez, futbolistas del Olimpia. Aquí presentes. Sí, ya prácticamente esto se va vaciando aquí detrás de la preferencia central del estadio de los defensores del Chaco, Federico Carrín, compañeros.
4: Está bien, gracias, Iván. ¿Qué vamos a hacer la próxima? Se viene el fútbol que arranca mañana, vuelta el clásico. Gran cobertura, a pesar del estado en que llega el clásico, pero siempre es un partido atractivo, lindo. Y más ahora, como llegan, va a tener una presión, pero terrible. Para muchos jugadores, para los técnicos, mucho más, tanto para Holland como para Vitamina. Pedro dos Santos, el técnico de Vasco da Gama, el portugués, que reemplazó a Renato, que yo decía que era un equipo contragolpeador, de que lo agarró este hombre. Bueno, había visto contra el DIM, el 2-2, contra Fluminense, el 3-1 en el Maracaná, ganada como visitante por la Copa de Brasil. Y ahora, Carlina, audiencia, tenemos ya que sacar un chip, el chip de fútbol internacional. Vinimos

0: Copa Libertadores, Cerro, Olimpia, Sudamericana, Recoleta Sudamericana. Los tres quedaron para después del Mundial. Fuimos al Mundial. Gozamos y sufrimos con Paraguay. Estuvimos hasta el último partido final. Y ahora, en una semana, se nos fue el fútbol internacional de nuestras vidas. Así para transmitirlo, para vivirlo. Porque nos quedamos hasta enero del año próximo, hablando de competencia oficial, sin fútbol internacional. En fila India, amigos, Recoleta 1-4, Cerro Porteño 0-1, Olimpia 1-4, martes, miércoles, jueves. Tengo que actualizar, debo decir que tengo que actualizarme la tabla del ámbito local, porque sé que lo de mayo está arriba.
1: Lo que sí sabe de memoria
0: tengo,
1: es que...
0: Tengo, y lo digo en serio, después tengo un berenjenal de ideas de quiénes siguen a 2 de mayo.
1: Sí.
0: ¿Sé dónde están Olimpia y Cerro, por ejemplo? Cerro Olimpia.
1: Y Cerro y Olimpia estaban penúltimo y antepenúltimo en la fecha pasada. Y seguramente sabe bien que Rubio Ñu y San Lorenzo que no levantan, están en zona de...
0: Pero Rubio Ñu ya le ganó a Guaraní, ojo. Se agarra una racha importante. Pero digo nomás que tenemos que meternos ya de lleno porque estábamos pues con el cálculo. Ahora, por ejemplo, Nico, el Liga estaba jugando con... el equipo Mirasol y pasó Mirasol, ¿verdad?
2: Mirando, Federico, acaba de pasar Liga de Quito 5-4, le ganó en tanda de penales.
0: ¿Ah, ganó Mirasol? Liga.
2: Sí, ganó Liga de Quito en tanda de penales 5-4.
0: Y ahí pues estaba el rival de Cerro.
2: Exactamente.
0: Y en River, Santa Fe estaba el rival de Olimpia.
2: Exactamente.
0: Que bueno, fue la próxima semana. Y vamos a mirar por la TV nomás como cantan la hinchada.
2: Y vamos a mirar por la TV, Federico.
0: Sí, ya lo ve que lo mira por TV.
2: Ya cancelamos todo lo que teníamos planeado y...
0: Bueno, menos mal que fuiste a Río, Nico, ¿eh?
2: Sí, señor. Y en lo que respecta al campeonato local, Federico.
0: Sí.
2: Sexto, Olimpia. Séptimo, Cerro Porteño. Ambos con 6 puntos. Ambos con la misma campaña en lo que respecta a nuestro campeonato local.
0: Y el Vasco Gama está en zona de rebaixamiento, ¿verdad?
2: En el 19º lugar de 20.
0: Bueno, el campeón vigente, Olimpia. Vamos a hacer el ejercicio. Campeón vigente de fútbol paraguayo, Olimpia. En zona de descenso, en este momento, descendería entre los cuatro el Vasco da Gama. Que viene y da una exhibición de fútbol de contragolpe, de triangulaciones, de golazos, cambios. ¿Vos sabés que el gol vi bien? El gol de David fue de pecho.
1: Sí.
0: No mucho hacen gol de pecho, ¿eh? Me acuerdo Raí así en una época, aquel gran 10 brasileño que jugaba en San Pablo. Culminaban también que en vez de cabecear entraba y le pegaba de pecho y metía.
1: Qué recurso, ¿no?
0: Sí, el gol de Thiago, recién estábamos mirando la repetición. El empate, qué golazo. El gol de Matus, para también ir con lo nuestro, qué golazo. Y también el gol de Hudson, que lo vimos bien acá porque tenemos el arco más o menos en diagonal, que puso la pelota en el ángulo de Olveira. Qué recursos. Y nosotros no podemos, yo no sé si eso es anímico, si es porque el jugador tiene miedo de tirar la pelota a la tribuna, si le pega un poco más fuerte, pero no puede ser que nosotros no lleguemos con la pelota parada al arco, contrario. Pero hablo de incluso distancia cercana, ¿eh? Si el jugador, la pelota es más liviana, entonces le da con un guantecito y no llega, no quiere que se le vaya. Porque he visto de todo. Voy a sacar a Recoleta, que está un par de galones abajo de Cerro Olimpia. Ayer el tiro de Iturbe, esperando a todos los compañeros. Horrible. Hoy Romeo, que sigue siendo el más desequilibrante, pero que no termina bien una. Los centros los tiraba todos pasados. Y cuando intentó algo diferente, ya directamente del otro extremo no llegaba. El indolente del Escano. Digo indolente porque parece que no. Le da lo mismo a todo. Si está en el banco, si está en la preferencia, si entra a jugar. Tuvo un tiro libre que no llega tampoco al primer palo. Y de ahí viene la contra para el gol que termina todo de Vasco da Gama. Hoy estaba recordando Carlín los tiros de esquina y no solamente de jugadores paraguayos. Alicer ayer eran horribles. Y hoy en algún momento cruzó bien la pelota Cardoso. Por eso yo decía Tim Payne los últimos 15 minutos, pero... Antes del último 15 ya se liquidó el partido, porque fue 3-1. Pero hay tantos conceptos que equipos que están en otro nivel manejan y el nuestro no, o los nuestros. Triangulaciones, encarar mano a mano. volvemos al estado físico. Hoy estamos hablando del estado físico y los recuperables de Cerro, los recuperables que nunca se recuperan. Y Cachorro Sánchez, que hizo un buen partido, pero a nivel local, el fin de semana pasado.
1: Contra San Lorenzo.
0: ¿Fue contra? No, Cachorro fue contra...
1: Ameliano,
0: que es más serio que San Lorenzo.
1: Eso sí.
0: Pero a nivel local. Y hoy parecía... esos... Voy a decir con respeto. Parecía esos perritos que quieren cruzar la avenida y cuando ven los autos pasar se quedan en el medio de la avenida.
1: Y no saben para dónde ir.
0: Le pasaban por todos lados. Alfaro tuvo un primer tiempo bueno, pero después también cayó, porque parece que para nuestra liga el fútbol debe durar 60 minutos. Vamos a hacer un 30-30, muchachos. Hacemos un 30-30, mantenemos 15 descuentos y que termine a los 30 del segundo tiempo, porque después ya no da más. Y no hablo solo de los paraguayos.
1: 3-1 terminaba.
0: Así. Hablo de los extranjeros. ¿Terminaba 3-1?
1: Sí, señor.
0: ¿Viste? Y notaba la falta, increíble, pues la falta... Cuando yo digo darle una mano Olimpia al árbitro uruguayo, fue porque la falta de Sandoval fue muy de escuela de fútbol. Muy de
1: barrio.
0: Sí, que el arquero dice full acá, porque lo tocó mal. Pero realmente no puede ser, porque extranjeros, paraguayos, nacionales con nacionales y extranjeros, ninguno aguante el partido. Vegetti es el único que aguanta. Y hoy me decía un hincha de Cerro, ayer el que más corrió fue Velázquez, que no hizo la pretemporada con Cerro, porque estaba en el Mundial. El resto acalambrado, nada más.
1: Quintana hoy, también, ¿eh?
0: Lucas, sí, tenés razón.
1: Pero hoy yo
0: y
1: no.
0: Y él vi... tampoco hizo la pretemporada.
1: No, porque estaba reservado. Entonces, para venderlo.
0: Claro, él se quedó acá, no fue a trabajar, entre comillas, a Buenos Aires. Acá, por ejemplo, tenés Romero, que ya se va convirtiendo en un Benedetto parte 2, pero mucho más disciplinado.
1: Aguanta.
0: Compañía, sí.
1: Sin lesionarse.
0: Del más, hoy era el partido y no fue. Y no solo no fue, sino que fue mucho menos de lo que uno esperaba. Ya hablamos de Cachorro. No tengo nada que decir de Gamarra y Bentaberry, porque Bentaberry es desordenado, pero le pone el alma, el corazón. Y Gamarra trató. El chileno, golazo. Le va a costar con equipos que apuren, pero ese es el tema. ¿Quién te va a apurar acá? Ahora tenés acá un Hasson y un...
1: Puma Rodríguez. O un Gómez.
0: O ahora tenés un... A ver, vamos a ir para no hablar solo de Olimpia. Un Alan. O un jugador como Arias o el Flaco López. Entonces hay más comodidad acá. Mucha más comodidad. Me esfuerzo el 50%. Y termino ganando. Y Cote, para mí, Olimpia, en el primer tiempo, lo pudo haber empatado. Tuvo sus situaciones para empatarlo. Dejó una mejor imagen en eso de buscar, pero el segundo tiempo fue un equipo muy precario, ¿no? A los 5 minutos ya podía estar perdiendo 4-1 porque tuvo 2 en el área chica. El Vasco, que parecía que Olimpia estaba dormido, que Olveira le dijo a los muchachos, despiértense, y pudo haber metido la pelota allí. Y después, el tema de saber quién los cambios. Lescano sigue, repito, el indolente, sigue él en una burbuja, pensando que quizá el fútbol le dé otra revancha en otro momento.
1: De eso que pinta para no continuar el año que viene. Porque
0: exactamente.
1: En Olimpia no.
0: Sí. A no ser que...
1: Y Franco,
0: que...
1: otro, ¿eh?
0: Franco, otro que...
1: ¿Cuántos años que viene jugando en primera?
0: Franquito, no. ya no soy Franquito, hermano. Hoy está volviendo de una lesión, porque Franco es el pillamota de... mucho más joven.
1: Sí.
0: De Olimpia. Juega bien 2 partidos, se lesiona 3. Y de repente se le ocurre volver. Sandoval, ya tenemos la opinión de Sandoval formada. Y no quiero volver nuevamente a decir que es un jugador muy limitado. Seba Ferreira, no Seba. Y tampoco Brian. Entonces hay un grave problema. Pasa que Olimpia ya fue campeón. Sí, señor.
1: Se equivocó y también no sacará del maíz, sacará a Cardoso. ¿Eh? Porque era un partido para seguir con el empuje. Sí, Héctor. Sí.
2: Vitamina.
0: Vamos.
3: Buenas noches. ¿Qué análisis se hace de esta dolorosa eliminación sufrida el día de hoy? ¿Y su análisis de lo que fue el desarrollo del partido?
4: Bueno, buenas noches. En principio, un día triste. Hoy estábamos con muchas expectativas respecto al futuro en esta copa. La verdad es entendíamos y creíamos que podíamos avanzar a cuartos.
5: La verdad es, entendíamos y creíamos que podíamos avanzar a cuartos. Respecto al partido, hicimos un muy buen primer tiempo donde creamos cantidad de situaciones. Tuvimos la desprolijidad en dos contras del rival. Me parece que ahí cometemos el error, sobre todo ganando el partido en casa, donde tendríamos que haber mantenido la calma en las transiciones, pues son un equipo que cuando tienen transiciones las hacen a velocidad y con precisión. Y equivocamos los caminos porque quisimos robar la pelota demasiado rápido. Y hay momentos en los que hay que tomar decisiones contrarias, ¿no? No siempre es robarla inmediatamente porque no siempre se puede. Y si bien entendíamos que, obviamente, que te reviertan un resultado a favor y habiendo errado muchos goles, entendíamos que la propuesta del equipo nos hacía ilusionar respecto al segundo tiempo, para ver si podíamos, a través de todo lo mismo que hicimos en el primer tiempo, encontrar los caminos para seguir generando. Y el segundo tiempo ya nos costó más, la verdad que no fue lo mismo. Empezamos a, me parece que con el correr del segundo tiempo, el equipo perdió un poquito la paciencia, ganó nerviosismo, y eso nos hizo perder precisión. Ni hablar cuando llegó el tercer gol de Vasco, que de alguna manera ya nos puso un camino muy, muy, muy difícil para remontar. Pero eso, para mí un muy buen primer tiempo, del cual lamento los goles que recibimos, porque si repasamos lo que fue desde la intención, desde la tenencia y la cantidad de situaciones de gol, en el primer tiempo fuimos mejor que Vasco, y en el segundo tiempo Vasco fue muy inteligente para administrar esa ventaja lograda en el primer tiempo.
6: Pablo, buenas noches. Álvaro Aponte para Universo 970. ¿Qué respuesta encuentra a la falta de contundencia? Se crearon 7, 8 situaciones de gol clarísimas en el primer tiempo. Falta de tranquilidad, lucidez. ¿Por qué cree que no se dio esa puntada final en el primer tiempo? Porque Olimpia generó muchísimo.
5: Sí, yo creo que es por ahí. Es falta de lucidez, falta de claridad, un exceso de nerviosismo. Más allá de la virtud del portero rival que intervino en un par de situaciones, pero claramente nos está costando mucho, no es de ahora. O sea, si nosotros corremos el partido de Rubio Ñu, donde metimos muchos goles, para hacer goles tenemos que generar mucho, y vos fíjate que al final el gol hoy tuvimos un montón de situaciones dentro del área, y al final el gol viene con un remate de 25-30 metros. Porque claramente nos está costando. Tenemos que seguir trabajando. Para mí es fundamental sí seguir generando lo que estamos generando, y a partir de ahí empezar a ver si podemos ser capaces de cambiar la racha y empezar a meter goles, porque al final nos está pasando factura todo aquello.
7: Profe, ¿qué tal? Néstor Beltrán, estamos.
5: Hola, Néstor.
7: Para Rock and Podeña, en Ultimo Norte. ¿Qué diferencia le sacan los futbolísticos Brian Romero al resto de los delanteros para decidirse por él en los dos partidos contra Vasco?
5: Mirá, Brian es un jugador en el cual tenemos confianza. Claramente, respecto a las situaciones que ha tenido y a los goles que ha convertido, los números de alguna manera no lo avalan, pero es un jugador que nos genera expectativa, porque nos da volumen de juego, probablemente nos dé un poquito más de volumen de juego que el resto de los delanteros. Pero bueno, ahí hay una competencia clara entre los muchachos y veremos qué decisiones tomamos para el próximo partido, que va a ser muy importante, ¿no es cierto? Necesitamos sacar un buen resultado. Tenemos el clásico con todo lo que eso significa para la gente, y más después de una derrota como la de hoy.
8: Pablo, ¿qué tal? Ariel
5: Infra,
8: ¿cómo para ese Cardinal, ABC TV? En cuanto al armado del equipo, se mencionó que podría ser una línea de 4-4-2, un sistema, digo. ¿Y por qué te decidiste finalmente por cómo arrancó?
5: Mirá, nos entendimos, después del análisis, de un análisis, del último partido que habíamos jugado 4-4-2, sino de siendo para atrás y buscando muchos partidos, entendíamos que el 4-3-3 nos iba a dar más volumen de juego, sobre todo con dos jugadores como Cachorro y Eduardo, ahí al ladito de Juanfer. y nos sentaba muy bien para la presión. Fíjate que hoy la presión del equipo fue muy buena. Cachorro adelantándose al lado de Brian, Romeo por el otro lado, y ahí lo hicimos muy bien. Queríamos justamente eso, sacarle la pelota al rival, tenerla nosotros. Lo conseguimos de alguna manera y creo que tiene que ver un poco con la estructura del sistema de juego que elegimos. Fíjate que también, por otro lado, nos permitía estar muy bien parados. Todo lo que terminaba en rebote, en rechazo del rival, nos volvía a caer a nosotros. Estábamos bien parados, agresivos. Pero bueno, lamentablemente, como dije antes, el sistema o las elecciones y todo aquello que uno pueda decir que se hizo bien quedan obviamente anulados por una derrota tan, tan abultada y tan fea como la de hoy.
9: Profe, ¿cómo le va? Erwin Velázquez para la tribu 1120 y la 650. Con relación a la ventana de cambios donde ingresó Sandoval, posteriormente ingresó Ferreira, ¿qué pasó ahí, profe? Porque quedó esa sensación que se quemó una ventana con el ingreso justamente de Ferreira en ese cambio.
5: No, porque la idea primero no era cambiar el sistema. La idea fue hacer un cambio de nombre por cambio de nombre. Pusimos a Hugo por Brian. Entonces después sí, ya hicimos un cambio doble, en donde el cambio doble nos permitía cambiar el sistema y pasar a una especie de 4-2-4, porque terminó jugando Eduardo por derecha, en lugar de Fer. Pusimos a Sebastián, ya quedamos con Hugo y quedamos solamente con Cachorro y con Juanfer. De alguna manera lo que buscamos era seguir tratando de atacar por las bandas. Ellos se cerraban bien por el medio, no había demasiado lugar más allá que probar con remate de media distancia. Entonces era ir por banda y tratar de hacer daño con Seba y Hugo con el juego aéreo. Pero esto suponía también un riesgo, que era perder gente en el medio y que el rival nos pueda hacer daño en las transiciones. Nosotros, el temor era, si nosotros no somos capaces de empatar este partido, el rival nos puede llegar a hacer daño. Y bueno, y así terminó pasando cuando Abson hace el tercer gol. Pero no entendemos que se haya gastado una ventana. O sea, las ventanas no están para hacer dos cambios en cada ventana. O sea, de hecho son cinco ventanas. Perdón, son tres ventanas, son cinco cambios. Si uno, el análisis puede ser, si las utilizo bien, uno debería pensar 2-2-1. 1-2-2, 2-1-2, digo por la pregunta. O podríamos utilizar dos ventanas y hacer dos cambios y tres, o 4-1. En definitiva, me parece que lo que hay que analizar es lo que nosotros buscamos con el cambio, no si utilizamos bien o mal las ventanas.
7: Buenas noches, Pablo. Gustavo Gavilán para Deporte Total. Me imagino que te vas con más bronca porque la lectura estaba dada del juego y tal vez le faltó un poco más de inteligencia en cierto pasaje del juego. Se fue al golpe a golpe Olimpia en un momento innecesario, tal vez en ese momento que se marcó el primer gol y posteriormente en esos parates donde se daban las indicaciones de lo que ocurrió posteriormente en el primero y en el segundo gol y en la segunda parte del traslado del balón, que indicaste bastantes veces que los que debían transportar el balón eran Sánchez, eran los mediocampistas, no así los zagueros centrales. Me imagino que te vas con más bronca por esa situación, cómo terminó Olimpia este encuentro.
5: Sí, creemos que la lectura que habíamos hecho, porque le habíamos dicho, mira, por izquierda ellos te atacan de manera asociada y lo hacen muy bien, así consiguieron el gol del empate. Después había otro tema a corregir, que era el pelotazo cruzado del marcador central por izquierda hacia la posición del Puma Rodríguez, lateral derecho, que avanzaba mucho por el otro sector y ahí también nos estaban complicando, pero justo después de la hidratación, donde pasamos estos mensajes, bueno, llega el empate y nos pasa incluso en el segundo tiempo. Cuando dimos las indicaciones en el segundo tiempo, inmediatamente se reanuda el juego, llega el 3-1, allá por los cerca de los 70 minutos, y ya ese gol nos puso las cosas muy difíciles, porque entramos en una impaciencia que no nos terminó o no nos permitió ser finos a la hora de lo que estábamos buscando, que era por lo menos el segundo gol para meternos nuevamente en partido. Y la bronca pasa más que nada. A ver, no nos gusta perder así, pero la bronca pasa justamente por haber desaprovechado una buena posibilidad en el primer tiempo de ir ganando y que si a lo mejor manteníamos un poquito más la calma, nos íbamos con un mejor resultado al descanso y ya la responsabilidad era pasársela al rival, ¿no es cierto? Tuvimos que entrar nosotros con una responsabilidad muy grande de revertir el partido y bueno, nos terminó pasando factura.
10: Últimas dos preguntas.
11: Pablo, buenas noches para Fútbol a lo Grande. Le pregunto, a nivel personal, ¿hay algo que se reprocha en la serie que por ahí pudo haber hecho de manera distinta o qué responsabilidad asume de esta eliminación?
5: La responsabilidad del entrenador tiene que ver, obviamente, con la elección de los futbolistas, del sistema de juego. Después uno puede analizar cómo transcurrieron los partidos, digo, los dos partidos de 90 minutos. Partido claramente de Brasil, entiendo que nos defendimos bien, porque realmente nos defendimos bien, pero no creamos situaciones de gol. Conseguimos un buen resultado para venir a jugar la vuelta, porque entendíamos que acá sí, nosotros íbamos a cambiar un poco el chip y generar más. Lo que sí teníamos que tener en cuenta de tener ciertos cuidados. Pero los reproches son, o sea, la autocrítica siempre aparece cuando hay una derrota, y cuando hay una derrota abultada como esta en una instancia tan importante como es octavos de final de Copa Sudamericana, entiendo que la responsabilidad pasa por mis decisiones, tanto de esquema de juego, sistema, estrategia, cambios. O sea, hay un conjunto de cosas que evidentemente no funcionaron, entre algunas decisiones que puedan tomar los jugadores dentro de la cancha y las decisiones que toma el entrenador a la hora de todas estas cosas que le mencioné.
12: Profesor, aquí Nicolás de Radio La Unión. Ya mañana hay que levantarse y seguir porque ya en menos de 72 horas hay un partido ante Cerro Porteño también. Profe, ya ¿cómo se encara ya a partir de mañana ya en este nuevo Olimpia?
5: Sí, nuevamente mañana los entrenamientos para preparar el partido en muy poquito tiempo, evaluar el nivel de cansancio de los jugadores, cuáles podrán volver a ser de la partida el día domingo. En un partido tan importante como es el clásico paraguayo y con la necesidad de ganar, obviamente, no solamente porque es el clásico, sino que tenemos que posicionarnos nuevamente en el torneo local.
13: Ahí está, entonces, las palabras del técnico de Olimpia, Pablo Vitamina Sánchez.
0: Gracias, Néstor.
13: Un abrazo, Fede, y Olimpia sigue con la maldición en los octavos en Sudamericana.
0: Totalmente. A ver, para terminar, Arsenal de Sarandí, Independiente de Avellaneda,
13: Goianiense y hoy.
0: Y ahora Vasco da Gama.
13: Sí.
1: Vasco da Gama, sí.
0: Dos argentinos, dos brasileños, Carlin.
1: Sí.
0: Gracias, Néstor.
13: Sí, correcto, Federico. Que... 2-2.
1: Bueno. Vasco estuvo muy preciso hoy, ¿eh? Hay que decir eso, tuvo una noche mágica. Y Olimpia estuvo muy errático. Pero comparto lo que decía Federico, el tema de los centros. No podemos jugar siempre a los centrazos.
0: No. Pero también vamos a tratar que lleguen otros centros. Vamos a recordar que toda la vida Chiqui Arce, que era el mejor pateador de centro que había.
1: Claro, no tenemos.
0: No puede ser que no haya un pateador de centro. En un momento le intentó Víctor Ayala, que en los clubes le juega muy bien, pero en la selección
1: no
0: le iba bien, ¿te acordás?
1: No.
0: Y ahora en el Mundial tampoco teníamos. Pero yo pido nomás que haya un desborde y un buen centro.
1: Pero no podemos jugar a desbordar y a meter centro siempre. Y Olimpia...
0: Porque vos mirás el desborde de... Estábamos mirando el primer gol de Vasco. Acá cerquita nuestro. Es un desborde con pared larga y un pase al vacío porque sabe que el compañero va a llegar. Que después define en gran forma a Thiago.
1: Una pared muy buena.
0: Pared larga. Acá ni la pared larga tampoco. No, Olimpia hizo una muy buena en el primer tiempo. Tres jugadores tocaron bien. Y después falló Romeo en el remate final. Pero cuando uno ve ese tipo de pared, dice, qué jugadón. ¿Y cuánto hizo hoy Vasco en todo el partido? ¿Una cantidad?
1: Sí, no, los brasileños juegan así. Tenemos, desnudaron a Olimpia, ¿no? Que es un poco la exposición de lo que es hoy nuestro fútbol, sin demasiadas alternativas, al margen de los rendimientos muy bajos. Me parece que Vitamina tardó en cambiar. Pero la forma en que jugó Vasco era, Olimpia pudo haber hecho lo que intentó hacer Cerro ayer. Cubrirse atrás, jugar al empate, a no perderlo y buscar los penales o alguna para ganarlo. Pero habiendo visto, Vitamina habrá dicho, vamos a animarnos nosotros a más, ¿verdad?
0: Sí.
1: Y se animó y se comió cuatro.
0: Sí, pero o sea, en el primer tiempo estaba como
1: el
0: para
1: huevo empatar, o la gallina.
0: Claro, pero en el primer tiempo pues... O sea, porque si no vamos a decir, mira, prefiero perder 0-1 que 4-1.
1: Claro.
0: Entonces me quedo ahí en Madrid. Pero el primer tiempo Olimpia lo pudo haber empatado.
1: Y la falta de...
0: Porque apareció un arquero que atajó, apareció Renan que despejó dos que eran gol casi sobre la línea. O sea, tuvo Olimpia llegada en el primer tiempo como para pensar en empatarlo. Ahora la pregunta después, ¿cómo lo aguantaba? Si empataba 2-2 el primer tiempo, ¿cómo aguantaba?
1: Claro,
0: no, ritmo no. Por ritmo no iba a aguantar.
1: Pero vos fíjate, Federico, el gol de Spinelli es un centro a la cabeza. Había tenido uno que tapó Olveira.
0: Sí, Spinelli, ¿no?
1: Y después
0: entró con un hambre de hacer gol.
1: Pero no es un centro al bulto, como tiran nuestros equipos. Nuestros equipos de verdad de meter el centro ahí que se las arreglen. Ellos cuando tiran el centro a sabiendas de a dónde quieren tirarla.
0: Claro, y con varios receptores. Nosotros también tenemos eso. El que corre para el contragolpe tiene que frenar porque no viene nadie. Y ahí termina perdiendo la pelota. De hecho, en el segundo gol de Vasco, arranca con un contragolpe perdido por Romeo. Y ahí viene la jugada muy buena en la derecha. Bueno, es un golpazo más. Golpazo para Olimpia, que pensaba, bueno, a Cerro le pasó lo mismo que le suele pasar. Nosotros pasamos. Y realmente un golpazo. 4-1. Lo de Palermo con Vélez fue el año pasado.
1: 4-0.
0: Sí, fue tan largo el año pasado que no. Sí, el año pasado fue. Pero fue en el primer semestre. Y fue partido de fase de grupos. Que sí. Estaba Peñarol y compañía Bulo Bulo, ¿te acordás?
1: Sí, sí. Aparte de la victoria de o la derrota de Bulo Bulo ya
0: claro.
1: Le había quitado un puntaje.
0: Pero realmente 4-1 fuerte, pudo haber sido más. No es la forma, pero Olimpia tiene en su tranquilidad que ya es campeón, que ya tiene la Copa Libertadores, que puede de vuelta ser un mejor plantel. Seguramente hay varias cosas muy parecidas a las de Cerro que tiene Olimpia, jugadores que no se recuperan nunca y que están y ocupan lugar, y después otros que vinieron y se irán seguramente sin pena ni gloria. Para Olimpia, como alguna vez el Licha y otros que vinieron y con buen nombre y terminaron yéndose sin dejar nada. No sé si Brian Romero va a poder torcer ese destino, porque Vitamina va a tener que trabajar mucho la motivación, porque repito, el jugador Olimpia ya salió campeón en el Apertura, y acá es muy difícil. Todos ya estamos luchando con el tema de la motivación del futbolista, el deseo de ganar. Más allá del salario y la buena posición y un objetivo cumplido como clasificar a la Copa. Vamos a ver el tema del Clásico. Ayer cuando le preguntaban por el Clásico, a Holland dijo, déjeme despedir esta noche de mi dolor. Hoy Vitamina dijo, porque quizá no tiene esa presión, pero le da de doler a Vitamina también porque estaba pasando a frente. Iba a ser el técnico que iba a medir quizá a River, iba a tener de vuelta una exposición que no tiene, el frente está Chacho Codé, mucho Rosario Central ahí.
1: Sí.
0: Entonces, para Vitamina debe ser un duro golpe, para la dirigencia un duro golpe, porque imagínate si venía River, la recaudación, todo lo que podía pasar, la exposición también. Entonces, es un duro golpe y lamentablemente de la peor manera, siendo goleado en casa.
1: Vitamina no tuvo frases grandilocuentes, ¿eh?
0: Fue muy sencillo. Una que llamó la atención es Romero nos da volumen de juego. Que me sí, llamaron mucho sí, a mí, sí, acá sí, mira, sí, tengo todos los mensajes.
1: Totalmente.
0: ¿No? ¿De dónde sacó que Romero, bueno, que Brian da mucho volumen de juego?
1: Y sí, y es un poco lo que estuvimos debatiendo la pasada en la mesa de la gran jugada, ¿verdad? Yo pensé que lo podía sacar, no lo sacó. Y realmente yo no sé hasta qué punto lo va a mantener a Romero. Y después lo que hablaste del contragolpe. El contragolpe tiene que estar hasta eso trabajado. No es que Romeo pica y se las tiene que ver solo contra el mundo y tener la suerte de que un compañero pica al área. Cuando un compañero sale con la pelota de contragolpe, tienen que picar dos al área.
0: Claro, y uno por cada costado.
1: ¿Qué es lo que hacen los brasileños?
0: No, uno atrás tuyo y uno por cada costado.
1: Claro.
0: Como salió Tim Payne, aquella vez acá que, como había alguien contado, él pidió en el medio para llegar liberado.
1: Sí.
0: Tiene que llegar tres, un tenedor. Ese es el tema, el contragolpe tenedor, como llegó hoy Corinthians con tres puntas. El del medio lleva la pelota y el acostado la alternativa de pase.
1: Y yo propuse a Tim Payne, compartí tu propuesta, sí, porque Tim Payne no tiene esa presión, no está contaminado.
0: No.
1: Y tiene una gran técnica, porque entró Lescano, Franco, entraron ellos, más de lo mismo.
0: No, más de lo mismo. Pero claro, temperatura glacial como la que tenemos ahora en Asunción, Lescano y Franco. Cerramos esta parte porque nos estamos dejar acá el ascensor, no todavía, ¿verdad? Bueno, cerramos esta parte, Carlín.
1: Mañana continuaremos.
0: Mira un poco, che, yo vine a mirar el partido del martes 1-4, ahora a transmitir 1-4. Y ayer lo de la olla, qué semanita, amigos. Nos encontramos mañana.
2: Fuerza, Fede, fuerza,
1: hasta
2: Fede.
1: Mañana.
0: ¿Qué pasa, Nico?
2: Fuerza, Fede, digo. Qué semanita.
0: Nos vemos mañana, Nico.
2: Mañana sí.
0: No hay más fútbol internacional, ¿verdad?
2: No, mañana ya no. Mañana estamos con el clásico de Trinidad.
0: Ah, qué grande, qué grande. Volvemos a lo nuestro. Chip local a partir de mañana. Gracias, Nico. Nos vemos.
2: Chao, chao. Saludos también para el lobby. Vamos a escuchar rápidamente a la audiencia. Olimpia quedó eliminado de la Copa Sudamericana, señores. Que estará muy caliente el hincha de Olimpia. 0984-955-000. Tenemos 10 minutos de programación, pero vamos a aprovechar el espacio de los hinchas. ¿Cómo estará el hincha de Olimpia? No me quiero imaginar. Se ilusionaron con ese gol de Esteban Matus, un golazo realmente, y luego ligar 4 goles, señores. 0984-955-000, eliminación número 70 a nivel internacional del Olimpia. 44 de Copa Libertadores, 9 de Copa Sudamericana, 9 de Supercopa Sudamericana, 4 de Copa Mercosur, 1 de Copa Conmebol, 2 de Copa Intercontinental y 1 de Copa Interamericana. ¿Qué dice el hincha de Olimpia en el 0984-955-000? No me quiero imaginar cómo estará el hincha de Olimpia de caliente tras la eliminación.
10: ¿Qué volumen de juego va a tener este Brian Romero, hijo de puta? Gran estafador.
14: Nico, nosotros tenemos acá la solución para Olimpia, Pedro Garcete, alias Yunay.
2: Bueno, a ver, no, San Marino está con todo también, en la cuenta de San Marino, una parodia, ¿no? Pero igual, está con todo.
15: Así se juegan estos partidos, así se gana. Olimpia es un muerto de hambre, no tiene para pagar jugadores. Cerro tiene, pero no vale cacay.
2: Vamos con más oyentes. El hincha de Olimpia. El hincha de Olimpia lo quiere escuchar, ¿eh? ¿Qué dirán? ¿Quién es el responsable, el máximo responsable de esto? Al 0984-955-000.
16: Irte coopera. Le equipaban el culo. Obvio.
17: Dios mío, qué inútil son los jugadores. No corrían como los rivales. Ellos se paseaban, no corrían detrás de la pelota. Por eso perdieron. Y que se vayan todos. Ninguno no merece estar más en Olimpia. Hay que clasificar.
18: A Pedro Calla, gran 7, este vitamina, cómo se empecina con Romero, de dónde saca que tiene volumen de juego, un maleta y cachorro Sánchez, ya. Dios mío, qué malo que es, y se empecina con vitamina y le pone, ya. Así las veo negras para el clásico y para lo que resta del torneo para Olimpia.
2: El franjeado cayó eliminado 4-1 también, la goleada. El martes se fue Recoleta, ayer se fue Cerro, hoy se fue Olimpia.
19: Creo que Olimpia lo toma un poco más tranquilo en comparación a lo que fue Cerro ayer. Olimpia está clasificado a la Libertadores y capaz por ahí viene ese plus de tranquilidad. Pero sí, hay que hacer una limpieza de este plantel. Unos cuantos ya no pueden seguir.
2: Más de 900 personas que siguen conectados en el YouTube. También pueden enviar sus audios al 0984-955-000.
20: Buenas noches, muchachos. Matecobio. Una verdadera vergüenza, ¿sí? Y este técnico es charlatán. Y este es nuestro fútbol paraguayo, muchachos. Lento, mediocre. No pueden usar estos jugadores la camiseta de Olimpia. Vemos timbre de jugador, ¿sí? ¿Quién carajo se vaya a ver un clásico? ¿Cómo te voy a decir? Un partido pobre, ¿sí? Pobre.
21: Cuesta calar Viloja Vibra. Vibra de alguien que paga Viloja Vibra 500.000 y se va a los 60 minutos.
2: Ya en instantes damos a conocer también a todos los ganadores de la jornada, porque hemos regalado muchísimos premios hoy durante la gigantesca cobertura. Muchísimas gracias también a la gente, a la audiencia de la Rock and Pop. Más de 5.000 personas solamente en el YouTube. Y más de 900 personas en el Facebook, en la fanpage de Bruno Pond. Así liderando, por supuesto, la gran jugada en streaming.
22: Hoy más que nunca, Olimpia demostró que necesita un 9. Una vergüenza, Brian Romero, que entre en su culo. Hoy más que nunca, Olimpia demostró que necesita un 9.
3: Nosotros tenemos 3 Libertadores.
19: Ya, guay, soy Epicaigui.
22: Inútil.
2: 0984-955-000. La gente, el hincha de Olimpia, muy caliente. Eliminación de la Copa Sudamericana 2026.
4: Fuera vitamina, fuera cotonogués, inútil de mierda sea. Ese presidente que no merece estar al frente del Club Olimpia.
2: Vamos con la gente. Reitero, mi querido Cristian Rivarola, y también para la audiencia de la Rock and Pop, Ñandutí es la eliminación número 70 de Olimpia a nivel internacional. 44 de Copa Libertadores, 9 de Copa Sudamericana, 9 de Supercopa Sudamericana, 4 de Copa Mercosur, 1 de Copa Conmebol, 2 de Copa Intercontinental y 1 de Copa Interamericana. Muy caliente el hincha de Olimpia, al igual que Cerro también ayer, hoy Olimpia fuera de la Copa.
6: Hola Nico, ¿qué tal? La verdad que queda marca la paupérrima liga que tenemos. La diferencia es abismal con nuestros vecinos. Te descuida y la liga boliviana va a ser mejor que la nuestra dentro de poco. Legalmente tiene que haber una reforma, porque así como estamos dando esa imagen muy mala a nivel internacional, tenemos que tratar de hacer una reforma en nuestro fútbol. Legalmente lo de Recoleta ayer con Boca el martes, Cerro ayer con Palmeiras y hoy Olimpia, la verdad que como olimpista muy frustrado del nivel que demostramos.
20: Buenas noches, muchachos.
23: ¡Y política!
6: ¡Qué papelón, Nico! ¡Qué papelón!
24: Hola, ¿qué tal? Soy reolimpista y no estoy caliente porque está bien, ojalá hubiéramos ganado y tener la única copa que nos falta. Estamos llena de copas. Solo le preguntaría al técnico, ¿por qué no puso a Timpey? ¿Por qué no puso a Timpey? Que él sí que corre detrás de la pelota. No sé. Aguante, Olimpia.
2: Bueno, la señora también dejando su mensaje para Vitamina Sánchez. 0984-955-000, 11 grados la temperatura.
19: Vitamina es un hijo de puta, boludo. Que se casa, estos técnicos de mierda que se casan con jugadores, ¿será? Y le quieren mantener ahí jugando, jugando hasta ver si logra hacer algo, ¿verdad? Como el caso de Brian Romero. Y hija de puta, boludo. Después Raúl Cáceres, ningún puto centro de mierda que conectó. Por Dios, será que le costaba cambiarle y meterle al Team Payne, boludo, que en dos partidos hizo más que él en no sé cuántos, boludo. Que me chupe la pija así y salió campeón en la apertura, boludo. No hace un carajo ahora nada, boludo. Qué plague, boludo. En serio, boludo. Yo, si soy vitamina, renuncio por dignidad, boludo. No, no, porque tenías todo para pasar y te cogieron este equipo brasilero de mierda que estaba descendido, boludo. Está bien, yo sí perdía, ¿no? Ya 3-0 allá en la ida, ¿verdad? Pero salió un empate muy favorable y viniste acá y te, no sé, boludo, vinieron acá y te pasaron la pija por la cara, boludo.
2: Tranquilo.
19: Qué plaga, boludo, tranquilo. En serio. Y los jugadores también, uno más muerto que otro.
2: 12-8.
6: Te era cujo ese cheto para que venga a la cancha. Ese que no venga más, ese cheto.
2: Qué bárbaro, cheto, no, tranquilo.
23: ¿Por qué no le puso a Timpey? ¿Por qué no le puso a Timpey?
6: Dijo, no, qué hambre, señora.
25: Hola, ya no te. A ver, voy a apostar a los uniformes, boludo. A apostar la opana y su tango ahí. Ha jugado, claro, ya por la. Por perder Guaui, que ya un montón de gente que va a jugar apostando, sin vergüenza. Apostar a la Jundipala, ha jugado paraguayo.
26: Hoy es noche de copas. Estos son los partidos que le gusta jugar a la Olimpia. Hoy empieza el camino a la primera. Olimpia es grande. Ya Bruno Pom, cuando empezó el programa, quiero escucharle mañana qué dice.
27: Aguante Olimpia, la buena y la mala. Saludos a Turá.
28: ¿Qué tal, Nico? Muy estamos bien. Tristes, pero hay que seguir. Lastimosamente hoy el equipo empezó bien y es mejor perder así que a perder como perdiste con Palmeiras, por ejemplo, que no te animaste. Olimpia se animó, hizo lo que pudo, pero después de contragolpe le liquidaron el partido.
2: La gente que sigue opinando, la opinión del hincha, caliente, después de lo que ha sido la eliminación del franjeado.
0: Hola Nico, buenas noches.
2: Buenas, buenas.
0: Omitán Yerure, delantero en el campo, no, Marco de Olimpia. Richard Sánchez, mira, ya no merece jugar en Olimpia. Alex Franco, Lescano, mil besos más a ver si Domínguez y Marco Gómez, que está jugando en 2 de mayo. Se moja la camiseta.
1: Que hay que meterle una patada en el culo a todo esto, hijo de mil putas, que se hacen más jugadores. Total, no le calienta un carajo a ellos la eliminación. Mañana, fin de mes, cobran su sueldo, se hacen sus piercings, sus tatuajes, se ponen su, se alinean las cejas, se tiñen el pelo y siguen cobrando. Total, no le calienta. Hijo de puta, mercenario de mierda.
2: Muy
1: funden caliente. Los colores del club así, caminando en la cancha.
2: Muy caliente.
1: Mirando cómo pasa la pelota. Un equipo descendido en el equipo en el torneo brasilero viene a ganarnos, pintarnos la cara. Pusieron medio huevo, pusieron. Nos rompió en el culo.
2: Muy caliente el hincha de Olimpia tras la eliminación de la Sudamericana.
5: Estos olimpistas no van a aprender, luego será cuatro. ¿Cómo que cuatro en equipo descendido te va a meterse? Inútiles, pingüinos será. Encima, 20 minutos antes de terminar el partido, abandonan estos olimpistas. No van a aprender nunca, o sea, cuatro. Bulo. Síndrome de bulo.
7: Después, Nico, ¿cómo te va, capo? Che, Nico, este es un aviso más que nada para los clubes grandes del fútbol paraguayo.
2: ¿Sí?
7: Hay que dejarse ya de traer técnico argentino, chantas.
2: Seguimos con la gente, el hincha de Olimpia. Muy caliente tras la eliminación. ¿Quiénes son los apuntados? Lo escuchamos.
8: ¿Qué tal? ¿Cómo está? Miguel Marcilla, soy. Qué lástima el fútbol paraguayo, es mal. Martes, Recoleta, miércoles, Cerro. Y hoy Olimpia, che.
2: Qué pena.
8: Qué mal que está nuestro fútbol paraguayo.
2: Qué mal, qué mal.
8: Qué bajo está nuestro torneo. Pero bueno, ahí te das cuenta, Brunito. Aparte del fanatismo, la gente no mira nomás lo que es el fútbol paraguayo en sí. La gente mira mal el fanatismo. Saludos, Nico.
2: Saludo también para Walker, que hoy está de cumpleaños y quiere un saludo. Así que vaya el saludo para Walker, hincha de la gran jugada, siempre escuchando, por supuesto, la Rock and Pop 95.5, la 1020 AM Radio Ñanduti.
9: Eso fue lo que pasa con el Olimpero. Se agranda demasiado y cuando ve su realidad y la realidad del fútbol paraguayo, eso es lo que sucede, Nico. Que tengan buenas noches. Y se eliminan 70 veces yo de Copas Internacionales y se burlan por nosotros.
11: Pero nadie pico se dio cuenta que no teníamos medio Richard Sánchez y Alfaro. Bueno, Alfaro un poquito mejor que Richard, pero Richard Sánchez no hizo un carajo. Cuando los defensas tenían la pelota, tenían que jugar por los laterales porque los del medio no se acercaban, no armaban jugadas, nada, muy malos. Cardoso está jugando súper bien, creo yo, ¿verdad? Lo mejor que teníamos y le quita. Ahí Richard Sánchez jugó todo el partido, no hizo un carajo, tiraba los centros malos, nada no hizo. No teníamos medio, increíble.
12: Qué lamentable, güey. Lamentable, vergüenza ya. Dios mío. ¿Por qué no le puso a Tim Payne por lo menos centro que tira ahí? Nadie no tiraba centro, le metió a Sandoval y a Seba para pelear ahí algo y nadie puta le tiraba centro. Mierda.
2: La gente que sigue conectada a través del YouTube, muy calientes los hinchas del Olimpia tras la eliminación 4-1, una goleada,
13: Estoy recordera.
2: 0984-955-000.
29: Mojo pico y la estirpe de Olimpia, tanto alabada, Bruno. Oye, cuadrigo te da la vista. La hipórima de esa.
30: Che, para mí que Benedetto volvió a Olimpia, pero empeoró y con el nombre de Brian Romero.
31: Hola,
3: Hola Nico, ¿cómo estás?
2: Muy bien, señora.
3: Y lamentablemente este equipo Olimpia con Brian Romero y Richard Sánchez no puede ser titular. Y obviamente Vitamina no le traga a Tim Pay.
4: De puta, este Brian Romero no sirve para nada, jugador de mierda. Que se vaya del Olimpia.
2: Brian Romero el apuntado.
10: ¡Qué grande que sos, Olimpia! ¡El que sabe de torneos internacionales!
13: Encima ni mi pague Múnich no gané, cara.
2: Jugando. Nervioso el hincha de Olimpia.
10: Ale Ramírez, otro tira. Puta, que se quede en su casa, carajo.
2: Caliente el hincha de Olimpia.
14: Imagínate más que Cerro no salga campeón de la clausura. ¿De dónde puta va a quitar toda la plata para pagar tantos jugadores? ¿Verdad? Él tiene que clasificar. Si quiere salir campeón, va a poder clasificar a Libertadores. Si no. Ale, ¿qué tal si?
15: Nico, acá hay dos responsables. El primero es Coto Nogués y el segundo es el DT Vitamina Sánchez. Ellos son los únicos responsables de este fracaso. Tuvieron 2 meses para poder armar un equipo decente para pelear la Sudamericana y se hicieron la paja.
2: Muy caliente el hincha.
16: Qué puta, Nico, este Romeo Benítez con mi sobrino que todavía no nació, patea más fuerte que él. Tiene con una pierna de cara diente, este hijo de puta, no sirve para nada. O sea, qué puta, y Brian Romero, un palo de mierda, un tronco. Nico, ¿qué tal?
2: Muy bien.
16: Decían por ese Romeo Benítez ya, Dios mío. Una pelota no puede chutar fuerte ya. Las 3 veces que erró, chutó como esa nenita, ya. Mi sobrina que todavía no nació para estar más fuerte que él. Brian Romero es jugador, hijo de puta que gana. Y de Vitamina, caprichoso de mierda que no quiere hacer su cambio. Hasta la puta.
17: Qué vergüenza el partido de hoy. Una vergüenza. Yo no sé cómo Raúl Cáceres me puede seguir guardando en el Olimpia. Él no tira centro, él no marca, él no salta. Una vergüenza, Xena. No sé si por nombre, porque su papá es un histórico en Olimpia, no va a jugar. Un badulaque este. Tiene que irse, Xena. Inútil.
2: Raúl Cáceres también ha apuntado.
18: Hola, Nico. Tu nariz por mi bola.
2: Impresionante.
21: Aupe, Bruno. Por Bruno la nevita. Mina ahí. Coche geniolito, guana.
22: Quiero vender entrada para la final de la Sudamericana porque yo tengo 3 Libertadores.
31: Hasta el momento en esta clausura solo 2 partidos ganó Olimpia y en los 2 partidos participó Tim Payne, jugó. Y este terco de Vitamina no le pone, todavía le sigue poniendo a Raúl Cáceres. ¿Cuántos años más le tenemos que aguantar? No está para jugar en Olimpia. Y unos cuantos más, Brian Romero, mamita querida.
32: ¿Para qué te traje?
31: ¿Para qué te traje, Brian Romero?
33: Hola, Nico, ¿cómo va?
2: Muy
33: estamos
2: bien.
33: Viendo la cancha.
2: ¿Cómo estamos?
33: ¿Por qué la gente se estresa? Porque Vasco está último en el Brasileirão. Si Olimpia, Libertad, Cerro y Guaraní se van al Brasileirão a jugar, los 4 van a descender. No hay que menospreciar a los equipos brasileros. Aguanta Olimpia igual.
34: Lescano, 22 años, exjugador también, muerto.
2: 098495000, últimos 2 y nos vamos.
35: ¡La mística! ¡La estirpe coopera! ¡La tenés doblada, Bruno Pingüino!
36: Vergüenza nos hace pasar este Olimpia. Mucha vergüenza. Y el gordo hijo de puta, ese es nuestro presidente que le mantiene a este técnico inútil, que no ganó nada, que ganó un torneo viciado porque no le ganó a Cerro. Y festejaron. No le invita, de verdad, no festejamos ese campeonato. Técnico mediocre como Vitamina no puede estar al frente de la Olimpia.
2: Hay que decir que Olimpia fue goleado 4-1 ante el Vasco da Gama y quedó fuera de la Copa Sudamericana 2026.
37: Este Vitamina no es para Olimpia. Olimpia nunca jugó bien.
0: Sí, para me vengo a ganar a Oña Cama, Derly González, a Richard Ortiz. Vean, ¿dónde conozco?
2: Hay que mencionar a todos los ganadores de la jornada de hoy, a los que acompañaron, por supuesto, a la gran jugada del mejor equipo deportivo del país. 5 packs de Múnich, que ya Múnich entregó a los oyentes, llevó hasta la puerta de la casa de los oyentes ganadores los packs de Múnich. Rodrigo Borja, Diego Alfonso, los ganadores de los 5 packs de Múnich. 10 en total, 5 para cada ganador. El ron de Fortín para Andrea Cáceres, 261. Ron Fortín también para Nicolás Rojas con terminación 239. La camiseta del Olimpia para Ariel Riveros con terminación 418. El pack de Conti 0 Grau para Hugo Marecos 097. Y la conservadora de Conti 0 Grau para Ricardo Arruga con terminación 778. Todos los ganadores de la jornada de hoy en la gran cobertura del fútbol de la gran jugada. Liderando, por supuesto, solamente en el YouTube. Más de 5.100 personas que se han conectado. 900 personas en el Facebook. Realmente, la gran respuesta de la audiencia, de la gran jugada, la gran respuesta de el hincha, junto a la Rock and Pop, junto a Ñanduti, la 1020 AM. 22 horas con 10 minutos, nosotros vamos cerrando la cobertura del fútbol. Mañana retornamos a las 11 de la mañana, por supuesto, con el análisis, con el debate de la eliminación de Olimpia en la Copa Sudamericana. Eliminación goleada, realmente una cosa increíble lo que le pasó a Olimpia. Arrancó ganando, pero terminó siendo goleado. Con Cristian Rivarola en la puesta al aire, junto a Oscar Marecos, junto a Hugo Salinas, Ariel Amariña en la parte digital, nosotros estamos cerrando esta cobertura en directo. Mañana ya nos metemos el chip del campeonato local, porque mañana estaremos con la cobertura del clásico de Santísima Trinidad. Gracias por acompañarnos. Olimpia, lastimosamente, o los equipos paraguayos, mejor dicho, en esta semana se han eliminado, se han ido de las competencias internacionales. Y esa imagen que estamos viendo refleja realmente lo que ha sido para el fútbol paraguayo. Olimpia Porteño Moment, así dicen en las redes sociales, ahí estamos viendo. El hincha cerrista llorando, el hincha olimpista llorando. Qué pena por los equipos paraguayos que han quedado fuera. Nos vamos. Gracias por acompañarnos. Tengan todos ustedes muy buenas noches.
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1: 3 minutos pasaron de las 20 en todo el territorio nacional. Temprana aparición de nuestro primer premio a la cabeza. 780. El 80 la bocha. 780. 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

0: 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Con esto estamos arribando a la parte final del nocturno de Quiniela TET correspondiente al día de hoy, jueves 20 de agosto del 2026. 9 minutos pasaron de las 20 en todo el territorio nacional. Ya tenemos la placa, el resultado en pantalla y son los siguientes. Atención. Primer premio a la cabeza, el 780, el 80, la bocha. Posteriormente, el 288, 623, 562, 125, 340, 292, 419, 816, 164, 296, 376, 600 y el 249. Reiteramos, 780, nuestro primer premio a la cabeza. ¿Está todo correcto, escribana Silvia Fretes?
1: Sí, está todo correcto.
0: Muchas gracias. Tenemos ahora el repaso de los números que han caído a la cabeza en el día de hoy, jueves 20 de agosto del 2026, y son los siguientes. Atención. En el tempranero, el 643, el 43, el balcón. En el matutino, 238, el 38, las piedras. En el vespertino, 371, el 71, el excremento. Y en el nocturno, el 780, el 80, la bocha. Atención a todos nuestros...

0: Los seguidores y quinileros de todo el país, ya tenemos en pantalla los números limitados correspondientes al día de mañana, viernes 21 de agosto del 2026, y son los siguientes. Atención, 04 17 21 30 48 y el 99. Reiteramos, números limitados para el día de mañana, viernes 21 de agosto. 102.5
1: 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Precipitaciones dispersas, salí con paraguas y un pilotín, porque se viene una lluvia.
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Mira, Senhor, a todos os enfermos que se sentem cansados e abandonados. Sé tú mismo su compañero en este momento de dolor y que puedan recuperar su salud y su vigor. Bendice también, oh Dios de clemencia, a los matrimonios que pasan por problemas, porque marido y mujer no consiguen dialogar o no consiguen perdonarse. Que tu gracia los acompañe y superen esta crisis que los maltrata. Que los padres y que los hijos se quieran más, sepan ser verdaderos amigos y se ayuden cariñosamente en los quehaceres de la casa y de los estudios. Que las personas de la tercera edad reciban afecto y apoyo de sus familiares a la par, consigan unir sus sufrimientos a los de Jesucristo para la redención del mundo. Especialmente, Señor, pedimos por aquellos que no tienen trabajo y que se sienten quebrantados. Sabemos cómo es difícil llegar al final del mes sin los recursos suficientes para pagar las cuentas. Dale, Señor, otra oportunidad para salir adelante y conseguir un empleo digno. Por las personas víctimas de las drogas, del alcohol, de las deudas económicas, que encuentren en sus semejantes una mano amiga para liberarse de estos pesos. Asimismo, que cada uno de ellos tenga la fuerza interior para no dejarse arrastrar por los engaños del mundo. Te pedimos también, Señor, por las autoridades de nuestro país, que realmente luchen contra la corrupción, la impunidad, el fanatismo político, de tal modo que todos los paraguayos y paraguayas podamos tener salud, educación, buena alimentación, seguridad y fuentes de trabajo. Te alabo, Señor, por los oyentes de Gotas de Paz, y que a través de este programa, ellos y sus familiares reciban un montón de gracias y bendiciones. Con San Francisco queremos decir: Tú eres santo, Señor Dios. Tú eres el fuerte. Tú eres el altísimo Rey del cielo y de la tierra. Tú eres el bien, todo bien, sumo bien. Tú eres el amor, la humildad, la mansedumbre, la seguridad. Tú eres toda nuestra riqueza y tú eres nuestro custodio y defensor. Que las bendiciones del sacerdote católico fortalezcan y protejan a todos los oyentes de este programa, como también a sus familiares y amigos. Tupañan de Yara Petuva, Hanyan de Yara Jesucristo, Tapendero Vasá, Ratomee PM Puaguapu. Nyamomba Iguaçu, Tupañan de Yara Petapiaguará. Y que Dios les bendiga en el nombre del Padre, del Hijo y del Espíritu Santo. Amén.

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Continuamos compartiendo toda la música del Paraguay en esta madrugada potí, saludando a todos los que a esta hora ya están en actividad en sus diferentes quehaceres.

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1: Queridos hermanos espirituales, tengan todos ustedes muy buenos días. Que Dios bendiga cada uno de vuestros hogares, que siempre haya felicidad, paz, armonía y amor. Quien te habla, tu hermano, tu amigo, tu servidor, el chamán andino, el Taita. Queridos hermanos, hablando de cosas lindas, de cosas bellas, qué lindo es el amor, qué lindo es cuando dos personas se juntan y forman una familia. Por supuesto, en toda familia siempre hay altos y bajos, la parte económica, la parte de la salud, pero el amor es un sentimiento puro, noble, sincero, que hace que dos personas siempre trabajen para un bien común, para ser felices y hacer felices más adelante a sus hijos. Sin embargo, queridos hermanos, muchas personas ya han pasado un año, dos años de matrimonio. ¿Y qué sucede? Parece que o bien se equivocaron, o bien se dan cuenta de que esa persona que está a su lado no te ama y no te corresponde. Mucha gente se casa con grandes ilusiones, hasta con matrimonios tan bellos donde hay mucho baile, mucha comida y detalles tan lindos, son inolvidables, pero al año ya se están divorciando. Al año ya se están peleando, se están denunciando, se están golpeando. Y mucha gente, para no tener que de repente destruir la familia, aguantan y aguantan y aguantan. Vienen los hijos, siguen aguantando. Hace apenas 2-3 días atrás me llamó una señora llorando, contándome la historia de su marido. Y me contaba de que su padre dejó una tierra para ella, y cuando ella se casó con su marido, claro, lo que es de uno es del otro, pero ¿qué pasa? Que el marido se adueñó de todo. Ella tenía 70 hectáreas, además de vacas. El marido lo primero que hizo fue vender todas las vacas, porque no le gustaba la ganadería, pero sí le gustaba la agricultura. Y bueno, sembraba soja y claro, le fue bien. Entonces, él puso el título del terreno a su nombre. Siendo casado con ella, igual lo tenía a su nombre. No necesitaba que ella firme algo porque él todo lo hacía individualmente. Todo lo que compraban, camionetas, tractores, todo está a nombre de él. Y bueno, La señora aguantó que el hombre la trate como cualquier cosa. Toda la vida le engañó con otras mujeres. En una oportunidad se fue a trabajar, perdón, a hacerse un tratamiento en Buenos Aires. La señora estuvo un año porque estaba enferma, producto de los contagios de enfermedades infecciosas que el marido le proporcionaba. Se fue allá, le vaciaron el útero porque ella quedó muy mal de todos los contagios de enfermedades. Y cuando vino, ¿qué pasó con la cocinera? Y bueno, le había hecho su mujer y estaba de encargo de una criatura. La señora, como siendo tan buena, todavía le permitió que tenga la criatura y que siga trabajando con la promesa de que ya no iba a estar con su marido. Pero la cosa continuó y ahora el marido tiene dos mujeres, a la cocinera ya con tres hijos y ella también con cuatro hijos que tiene de su esposo, de las cuales ahora, después de 40 años, ella quiere separarse. Queridos hermanos, ¿por qué esperar tanto? ¿Por qué, si a la primera que te hacen, usted ya tiene que abrir los ojos y no estar aguantando toda la vida? ¿Quién tiene la culpa? El marido, claro, es el sinvergüenzo, el canalla, el bandido, el malo, el mujeriego. Pero usted también tiene la culpa por ser tan boba, por ser tan indecisa, por aguantar y aguantar. ¿Y cuántas mujeres aguantan vivir así? Algunas inclusive se pelean contra la, vamos a decir, la amante. Y al marido lo tratan como rey todavía. Después de que se porta mal, todavía al marido lo endiosan y se pelean con todas las mujeres, menos tratándole mal a su marido. Ella ya me llamó llorando porque me dijo que el marido había vendido toda la tierra y se fue de la casa con otra nueva mujer. Ni siquiera con la que vivía en la casa, la cocinera, ni con ella, y por eso ella me llamó, porque las dejó a todas las mujeres en el aire. Queridos hermanos, si usted quiere saber si tu pareja te es fiel o no, visítame para mostrarte y para que sepas qué hacer. Por supuesto, no toda infidelidad automáticamente, separación, no, porque hay que ver si esa persona lo hizo porque le hicieron algo o porque es un sinvergüenza, o porque de repente usted también contribuyó a eso, hay que ver. Pero si usted quiere saber la verdad, si realmente es tu alma gemela o no, usted, señorita, usted que está de novia, usted también, amigo, usted que está con esa mujer y te dice cosas lindas, pero después te cuentan que se encuentra con su ex, o que está con otro, o que te engaña, o directamente te dice, ¿sabe qué? Yo ando con fulano y ya tú ve lo que haces. Entonces te invito, esta es tu oportunidad. 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Y no solamente en el aspecto sentimental, no solamente en el aspecto amoroso, sino también si esos negocios que estás emprendiendo, si va a funcionar o no, si ese trabajo en la cual estás planeando hacerlo te va a funcionar o no, si realmente lo que quieres estudiar es algo para tu futuro o no. Querido hermano, sea lo que sea en tu vida, si quieres saber sobre las etapas de tu vida, pasado, presente, futuro, esta es tu oportunidad. Y tal vez sea la única oportunidad, porque ya has visitado muchos lugares, has consultado con grandes parapsicólogos, prominentes, mentalistas, espiritistas. Un señor que me consultó me dijo, profesor, yo ya me fui allá, Ciudad del Este, ahí está el famoso fulano de tal que sale en la televisión, pero en vez de sacarme el daño, me sacó mi plata. me pidió tantos millones, le di todo, vendí mi casa para pagarle y estoy igual, tal vez peor. O me fui a fulana y me dijo que ya me iba a ir bien y no me cobra caro, pero nunca veo resultados, o sea, ni barato ni caro. Querido hermano, te invito a que vengas con el corazón en la mano, con tu corazón sincero, para poder ayudarte. Tal vez sea la última oportunidad en tu vida de consultar con un verdadero profesional. Quien te habla, no soy un científico, nunca estudié en una escuela, ni siquiera para educación primaria. Todo lo hice gracias a mis padres, que allá en la estancia donde vivía, en una chacra, no había ni siquiera escuela. Aprendí a leer y escribir cuando ya tenía más de 25 años, pero me considero un profesional, un científico en las ciencias ocultas. 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Bien, hermanos, vamos a una pausa y luego volvemos con la segunda parte de este programa.
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1: Muy bien, queridos hermanos, ahora continuando con este programa, vamos a contestar todos los mensajes que nos han enviado a nuestro teléfono celular 0987-276105. 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Bien, tenemos acá el primer mensaje que dice: hola, profesor, soy una señora que está pasando momentos difíciles en mi hogar. No sé cómo sucedió, profesor, porque siempre yo y mi marido éramos muy unidos. Nos casamos los dos cuando éramos muy jovencitos. Él tenía 18 años, yo tenía 15, y éramos muy unidos. Hemos empezado de la nada. Nosotros vendíamos verdura por la calle en un carrito y fuimos prosperando con el tiempo hasta que después mi marido se iba al mercado de abasto en Asunción, en Ciudad del Este, y traía en un camión mercadería y nosotros repartíamos por todos lados. Nos levantábamos de madrugada, viajábamos de aquí para allá hasta que llegamos a poner un negocio grande, un supermercado, y así seguíamos trabajando. Llegó un momento, profesor, que nosotros teníamos 10 camiones y ya no solamente trabajábamos en el supermercado, sino también mi marido tenía una empresa de transportes, y así hemos podido nosotros educar a nuestros hijos, que ya ellos se han recibido, son profesionales. Tengo una hija que se fue a vivir a España, el otro hijo vive en Brasil y el otro tiene también su casa cerca de nosotros y nos ayuda con el negocio. El problema, profesor, es que mi marido después de más de 30 años de casados, ahora me dice que él quiere separarse de mí y me dice que él no me va a engañar con, escondiéndome las cosas, porque dice que sí está enamorado de una chica. Y además me dijo que la chica que antes era mi empleada dice que está embarazada de él y él ha decidido salir de nuestra vida y quedarse con ella. Querido profesor, a mí no me interesa ni la plata ni el dinero, porque él dice que quiere que le dé la mitad. Yo no tengo problemas, pero el asunto es que yo siento que él es el hombre de mi vida y no quiero perderlo. Yo sé que esa chica que se mete con él es una chica que no lo quiere de verdad, porque ella tenía a su marido y dejó a su marido, a sus hijos, porque ella tiene 3 criaturas y lo que está buscando seguramente es dinero. Y yo me fui a consultar con una señora que es curiosa y me dijo de que la chica le hizo un trabajo de brujería para que él se quede con ella y para que ella también saque provecho con nuestro esfuerzo, con el negocio. Yo quisiera saber, profesor, si hay posibilidad para que mi marido cambie, recapacite, porque yo sé que él, en el fondo, me quiere a mí todavía. La vez pasada, cuando conversamos, se puso a llorar y me dijo de que él me quiere, pero no quiere estar conmigo porque algo no le deja. Atentamente, iniciales ESP. ESP. Bien, querida hermana espiritual que me escribe este mensaje, después de haber hecho un estudio cuidadoso a tu escritura y habiéndome percatado de todos los secretos de los 7 candados, te puedo decir lo siguiente. Todo lo que dijo esa médica tiene razón, y más todavía. En realidad, tu marido nunca la quiso a esa chica. Nunca la quiso. Siempre la evitaba porque él era respetuoso a la relación. Él jamás te ha engañado. Mira que ha tenido oportunidades. Ustedes han tenido cientos de empleados, cientos. Cada una más linda que la otra. Y no puede ser que a una mujer que ya tiene varios hijos, que tampoco es una jovencita, es una señora ya de 40 años, media regordete, media fea, entonces que se enamore de ella. Y ahora pues la historia de que está embarazada. Bueno, querida hermana espiritual, hay una cosa que te va a alegrar mucho. El embarazo que supuestamente es de tu marido no es de tu marido, de ninguna manera. Es de uno de sus novios que ella tiene, porque ella tiene varios. Entonces ella a tu marido le está haciendo creer que la está embarazada de él. Y la verdad es que no es el hijo que va a tener que es de tu marido. Entonces acá lo que deberás hacer ahora ya es visitarme para hacerte un trabajo para que tu marido se cure del hechizo que le hizo esta señora, del encanto que le hizo, para que tu marido salga definitivamente de esa mujer. Y yo sé que tu marido, su interior está luchando, porque en el fondo él no quiere irse tampoco, pero él está indeciso por la brujería. Entonces, este problema, hermana espiritual, va a tener un final feliz. Yo sé que tu marido, tú le vas a perdonar que se haya metido con él. Y ahora más razón que tú confirmaste de que efectivamente no es por amor, sino por brujería lo que tu marido cayó en las manos de esta mala persona. Así que vaya a buscar plata en otro lado, porque ya se le descubrió. Y realmente existen muchas personas que cuando ven plata, uy, se le brillan los ojos, dicen aquí voy a hacer esto, aquí voy a hacer el otro, le voy a agarrar a fulano, le voy a quitar el esposo a mi patrona, y enseguida se ponen en carrera y hacen trabajos, hacen brujería y con encanto, con payé, con macumba, por supuesto que logran su objetivo. Pero todo problema tiene solución. Así que, queridos hermanos, si usted se siente mal por cualquier problema, visítame hoy mismo. Y así, queridos hermanos, llegamos entonces al final del programa por el día de hoy. 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resolver tu problema, por difícil que sea, ya sea en trabajos, en el amor, en el negocio, en los campos, animales, tierra, chakras, sea lo que sea, querido hermano, estoy aquí para ayudarte, para devolverte la felicidad, la suerte. 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Entonces, te esperamos, querido hermano, querida hermana espiritual. Bien, ahora sí llegamos al final del programa por el día de hoy. Nos despedimos, que Dios bendiga vuestros hogares y será hasta mañana, Dios mediante, que Dios les bendiga.
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2: Prenda abajo.
3: Sí, ah, hoy no me puse eso. Hoy no, la calza térmica.
2: Bota
3: sí, pero corta.
2: Ah.
3: Porque en este lugar vos traes una bota larga y ya te dicen mola jineteada. Así son. Así acá, son acá. No, empezando
2: acá
3: por Osmar.
2: Y mi país, en general.
3: Exactamente. Vos te vas así toda elegante con una bota alta. No. Mola jineteada. Te no, ¿dónde yo, dejaste tu caballo? No,
2: y recién vi yo que te
3: que viste, te viste, viste.
2: En el estado.
3: Esta es la gente.
2: Exactamente.
3: Pero sí se siente el frío hoy.
2: Y el tránsito.
3: Sí. Y desde anoche, de hecho, cae. Parecía que se acentuaba el fresco, iba a decir, pero frío realmente ya se siente.
2: Yo pensé que iba a ser el feo y yo.
3: ¿Y yo qué hice?
2: ¿Yo qué hice?
3: Pero
2: vos sabés que quería destacar un pequeño detalle. Si es que podemos mirar un poquito la zona de la costanera, así en pantalla plena. No sé si me parece a mí, pero allá en el fondo, aparte de las luces, yo diría que estaba subiendo la neblina. ¿Te das cuenta?
3: Sí,
2: allá en el fondo.
3: De hecho, se anuncia eso.
2: ¿En serio?
3: Neblinas en las primeras horas, dice.
2: Ah, sí, entre 7 y 18, sí. Frío a fresco, cielo escasamente nublado, viento del sureste, neblinas en las primeras horas. Y allá se ve como cerca del río se está levantando esto, Jessy.
3: Sí.
2: ¿Cómo es la característica esa de la neblina? En esa zona es donde empieza, parece.
3: Sí, la zona del río. Y también la zona del aeropuerto.
2: Exactamente.
3: Ahí sí o sí. ¿Te acuerdas que hubo un tiempo que tuvimos niebla? Algo más intenso que la neblina. Bueno, ahora no tanto, pero sí. Y hablando del aeropuerto, se siente el frío hacia ahí, más todavía.
2: ¿Verdad? Ese descampado, como se le dice normalmente.
3: Iba a haber una actividad, no precisamente en el aeropuerto, pero sí en Luque. Se va a recibir un super tucano. Uno de los que estaba pendiente.
2: Que estábamos esperando hace rato. Creo que dos llegaron con ese tres. Creo que la mitad por ahí alcanzamos.
3: Así es. Y hoy se tiene que hacer la entrega. Ayer estaba pautado, pero finalmente hoy para las 9:30 quedó postergado. Y seguramente estaremos dando cobertura. Por eso te decía que hacia esa zona hace frío.
2: Sí, sí, sí. Ah, y por ahí va a estar.
3: Descampado ahí.
2: Por ahí va a estar.
3: Es probable.
2: Es probable, sí, sí, sí. Bueno, ya que estamos hablando del tema del clima, ¿qué te parece si desarrollamos? Decíamos luego, en el transcurso de la mañana, la posibilidad de neblina en las primeras horas, 6,8 la temperatura real, la sensación térmica es exactamente la misma, el cielo está despejado, la humedad 97%, viento suroeste de 6 kilómetros por hora, es lo que tenemos en este momento, entonces previsto para Asunción y sus alrededores por la tarde.
3: De 18 a 22 grados.
2: Epa.
3: Va a subir un poquitito más en comparación a ayer, sí.
2: Muy agradable.
3: Fresco a cálido, cielo escasamente nublado, vientos del sureste.
2: Mientras que ya tenemos el dato, entonces vamos a eso. Por la noche, de los 18 grados estaríamos bajando hasta los 13. Fresco, cielo escasamente nublado, vientos del sureste. Entonces es lo que se maneja como posibilidad. Y es impresionante este fenómeno, Jessy. Normalmente cuando hay así temperatura fresca, y se despeja al otro día, es mucho más grande el frío.
3: Sí, se así siente mismo. Más para eso.
2: Se siente más, y eso es lo que está pasando en este momento, una temperatura que realmente deja en evidencia eso. Ahora mismo, ya que hablamos en este momento en Ciudad del Este, 8.8 la temperatura, la sensación térmica es exactamente la misma, parcialmente nublado, entonces para la capital, el Alto Paraná, viento sureste de 4 kilómetros por hora, entonces también para ese sector del país en el cual van a tener una máxima de 20 grados y como decíamos, parcialmente nublado, entonces para que tengan en cuenta. Ya yendo al pronóstico extendido para Asunción y los alrededores, con el viernes 21 arrancamos, o sea, hoy una mínima de 7, una máxima de 22, frío las primeras horas, luego cálido por la tarde, cielo escasamente nublado, vientos del sureste y neblinas en las primeras horas, como lo veníamos diciendo justamente.
3: 9 grados era lo más bajo que marcaba para hoy.
2: Y sí, al final estuvimos
3: bajó
2: por debajo
3: otra
2: de
3: vez.
2: Eso. Sí, sí. Y al amanecer se suele dar.
3: Sí.
2: Que baja más.
3: También. Bueno, para el sábado 22, 10 grados la mínima, 23 la máxima, frío en las primeras horas, luego cálido por la tarde, cielo escasamente nublado, vientos del sureste.
2: El domingo 23, importante esto porque es el día del Superclásico, entonces para que tengamos en cuenta, Olimpia y Cerro Porteño se verán.
3: Hablando de Olimpia, la decepción de muchos ayer.
2: Sí, sí, sí, nadie esperaba eso, porque entre los brasileños que vinieron al país, Palmeiras es el más fuerte, y en este caso, humillante derrota. Sí, sí, muy fuerte, porque inclusive empezaba ganando Olimpia.
3: Eso.
2: Con el primer gol del chileno que acababa de llegar también, Matus. Bueno, 10 de mínima, 22 de máxima, por ahí interesante, frío en las primeras horas, luego cálido por la tarde, a las 4 es el clásico. Cielo parcialmente nublado, vientos de sureste, entonces es lo que se espera para esa jornada en la cual vamos a estar pendientes con el Magazine Deportivo a partir de las 17 horas.
3: Estaremos pendientes. Para el lunes 24, 12 grados la mínima, 23 la máxima, fresco a cálido, cielo escasamente, mejor dicho, parcialmente nublado, vientos del sureste. Vamos a amanecer también con una mañana fresca.
2: Exactamente, y ya el martes 25, el miércoles, sí, martes 25, a dos días del rugir de motores en Itapúa, una mínima de 13, una máxima de 26, fresco a cálido, cielo parcialmente nublado, vientos del sureste, luego variables, entonces lo que se espera para ese día. Mientras tanto, aquí nosotros, ahora mismo pasamos al otro recorrido y vamos a mirar las tapas de los matutinos. Empezamos con nuestro diario digital que trae estas informaciones. Energía. Paraguay consume más y el sistema roza el límite. Alerta energética hacia el 2030. El consumo eléctrico aumentó 18% entre enero y julio, impulsado sobre todo por las industrias electrointensivas y criptomineras, que hoy demandan unos 1.300 megavatios, casi dos turbinas de Itaipú. Los especialistas Pedro Ferreira y Fabián Cáceres, en nota remitida al jefe de Gabinete Civil de la Presidencia, Javier Jiménez, alertan que sin nuevas fuentes de generación y obras para ampliar y modernizar las redes, Paraguay podría llegar al punto crítico hacia el 2030 y perder una de sus mayores ventajas para atraer inversiones, la energía abundante y barata ahora.
3: Investigan presunta mafia de cédulas. Asuntos internos abre pesquisa. Documentos revelados por Ñandutí revelan que asuntos internos de la Policía Nacional indaga una presunta red que habría cobrado coimas para gestionar cédulas paraguayas a extranjeros. Altos jefes policiales fueron llamados a colaborar con la pesquisa. Identificaciones asegura que 8 de las 10 personas no obtuvieron documentos y que los otros 2 trámites fueron realizados conforme a las disposiciones legales. No es la primera vez.
2: Y después de varios días de que se habla del tema, apareció ministra. El semáforo de Pedroso será retirado hoy. La ministra de Obras, Claudia Centurión, rompió el silencio de 5 días después del accidente que mató a 6 personas en Pedroso. Dispuso que el cuestionado semáforo sea retirado hoy. Es lo que dice esta información.
3: Primero dijo en un mes.
2: En un mes.
3: Después dijo 22 días. Después
2: cuando se termine
3: 15.
2: El transversal.
3: Sí. Y ahora, gracias a la presión, se llega a esto.
2: Exactamente.
3: Todo es paz y amor en la ANR, internas. El presidente Horacio Cartes de la ANR se reunió con Lilian Samaniego para hablar sobre la marcha del partido y las elecciones municipales del 4 de octubre.
2: Oposición, Fallo propone dupla Estigarribia Paredes. Fallo Cubas aseguró que apoyará a Ricardo Estigarribia y Yolanda Paredes. Argumentó que combina la estructura del PLRA y el voto propio de la senadora y electorado antisistema.
3: Y también Bataglia sancionado con arresto domiciliario y tobillera electrónica, medida más severa para el ex titular del IPS. El juez Rodrigo Estigarribia ordenó arresto domiciliario y tobillera electrónica para Vicente Bataglia. Consideró grave que el expresidente del IPS ingresara al país sin un registro migratorio regular al país.
2: Es así, entonces esto que explicaba bastante bien el juez que podía salir y entrar inclusive sí. De forma irregular. Seguimos entonces en la siguiente, en esta mañana en la cual vamos avanzando, que es judiciales justamente, y acá dice, desestiman la denuncia contra Justo Zacarías Irún, caso pupitres chinos. A pedido de los fiscales Luis Piñanes, Luz Guerrero y Cristian Benítez, el juez de delitos económicos Rodrigo Estigarribia desestimó la denuncia contra el titular de Itaipú, Justo Zacarías Irún, por la compra de mobiliario escolar. La operación, que originalmente fue adjudicada por unos 32 millones de dólares, fue cuestionada por un supuesto sobrecosto. Sin embargo, la fiscalía concluyó que no existió perjuicio patrimonial y que la empresa cumplió la entrega de 410.837 conjuntos de mesas y sillas, por lo que la causa fue archivada.
3: postergan elección de autoridades, derecho una, las elecciones que para decano y vicedecano de derecho una previstas para ayer fueron suspendidas provisoriamente en medio de una disputa judicial. La medida afecta los comicios en los que compiten Marco Aurelio González y Bonifacio Ríos.
2: Por último, en esto que es judicial, es Ñanutí, abogado de Bataglia. No me interesa cómo entró. El abogado Jorge Arturo Daniel sostuvo que para el proceso penal no es relevante cómo el ex titular del IPS, Vicente Bataglia, ingresó al país, pese a que no figura un registro migratorio en su entrada. Afirmó que su defendido se presentó ante la fiscalía, informó su domicilio y quedó a disposición del juez para afrontar la causa. Entonces, lo que dice para cerrar esta parte judicial es Ñanutí en esta mañana en la que seguimos avanzando hasta la parte deportiva de la Rock and Pop. El finísimo Juan Gabriel Benítez en el Clásico. Él fue designado para dirigir el partido del domingo entre Olimpia y Cerro Porteño. Será el noveno Clásico que pitará el árbitro bajo su conducción. Olimpia ganó 3-1 por resolución, Cerro Porteño 1 y hubo 4 empates. Entonces es lo que tenemos en la parte deportiva de la Rock and Pop. Y vos sabés que ayer yo estaba haciendo una publicación, Jessy, de los 7 partidos que disputaron los dos grandes, tanto Cerro y Olimpia. Y hasta ahora resultados de espejo. Cada uno, cuando ganó uno, ganó el otro. Y cuando perdió uno, perdió el otro.
3: Y ahora están igual de mal.
2: Y si vamos a seguir con esta misma temática, debería ser empate. Entonces el mismo resultado van a tener ellos en este domingo.
3: Y sí.
2: En el octavo partido que disputan en este semestre.
3: Se merecen luego ganar después de la participación desastrosa de esta semana. Sí.
2: No. No hicieron pasar vergüenza. ¿Qué querés que te diga?
3: Vergüenza internacional.
2: ABC Color dice: segunda causa penal contra ex titular del IPS Jorge Brites. Caso ascensores del Hospital Central por 3.500 millones de guaraníes. Qué bien me vendría esa plata, Jessica. DNSP habla de ejecución de contrato para mantenimiento de ascensores sin validez jurídica con firma de Renfe S.A., representada por Sebastián González. Ex titular designado por Santi Peña ya está imputado por supuesta lesión de confianza y un perjuicio patrimonial de 61 mil millones de guaraníes por quirófanos. Según abogado, es cuestión política y fiscales están buscando tapar otras cosas. Escándalos de variopinta naturaleza, le llama él, Brites, entre paréntesis, sostuvo. El otro expresidente imputado en el caso, Vicente Bataglia, tiene arresto domiciliario y porta tobillera electrónica ante un eventual peligro de fuga.
3: Cañonero Paraguay rumbo al Mundial de Rally. El buque Escuela Cañonero Paraguay y el patrullero Capitán Cabral navegan rumbo a Encarnación por primera vez a través de la esclusa de la hidroeléctrica Yacyretá. Se sumarán como atractivo para la segunda edición del Rally del Paraguay. Ambos abrirán sus puertas al público para que turistas y visitantes puedan conocer de cerca la historia, la tradición y la labor de estas embarcaciones emblemáticas de la Armada Paraguaya. Los preparativos se intensifican para el certamen en tiempo

0: Ahora con esto ya sé qué cobertura vamos a hacer si estamos por allá. Vamos
1: Sí.
0: a mostrar un poco de esto. Seguimos. Datos llamativos. Bueno, registra en proyectos el 64% de su utilidad anual según balance.
1: Archivan causa de supuesto lavado contra Orlando Arévalo y su esposa.
0: Registraron 307 canciones paraguayas irregularmente en los Estados Unidos.
1: Director de aseo urbano de Luis Bello duró un día. Intendente recula y lo destituye tras escándalo.
0: Por último, replantean circulación y fiscalía pide informes. Hoy retiran el semáforo mortal y liberaron terrenos para viaducto. Entonces es lo que encontramos en la tapa de ABC Color en esta mañana, en la que seguimos avanzando hasta última hora. Juez archiva denuncia por caso de los pupitres chinos contra Zacarías. Polémica compra por 32 millones de dólares de firma Camamía S.A. Acción. Juez Estigarribia desestimó la investigación que puso bajo la lupa al director de Itaipú, Justo Zacarías Irún. Contrapunto. Para fiscales no hubo daño patrimonial. Sin embargo, surgen cuestionamientos contra medida judicial.
1: Humillante eliminación, como decías.
0: Sí.
1: Copa Sudamericana, Olimpia fue goleado por 4 goles por Vasco da Gama en el Defensores del Chaco y quedó eliminado en octavos de final. El franjeado mostró muchas deficiencias en su sistema defensivo.
0: Por otro lado, ministra de Obras ordena retirar semáforo de Pedroso.
1: Por otra parte, quirófanos fantasmas en IPS aplican a Vicente Bataglia arresto con tobillera por ingreso irregular.
0: También esto que dice, hay demandas judiciales incobrables, deudas para el IPS crecieron 119,5% en 2025.
1: Tras rechazo y quejas de la Junta, cambian al jefe de aseo urbano, Municipalidad de Asunción.
0: Esto entonces para completar la etapa de última hora en esta madrugada, en la cual llegamos a la última de los matutinos entonces, que es la Nación. Casa de 370 mil dólares de exnovia de Prieto gracias a desfalco. El millonario desfalco a la Municipalidad de Ciudad del Este con el pago de víveres no entregados por el destituido Miguel Prieto, evidentemente dio sus ganancias para la principal implicada en el esquema de la compra simulada de mercaderías, dice La Nación. La exnovia de Prieto, Emily Vanessa Florentín, dueña de Vanemi S.A., realizó millonarias transacciones en paralelo al esquema, en plena pandemia. En ese periodo adquirió una casa por 370 mil dólares en el Paraná Country Club.
1: Por otra parte, Hidrovía es prioridad, afirma Peña, al embanderar nueva draga con presencia de príncipes de Japón.
0: También esto, Paraguay crecerá por encima del promedio regional. Según la Comisión Económica para América Latina y el Caribe, CEPAL, el pronóstico de crecimiento para el Paraguay es alentador, considerando que sus cifras casi duplicaron el promedio de la región con estimado de 4,3% para este año.
1: Empezaron trabajo para el retiro de los semáforos del cruce, esto en Pedroso.
0: Cascucci, el trofeo del World Rally Championship Paraguay, que lleva nuestra esencia.
1: Camilo presentó su programa de gobierno para Asunción.
0: Y por último, inversión, importante cadena hotelera prevé su expansión en el Paraguay.
1: 24 minutos ya pasaron de las 5 de la mañana, la temperatura 6,8, la térmica también. Se espera una máxima de 22 grados para hoy. Y a la noche vamos a volver a tener un descenso que podría estar en torno de los 13 grados. Vamos a la primera pausa, ya volvemos con más de Ñandotí Noticias.
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0: Desde anoche, de hecho, acá parecía que se acentuaba el fresco, iba a decir, pero frío realmente ya se siente.
1: Yo pensé que iba a decir el feo ¿Y yo qué hice? Pero vos sabés que quería destacar un pequeño detalle, si es que podemos mirar un poquito la zona de la costanera, así en pantalla plena. No sé si me parece a mí, pero allá en el fondo, aparte de las luces, yo diría que estaba subiendo la neblina, ¿te das cuenta?
0: Sí,
1: allá en el fondo.
0: De hecho se anuncia eso.
1: ¿En serio?
0: Neblinas en las primeras horas, dice.
1: Ah, sí, entre 7 y 18, sí. Frío a fresco, cielo escasamente nublado, viento del sureste, neblinas en las primeras horas. Y allá se ve como cerca del río se está levantando esto, Jessy.
0: Sí.
1: ¿Cómo es la característica esa de la neblina? En esa zona es donde empieza, parece.
0: Sí, la zona del río. Y también la zona del aeropuerto.
1: Exactamente.
0: Ahí sí o sí. ¿Te acuerdas que hubo un tiempo que tuvimos niebla? Algo más intenso que la neblina. Bueno, ahora no tanto, pero sí. Y hablando del aeropuerto, se siente el frío hacia ahí, más todavía.
1: ¿Verdad? Ese descampado, como se dice normalmente.
0: Iba a haber una actividad, no precisamente en el aeropuerto, pero sí en Luque. Se va a recibir un super tucano. Uno de los que estaba pendiente.
1: Que estábamos esperando hace rato. Creo que dos llegaron con ese tres, creo que la mitad por ahí alcanzamos.
0: Así es, y hoy se tiene que hacer la entrega. Ayer estaba pautado, pero finalmente hoy para las 9:30 quedó postergado. Y seguramente estaremos dando cobertura. Por eso te decía que hacia esa zona hace frío.
1: Sí, sí, sí. Ah, y por ahí va a estar.
0: Descampado ahí.
1: Por ahí va a estar.
0: Es probable.
1: Es probable, sí, sí, sí. Bueno, ya que estamos hablando del tema del clima, ¿qué te parece si desarrollamos? Decíamos luego, en el transcurso de la mañana, la posibilidad de neblina en las primeras horas, 6,8 la temperatura real, la sensación térmica es exactamente la misma, el cielo está despejado, la humedad 97%, viento suroeste de 6 kilómetros por hora, es lo que tenemos en este momento, entonces previsto para Asunción y sus alrededores por la tarde.
0: De 18 a 22 grados.
1: Epa.
0: Va a subir un poquitito más en comparación a ayer, sí.
1: Muy agradable.
0: Fresco a cálido, cielo escasamente nublado, vientos del sureste.
1: Mientras que ya tenemos el dato, entonces vamos a eso por la noche. De los 18 grados estaríamos bajando hasta los 13, fresco, cielo escasamente nublado, vientos del sureste, entonces lo que se maneja como posibilidad. Y es impresionante este fenómeno, Jessy. Normalmente cuando hay así temperatura fresca y se despeja al otro día, es mucho más grande el frío.
0: Sí, se siente más.
1: Se siente más, y eso es lo que está pasando en este momento, una temperatura que realmente deja en evidencia eso. Ahora mismo, ya que hablamos en este momento en Ciudad del Este, 8.8 la temperatura, la sensación térmica es exactamente la misma, parcialmente nublado, entonces para la capital, el Alto Paraná, viento sureste de 4 kilómetros por hora, entonces también para ese sector del país en el cual van a tener una máxima de 20 grados, y como decíamos, parcialmente nublado, entonces para que tengan en cuenta. Ya yendo al pronóstico extendido para Asunción y los alrededores, con el viernes 21 arrancamos, o sea hoy, una mínima de 7, una máxima de 22, frío las primeras horas, luego cálido por la tarde, cielo escasamente nublado, vientos del sureste y neblinas en las primeras horas, como lo veníamos diciendo justamente.
0: 9 grados era lo más bajo que marcaba para hoy.
1: Y sí, al final estuvimos
0: bajo
1: por debajo
0: otra
1: de
0: vez.
1: Eso. Sí, sí.
0: Y
1: al amanecer se suele dar.
0: Sí.
1: Que baja más.
0: También. Bueno, para el sábado 22, 10 grados la mínima, 23 la máxima, frío en las primeras horas, luego cálido por la tarde, cielo escasamente nublado, vientos del sureste.
1: El domingo 23, importante esto porque es el día del superclásico, entonces para que tengamos en cuenta, Olimpia y Cerro Porteño se verán.
0: Hablando de Olimpia, la decepción de muchos ayer.
1: Sí, sí, sí, nadie esperaba eso. Porque entre los brasileños que vinieron al país, Palmeiras es el más fuerte, y en este caso humillante derrota. Sí, sí, muy fuerte, porque inclusive empezaba ganando Olimpia.
0: Eso.
1: Con el primer gol del chileno que acababa de llegar también, Matus. Bueno, 10 de mínima, 22 de máxima, por ahí interesante, frío en las primeras horas, luego cálido por la tarde, a las 4 es el clásico. Cielo parcialmente nublado, vientos del sureste, entonces lo que se espera para esa jornada, en la cual vamos a estar pendientes con el Magazine Deportivo a partir de las 17 horas.
0: Estaremos pendientes. Para el lunes 24, 12 grados la mínima, 23 la máxima, fresco a cálido, cielo escasamente, mejor dicho, parcialmente nublado, vientos del sureste. Vamos a amanecer también con una mañana fresca.
1: Exactamente, y ya el martes 25, el miércoles, sí, martes 25, a dos días del rugir de motores en Itapúa, una mínima de 13, una máxima de 26, fresco a cálido, cielo parcialmente nublado, vientos del sureste, luego variables, entonces lo que se espera para ese día. Mientras tanto, aquí nosotros, ahora mismo pasamos al otro recorrido y vamos a mirar las tapas de los matutinos. Empezamos con nuestro diario digital que trae estas informaciones. Energía. Paraguay consume más y el sistema roza el límite. Alerta energética hacia el 2030. El consumo eléctrico aumentó 18% entre enero y julio, impulsado sobre todo por las industrias electrointensivas y criptomineras, que hoy demandan unos 1.300 megavatios, casi dos turbinas de Itaipú. Los especialistas Pedro Ferreira y Fabián Cáceres, en nota remitida al jefe de Gabinete Civil de la Presidencia, Javier Jiménez, alertan que sin nuevas fuentes de generación y obras para ampliar y modernizar las redes, Paraguay podría llegar al punto crítico hacia el 2030 y perder una de sus mayores ventajas para atraer inversiones, la energía abundante y barata ahora.
0: Investigan presunta mafia de cédulas. Asuntos internos abre pesquisa. Documentos revelados por Ñandutí revelan que asuntos internos de la Policía Nacional indaga una presunta red que habría cobrado coimas para gestionar cédulas paraguayas a extranjeros. Altos jefes policiales fueron llamados a colaborar con la pesquisa. Identificaciones asegura que 8 de las 10 personas no obtuvieron documentos y que los otros 2 trámites fueron realizados conforme a las disposiciones legales. No es la primera vez.
1: Y después de varios días de que se habla del tema, apareció ministra. El semáforo de Pedroso será retirado hoy. La ministra de Obras, Claudia Centurión, rompió el silencio de 5 días después del accidente que mató a 6 personas en Pedroso. Dispuso que el cuestionado semáforo sea retirado hoy, es lo que dice esta información.
0: Primero dijo en un mes.
1: En un mes.
0: Después dijo 22 días. Después
1: cuando se termine 15. El transversal.
0: Sí. Y ahora, gracias a la presión, se llega a esto.
1: Exactamente.
0: Todo es paz y amor en la ANR, internas. El presidente Horacio Cartes de la ANR se reunió con Lilian Samaniego para hablar sobre la marcha del partido y las elecciones municipales del 4 de octubre.
1: Oposición, Payo propone dupla Estigarribia Paredes. Payo Cubas aseguró que apoyará a Ricardo Estigarribia y Yolanda Paredes. Argumentó que combina la estructura del PLRA y el voto propio de la senadora y electorado antisistema.
0: Y también Bataglia sancionado con arresto domiciliario y tobillera electrónica, medida más severa para el ex titular del IPS. El juez Rodrigo Estigarribia ordenó arresto domiciliario y tobillera electrónica para Vicente Bataglia. Consideró grave que el expresidente del IPS ingresara al país sin un registro migratorio regular al país.
1: Es así, entonces esto que explicaba bastante bien el juez que podía salir y entrar inclusive de forma irregular. Seguimos entonces en la siguiente, en esta mañana en la cual vamos avanzando, que es judiciales justamente, y acá dice, desestiman la denuncia contra Justo Zacarías Irún, caso pupitres chinos. A pedido de los fiscales Luis Piñanes, Luis Guerrero y Cristian Benítez, el juez de delitos económicos Rodrigo Estigarribia desestimó la denuncia contra el titular de Itaipú, Justo Zacarías Irún, por la compra de mobiliario escolar. La operación, que originalmente fue adjudicada por unos 32 millones de dólares, fue cuestionada por un supuesto sobrecosto. Sin embargo, la fiscalía concluyó que no existió perjuicio patrimonial y que la empresa cumplió la entrega de 410.837 conjuntos de mesas y sillas, por lo que la causa fue archivada.
0: Postergan elección de autoridades, derecho una. Las elecciones que para decano y vicedecano de derecho una previstas para ayer fueron suspendidas provisoriamente en medio de una disputa judicial. La medida afecta a los comicios en los que compiten Marco Aurelio González y Bonifacio Ríos.
1: Por último, en esto que es judicial, Ñanutí, abogado de Bataglia. No me interesa cómo entró. El abogado Jorge Arturo Daniel sostuvo que para el proceso penal no es relevante cómo el ex titular del IPS, Vicente Bataglia, ingresó al país. pese a que no figura un registro migratorio en su entrada. Afirmó que su defendido se presentó ante la fiscalía, informó su domicilio y quedó a disposición del juez para afrontar la causa. Entonces, lo que dice para cerrar esta parte judicial es Ñanutí en esta mañana, la que seguimos avanzando hasta la parte deportiva de la Rock and Pop. El finísimo Juan Gabriel Benítez en el clásico. Él fue designado para dirigir el partido del domingo entre Olimpia y Cerro Porteño. Será el noveno clásico que pitará el árbitro bajo su conducción. Olimpia ganó 3-1 por resolución, Cerro Porteño 1 y hubo 4 empates. Entonces es lo que tenemos en la parte deportiva de la Rock and Pop. Y vos sabés que ayer yo estaba haciendo una publicación, Jesse, de los 7 partidos que disputaron los dos grandes, tanto Cerro y Olimpia. Y hasta ahora resultados de espejo. Cada uno, cuando ganó uno, ganó el otro, y cuando perdió uno, perdió el otro.
0: Y ahora están igual de mal.
1: Y no, si no, es por eso, si vamos a seguir con esta misma temática, debería ser empate. Entonces el mismo resultado van a tener ellos en el este domingo.
0: Y sí.
1: En el octavo partido que disputan en este semestre.
0: Se merecen no ganar después de la participación desastrosa de esta semana. Sí.
1: No, no hicieron pasar vergüenza. ¿Qué quiere que te diga?
0: Vergüenza internacional.
1: ABC Color dice: segunda causa penal contra ex titular del PS Jorge Brites. Caso ascensores del Hospital Central por 3.500 millones de guaraníes. Qué bien me vendría esa plata. DNSP habla de ejecución de contrato para mantenimiento de ascensores sin validez jurídica con firma de Renfe S.A. representada por Sebastián González, ex titular designado por Santi Peña. Ya está imputado por supuesta lesión de confianza y un perjuicio patrimonial de 61.000 millones de guaraníes por quirófanos. Según abogado, es cuestión política y fiscales están buscando tapar otras cosas. Escándalos de variopinta naturaleza, le llama él, Brites, entre paréntesis, sostuvo. El otro es presidente imputado en el caso, Vicente Bataglia, tiene arresto domiciliario y porta tobillera electrónica ante un eventual peligro de fuga.
0: Cañonero Paraguay rumbo al Mundial de Rally. El buque Escuela Cañonero Paraguay y el patrullero Capitán Cabral navegan rumbo a Encarnación por primera vez a través de la esclusa de la hidroeléctrica Yacyretá. Se sumarán como atractivo para la segunda edición del Rally del Paraguay. Ambos abrirán sus puertas al público para que turistas y visitantes puedan conocer de cerca la historia, la tradición y la labor de estas embarcaciones emblemáticas de la Armada Paraguaya. Los preparativos se intensifican para el certamen en tierra guaraní, 27 al 30 de agosto próximos en el departamento de Itapúa. En paralelo existen amenazas de huelga de médicos y docentes en coincidencia con el evento. Y atención con esto, hoy se manifiestan los odontólogos frente a Salud Pública.
1: Mira, pues, qué emocionante ha de ser, si sos ribereño de la zona, ver pasar estas embarcaciones.
0: ¿Y cuánto tiempo será que les va a tomar llegar allá? Y
1: ellos salieron el lunes a las 5 de la mañana y están llegando a la entidad binacional ahora. O sea que 5 días ya.
0: ¿Y si no estás acostumbrado a este tipo de traslados, yo digo que te va a dar malestar?
1: Claro, por supuesto. Ahora con esto ya sé qué cobertura vamos a hacer si estamos por allá. Vamos a mostrar un poco de esto. Seguimos, datos llamativos. Bueno, registra en proyectos el 64% de su utilidad anual según balance.
0: Archivan causa de supuesto lavado contra Orlando Arévalo y su esposa.
1: Registraron 307 canciones paraguayas irregularmente en los Estados Unidos.
0: Director de aseo urbano de Luis Bello duró un día. Intendente recula y lo destituye tras escándalo.
1: Por último, replantean circulación y fiscalía pide informes. Hoy retiran el semáforo mortal y liberaron terrenos para viaducto. Entonces es lo que encontramos en la tapa de ABC Color en esta mañana, en la que seguimos avanzando hasta última hora. Pues archiva denuncia por caso de los pupitres chinos contra Zacarías. Polémica compra por 32 millones de dólares de firma Camamía S.A. Acción, juez Estigarribia desestimó la investigación que puso bajo la lupa al director de Itaipú, Justo Zacarías Irún. Contrapunto, para fiscales no hubo daño patrimonial, sin embargo surgen cuestionamientos contra medida judicial.
0: Humillante eliminación, como decías.
1: Sí.
0: Copa Sudamericana, Olimpia fue goleado por 4 goles por Vasco da Gama en el Defensores del Chaco y quedó eliminado en octavos de final. El franjeado mostró muchas deficiencias en su sistema defensivo.
1: Por otro lado, ministra de Obras ordena retirar semáforo de Pedroso.
0: Por otra parte, quirófanos fantasmas en IPS aplican a Vicente Bataglia arresto con tobillera por ingreso irregular.
1: También esto que dice, hay demandas judiciales incobrables, deudas para el IPS crecieron 119,5% en 2025.
0: Tras rechazo y quejas de la Junta, cambian al jefe de aseo urbano, Municipalidad de Asunción.
1: Esto entonces para completar la etapa de última hora en esta madrugada, en la cual llegamos a la última de los matutinos entonces, que es la Nación. Casa de $370,000 de exnovia de Petro gracias a desfalco. El millonario desfalco a la Municipalidad de Ciudad del Este con el pago de víveres no entregados por el destituido Miguel Prieto, evidentemente dio sus ganancias para la principal implicada en el esquema de la compra simulada de mercaderías, dice La Nación. La exnovia de Prieto, Emily Vanessa Florentín, dueña de Vanemi S.A., realizó millonarias transacciones en paralelo al esquema, en plena pandemia. En ese periodo adquirió una casa por $370,000 en el Paraná Country Club.
0: Por otra parte, Hidrovía es prioridad, afirma Peña, al embanderar nueva draga con presencia de príncipes de Japón.
1: También esto, Paraguay crecerá por encima del promedio regional, según la Comisión Económica para América Latina y el Caribe, CEPAL. El pronóstico de crecimiento para el Paraguay es alentador, considerando que sus cifras casi duplicaron el promedio de la región, con estimado de 4,3% para este año.
0: Empezaron trabajo para el retiro de los semáforos del cruce, esto en Pedroso.
1: Cascucci, el trofeo del World Rally Championship Paraguay, que lleva nuestra esencia.
0: También lo presentó su programa de gobierno para Asunción.
1: Y por último, inversión, importante cadena hotelera prevé su expansión en el Paraguay.
0: La temperatura 6,8, la térmica también, se espera una máxima de 22 grados para hoy. Ya la noche vamos a volver a tener un descenso que podría estar en torno a los 13 grados.

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0: Es la hora 5:56.
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0: Muy buenos días, audiencia de la 102.5 FM Itapúa. Estamos iniciando una nueva edición de Marcando la Mañana, correspondiente al día de hoy, viernes 21 de agosto del año 2026. Qué placer inmenso poder saludarles. Gracias al Señor nuestro Dios por este nuevo día, por esta nueva jornada que nos regala y nos permite estar en contacto con todos ustedes, esperando que tengan un día hermoso, lindo, positivo por sobre todas las cosas. Muchas, muchas felicidades para todos, mucha fuerza. Que el Señor nuestro Dios, con su infinita bondad, les ilumine siempre, les bendiga y les dé salud, que es lo más importante. Si hay salud, ya hay todo, y el resto viene solo. Vamos a darle gracias al Señor nuestro Dios, nuestro Creador, por todas las cosas lindas que nos da, y también por las otras, por las difíciles, porque Él nos enseña a superarlas. Gracias, Señor. Gracias por la salud, gracias por la vida. Que tu bendición llegue hoy a cada uno de los hogares. Y muy en especial, Señor, te pedimos por aquellos hogares, por aquellas familias, por aquellas personas que hoy más necesitan. Que esa luz de Cristo ilumine y disipe todas las tinieblas. Que esa luz de Cristo les dé la fortaleza necesaria para luchar y superar todos los embates de la vida. Que esa luz de Cristo nos permita a todos ser constructores de una nueva y mejor sociedad, con valores, tolerancia, amor, respeto, comprensión. Todo es posible con Cristo. El que nunca falla es Él. Él es el camino, la luz y la vida, y el único que podrá guiarte hasta el Padre Celestial. Confía en Él. Señor, te pedimos protección y bendición para que los enfermos puedan recuperar su salud quebrantada. Gracias a Dios.
1: Te agradezco, Señor, un día más.
0: Bueno, son las 6:10 a.m, 6:10 a.m. en el país. Buenos días, alegría, buen día, la vida, buen día, el amor. Que tengan un hermoso y encendido día viernes. Mi gente viene, el cuerpo lo sabe, pero aquí estamos. Haga frío, haga calor, aunque sopla un viento helado y penetrante, firme los laburantes.

0: puede detener.
1: Bueno, claro que el mundo no se puede detener. La noticia tampoco, ni después de una paliza de 4-1, no se detiene el mundo. Sigue girando. Sí, ya quedó atrás ya. Bueno, buenos días, alegría. Hola, David Espinosa. Buen día, Rumi. Ah, por lo menos llegué acá hoy, Cirato. Ya con hacer el yanderoga. La gusta así, Rumi ya me recibió con un tecito con jengibre tranquilizante, hoy con miel, será, ya preparamos nuestro matecito mañanero con hierba mate pajarito. Entonces, va, tranquilo, las cosas pasan nomás. Por eso yo así te saludo, mi querido Paraguay, dice.
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Bueno, cantando el nuevo día que ya pronto llegará, dice Alberto Luque de Lo Celestial, sigue cantando, sí, va a llegar ya el nuevo día, ¿verdad? Pasó la llovina, la lluvia, y así vamos a arrancar una jornada más en donde siempre tratamos de ser todos iguales, vos y yo seremos todos, y los dos una canción, dice, ¿verdad?

0: de la amistad no haya razas ni colores, solo amor, trabajo y paz, ¿verdad? Bueno, y eso es lo que queremos siempre, que cada mañana, cada sol que anuncia nuevo día nos traiga eso, ¿verdad? Un país más junto, más unido, más cercano, en donde tratemos todos de salir adelante. Una sociedad con valores, con decencia, con honestidad. Ese Paraguay es lo que queremos, mi gente. Y tenemos que luchar por ese Paraguay. El Paraguay decente, el Paraguay de todos, sin clase, sin divisiones, sin colores, sin trapos. Un solo país. ¿Eh? Sí, ese es el país que todos queremos. Bueno, 6 de la mañana, más 15 minutos en el país. Fresquita la mañana, 10 grados la temperatura, 9 la sensación térmica en este momento en nuestra ciudad, 9 en Asunción y en Buenos Aires está a 6 grados la temperatura. 20 grados la máxima para hoy. Se está acercando ya la cañonera Paraguay, mi gente ahí. Hola, Alexis, ¿cómo te va? Muy buen día.
1: Un saludo cordial a todos los compañeros, a la audiencia. Muy buenos días.
0: Bueno, ¿cómo está la...? No hay llovina, está medio despejadito, ¿está?
1: Sí, pero frío sí se siente.
0: ¿Se siente frío?
1: Se siente, señor.
0: Yo me dije, a veces ya no llegaba nuestro barco no. Por ahí más temprano, que pues ya pasó anoche la esclusa de navegación.
1: Sí, estaba pasando ayer la esclusa y bueno.
0: Tener imágenes vos ahí, ¿verdad?
1: Vamos a mostrar, sí, vamos a preparar ahí, vamos a mostrar.
0: Preparamos, vamos a mostrarle a la gente que temprano hasta ahora está en Canal 2 cómo iba pasando la esclusa de navegación de Ayolas.
1: Impresionante. ¿Eh? Histórico, la imagen de la cañonera llegando hasta la esclusa de navegación y bueno, ahí todo el protocolo para el paso, ¿verdad?
0: Sí.
1: Vamos a...
0: estaba escuchando bien los sonidos, gracias al capitán acá de la Naval, a mi amigo capitán López también, que está siguiendo, mi amigo Gillo, enviándome imágenes y fotos, informaciones permanentes de cómo viene.
1: ¿Y cuándo lo que llega? Dicen hoy, dicen mañana.
0: No, parece que se va a quedar por acá cerca.
1: Ajá.
0: ¿Y llega va a anclar en un puerto y va a llegar mañana a la mañana? Va a partir a las 8 de la mañana, va a llegar a las 10 de sábado. Mañana sábado.
1: Sí.
0: Despacito no va a venir, pero no. Para no llegar, porque si pasa hoy y viene, va a llegar tardecita casi de noche.
1: Sí, de noche, sí. Mm. No va a ser tan vistoso.
0: No, no. Entonces, para que el recibimiento sea espectacular, mañana vamos a tener un sol radiante. Todo eso, darle un poco. Que la gente pueda venir a la playa San José aquí, allá voy a caer por todas partes y para ir mirando, ¿verdad?
1: Claro, para mirar la llegada, ver un poco cómo...
0: Recién me llamó un señor, me dijo, ¿será que no va a venir por otro lado? Y dice, no, el río es uno solo, para nada de por y dos para nada, no, de Castuí.
1: Solo uno.
0: No vaya a pasar por otro lado.
1: No, tiene que ser solo por...
0: Un solo para nada tenemos.
1: Un solo para nada, un solo camino, así que...
0: No hay caso.
1: A estar todos atentos a la llegada, sí. Ahí vamos a mostrar la imagen de el momento en el que ingresaba a la esclusa de navegación. Ahí estamos viendo, Alberto. Impresionante. Ahí con los...
0: Pues tenés sonido ahí. A ver. Ponemos.
1: No, tiene una cortina musical de fusión. Pero se ve en la imagen clarito ahí cómo está ingresando
0: a la esclusa de navegación.
1: Sí, señor.
0: Vamos. Porque yo tengo uno con audio, pues.
1: Ah, vamos a preparar entonces ese. Sí, a mí me pasaron ya uno editado así con una cortina musical.
0: No, yo tengo con audio.
1: Pero imponente la imagen, ¿eh? La llegada.
0: Sí.
1: De lo que es el...
0: Es la primera vez que cruzan una nave patrullera y una... Sí. Un barco cañonero como el Paraguay, ¿verdad?
1: Sí.
0: O la esclusa de navegación. Y la cañonera Paraguay, la primera vez que va a llegar a Encarnación.
1: Impresionante.
0: La patrullera Capitán Cabral ya vino a Encarnación. La primera vez que vino a Encarnación en 1959. Durante un tiempo de inestabilidad política. Decían antes que los guerrilleros querían entrar en esa época para derrocarle a Stroessner, pero no eran con los guerrilleros. Eran los paraguayos marginados. paraguayos liberales, colorados, mopocos, los de Epifanio Méndez Fleite y compañía, ¿verdad?
1: Sí.
0: Ahí estaban unidos porque querían derrocar a Schröder. Entonces, hubo unos grupos así de... Algunas intentonas, hasta una bomba tiraron, se dieron un avión ahí. Sí, lo que venían del otro lado. Acá cerquita donde está la radio, uh-huh. Más o menos a 2 cuadras nos cayó. Ahí donde está la réplica de la estación, uh-huh. Por ahí cayó la bomba. Pues no explotó, se la cayó en un charco de agua, parece.
1: Quedó ahí.
0: Quedó ahí, no. Pues tú ya será. Así era como un tamborcito.
1: Sí. Ah. Bueno, ahí está la cañonera, señor, llegando a las cruces de navegación. Esto ocurrió ayer en horas de la tarde ya, la llegada hasta ese sector. Y sí. Bueno, ya rumbo hacia nuestra zona.
0: Sí, va a llegar hasta tarde por ahí ya en Itapúa, ¿verdad? Uh-huh. Y se va a quedar ahí algún lugar para dormir bien. Y mañana todos los que están viviendo en el barco también, ponerse todo chusco y todo de gala van a llegar.
1: Claro, arreglarse todos. Sí.
0: Nosotros ya contratamos ahí un amigo... Sapo cancionero. Eso no va a llevar. Él
1: ¿cómo él? ¿Amarran en algún puerto, Alberto? ¿Verdad?
0: Sí, van a amarrar. Y van a venir mañana a las 8 de la mañana, van a partir. Ahí va a ser recibimiento y ahí ya van a venir en caravana. Bombas púbesia. Con fuegos artificiales. Bueno, de día no hay caso.
1: Bueno, ahí está la P01, este es el que acompaña al cañonero Paraguay, ingresando también, estas son ya otras imágenes, Alberto, ingresando también a la esclusa de navegación.
0: No, y ese es el P01 con el Capitán Cabral.
1: El Cabral, sí, claro. Exacto. Y el C1 es cañonero Paraguay.
0: Sí, exacto.
1: Ahí está, impresionante, Alberto, la imagen, la esclusa, no es que ingresaron juntos.

0: El de
1: parece,
0: este, porque
1: es... seguro va, parece que sí. El capitán Benítez va a hablar sobre el tema.
0: Con el capitán Luis Benítez, sí, sí, sí.
1: No, con el pilarense, ya. Con los cuadros Río Paraguay.
0: Hoy cuadros, cuadros, sí. Cuadros, hoy. Bueno, sí, hay acá me están pasando fotografías también de momento en el que estaban los dos, prácticamente Alberto, en el mismo canal, ¿eh?
1: Sí.
0: Sí, se ve en la foto que estaban los dos en la...
1: En la esclusa.
0: En la esclusa, ahí está. Impresionante. Muy bonita imagen realmente.
1: Saludo acá al capitán Duarte también, del comandante de la base naval, ¿verdad?
0: Sí.
1: Siempre nos sintoniza, está pegadita marcando la mañana.
0: Espectacular.
1: Y vamos a estar también, si Dios quiere, recibiendo y acompañando la caravana a través de Canal 2, la grilla 41. El país va a poder ver cuando llega Encarnación.
0: Sí, señor.
1: El país va a ver a través de la grilla 41, Canal 2. Llevamos imágenes de Encarnación todo el día al país. Llevamos nuestra voz, nuestro mensaje todos los días a nivel país. Así que, haciendo patria de nuestro lugar de trabajo. Pensaba que nuestro fútbol no hizo patria esta semana, será.
0: Ay, ay, ay.
1: ¿Qué es, Sánchez?
0: Semana negra.
1: ¿Sabe qué? Deme la razón que los técnicos argentinos están fundiendo al fútbol paraguayo. No hay caso. 4-3-3 hace jugar... un solo volante de marca contra un equipo contra los equipos brasileros, el peor equipo brasileño te pega,
0: sí,
1: un baile.
0: Peleando por no descender ahí el Vasco.
1: Y sí, pero te pega un baile porque sí. Vos le regalás el medio campo. Si a ellos lo que no les gusta es que vos la chiques la cancha, ¿qué hizo Holland? Holland no, la gente le critica, pero perdió 1-0 nomás y podía haber empatado el partido. Al equipo brasileño deja chicarle la cancha. Achicarle, esperarle, no haya nada, salir alegremente, a pecho gentil, te van a pegar una paliza como sí. Le pegaron a Olimpia anoche.
0: Se vio anoche eso.
1: ¿Y qué tipo burro el técnico? Porque si vos tenés por ahí, cuando estaban tomando agua, él se dio cuenta cuál era el problema de su equipo. Él se dio cuenta y le dijo a sus jugadores: se atiendan, acá no van a pegar un baile, acá. Pero no se soluciona hablando. En el fútbol no se soluciona hablando. En el fútbol se soluciona moviendo las piezas estratégicamente y poniendo a cada jugador en el lugar que le corresponde. Yo no puedo hacerle jugar una carrera de 100 metros de velocidad a uno de 1,60 m de estatura. Y con sobrepeso. Aunque yo le diga, vos tenés que ser más rápido, vos tenés que correr más, vos tenés que llegar primero. No va a llegar. Entonces,
0: imposible. Por mí,
1: a los jugadores que tiene que ser marcar el medio, cerrar los espacios. Brasil te abre la cancha, todos saben eso. El más ignorante del fútbol sabe que hay que Brasil te abre la cancha. ¿Por qué le achicaron la cancha a los brasileños para juntarle más y ser más fácil marcar? No, es como nada.
0: 2 más 2, 4, señor.
1: Claro. Y justo le abre la cancha de izquierda, le mete un gol. De la derecha le mete otro. Te abre todo, pues, y te busca espacio y te mete en pelota. Me ha sido fácil con el fútbol. Pero nosotros estamos llenos de humo, o sea, con eso nos vamos a hacer patria. Y hace rato, no sé si no se da cuenta, yo le dije a David justamente, a mí como le dices a Cerro, es mucho más que Olimpia, porque sí. Olimpia no sabe, marca mal, tiene demasiado espacio. En el torneo local, que es un torneo carretero, de carreta, le meten gol cada partido. Y le llegan 3 veces y le meten 2 goles. Y ayer, Olimpia llegó más veces. Olimpia pateó más al arco anoche.
0: Ya otra vez.
1: Y perdió 4-1.
0: Sí.
1: Porque los otros le llegan con facilidad. Olimpia pateó más al arco. Y manejó más la pelota y el otro le pegó un...
0: Un baile
1: de goleada.
0: En el marcador.
1: Entonces, sí, ni nos graba, ni nos mira el partido. Entonces, mandale a su casa esto que te están jodiendo. Buscar a gente local, amigo, que entienda.

0: que entienda el fútbol paraguayo. En casa nosotros no podemos perder 4 a 1. Ya perdieron a 1 a 0. Al final, cero, que tanto se enojó, por mala suerte perdió. Y Olimpia, por suerte, no perdió por más goles.
1: Sí, no. Yo no quiero ni ver la estadística, ¿verdad? No. Porque Olimpia ganó en la estadística.
0: Y por eso te digo.
1: Posesión de balón, remata largo. No, no quiero ni ver eso.
0: No, no. Entonces, ¿qué es lo que pasa? No. Y mirá nomás la conformación del equipo y cómo hace jugar. No, no. Totalmente perdido. Totalmente. No entendéis. Es todo de boquilla nomás, pues. Y después, con el diario, al día siguiente se sienta a hacer la conferencia de prensa y te explica. Pero vos lo que tenés que hacer es, antes del partido, ser un poco más inteligente.
1: Planificar.
0: Sí. Pero está mal el fútbol paraguayo.
1: Muy mal.
0: Entero. Mal, mal está.
1: Semana negra, se fueron todos.
0: No, y no, físicamente tampoco, no tenemos preparadores físicos. Los jugadores hacen un ritmo intenso, juegan 20 minutos, aguanta, pues ya se arrastran.
1: Sí, lengua afuera ya fue.
0: Ya está, ya no dan más. Entonces, no hay caso. Acá lo que debe traer es contratar preparador físico, volver a hacer pretemporada de un mes por lo menos, que practique, que corran. Bueno, 6:28 minutos en el país. Un matecito, Alexis.
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0: Las cámaras binarias de computación.
1: Nos muestran la avenida República del Paraguay, nuestro sector aquí cerrado, lógicamente, y al sur, sí, ya movimiento de vehículos a esta hora de la mañana, el tránsito de la avenida Caballero también se iba cargando despacito, luces encendidas en estos momentos en nuestro sector, de la avenida Francia también con movimiento ya de vehículos a esta hora de la mañana. Fría, fresca mañana en estos momentos, no hay viento, todo está quietito, según las cámaras de Binader Computación.
0: Bueno, atención, nuestro colectivo, vamos que viernes.
1: ¿Vamos qué?
0: No sé si es lo privado, tampoco no hay clase el lunes.
1: Y
0: vamos también un poco eso. Vamos que. Vamos que ahí, David. A ver, buen día, Ani, buen día, Ani. Buen día, Ramón, buen día, equipo. Ale, G de Lucía, fuerza arriba. Ivo, hable que Ivo. Ya se le fue a Ivo, va al centro ahora en Olimpia. A ver qué digo, fuerza arriba. Vamos, Carlitos, se la fuerza que digo a la niña. Vamos.
1: Fuerza.
0: Dieguito.
1: Nos vemos el domingo.
0: No te des un pañuelito, yo también ya saca mi lágrima contigo, Diego. Tranquilo, hermano, así nomás lo es.
1: Nos vemos el domingo.
0: Dale Luján, dale Gaby. No, no quiero hacer nada. Yo no voy a mirar el partido.
1: Ah, bueno.
0: Que dos perdedores, dos, cara. Yo soy dirigente. Partido Olimpia, cero el domingo, a puerta cerrada. ¿Para qué me la molesta a la gente?
1: El clásico de la vergüenza.
0: No, que jueguen ahí entre ellos. ¿Sabes? En serio te digo. De castigo. Yo me reuniría con los dije. Yo soy olimpista. Le digo al presidente Cerro, vamos reuniendo. Pues. Vamos a jugar a puerta cerrada, sin gente. ¿Para qué? De castigo a estos inútiles. Sí, es cierto, te digo.
1: Y sí, no.
0: Que reciban ese mensaje. El mundo va a decir, un clásico se juega a puerta cerrada. El público abandonó las canchas de castigo a la incapacidad de sus jugadores. Y que pidan perdón después por lo inútiles que son. Por lo falta de hombre que son. ¿Añetero te digo?
1: Sí, no, totalmente.
0: Si yo soy dirigente, castigo ejemplar Cerro Olimpia.
1: Sin público.
0: Sin público. Y el mundo va a recorrer, la noticia va a recorrer el mundo.
1: Totalmente, totalmente, señor.
0: Ese es un golpe escénico también.
1: Totín.
0: Insólito en Paraguay. Castigan a los jugadores por haber perdido sus partidos internacionales y no demostrado amor a la casaca. Estadio vacío.
1: Que tengan vergüenza, Alberto.
0: Que tengan vergüenza, vergüenza. Que sepan.
1: Pasa un yemotín ahí.
0: Sí, en serio, y tiro la idea. Ojalá, no, yo sé que puedo, porque acá en este país todo es plata. Ya Yucapata la plata. Y también pago la gente la plata. Son capaces de venderla a su mamá por plata. Todo es plata, negocio no gasta. Hay una pobreza mental impresionante. Entonces hay que moralizar esto. Hasta esos dirigentes. Todos son unos payasitos y plata nomás lo que quiere, negocio nomás. busca levantar su imagen y negociar. No le importa el sufrimiento de la gente, la tristeza. ¿Qué le va a importar a ellos? Anoche estaban chupando el whisky de última generación, sí, que te cuesta 3 millones de guaraníes. Pues.
1: Después del partido.
0: Sí, en serio. Entonces, bueno, 6:32, comenzamos a llamar, lista, dale, Ani. Vamos que abrimos tu colectivo número uno. Vamos que chicos, vamos que fuerza arriba.
1: Abrigados todos, ¿eh?
0: Ustedes, esperanza, si bien abrigaditos.
1: Bien abrigaditos, bien abrigaditos. Porque hace frío, así
0: por
1: que bueno.
0: No hay mucho viento.
1: No hay viento.
0: Exacto. No hay casi viento. Pero fuerza. Igual. Vamos, subimos colectivo número uno.
1: Colectivo número uno, Ailén Ortiz, Álvaro Ríos, Álvaro Salas, Alan Arrúa, Milcar Maldonado, Ariel Villaverde, Aurora Sequeira, Benjamín Gustavo Talavera, Benjamín Madrigal, Belén Ortiz, Briana González, César Garay, Giovanni Balbuena, Daniel Garay, mi campeón Dina Yarrillo también, Emma León, Emma Valentina Aranda, Selene Aranda, Emily Maidana, Eitan David Maldonado, Fiorella León, Florencia Fernández, Giovanni Miller, Elena Salas, Iván Velázquez, Jeremías Espínola, Jeremías Santa Cruz, Joshua Santa Cruz, Joan Cantero, Kiara Rúa, Alejandro Pulpito Campos.
0: Vamos, que fuerza, que
1: fuerza, chicos.
0: Liam, que va al arco ahora.
1: Claro que sí. Liam Troche, Lucas Espínola, Luana Jazmín Villalba, Mateo Barrios, Mateo Klekops, Maximiliano Osorio, Victoria, Lucas y Elías Arevalos. Los Arevalos, ya rumo.
0: Vamos
1: también al colegio.
0: Vamos, que.
1: Milena Ríos, Mónica Milagros, Montserrat Cantero, Carlina Gabriela y Ferchu Portillo.
0: Dale, primer Carlina Gabriela, colectivo. Ferchu, todo arriba, arriba, parte el primer colectivo. Vamos, que a 10 pasitos nomás. Tranquilo, no hay apuro. 6:33 minutos, segundo colectivo.
1: Segundo colectivo, Nayara Yelena Costa, Nicole Valentina Cuevas, Piero Portillo, Johan Portillo, Richard David Jiménez Vado, Santiago Javier Brito, Santiago Madrigal, Axel Paiva, Tiago Vareiro, Tobías Martín Velázquez, Valentina Cuevas, Valentina Stephanie, Julia Stephanie.
0: Y a Valentina, Valentina, sí. Julia, Juliana, vamos.
1: Impresionante. Almudena, Pauli. Okay,
0: Almudena,
1: y Nadia.
0: Sí. Ahí ya las tres que vienen
1: juntas. Las tres, Almudena, Pauli y Nadia, ya
0: bueno,
1: están
0: no,
1: ya.
0: Bueno, vamos, que
1: sí, señor.
0: Que...
1: Soy Valentina Benítez, Aranza Cabrera.
0: Ay, Aranza, vamos que arriba.
1: Araceli Silva.
0: Aranza, Juli... ya. Sí. Soy Edredongo, yo allá.
1: Impresionante, hace frío.
0: Más frío, linda. Bueno, tranquila, no.
1: Julieta Melina Palacios, Jocelyn Isaira Cayo.
0: Que Jocelyn, nos preparamos para la segunda edición de Kid del Asfalto.
1: Sí, señor.
0: Dale, que mi campeón ahí.
1: Vamos, que Iker Romero, Evolet Domínguez, Gonzalo López, Teo López, Diego Rey Aquino, Génesis Muñoz, y Josías Pacheco, Pablo Pérez, Milagros Jamín González,
0: dale.
1: Pablo Bogado, Alexander Martínez, Mateo Martínez, Valeria Sichik. Amelia y Jacqueline Woutrich. Luana Palacios. Ahí está. Luana Palacios, Saúl Rodríguez, Daniela Luna.
0: Vamos arriba.
1: Faustino Cubas, Luján Cubas y Sofía Flores, segundo colectivo.
0: Dale, Sofía, vamos, que segundo colectivo que parte. Vamos, tercer colectivo.
1: Vamos con el tercero. Camila Alcalde, Luan Morel, Agustín Pereira, Sofía Pereira, Mauricio Sárquez, Fabricio Sarza, Mateo Tischler, Pablo Maidana, Emanuel, Emilio y Alejandro Sidman.
0: Y Heidi, Sidman, vamos, y
1: Heidi Jaruta.
0: ¿Qué, Heidi? Vamos, que.
1: Mía Armoa, Zayda Martínez, Juana Martínez, Jana Lopatiuk, Santiago Cardoso. Sí. Ailén Cardoso, Martín González, Gabriel Martínez, Federico Miranda.
0: ¿Qué, Federico? Con su batería.
1: Con su batería.
0: Sí, bueno, vos por lo menos se hace hincha. Se rita.
1: Se rita.
0: Sí, salió por el abuelo. Ay, no, tranquilo, no podemos tentar esta semana.
1: No, no, no.
0: Parece que terminamos peor nosotros.
1: Realmente. Michael Cabral, May, hola.
0: ¿A qué, May? Sí. Prepárate que me vas a correr la maratona.
1: Vamos, que los kids de la foto.
0: May va a ser mi Usain Bolt.
1: Va.
0: ¿A que hoy es cumpleaños Usain Bolt?
1: Sí.
0: 40 años cumple hoy.
1: 21 de agosto.
0: Sí, 40 años cumple hoy.
1: ¿No?
0: 40, 41, 40.
1: Vamos, el bobo. Su ficha.
0: Después,
1: Araceli Paiva, Gabriela Paiva, Johan Tobías, Giovanni
0: Paiva. Ahí está. ¿Quién se va a poder día poner la foto ya, Juliana?
1: Dale, atrás, pues. Peñe Portamorangue. Olivia Alvarenga.
0: Juliana le va a alcanzar.
1: Ariana Alvarenga, sí, sí, sí. Luz Valentina López.
0: Ah, ya, ya baila sola.
1: Maxi Valiente, Samira Valiente, Mateo Yamil López, Clara Silvero, Marité Vega, Enzo y Santi Cáceres.
0: Vamos que Enzo, sí. Santi.
1: Emma y Matías Irala.
0: Vamos, ahí está, Emma. La fuerza que necesita a correr también la maratón.
1: Sí, sí, señor. Vamos que. Fabricio Mendoza Masi.
0: Ah, que Fabricio, fuerza sí. Que.
1: Rodrigo Yanije, ir a Rodri.
0: Ah, que Rodri.
1: Sí. Santino Pedroso Garay, Siena Santino, San Pablo Santos.
0: Vamos que.
1: Sí. Azul Aramí Villalbareco.
0: Y Azul, otra que se está preparando para
1: sí,
0: correr.
1: Sí, señor. Sí,
0: igual que el abuelo corre, dice.
1: Está bien.
0: Es su abuelo era jugador de rugby.
1: Es de rugby, sí, sí, sí.
0: León era.
1: Juan Carlos, sí.
0: León. Ahora es Gatito.
1: Gatito. Araceli, Micaela y Brian Rodríguez, Max Paul Vázquez.
0: Ahora que, sí. Bueno, estos no, estos son todos de cine.
1: Todo de cine. Eric Santiago Vázquez Reiners, Dylan Cáceres, Alan de Jesús Stark, Octavio Leonardo y Maximiliano Hilero Campos, Yeruti Rodríguez.
0: Vamos, Max... Yeruti, esa sí que va a correr 10 años.
1: Ah, volando.
0: Yeruti bebé, BBJ.
1: Sí, señor. Martina María Echeverry. También Vania Montserrat Lescano Sayas.
0: Aquí vamos, no mandó
1: audio ella.
0: ¿Sí? Esa ya me retó, ¿cómo llama ella?
1: Vania Montserrat.
0: Vania.
1: Vania no, me retó ella.
0: Mamá me tuvo que llevar. Se plagueaba porque gastó su combustible.
1: Gastó su combustible.
0: Tiene que le descuente la cuota.
1: Sí.
0: Colectivo de transporte.
1: Sí. Vamos a reconocerle.
0: Dale, un beso, mi amor. Fuerza que vamos que.
1: Y completa José Daniel Melgarejo, el tercer colectivo.
0: Señor. José Daniel, vamos los tres colectivos en marcha y somos los estudiantes. Bueno, estudiantes de verdad, hoy ando muchachos, ayer no hubo clases para los colegios oficiales, hoy hay clases, pero ya le anuncia que el lunes no hay clases, en el centro regional hasta el lunes no hay clases.
1: Sí, virtual todo.
0: Decían en martes van a volver.
1: Sí, señor.
0: Y los colegios oficiales también parece. No hay ni uniforme.
1: No hay, yo por lo menos no tengo ni uniforme de otros colegios, Alberto.
0: No, y si igual, si es por peligro, pues...
1: Y aparte que van a usarlo... Las instalaciones, ¿verdad?
0: No, ese es el centro regional.
1: No, por eso te digo.
0: No, no, yo te digo los colegios
1: los
0: privados.
1: ¿Y sí?
0: Los colegios privados tampoco tienen clases. Si no me equivoco. Porque es el mismo sistema.
1: Claro. Son los mismos estudiantes.
0: Sí, los mismos estudiantes.
1: Sí, sí, la misma ciudad, güey.
0: La misma ciudad. Van a transitar por los mismos lugares.
1: Los mismos lugares, claro.
0: Si es por seguridad, pero no puede ser que...
1: Entonces todo tiene que...
0: Y todo tiene que ser igual.
1: Claro.
0: Vamos a asegurarnos de esto después.
1: Sí, señor.
0: Bueno, señor, 6:39, arrancamos con la fuerza y la potencia de siempre.
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0: Sí, señor, ahí está. Ya don Anselmo, ya Cortina arriba, sí. Ya está. Tomando su matecito, mirando
1: la avenida.
0: Mirando la avenida.
1: Sí, sí, sí.
0: Y tú, a ver asunto.
1: Mucho movimiento.
0: Mucho movimiento.
1: Sí, señor.
0: ¿Puede ser don Anselmo ahí?
1: Ahí está don Anselmo.
0: Ya está. El otro ya rumbo al Beato, dice.
1: Sí, señor. Ayer descansó, hoy
0: ayer
1: no.
0: Ayer descansó,
1: sí.
0: Hoy iba a dormir.
1: Pésante.
0: No, últimamente.
1: Pero...
0: Alberto le llamé la pasada, ¿qué tal? Estamos ahí en un espacio, un fenómeno del niño.
1: Fenómeno niño. Está
0: ay,
1: bien.
0: Ay,
1: qué barro. Tranquilo, Adelio.
0: Caso para ahí.
1: Tranquilo, Adelio.
0: No,
1: o sea.
0: No.
1: Pero hoy sí,
0: me
1: hoy sí. Va a estar. Hoy va a estar. 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
2: Por este lado, eso es más individual, y por aquel lado es con el pelotazo cruzado, lo que habíamos visto, te juegan 2 contra 1 allá, te ponen 2 contra 1 y son bravos. Entonces, Fer, cerca acá para evitar ese pelotazo largo, del central por izquierda. Y acá es mucho duelo y mucha intensidad, pero orden, porque tocan, se mueven bien y son habilidosos. O sea,
0: bueno, ahí está, ahí como está diciendo, a Fer Cardoso que marque más por la derecha con Cáceres.
1: ¿Sí?
0: Y que el otro, pero ¿quién era el otro? El de la izquierda. El de la izquierda, el chico del MAS.
1: Eduardo.
0: Y del mango, es media punta.
1: Media punta, no es para...
0: No, es para marcar. Ahí, para hacer la doble marca en los laterales. O sea, la idea, él para hablar está. Pero vos tenés que moverse, amigo, tu hombre. Es decir, meter gente de marca, hacer doble marca, doble carril, izquierda y derecha. Le tapona eso y el fútbol brasileño se muere. Le deja lento porque tiene que reprogramarse. Tiene que volver hacia atrás, tiene que tirar al medio. Sí. No le gusta entrar por el medio. A ellos les gusta abrir la cancha y meterte pelota a la espalda.
1: Por los laterales y demás.
0: Corre, o sea, no, nunca estudiaron el fútbol brasileño, nunca vieron. Y al fútbol argentino vos le cerrás al medio y se muere también. No vaya, le esperás ahí en el medio. Casi nunca te va a desbordar. Eso hay que estudiar, hay que saber. Estos tipos hablan todo al pedo.
1: Vende humo, como dijiste ayer, la verdad.
0: Y vende humo. Yo hace rato le vengo diciendo a usted. Hasta Alfaro para mí vende humo. Alfaro es puro bla, bla, bla. Uh-huh. Lo único que tuve es que le levantó, por lo menos conoce la historia de Paraguay y le levantó ahí. Le hizo todo Guerrero y quiso hacerse el cowboy contra Estados Unidos y nos pegaron una paliza. Uh-huh. Después, ¿qué hizo? Nada. Lo que hicimos nosotros siempre. Dos. ¿Verdad? Bien cerradito. Y le esperamos y le marcamos. Y así clasificamos. Así le eliminamos a Alemania.
1: Y así le aguantamos a Francia también.
0: Y así también le ganamos a Italia, que era campeón del mundo. Casi le ganamos a España, que después fue campeón del mundo.
1: Sí, sí, sí.
0: Entonces,
1: histórico.
0: No vamos a querer descubrir el...
1: No quiere vender espejitos, gente.
0: Sí, ni en Bocristóbal Colón, ya se fue, ya pasó esa época. Bueno.
1: Jueves y viernes no tenemos clase en el Juancho, me dicen acá, Alberto.
0: Jueves y viernes.
1: Lunes a miércoles normal.
0: Normal.
1: Y defensa de proyectos.
0: Excelente.
1: Sí, van a defender los proyectos los chicos, ¿eh?
0: Sí, lunes, martes, miércoles.
1: Lunes, martes, miércoles normal. Jueves y viernes no hay clases.
0: Jueves y viernes, sí.
1: Los días de la.
0: Para mí me parece que está bien.
1: Debe ser así.
0: Los días, está bien eso, sí. Pero en los colegios oficiales ya no hay clases.
1: Ya, el lunes.
0: El lunes no hay clases ya. No sé por qué es muy pronto, pero bueno, ya está ya. No vamos a analizar por qué es.
1: ¿Y qué será que pasó en su reunión ayer?
0: ¿De quién va?
1: Y de los profesores.
0: No podemos hablar los maestros porque yo digo y se enojan todos, pues me sentan por todos lados. Pero son más que trabajadores son.
1: ¿Querías tirarte la
0: lengua? No, nosotros tenemos a profesores brillantes, excelentes, trabajadores. Aprovechan los días de clase, hasta en los días de clase aprovechan para reunirse, para poder planificar sus actividades y planifican su descanso, su día libre, todos. Realmente son inteligentes, pero para jodernos. 6:45 minutos en el país, ese hermano que Dios está yo con el año en cama.
1: Yo te quería tirar la lengua, Curia, ¿verdad?
0: Bueno. No puede ser, para jodernos.
1: Se van a enojar.
0: Que se enojen, yo quiero que se enojen luego. Que reaccionen, que me reten a mí, pero que me demuestren lo contrario.
1: También, claro.
0: Yo lo que quiero es que me reten, que me digan todo, pero que me demuestren lo contrario de lo que yo digo. Si me demuestran lo contrario de lo que yo digo, el único que va a ser retado, escrachado, soy yo. Pero la ciudadanía en general va a ganar, porque vamos a tener profesores trabajadores, vamos a tener profesores correctos, profesores que entienden cuál es su función, cuál es su obligación, que tienen que cumplir con una tarea que el Estado paraguayo le paga, 4 horas de trabajo de lunes a viernes. Son 20 horas semanales. Cuando el normal trabajador hace 48 horas semanales. El doble, casi el triple. Ellos trabajan 20 horas a la semana nomás. Y ponerle que usen 4 horas para corregir nunca, no sé si corrige más cuaderno ahora, qué es lo que se corrige. O preparan su proyecto. Y bueno, nosotros nos levantamos a las 4 o las 3 de la mañana también a preparar nuestro programa para informarnos y saber qué pasa en el mundo. Y así nomás lo que el trabajo es. Bueno, 6:46 minutos, matecito por medio.
1: Sí, señor, con yerba mate pajarito, orgullo nacional, la mejor yerba del país.
0: Periscopeamos la ciudad.

0: Bueno, siempre con vos, dice Alexis.
1: Sí, señor, vamos a exteriores. Comunicación Tigo, señor Fabián Portillo. Buen día, adelante.
2: Buen día, Valencia Veneco. Valencia Veneco, Adrián Alberto.
0: Maravilla.
2: Y ponado, pues, eso.
0: Sí.
2: Viernes lleva.
0: Viernes lleva, ¿eh?
2: Ni cutucutu, ¿dónde es que más iba?
0: No.
2: Y ahí más baja iba.
0: No, ¿cómo va a ser de música de mi coge?
2: Sí, Allá. O preparamos, Gina. Ahí ya vio. Adiós, señorita. A ver, imagina. Monseñor Wisen a Carlos Antonio López, esquina ITV.
0: Wisen y Carlos Antonio López, esquina Centro Regional.
2: Sí, señor. Movimiento que empieza a verse en este lugar, porque hoy es día normal de clase. A partir del lunes no hay, hasta la próxima semana.
0: Hasta el martes.
2: De igual manera hay un comunicado para las escuelas, la zona de las escuelas donde están afectadas, que es San Juan del Paraná, San Luis del Paraná, Carmen del Paraná, hay
0: Alborada.
2: Una lista de Alborada también. Hay una lista de lugares y saben los directores dónde van a pasar la aglomeración de gente y demás, y se pide que sea virtual desde el 25. O sea, perdón, desde este lunes.
0: 24.
2: 24, perdón. Desde el 24. Al 29, lógico, que es el día viernes, y ya el lunes clase normal. En las otras instituciones, no así aquí en el centro regional, ya que ellos van a tener un día más.
0: Sí, porque prestan su casa.
2: Prestan su casa a la gente de seguridad. Escolta presidencial va a estar acá.
0: Está bien.
2: Esto es lo que se tiene.
0: ¿Todos solamente?
2: Sí, seguramente que van a. Ellos van a limpiar todo sobre después.
0: Y vamos a hacer el mejor rally de Paraguay otra vez. Y aunque lleguen después de nosotros, no importa.
2: Sí. Vaya, puta. Pensando, ¿negocio es negocio, don Alberto?
0: Que se estrella.
2: Negocio es negocio. Y eso es así. Acá ya prácticamente tu transporte, ¿sí? Ya llegaron ya por acá.
1: Y pasamos.
0: Heidi, ya pasó ya.
2: Heidi, sí, Heidi acá ya se bajó con su mochila cargado, porque trajo varias cartulinas, tiene que presentar un trabajo práctico.
0: Todo, o sea, todo.
2: Oye, la cartulina.
0: A las 8 de la noche cuando te mandan mensajes los profesores, dicen, mañana tiene que traer cartulina, tiene que ir a golpear, a ver dónde para poder abrir un súper por ahí. Dice, socorro. No, pero están todos ocupados, pues están todos analizando el futuro. ¿Sabes qué están preparando los dirigentes impresentables de los maestros? Están amenazando bloquear la ruta del rally,
1: sí,
0: si no le dan aumento, dice. Ese es la esperanza, la enseñanza de. Y que me llame otra vez ese profesor que ayer me retó y que tal cosa es aquello. Están amenazando, están chantajeando.
2: Que le apriete.
0: Para que van a hacer un desastre, dice, si no se le da aumento para el rally. Van a clausurar los caminos.
1: Boicotear el rally.
0: Van a boicotear, igual que los médicos también.
2: Los médicos desde el lunes.
0: Ah. Pero bueno, ellos desde bien. Bueno, y justo eligen la fecha clave. Y ahora los maestros se suman a eso. Y eso es lo que analizábamos inteligentemente, descubrieron ayer. Mientras sus alumnos están en su casa sin dar clase, sabiendo que dos días después tienen una semana sin clase.
2: Sí. Y bueno, va bien.
0: Yo quiero que me sigan retando, o sea, veo que hagan todo lo contrario. ¿Qué desastre? No hay caso, no se hace patria así. Pero bueno, ¿qué vamos? Esto es lo que tenemos. Esta es la sociedad que tenemos. Por eso toda la mañana decimos, nosotros necesitamos construir una nueva sociedad con valores. Eso es lo que se perdió en Paraguay. Los valores, la decencia, la honestidad, la transparencia, la tolerancia, el respeto. la comprensión, todo eso se perdió en Paraguay. Todo es platita y acá, platita y allá, hasta los dirigentes del fútbol andan así. Entonces, eso, esos valores tenemos que recuperar si queremos mejorar y cambiar el país. No hay otra. Si no, definitivamente nos vamos para la bancarrota. Y tenemos que luchar contra eso. Contra los falsos profetas. Bueno, por lo menos amén, decime Fabián, porque te callás, pues.
2: Sí, señor. Sí, juro. No, las enduinas. Atentamente a teoría en la nacional, las enduinas. Ah, o sea, se concentraba en Sati y camión, ¿sabes? Yo, a ver, plata de ruja, y me te ha pues, quería, dijo, a lo de un bolsa y mal.
0: Ocho, plata la quería, y yo mando un
2: bar. No, tí, mi camión, ¿sabes? Yo, ajá, yo, pues, joven, no, la jaila, escoltan, va, vea, o ambas, eso, y ya, algo.
0: O si no, pues, está ahí, y le prime algo, ¿sabes?
2: Marchando ahora mismo ahí plata y teléfono, acuérdense, me vacuna, o llegan más, peso de mayores ahí. Peso de mayores ahí. Bueno, en Baitema, Alberto, ya totalmente diferente, más esa de un mes atrás, más o menos, que a esta hora era oscuro total, ahora ya está totalmente aclarado.
0: Estamos ya a un mes exactamente de la primavera, güey.
1: 21 de septiembre, sí.
0: Sí, señor, ya comenzamos la cuenta regresiva. Ya vamos a comenzar a cantar, ya vuelve, vuelve, vuelve primavera, ¿verdad? ¿Eh? Ya hemos dicho, va a ser el tío de Emilia, no, que canta Alberto de Luque con Amambay Cardoso Campo. Hoy viene esta tipo, estoy peñuro y ya cuan baje. Allí vamos a comenzar a recorrer nuestro querido por ahí, ¿eh?
2: Vaya,
0: hace un mes atrás.
1: Se vaya en mí.
0: Se vaya en mí. Se vaya en mí. Pepe. Ya ambos pura Jesús de cuera. Porque Pepe ya es hipa y tema, pues.
1: Hoy menos
0: tiempo. Primavera, tiempo por ti.
1: Pecerro más putambaje.
0: Ya sea. Déjame ser ahí.

0: hacia ahí, se va a ir a Mambay Cardoso Campo Alberto de Luque. Pues sé que Alexis, yo sigo buscando dentro de mis grabaciones, ¿verdad?
1: Sí.
0: Le hice el reportaje en el Defensor del Chaco, le hice el reportaje a Mambay Cardoso Campo. 1977, si no me equivoco, ¿verdad? Era eliminatoria Copa del Mundo Argentina 78, Paraguay, Brasil.
1: Uh-huh. Y, ¿me encontraste nomás, Alberto? ¿Eh? ¿Me encontraste por ahí?
0: Estoy buscando.
1: No, digo, para hacerle la nota.
0: A Mambay cantó ahí.
1: Ah, cantó, estuvo. Cantó,
0: y yo estaba en la parte baja, haciendo vestuario de Paraguay, porque había un problema tremendo con Paraguay, no hubo acuerdo del tema del premio, vinió todo con cara larga en el vestuario, se siguió discutiendo, los jugadores entraban llorando porque no hubo acuerdo con el premio. Antes pues se discutían los premios, todas esas cosas. Ahora pues todo, cuando vos firmás el acuerdo de convocatoria ya está todo definido. Eso lo hizo a partir de la era Harrison, se hizo eso, ¿verdad? Y de alguna manera sugerencia que dejó Cayetano Re. Y le hice el reportaje y salgo y le digo, señora, ¿puedo hablar con usted? Le dije. Y se jodeteo, güey. Sí se camba. Y por ahí dice. Se jodeteo, güey. Vos sabés que una señora encantadora, una impresionantemente era. Después, acá vino, volví a hacer el reportaje ya cuando vino a cantar en Cuarají, zona baja, casi frente al correo. Estaba Cuarají, zona baja, del papá de Ato, eso. Uh-huh. Y ahí estaba la parrillada, y ahí vino Alberto de Luque con Amambay a cantar. Pero era un dúo impresionante, era. Cuando cantaban juntos era un deleite, una maravilla.
1: Sí, sí, sí.
0: Y ahí yo comencé a hacer amistad con ellos y especialmente con Alberto, que con quien más tenía relacionamiento, ¿verdad? Y era con Alberto Luque, pues él era, no terminaba el festival para él a las 12 de la noche, no, a las 6 de la mañana.
1: Con Mabe.
0: Una vuelta vino, me cebó mate hasta las 8 de la mañana, güey. Y porque de ahí de frente de la plaza pasábamos a la radio.
1: Pasaba enfrente.
0: Y él venía conmigo. Yo ya sabía ya por lo que hacía. Cuando él subía, yo ya le escondía su maletín. Le hacía secuestrar el maletín que él tenía. Él tenía un maletín con todito las petacas bien ordenaditas. Y yo le dejaba que una petaca no al izquierdo. Por el segundo ya después ya era aquel. Entonces ya le sacamos ya su maletín.
1: Todo condicionado.
0: Sí, no. Vos sabés que, pero esto en serio te voy a decir, Vocal 2, la última vez que le traje, ya no está nomás el que era secretario del Hotel Paraná, pero Jorge se va a acordar también, Jorge Duque, ¿verdad? Uh-huh. Le traje y todos los cantantes aceitan. Todo. Hasta los DJ. Alberto, ¿qué es lo que voy a hacer? Me dijo una vez Suría. 1981 por ahí era. DJ Show. La primera fiesta con Rubén Rodríguez y Nicolás Delgado. Todavía no estaba Coco Oren con ellos porque estaba al comienzo. La primera fiesta bailable de Jockey Show hicimos nosotros en el local de la seccional Colorado, doctor Juan León Mallorquín, con el sexto curso del Colegio Inmaculada Concepción. Yeah. Y cuando va a comenzar, viene Rubén y me dice, Alberto, consigue una botella de whisky.
1: ¿De whisky?
0: Ah, ¿qué marca? Callito Blanco, no se quedó. Horror. ¿Me dice? ¿Eh? Horror White, ¿eh? White Horror.
1: White Horse.
0: Ese inglés era.
1: White Horse.
0: Ah, Suría, White Horse.
1: Sí.
0: Bueno. Después me fui otra vez, después me llamó otra vez, me fui. Otro, dice.
1: Otro.
0: Me fui, ya, con Yuta, hasta de ahí la seccional, hasta Rosita, ahí la gira frente al centro regional.
1: Este barro.
0: Zuría, Zuría, le dije, güey, Jorge, además, güey, dice, bueno, a la calle. Después era tres botellas
1: de bar.
0: ¿Qué tal lo que vos estás haciendo, Alberto? ¿O vos estás vendiendo? No va mi artista. Bueno, y así era. Bueno, y vocal 2, ¿verdad? Vocal 2 hicimos ya todo y ahí los muchachos, Martín también, ¿verdad?
1: También cada uno.
0: Ah, pero estaba vacío, cargar el, tenía que cargarle, cargar el maletín, ¿verdad? Pues yo ya conocía, pero le puse uno más chico nunca. Al rato me llamó uno de ellos, me dice, muy chico este, dice, ¿qué hora vamos a entrar nosotros? Y te van a entrar el penúltimo, le dije. Ah, no, falta. Bueno, lo que sí que está, hoy colación todo lo que hay, siguió después la fiesta, ¿verdad? Y después se fueron. Después me llama, don Alberto, me dice del hotel ahí, Basilio, ahora me acuerdo su nombre, Basilio ya no está. Me dice, acá no quedó de ahí del vocal 2, quedó acá en la entrada dos pares de zapatos. O sea que Caure se ha sentado ahí en la entrada del hotel y vamos a suciar el hotel acá.
1: Sacaron sus zapatos.
0: Se subió. Apenas no se echaron. Sacaron sus cosas y fue un descanso. Dos o tres días después le llamé. Yo le dije que le di en bombón, Alberto. No sacan sus zapatos.
1: Dejaron todo afuera. Está bien, bro.
0: ¿Eh?
1: No querían ensuciado. No
0: querían, consciente estaba.
1: Consciente, claro.
0: Bueno, un poco de anécdota folclórica, Fabián.
2: Sí, señor. Y se escucha bien. Porque a gusto escuchar la música paraguaya de emociones. Y me parece que recorrer esa campiña por ahí. Bueno, campiña y no hay más. ¿A qué? A mí que sí. Esos lugares donde la gusto todavía y esto se ve el humito y el olor a leña todavía, ¿no?
0: Exacto.
2: Sí, señor.
0: Pero lo mejor, yo le digo a la gente, lo mejor que hay en un festival es después del festival. ¿Sí? Y gusto y te le digo. Y mucho más si vos no tomás, ¿verdad? Yo vos no tomo. Entonces, hablar con todos ellos y vos les servís, le atendés todo y mil anécdotas. Impresionante. Sí, yo no fue olvidar ese, ya conté varias veces el tema ese que se fue con su arpa a José Asunción Flores, le llevó a Rusia, pues. Y después vino y cayó preso en nuestra arpita, será. Y estaba hasta que Trone le dijo, ¿por qué me estaba acá? Le digo, de paso un jueves.
1: No se correja.
0: No se correja. Ajá, en Rusia, curioso. A lo mejor se. Amba, ¿qué es lo que tocaste en Rusia? Vale, popular. Mi ruso no entendía, ambos puso la escuela colorada general, suena a Gino Kik, hombo viva, güey. Bueno, tranquilo, al rato no vaya viendo un general, Gino se le pidió perdón, lanzó Uber, le llevó su auto y le llevó a su casa. Disculpa, todo lo que hay. El chonde le hizo largar, y cierto que le dije yo, obvio,
1: Más bien, puta. Está bien, ahí.
0: Y José Asunción Flores me le llevaba a todos los artistas antes. En Buenos Aires estaba ahí le enviaba a Rusia, le llevaba a todos lados. Hasta Alberto Luque, eso todos fueron por ahí, todos. Ellos fueron todos recogidos por José Asunción Flores, Herminio Jiménez, todo, o sea, todos los grandes que estaban ahí. Muchos. De los grandes artistas nuestros estaban todos en Buenos Aires y todos fueron expulsados al Paraguay. La música pues siempre tiene su... parece frágil, pero no se doblega nunca, dice. Uh-huh. Libre. Y siempre está... tiene su protesta, ¿verdad? Porque buscar mensaje siempre y siempre hay una reacción del artista, ¿verdad? A cosas que se inspira por el dolor de su pueblo. Como hay historias cantadas y la música paraguaya es así. Siempre un poco es el sentimiento, los artistas reflejan el sentimiento del pueblo Ahí tenés Renacerá el Paraguay, tenés de Herminio Jiménez, ¿verdad? Tenés Ñemitú. Así un montón de temas que nacieron justamente para como un canto de lucha, marcando una esperanza a un pueblo que estaba

0: Bueno, ahí tenés. Esta es una canción de protesta.
1: De protesta.
0: Y de lucha. ¿Te das cuenta? Hasta las nubes llorando están, dices. Impresionante. ¿Y vos crees que en la época es donde iba a escuchar este tema?
1: No, imposible. Imposible.
0: Y toda la juventud desterrada, dice. Entonces, todo esto forma parte de una historia del Paraguay, ¿verdad? Que nunca más tiene que volver a Paraguay. Paraguay tiene que ser libre, Paraguay tiene que ser... No importa qué partido político sea. Pero todos podemos hablar, todos podemos dialogar, todos... Sí, al final, yo creo que todos buscamos lo mismo, la grandeza del Paraguay. Entonces tenemos que aprender a convivir. Y en base a estas situaciones difíciles que nos tocó vivir en la historia, no repetir esos errores. Nunca más. Nunca más paraguayos desterrados. Nunca más jóvenes lejos de su país. Por el contrario, todos juntos. Trabajar por un país mejor. 7-9. ¿Qué nos queda, Fabián?
2: Bueno, solamente para destacar, ya totalmente clareado, señor, el sol que va a aparecer hoy en este día viernes para poder tener un fin de semana espectacular, y nosotros ya nos preparamos para lo que va a ser la recepción de la cañonera en el lugar de Amarre, donde va a estar entre el Silo y el Molino, San José. La zona del sector de la playa. Mañana a las 8:00 es la partida, o sea, la recepción prácticamente en la Isla del Medio, y a las 10 aproximadamente ya estaría llegando en el lugar de Amarre, don Alberto.
0: Excelente. Y todo lo vamos a vivir a través de Canal 2 mañana y Radio Itapúa.
2: Sí, señor. Ya estamos preparando al equipo para poder ir acompañando esa fiesta histórica, por cierto, que vamos a tener aquí en la ciudad de Encarnación con esa visita aquí en el sector del río Paraná, en el Amarre, no sé, tenemos que ponerle un nombre ahí en ese sector donde va a estar la cañonera,
0: el
2: ahí,
0: puerto, el capitán. Puerto San José,
1: ya está.
2: Bueno, en el puerto San José, entonces.
0: En el puerto San José, sí, señor, ahí está.
2: Pepe,
0: ya bendecimos ya, playa, ya. Puerto San José.
2: Ya está.
0: Queda por ahí.
2: Sí, como así ahora va a ser. Imagínese dónde va a nivel mundial ahora el Paseo del Estero, ¿eh?
0: Impresionante. Por eso te digo, nosotros no estamos dimensionando todo esto que está ocurriendo y que va a ocurrir. Y la imagen que va a quedar y que va a recorrer el mundo, esa imagen vale más que 1000 palabras. Dice, pero va a valer, va a vender Encarnación, va a vender Itapúa. Esa imagen va a ser sensacional. Dios quiera que nos ayude el clima, el tiempo, para que todas esas imágenes sean espectaculares, ¿verdad? Ya te digo, ya Mónaco va a temblar frente a nosotros. Ya ellos poco van a decir, pero acá hay que hacer Fórmula 1.
1: Sí, ojalá. Qué lindo sería, Alberto.
2: Hay
0: tener ahí la avenida, está.
1: O sea que yo me tomé el atrevimiento de hacer un circuito callejero, Alberto. Diseñé uno.
0: Sí, se puede.
1: Impresionante.
0: Y acá, ¿cómo se llama? Centro Cívico, hace boxe.
1: Este va a ser... o la recta principal, quién sabe.
0: Uy, por ahí puede ser una recta.
1: Sector de DRS.
0: ahí para hacer.
1: Sí, señor.
0: Sí. Puede ser, ¿por qué no? Bueno, gracias, Fabián. 7:12, vamos los datos del tiempo, Alexis.
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0: El tiempo hasta ahora en Encarnación.
1: Cielo parcialmente nublado hasta ahora en nuestra ciudad. Yo tengo 9 grados, señor, Térmica de 8, me marca a mí.
0: Y sí, está...
1: En estos momentos. Viento del sector noroeste a 10 kilómetros por hora. Soplando despacito. La humedad en el ambiente 97%, visibilidad 10 kilómetros, la presión 1020 milibares, 21 la máxima prevista para el día de hoy en nuestra ciudad.
0: Yo tengo 20 nomás.
1: 20.
0: Y sensación térmica 9.
1: 9.
0: Y 10 la temperatura.
1: Sí, por ahí estamos.
0: El viejo siempre tiene uno más.
1: A mí me hace propósito, no a mí.
0: No.
1: Sí, sí, sí. En Asunción a esta hora están con 8 grados, señor, térmica de 7 en estos momentos, cielo mayormente nublado, 24 la máxima, 8 la mínima para la capital del país. Y en Buenos Aires, Argentina, 6 grados de temperatura, cielo nublado, 3 la sensación térmica a esta hora, 13 la máxima, 5 la mínima para la capital argentina.
0: Bueno, Alexa, pronóstico para mañana sábado.
3: Mañana se esperan cielos muy despejados, con máximas de 19 grados Celsius y mínimas de 7 grados.
0: Bueno.
1: ¿Baja la máxima, baja la mínima?
0: Sí, pero despejado.
1: Soleado, soleado, sí.
0: Espectacular la semana del río en nuestras embarcaciones.
1: Lindo sábado, señor.
0: Excelente. Alexa, pronóstico para el domingo.
3: El domingo, 23 de agosto, se esperan cielos muy despejados, con máximas de 20 grados Celsius y mínimas de 7 grados.
0: ¡Ja! Lindo domingo. Lindo también domingo. Va a ir a ver el buque, ¿verdad?
1: Sí.
0: Que sea un centro de atracción ahí, la gente pueda ir a disfrutar el domingo en la costanera allá. Levantar imágenes, todo eso. Ya va a comenzar a recorrer el mundo ya, iniciando la semana del Rally Mundial. Alexa, pronóstico para el lunes.
3: El lunes, 24 de agosto, habrá intervalos nubosos, con máximas de 18 grados Celsius y mínimas de 10 grados.
0: Frío también. Alexa, pronóstico para el martes.
3: El martes, 25 de agosto, se esperan cielos muy despejados, con máximas de 24 grados Celsius y mínimas de 13 grados.
0: Espectacular. Alexa, pronóstico para el miércoles.
3: Este es el pronóstico para el miércoles, 26 de agosto. Se esperan cielos muy despejados, con máximas de 28 grados Celsius y mínimas de 21 grados.
0: Yeah, más espectacular. Este es para el miércoles. El jueves es la simbólica. Alexa, pronóstico para el jueves.
3: Este es el pronóstico para el jueves, 27 de agosto. Se esperan cielos parcialmente soleados, con máximas de 32 grados Celsius y mínimas de 20 grados.
0: ¡De!
1: Impecable.
0: ¿De película?
1: De película, señor. Sí,
0: calorcito, sí. Todo. Primavera.
1: Rally.
0: Ah, ¿y qué me viene para el viernes, será?
1: Yo tengo 22 de mínima, 31 de máxima, cielo mayormente despejado.
0: Salvamos el viernes.
1: Salvamos el viernes, señor.
0: ¿Y el sábado?
1: Y hasta ahí. ¿Lo que te puedo decir, Ingo, alguno?
0: Hasta ahí.
1: Una semana tengo.
0: Pero hasta el viernes, sí, viernes que salvamos. Sábado lo que es, ¿no? Sábado es tenemos fuerte. Noche, pues. El...
1: Un poco te voy a ver acá, Lordo. Dame un segundito. Te... Jueves, viernes... El sábado 29. Ay, ay, ay. Mínima, 18. Máxima, 27. Probabilidad de precipitaciones durante la madrugada 70%. Hasta las 9 de la mañana. Del día sábado 29 de agosto. El domingo.
0: Y después pasa.
1: Pasa.
0: O sea, la noche vamos a tener 10 entonces.
1: Durante, sí.
0: Entonces sí, pues las 9, pues las 8 puede irse a la carrera.
1: Exacto. Y ya. Y
0: espera que sábado de la colonia.
1: Exacto. Mojadito, hasta divertido.
0: Ya, pelado. Sí. Bueno, sí, sí.
1: Sería...
0: Yo no sé cómo están los caminos. No, ni,
1: no, ni eso no. No, no,
0: no. No, no. No importa, detalle.
1: Sí. El domingo, domingo 30, mínima 18, máxima 32, cielo despejado.
0: Y hacia. Espectacular para el cierre.
1: Para el cierre, señor.
0: Bueno, brillante. Exacto, los datos del tiempo.
1: Reiteramos a esta hora en nuestra ciudad, 10 grados de temperatura, 9 la sensación térmica a esta hora, cielo se encuentra ligeramente nublado. En Asunción, 8 grados, térmica de 7 en estos momentos, y en Buenos Aires, la temperatura 6 grados, térmica de 3, temperatura Hierro Center.
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0: Bueno, excelente. Las voces de Asunción, artistas, ¿eh? Sí, de un canto a la vida. Selección de polka, es espectacular.
1: Es espectacular, señor. Ja. Vamos a escuchar toda la mañana, ¿eh?
0: No, es para seguirlo. Algunos van a decir, ¿para qué cortaste?
1: No van a retar.
0: Sí.
1: Sí. Impresionante.

0: bloque era la morena que dejó a tu, ahora es contra la rubita ya.
1: Sí.
0: Las voces de Asunción, qué espectaculares.
1: Acompañando las imágenes.
0: Todos son ellos profesionales. Sí. Ahí hay abogados, médicos, ingenieros. No, y ellos hacen música por hobby nomás.
1: Por hobby nomás
0: ya. Vos mirando el vehículo con que vienen todos ellos y vos la plata que le vas a pagar te da vergüenza.
1: Sí.
0: No, en serio te digo. Vos sé que espectaculares.

0: Bueno, a qué bebé ya iba, iba a ser, ¿eh? A cenar en el nave, de madrugada y nada.
1: Sí, tranquilo.
0: Tranquilo, hasta ahí no vaya.
1: Hasta ahí no va.
0: Va a ser temprano.
1: Acompañando con las imágenes de Darío López Alberto, sector de Rotonda PI01. Qué linda mañana, señor. Está saliendo el sol.
0: 2.5 la lluvia, la llovina ayer todo el día en, me dice nuestro amigo Andrés Krichuk.
1: 2.5
0: hasta las 2 de la mañana llovino.
1: Y va.
0: Viste que toda la noche
1: sí,
0: la
1: llovina. Hubo de vuelta.
0: Nosotros, yo ya a las 9 ya dormido.
1: Nosotros completamos.
0: Yo me dormí 4-1, ese me enfermo y te, pues entonces ya.
1: Ni monguete, güey.
0: Hay que ser 4 de nuevo, muy bien.
1: Nosotros, Alberto, 16 milímetros en total. Ayer y la durante toda la tardecita de noche.
0: ¿Cuántos tenemos sumados hasta el 20 de. Hasta el 21 de.
1: 96.5 milímetros.
0: Ya que ya no estamos. 96.5
1: milímetros.
0: Todavía no llegamos a 100.
1: Todavía no, ahí nomás. Estamos por llegar.
0: Pero viste que todo el mes parece que llovió.
1: Sí.
0: Pero no hay lluvia.
1: No son muy intensas.
0: No, pero sí mantiene la humedad.
1: Eso sí.
0: Yo creo que para el sector agrícola es espectacular. Pero falta un poco más de sol también.
1: Eso sí.
0: Un poquito más de sol para que tengamos el balanceo, ¿verdad? Y estos días de sol va a ayudar mucho. Porque ahora se vienen días de sol hasta por lo menos hasta el viernes por ahí.
1: Sí, señor.
0: ¿Verdad?
1: Así
0: bueno,
1: mismo.
0: Vamos, le quiero gracias a Andrés, entonces también, vamos a contarte con el móvil.
1: Y señor, imágenes en vivo, sector de la ruta PI01 y la rotonda justamente, Costanera Bol y Costanera República del Paraguay, móvil exteriores, comunicación Tigo. Señor Darío López, buen día, adelante.
2: Muy buenos días compañeros, a la audiencia de Marcando la Mañana, ya estamos compartiendo con todos ustedes esta hermosa vista que estamos teniendo en el sector de una de las avenidas importantes también, el sector de la Avenida República del Paraguay, Padre Bolic, Ruta 1, el movimiento que hay esta mañana y la salida del sol. Gracias a Dios por este día. Ustedes pueden observar que el subembalse del río Paraná en el sector de Mboicaé está impecable. No tenemos ningún camalote, todo limpio. El sector de Costanera con el pasto bien cortito. Esta salida del sol, estas neblinas que se hace sentir y algunas canoas que ustedes pueden observar de algunos que están haciendo limpieza ya en ese sector. Así que bueno, Alberto, audiencia, con estas imágenes saludamos al país también a través de Canal 2. Buen día.
0: Exacto, como dice Alberto de Luque, va. Así yo te saludo, mi querido Paraguay, ¿verdad?
2: Ya en 2000.
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0: lindo Paraguay.
1: Bueno, ahí tenés, Darío, Valdegovio.
2: Hermoso, hermoso, hermoso amanecer la ciudad de Encarnación. Nos sorprende a nosotros y imagínense a los que vienen a visitar Encarnación, ¿verdad? Imagínense la gente, la sensación que tiene al llegar y ver los puentes, el río, el agua, disfrutar de este paisaje libre, áreas verdes, la naturaleza. La entrada a la ciudad de Encarnación es emblemática y esto cada vez más lindo.

0: Paraguay, la Sahara y Policene. Ahora te guaysa. Te dice que la luna alumbra como si fuese de día.
1: Sí, señor.
0: Hey, paiteo de guaraní, desea,
1: Así mismo. Espectacular. El flamear de la bandera de nuestro país. Y allá frente al Palacio de los López, creo que hay una bandera que es mucho más grande. Pero qué lindo que era el flamear de nuestra bandera, ¿verdad?
0: Acá ese Palacio de los López se iza cada mañana y se va, y al atardecer se baja también la bandera.
1: Con el sonar de la trompeta.
0: Exacto.
1: Sí, señor. Y por el año de día, o sea, hermoso día estamos teniendo. Qué movimiento que hay de vehículos a esta hora de la mañana que ingresan, que salen. Ustedes observen cómo está cargado el tránsito, camiones de gran porte. Miren lo que es este camión. Camión de gran porte. Ahí está, saludo. Ahí está, Unión Paraguay.
0: Bueno, ahí está. Imágenes, Darío, esa imagen de que va llegando. Yo tengo acá ya el reporte de gente que en Asunción, en Luque, en San Lorenzo, Mariano Roque Alonso, están viendo Canal 2 en la grilla número 41.
1: Sí, señor. Una imagen dice más que mil palabras,
0: ellos. Sí, señor. Itapúa, sí. Televisión 102.5.
1: Hermoso el... Qué lindo sería pintar todo ese puente, ¿verdad? El del puente en Boicana, ruta 1.
0: Detalle que nos falta. Mi sueño no es solo pintar, sino que tratar de solucionar. Iba a ir formal con el puente, vea. Podemos arreglarle con un trabajo arquitectónico en herrería, ponerle unos arcos, unas luces espectaculares.
1: Están endupadas.
0: ¡Ja! Que alumbre de noche y, ¿sabe qué? Ponerle unos cañones de agua a los costados ahí, con unos reflectores y unas luces que puedan dar, ¡ja!, una maravilla. Ahí también para eso hacia Boli, y desde Yacupazo también hacia Boli, y va a tener ahí unos arcos de agua con luces de noche, será entre las 20 y las 22 horas más o menos. Impresionante, una maravilla, no, Encarnación.
1: Espectacular.
0: Esa postal vos podés venderla al mundo. Y nos cuesta mucha plata. Idea nomás, y quererle puestito mimar a nuestra ciudad y cuidarla.
1: Alberto, antes era que estábamos acostumbrados de observar desde el sector de los barrios del otro lado de San Pedro, de Boicaé, la vista que tiene el centro de la ciudad de Encarnación con las edificaciones. Hoy en día estamos observando desde el centro de la ciudad hacia los barrios, y miren ustedes cómo está creciendo el sector de Boicaé con los edificios.
0: ¿Hasta dónde te lleva el asfalto hoy, Darío? Estoy pasando ya el asfalto.
1: Sí, todo asfalto.
0: Sí.
1: Todo asfalto, un recorrido increíble. Andamos por
0: recorrer Pacucuá, olvidado. Pacucuá era. No, ¿y ahora?
1: No, un espectáculo de Pacucuá. Bueno. Yo quise dar comparaciones con otros lugares que se utilizan de justamente un barrio antiguo, como son las de Caminito de Buenos Aires, ejemplo te doy, y las favelas de Brasil, y estos barrios antiguos con estas casas coloniales que tiene el barrio Pacocuá. Si se organizan los vecinos y hacen un lugar turístico, eso va a tener miles de visitantes, porque el asfalto que tienen ahora es de primera, y van a recorrer.
0: Para eso escuchamos novia.

0: nunca igualada mi encarnación. Todos te cantan, todos te añoran. ¿Eh? Eres la musa del Paraná. Espectacular, Darío.
1: Ya hermosa imagen, la música. Vos sabés que la gente de otros lugares se queda frente a Canal 41. Igual saludo para la gente, el 062. Recién otro amigo saludaba también a los amigos choferes, Estela Mario Joines.
0: No, yo tengo fotos, yo tengo ya fotos acá de que me están enviando de la grilla 41 de Central, ¿verdad? Jaquete de Arroyo y Estero.
1: Sí, señor, estamos con las imágenes.
0: Ahí está, los indianos, ponemos los indianos ahí.

0: para ti encarnación.
1: Bueno, ahí ya Luisito Cáceres escribía eso, ¿verdad? Dejó su novia en Encarnación y en Buenos Aires escribió, ¿será? Para que con Juan Carlos Soria le pongan música después y puedan hacer Itapúa Poté.
2: Y es que lindo, ¿eh? La gente de Ecoroga saludaba pasando ahí también, limpiando, recogiendo. Era
1: brillante el aporte de Ecoroga, espectacular para la limpieza de la ciudad.
2: Como Papini, una basura, nada,
1: fuerza en ningún sector. Fuerza que Ecoroga sea todos estos días brillante en nuestra ciudad.
2: Con 3 años de ciudad será espectacular. Dale. hay que cuidar, tenemos que ser celosos de nuestra ciudad.
1: Exacto.
2: Sí, señor, porque hay turistas por todos lados. Me iba a acercar caminando, no sé si tengo tiempo, estoy para frente, prácticamente frente al Savoy, están los motorhome.
1: Dale.
2: Las casas rodantes.
1: Mostramos.
2: Voy a caminar. Yo estoy acá en la rotonda.
1: ¿Vos sabés
2: me encanta que
1: el Hotel, ¿sí?, Savoy, Darío, el Hotel Savoy está copado por extranjeros.
2: Y ya está respeto.
1: Solamente el grupo de ¿cómo se llama? Hay un solo grupo paraguayo, ¿verdad? El
2: Tinto Yota, ¿o no?
1: No, el de Mirta Rodríguez, Saba, el grupo Saba.
2: Ellos están ahí ya.
1: El grupo Saba ya está. El grupo Saba, su hotel es Savoy, verá. Pero después Toyota. Todo Toyota, los extranjeros de Toyota están todos en el Savoy.
2: Sí, señor, Toyota Internacional.
1: Sí. Saba, el Team Saba, que es Continental, ¿verdad? Auspiciado, sí, apoyado por el Banco Continental.
2: Sí.
1: La semana pasada, creo que el lunes, estuvieron en el banco, en Asunción, haciendo una presentación oficial en la Casa Central, y hoy ya están instalados lo del grupo del Team Saba Continental en el Hotel Savoy, y ya está llegando el grupo Toyota también.
2: Yo vi que hay una publicidad del Banco Continental, creo que es con los Saba, con un auto de carrera que ingresa al Banco Central de justamente de Continental en la capital, y una publicidad impresionante.
1: Exacto.
2: Se cerraron todas las calles para esa filmación, un espectáculo tipo Hollywood fue todo.
1: Sí, señor, así es.
2: Qué calidad que tiene nuestro banco,
1: ¿no? No, bien arriba, bien. Tipo marcando la mañana, número uno.
2: No, ese es número uno, impresionante la producción que hicieron para la filmación de esta presentación del rally. Ingresaba dentro del estacionamiento del banco con una velocidad, los autos ahí haciendo la exhibición de justamente de la calidad que va a tener este rally y el acompañamiento del banco, ¿verdad?
1: Y la radio y el canal impulsó al banco, le exigió al banco hacer número uno como banco también.
2: Impresionante. Miren lo que está.
1: Humilde nomás.
2: espectacular. Bueno, acá ustedes pueden observar, Alberto, ya me hace acordar a otros lugares, cómo está trabajando la grúa allá arriba de esta,
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1: Ahí está. 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Estás en Continental, señor.
2: No, impresionante. Espectacular.
1: ¿Qué tal, viejo?
2: Ahí te muestro las imágenes de cómo está funcionando la grúa sobre una edificación que es Torre Bolic 2. Ahí está. El saludo 917, creo que es ahí nuestro amigo del Hyundai. Estaba bocinando, estaba en Blue Radio Itapúa. Fíjate, Alberto, cómo va creciendo. Una ciudad en crecimiento, tiene edificaciones y también justamente ver un edificio con la grúa que está trabajando son el crecimiento dentro de una ciudad. Sí.
1: Antes me olvidé, mostrarme cómo está, porque yo creo que, bueno, todos estos días hay lluvia, ¿verdad? Pero ¿cómo están los trabajos ahí en PRODE?
2: El PRODE, estoy a una cierta distancia porque estoy caminando, pero voy a ir hacia ese sector.
1: El presidente de la Fundación EH ya me dijo, sí, el año que viene vamos a inaugurar, me dijo.
2: No, ese va rápido esa obra.
1: Y se está preparando él para la inauguración, competencia de tiro libre, a ver, pues ahí. La arquitecta dice ella que la pasada probó, lanzó 15 tiros, 14 metió. Y el presidente parece que quedó medio... Pero ahora en secreto está practicando, dice.
2: No, va a tener que practicar porque la arquitecta es atleta, ella es deportista.
1: Pero estoy buscando, vos sabés que la profesora Edita Baez me va, ¿sí?, a acercar la configuración del equipo de básquetbol 1974, creo que es, del Liceo Carlos Antonio López. 74-75, del Liceo Carlos Antonio López, campeón estudiantil de básquetbol. Cuando en el equipo del centro regional estaba Hugo Miró, Johnny Esmalco, Luis Alberto Nicolichia, todo eso conformaban centro regional. Y
2: equipazo tenían.
1: Sí, pero ahí estaba el Liceo Carlos Antonio López, le ganó la final. Y dicen que el playmaker o el que llevaba la pelota era nuestro número uno de la fundación, pues.
2: No, espectacular.
1: Pero tengo, o sea, que documentar. Yo relaté ese partido.
2: Vamos.
1: Pero tengo que documentarme para mostrarle a la audiencia. Si no,
2: claro, tener que tener pruebas.
1: Sí, estamos buscando ahí en la historia del liceo.
2: Impresionante.
1: Vos le decís, figura en el equipo Alberto Brizuela, figura Flaco Ayala, figura unos cuantos que ganaron esa final.
2: Qué hermosa mañana, qué lindo recuerdo, ¿verdad? Tenés que traer la foto.
1: Hasta hoy recuerdo, vos sabés que yo no entraba más parado a transmitir. Parado, apenas un lugarcito ahí me dieron, porque yo estaba relatando, nomás me dio un lugarcito parado para poder relatar. Al borde de la cancha.
2: ¿Lleno estaba el estadio?
1: Bueno, te digo, no. Ya, cuando gritaba doble, yo me empujaba y entraba en la cancha. Y sí, porque de lleno era, no podía ni respirar fuerte, pues.
2: No, espectacular, bueno, lindo recuerdo.
1: Dale, Darío.
2: Estoy llegando, te voy a mostrar, sí, el sector. Estoy frente al Savoy y después voy a volver otra vez caminando a buscar el móvil para trasladarme hasta el otro sector de justamente tener imágenes.
0: Caminando a Darío toda la mañana.
2: ¿Eh?
0: Caminando
1: más toda la mañana. Es que te vendría bien, Darío, porque se está moviendo, que está saliendo de línea.
2: Mira, miren ustedes, ¿qué están observando ahora, Alex y Alberto? ¿Qué observan ustedes ahora? ¿Qué imagen?
0: ¿Una flor de qué, Darío?
2: Qué hermosa que es, están floreciendo.
1: Flor de loto.
2: Hermosas flores. Le mandé. Están floreciendo. Acá tenés la pista de 3x3. La flor de loto, va. No, yo sé de plantas también.
0: No va a entrar en ese campo, Darío.
2: Quédate nomás ahí. Bueno, Alberto, te muestro, quería llegar hasta este sector frente al Savoy, impecable, una barreadita más seguro va a tener en estos días porque crece muy rápido. Cándido Contreras, más todo el equipo indígena. Está trabajando él en varios sectores, pero viste que está lluvia y el solcito que sale otra vez. Bueno, acá
1: crece por metro todo.
2: Acá están los motorhome que quería mostrarte. De distintos países del mundo. Entre ellos hay un motorhome que está recorriendo el Paraguay, de una familia española que aproximadamente hace 2 meses ingresó al país y vienen recorriendo el mundo. Es muy conocida. Pueden entrar en www.nomadaguana.com. Son españoles, una familia española. Está el justamente el padre, la madre y un chico que recorren el mundo. Llegaron a Paraguay. Esta última semana estuvieron por la zona de Pilar, fueron a conocer Pilar, vinieron por el camino que justamente va por el sector de Cerrito y todos esos caminos que son intransitables los días de lluvia, y ellas tienen su motorhome. Pueden entrar en www.lomadaguana.com. Ellos están recorriendo y llegaron a la ciudad de Encarnación. Está el móvil acá. O sea que son famosos ya, porque los youtubers de hoy en día que recorren el mundo muestran. Pero es muy buena la producción que tienen, porque muestra todo lo que ofrece Paraguay, todo lo que podemos ofrecer como cultura, como folclore, y están enamorados, son españoles. Y la atención de nuestra gente a los lugares que ellos llegan son increíbles. Así que el motorhome de esta familia está acá estacionado. Menos que Iguina, están descansando ahora. Pero bueno, fíjate los otros motorhome que sí están acá. Son los que están estacionados en este lugar, frente al Savoy, en el sector de al costado ya del su embalse. Y miren la calidad de estos motorhome de distintos países. La mayoría de ellos europeos, brasileros. Vemos que hay argentinos también. Dos, tres, cuatro vehículos de Europa que se pueden observar que están en este lugar con chapa europea, ¿verdad? Y ya están recorriendo el mundo y eligen a Paraguay, ¿verdad? Eligen a Paraguay para como punto de destino, ¿verdad? Y yo creo que esto es bueno porque muestran un poco todo lo lindo que tenemos. Bueno, de acá me voy a ir al sector del PRODE para mostrarle cómo está.
1: Darío, y haceme aparte ahí algunos videitos, como se dice, para nuestras redes sociales también, para todos los miles y miles de seguidores que tenemos ahí con Alejandra las páginas, ¿verdad?
2: Así claro que dale, sí,
1: vamos
2: claro
1: ahí que sí, mostrándole a la gente todo lo que vos estás mostrando y aparte también.
2: Excelente, vamos a tener siempre, vamos a hacerle el video, la fotografía, para que puedan ver de que están llegando de todo el mundo.
1: Exacto, pero es las páginas también de Marcando la Mañana, ¿verdad? Y así sí, como señor, como sí, dice Alexis, le hacemos, ¿cómo era que se hace el like nunca?
2: ¿Le damos el like?
1: Le levantar el dedito, dice.
2: Sí, claro,
1: pero
2: claro,
1: el dedito, el pulgar, no es del medio.
0: No, pulgar.
2: No, hermosa mañana, qué lindo lugar. Como pareciera ser que esto se preparó todo para estas cosas ya. No. Porque miren cómo están estacionados los vehículos, estos motorhomes, estas casas rodantes. Y van a llegar más porque hay muchos que están llegando ya para el rally.
1: Quiero que todo esto a través de las páginas pues va recorriendo el mundo después. Y van transmitiendo, van bajando y transmiten. Dale,
2: tengo
1: a tu cargo, a tu experiencia, a tu capacidad y tu calidad, todo eso.
2: Gracias.
1: Se me fue la mañana, Alexis. 7:53 minutos en el país. La temperatura y el Rosenthal.
0: A esta hora en nuestra ciudad, 10 grados de temperatura, cielo despejado a esta hora.
1: Matecito por medio.
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1: Títulos de los diarios de hoy.
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0: Comenzamos la lectura de los diarios. Portada de ABC Color. Segunda causa penal contra ex titular del IPS, Jorge Brites. Caso ascensores del Hospital Central por 3.500 millones de guaraníes. Dirección Nacional de Contrataciones habla de ejecución de contrato para mantenimiento de ascensores sin validez jurídica con la firma Renfe S.A., representada por Sebastián González. Ex titular designado por Santi Peña ya está imputado por supuesta lesión de confianza y un perjuicio patrimonial de 61 mil millones de guaraníes por quirófanos. Según abogado, es cuestión política y fiscales. Están buscando tapar otras cosas. Escándalos de variopinta naturaleza le llama él. Sostuvo. El otro expresidente imputado en el caso, Vicente Battaglia, tiene arresto domiciliario y porta tobillera electrónica ante un eventual peligro de fuga. Título principal del diario ABC. En la foto de portada, cañonero Paraguay rumbo al Mundial de Rally. el buque escuela Cañonero Paraguay y el patrullero Capitán Cabral navegan rumbo a Encarnación por primera vez a través de la esclusa de la hidroeléctrica Yaceretá. Se sumarán como atractivo para la segunda edición del Rally del Paraguay. Ambos abrirán sus puertas al público para que turistas y visitantes puedan conocer de cerca la historia, la tradición y la labor de estas embarcaciones emblemáticas de la Armada Paraguaya. Los preparativos se intensifican para el certamen en Tierra Guaraní, que se cumplirá del 27 al 30 de agosto próximos, en el departamento de Itapúa. En paralelo existen amenazas de huelga de médicos y docentes en coincidencia con el evento. Hoy se manifiestan los odontólogos frente a Salud Pública. Acompaña la foto, las imágenes que estábamos mostrando, señor, del Cañonero Paraguay y del patrullero Capitán Cabral ingresando o saliendo ya en este caso de la esclusa de navegación. Ahí se puede ver en la foto de portada del diario ABC.
1: En las redes marcando la mañana, también, tardecita, noche ya estaba
0: sí,
1: eso.
0: Sí, señor, ya estaban estas imágenes. Yes. Recorriendo el mundo con las redes de Itapúa FM en Instagram y marcando la mañana en Facebook, señor.
1: Sí, señor.
0: Ahí estamos. Director de Aseo Urbano de Luis Bello duró un día. Intendente recula y lo destituye tras escándalo. Cuando el miércoles le nombraron y ayer ya le rajaron.
1: ¿Qué es lo que pasó?
0: Y estaba condenado por... salió una información de que tenía condena de estafa y demás.
1: Grande figura.
0: Grande figura. Y bueno, un día duró en su puesto, director de Aseo Urbano en la municipalidad de Asunción. Hoy retiran el semáforo mortal y liberaron terrenos para viaducto. Replantean circulación y fiscalía pide informes. Además, archivan causa de supuesto lavado contra Orlando Arévalo y su esposa. Registraron 307 canciones paraguayas irregularmente en los Estados Unidos, dice ABC.
1: Ese es el que amplía un poco.
0: Vamos a ampliar, sí.
1: Buscando más después.
0: Vamos. Bueno.
1: ¿O tenés ya ahí?
0: Tengo acá para ampliar, ¿verdad?
1: Dale.
0: Canciones paraguayas registradas irregularmente en Estados Unidos, dice. Analizan acciones legales. Un representante de una empresa que administra los derechos intelectuales de canciones de artistas paraguayos afirma que varias canciones de músicos locales habrían sido registradas de manera irregular en Estados Unidos. El caso ya fue informado a autores paraguayos asociados y se analizan acciones legales dentro y fuera del país. En conversación con ABC Cardinal, el abogado Carlos Pavón, representante de la editorial musical paraguaya Apoja Music, que administra los derechos de autor de varios artistas paraguayos a nivel nacional e internacional, reiteró una denuncia que afirma que varias obras musicales de artistas nacionales pudieron haber sido registradas de forma irregular en los Estados Unidos. Pavón explicó que la firma a la que representa revisa frecuentemente que los datos de las canciones que Apoja administra estén correctamente cargados en las bases de datos de organizaciones internacionales de derechos intelectuales. Relató que durante una de esas revisiones en la base de datos de la organización estadounidense Broadcast Music Inc., se descubrió que una de las canciones administradas por Apoja, Cada Día, de Cachiporros y Mickey Naput, estaba registrada en Estados Unidos a nombre de una persona identificada como Wilson Javier González. Una canción de Cachiporro, ¿eh? Pavón agregó que BMI tiene 307 canciones registradas a nombre de Wilson Javier González, entre ellas temas emblemáticos del folclore paraguayo como Areco Cuatro Cuñadas de Kemil Yambay.
1: Ese tal no es Javier González, Areco Cuatro Cuñadas, ese. Sí. ¿Eh? Pichiruchi.
0: Pichiruchi, no.
1: ¿Eh?
0: Sí, no sé. No sé, Alberto.
1: Vali, Gajina,
0: no la culpa. Tranquilo, Pichiruchi. No pasa nada, Javier, tranquilo. O también, Alberto, por ejemplo, el Despierta mi Angelina de Emiliano R. Fernández.
1: Eva.
0: Sí. Además de temas de artistas contemporáneos como Cachiporros o Humbertico. Son canciones que me constan, no corresponden a ningún Wilson González, dijo Pavón. El abogado comentó que informó a autores paraguayos asociados, entidad reguladora de los derechos intelectuales artísticos en Paraguay, en mayo. Dijo entender que este mes se realizó una reunión informativa de APA con algunos de los socios afectados. Sobre la identidad de Wilson González, el abogado dijo haber recibido información de que se trataría de un músico paraguayo quien reside en Ciudad del Este, pero enfatizó que no tiene confirmación de ese dato. De todos modos, indicó que la firma que representa está analizando impulsar acciones legales tanto en Paraguay como en los Estados Unidos ante lo que sería un delito contra la propiedad intelectual que administra.
1: Y en Estados Unidos se castiga con dureza.
0: Se castiga, sí. Señaló que más allá de lo que en principio es una disputa de copyright, el caso podría derivar en figuras penales como lavado de dinero y o evasión fiscal en el país norteamericano. ya que cualquier dinero que pudiera haber sido cobrado en concepto de regalías en Estados Unidos tendría que haber pasado por el sistema financiero de ese país. Así está la cosa, señor. 307 canciones registradas a nombre de Wilson Javier González en Estados Unidos. Entre ellos, temas de Emilian Bay, Emiliano R. Fernández, Cachiporros y otras agrupaciones. Qué bárbaro.
1: Bueno, vamos a indagar más.
0: Sí, señor. A ampliar un poco este tema. Contra tapa del diario ABC Color, Olimpia tampoco. Bueno, Vasco da Gama fue contundente y goleó 4-1 en Sajonia. Gómez, verdugo de Cerro Porteño y otro récord más, capitán del Palmeiras. Títulos del diario ABC. Última hora. Juez archiva denuncia por caso de pupitres chinos contra Zacarías. Polémica compra por 32 millones de dólares, afirma Camandia S.A. Humillante eliminación en la foto. Olimpia fue goleado por Vasco da Gama 4-1 en el Defensor del Chaco y quedó eliminado en octavos de final. El franqueado mostró muchas deficiencias en su sistema defensivo.
1: Sí, señor.
0: Totalmente.
1: Pero no es nuevo eso.
0: No. Técnico argentino trae esto. Aplican a Vicente Battaglia arresto con tobillera por ingreso irregular. Quirófano fantasmas en el IPS.
1: Gran figura lo de Battaglia. Este. Yo también recuerdo que habíamos cuestionado cuando subió este. Mi Dios era.
0: Vicente Battaglia, sí.
1: Tiene un currículum muy interesante. Tío.
0: Incobrables deudas para el IPS crecieron 119,5% en el 2025. Hay demandas judiciales. Tras rechazo y quejas de la Junta, cambian al jefe de aseo urbano en la Municipalidad de Asunción. Ministra de Obras ordena retirar semáforo de Pedroso. Contratapa, papelón. Olimpia fue goleado 4-1 por Vasco y sufrió una humillante eliminación. Thiago Méndez en la foto, labor perfecta del volante por izquierda del Vasco, fue la figura. Títulos de contratapa. Portada de la Nación. Casa de 370 mil dólares de exnovio de Prieto gracias al desfalco. Vanemi S.A., una de las principales implicadas con Tía Chela y Taller. Hidrovía es prioridad, ahí afirma está, Peña.
1: Todas estas cosas, Lessi, la gente tiene que tener en cuenta. Y a veces cuando nosotros le decimos alguna de estas informaciones, hay algunos que te retan, pues.
0: Sí.
1: No, es tan así, ¿verdad? Yo creo que Paraguay ya necesita gente más decente. Gente decente, honesta, transparente, para ocupar cargos, para ser candidato. Y la ciudadanía, hay que darle la información a la ciudadanía, que sepa y para que sepa elegir después y no se deje engañar por falsos profetas, ¿verdad?
0: Totalmente, señor. Que sepa quién va a elegir.
1: Sí, por eso, tío. Si no, como es fácil todo eso.
0: Hidrovía es prioridad, afirma Peña al embanderar nueva draga. Acompaña la foto, con presencia de los príncipes del Japón. Paraguay crecerá por encima del promedio regional, según la CELAC, que es la Comisión Económica para América Latina y el Caribe. Además, se empezaron trabajos para el retiro de los semáforos del cruce en Pedroso. El trofeo del WRC Paraguay, que lleva nuestra esencia, Cascucci.
1: Eso que David adelantó ayer.
0: Sí. Sí, sí, sí. Cascucci. Bueno.
1: Cascucci Martínez.
0: Qué lindo apodo, Alberto.
1: Sí.
0: Con ustedes, el relator de la gente. No está escuchando, ¿verdad? No está escuchando, digo.
1: No, por eso.
0: David Cascucci Martínez.
1: ¿De qué hay?
0: ¿De qué hay? Contratapa. Humillado y fuera de la Copa. Olimpia y una noche para el olvido. Fue goleado por el Vasco.
1: La idea es que el clásico se juega a puerta cerrada.
0: Sí, realmente.
1: En serio, yo te digo, ¿vos sabés qué? El golpe escénico de la Gran 7 va a ser. ¿Querés ser noticia mundial?
0: Hace eso.
1: Va a ser un clásico del fútbol paraguayo. Los dos equipos grandes castigados por sus públicos. Por haber sido derrotados. Humillado. Uno de ellos humillado, sí, en su propia cancha, ahí, su casa. Y estadio vacío. Que jueguen, y ahí por lo menos ellos van a sentir ahí lo que es la orfandad. Se van a dar cuenta después, o si se quieren dar cuenta, ¿verdad? Pero hay que, alguna vez hay que castigarle. O si no, pues le premian. Se va, ahora si gana cero, ahí está Cecilia, espectacular, le rompimos esto, le rompimos aquello. Y si gana limpia, ahí está. ¿Qué boludo de nosotros? Acá nos hacemos un pedazo y salimos y nos... Cualquier equipito de cuarta nos golea. No, hay que cambiar las cosas. Y olvidarnos de los vendehumos. Masión, nuestros dirigentes están enamorados de los vendehumos. Todo es internet, pues, todo es TikTok, todo es redes sociales. Uh-huh. Demasiado. Demasiada fantasía ahí. Y escapamos a la realidad. Y viene un equipito ahí de cuarta y te da una cachetada y te muestra, vos, esta es tu realidad. Seguimos, Alex.
0: Fue goleado por el Vasco da Gama en el Defensor del Chaco y levantó el pañuelo del adiós en la Sudamericana. Justo hoy pediste pañuelo a...
1: ¿Sí?
0: A Dieguito. La Albio Roja jugará ante Bolivia y Colombia en Estados Unidos. Dos amistosos. Copa Paraguay, Libertad supera en penales a Tacuarí y pasa a la ronda siguiente. Títulos de contratapa del diario La Nación. El Independiente... Paraguay y Japón celebran 90 años de amistad diplomática. Los dos príncipes herederos de Japón, Akishino y Kiko, están en Paraguay para celebrar los 90 años de inmigración y abordar una agenda de alianzas y cooperación. Además, judiciales, ex titular del IPS Bataglia, bajo arresto domiciliario por causa quirófanos modulares. Pedroso, MOPC, retira completamente el semáforo este viernes tras fatal accidente. Amplían red de salud mental, pero todavía falta para alcanzar descentralización. Alemania registra 14.000 muertes asociadas a las olas de calor este año. Títulos del diario El Independiente. Ñanduti. Energía. Paraguay consume más y el sistema roza límite. Alerta energética hacia el 2030. Investigan presunta mafia de cédulas. Asuntos internos. Ahora es pesquisa. Documentos revelados por Ñanduti revelan que asuntos internos de la Policía Nacional indaga una presunta red que habría cobrado coimas para gestionar cédulas paraguayas a extranjeros. Altos jefes policiales fueron llamados a colaborar con la pesquisa. Identificaciones asegura que 8 de las 10 personas no obtuvieron documentos y que los otros 2 trámites fueron realizados conforme a las disposiciones legales. Bataglia sancionado con arresto domiciliario y tobillera electrónica. Medida más severa para el ex titular del IPS. Payo propone dupla Estigarribia Paredes en la oposición. Ricardo Estigarribia con Yolanda Paredes. La propuesta de Paraguayo Cubas. Todo es paz y amor en la ANR.
1: Todo es posible en Paraguay.
0: Sí, realmente.
1: Y por el otro lado, Celeste con... Es hype, ¿no?
0: De bar. ¿Qué? No querés.
1: Vamos a decir con mañana.
0: Impresionante. Todo es paz y amor en la ANR, dice Ñanduti. El presidente de la ANR, Horacio Carte, se reunió con Lilian Samaniego para hablar sobre la marcha del partido y las elecciones municipales del 4 de octubre.
1: Horacio Carte y Vale, te dije.
0: Le junta a todos. O sea.
1: Le junta a todos. Ni mi amor, no te enoje acá.
0: Tipo Donald Trump va a pedir premio Nobel de la Paz.
1: ¿Qué te falta para hacer tu campaña? ¿Qué te falta? ¿Te falta? Tomá, ya podemos le cheque a hacer tu campaña, César.
0: Ya puedo.
1: Acá te vamos a acompañar, te vamos a ayudar.
0: Sí.
1: Y qué bien se te ve, que cada vez está más linda.
0: Sí, ya.
1: No, yo estoy todo grabado yo. Sí, sí, presidente, sí, sí. Es la otra. No, vamos a trabajar, vamos a estar unidos, tranquilo. Así nomás.
0: Bueno.
1: Eso me recastó, no le va dando la voz. Ahora que después de firmarse, más abajo todavía habla.
0: Más tranquilo. El semáforo de Pedroso será retirado hoy. Apareció la ministra, dice Ñanduti.
1: Ella se va a retirar, y ya desarmaron todo ya. No saben ni qué es lo que pasa.
0: No. Totalmente desinformada la señora.
1: No.
0: Portada de 5 días, Diario Económico. Cartera de créditos bancarios alcanza los 31.300 millones de dólares. Al cierre de julio, el financiamiento otorgado por los bancos registró un crecimiento interanual del 5,8%, con lo que la cartera total alcanzó los 31.300 millones de dólares.
1: Viste que hace frío, dijo ahí la que hace el resumen de los diarios de Ñandutí a la madrugada, ¿verdad? Uh-huh. Y vino todo con botas, todo eso, ¿verdad? Y cuando llegó al canal, dice, ¿qué te dijo la productora? El productor dice, y te elogió por tu... ¿Sí? Me dijo, ¿dónde dejaste tu caballo? Yo comí de elegante.
0: Por el frío.
1: Por el frío. ¿Dónde dejaste tu caballo?
0: Bueno, señor. Y nosotros vinimos abrigados también.
1: Y sí.
0: Pero nosotros siempre elegantes.
1: No, todo el día.
0: Sí, señor, todo el día estamos así.
1: La elegancia forma parte de...
0: Claro que sí, señor.
1: Tranquilo.
0: Títulos de los diarios locales. Vamos a la presentación. Títulos internacionales.
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0: Diario Clarín y su portada de hoy, Milei. La foto sigue siendo horrible, pero la película es la mejor de la historia argentina. Criticó a un sector de los empresarios y dijo que no hay una crisis de consumo. El presidente cargó contra el aborto y los pañuelitos verdes por la baja natalidad. En la foto de portada, Cerimedo no pudo declarar. Llegó tarde por culpa de la policía. Acompaña la foto del consultor argentino, ex asesor de Milei. Y detenido desde el martes en Bolivia, no pudo presentarse ante la justicia. El móvil policial que lo trasladaba llegó atrasado y la audiencia se pasó para esta tarde en Santa Cruz de la Sierra. Cerimedo, quien es consultor del presidente boliviano Rodrigo Paz, lloró ante las cámaras y pidió por su familia argentina. Lo acusan de intento de femicidio contra su pareja, la abogada Nadia Beller. Además, la corte definirá si Gildo Isfrán puede ir por su noveno mandato en Formosa. Gildo Isfrán es el gobernador desde 1995 y fue reelecto 7 veces consecutivas. Esa provincia permitía la reelección indefinida, aunque hubo modificaciones en su constitución. Isfrán podría presentarse en el 2027 buscando su noveno mandato. La oposición recurrió ahora a la corte. Además, con el empuje del agro y de la minería, la economía crece 2,7% en junio. Dario Herrera, árbitro en la mira. En River reciben con recelo su designación para el partido con Vélez. Dirigió el último superclásico y dicen que benefició a Boca. Bueno. Echa la culpa al árbitro ahora por su mal momento, vio. Títulos de Clarín. El territorio. Incendiaron una casa para ocultar un crimen. 14 años de prisión. Juicio abreviado por el homicidio de Dora Ramírez, de 71 años en el 2022. Manos que aprenden y corazones que tejen solidaridad. Taller de tejido en el Palacio del Mate culminó con la entrega de las mantas que los participantes confeccionaron para donar al Hospital Materno y Neonatal por intermedio de la Asociación Dar a Luz. Avanzan el plan de recuperación de vertientes en San Pedro. Hogar asiste a 13 chicos y necesita ayuda. Con fotos, colegio reconstruye su historia en Jardín América. Títulos del diario El Territorio. La Nación. Milei hizo una enérgica defensa del plan económico y descartó cualquier cambio. Negó que hubieran caído los salarios y relativizó el cierre de empresas. En la foto, Cerimedo entre llantos y pruebas comprometedoras. Escala la tasa de suicidios y se ubica entre las más altas de América Latina. Hay 11 casos cada 100.000 habitantes. 2025 fue el peor año de la historia. Esto en Argentina. Ya pueden circular autos sin conductor en la ciudad. Fueron habilitados junto a los robots de reparto. Evaluarán el impacto en las calles. La minería volvió a empujar la actividad. 2,7% en junio. Es la variación interanual. El campo y la pesca, otros motores. Juicio por Maradona, investigan la falla en el informe médico. Allanaron el sanatorio de los Arcos y la prepaga Swiss Medical. Buscan aclarar la confusión con la historia clínica de su padre. La renovación de Colapinto con Alpine está muy cerca. Con el fuerte respaldo de sus sponsors, el mes próximo se anunciaría la extensión contractual del argentino para la temporada 2027. Sumándole a lo de Max Verstappen, ayer anunciamos hasta el 2030, renueva con Red Bull. Diario El País. El gobierno sondeó al rey sobre una llamada a Mohamed VI, crisis migratoria en Ceuta. La policía desmantela el trampolín y traslada a los primeros 1.400 migrantes a otros recintos. China condena a cadena perpetua al fundador de Evergrande. Trump redobla la prisión para asfixiar a Irán tras 6 meses sin lograrlo. Diario ABC. Título y foto. El gobierno monta campamentos para meses de polvorín en Ceuta. Los mandos policiales alertan de los riesgos de concentrar en carpas a miles de marroquíes y subsaharianos que invadieron la ciudad. Funcionarios del Ministerio de Migraciones reconocen estar sobrepasados y arremeten contra la improvisación del interior. Diario El Mundo. La operación traslado aboca a una odisea burocrática de años. El gobierno realoja a 3.000 migrantes de la playa del Trampolín en Ceuta. De vacaciones en Odessa, playas y champán bajo fuego de drones rusos. Los jóvenes ucranianos intentan disfrutar a tope del verano en plena batalla por el Mar Negro. Por último, el diario La Razón. Ceuta presiona a Moncloa para reabrir o para recibir al rey el 2 de septiembre. El gobierno reitera que no tiene problema con la visita de Felipe VI, pero cuando se den las circunstancias. La celebración de la fiesta de la ciudad autónoma sería el pretexto para justificar el viaje oficial ante Rabat. Títulos de El Diario La Razón. 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

0: Seguimos marcándola, qué linda, ¿eh? Qué linda polca, qué linda música paraguaya. Las voces funcionan, ¿eh? No, contrapunto, exacto. Casi suena igual que las voces. Brillante. Y gusto de llenar de música. Hola, David, buen día.
1: Hola, Alberto, buen día. A usted, a los compañeros, a toda la audiencia, muy buenos días.
0: Bueno, Alexi, vos lo tenés por ahí, es la información que está llegando en último momento. Varias farmacias serían clausuradas en Paraguay, dice.
2: Epa.
0: Ya. Y también sí, multa o también cierre de otras de laboratorios. Tendríamos que ver ese poco. La causa sería venta de vitamina vencida.
1: Eso es un crimen.
0: Sí.
1: Porque atenta contra la salud humana.
0: Más de la mitad del pueblo paraguayo está sufriendo una intoxicación masiva.
2: Qué barro, yo estaba
0: rastreando. Ya cuatro veces fueron al baño.
2: Yo ya estaba buscando. Le escribí ya a la gente de salud. De...
0: Sí. Gracias.
1: Así me da la bienvenida, ¿eh?
2: Así te da la bienvenida.
1: Me asusta. Porque yo voy a la farmacia
0: con la vitamina. Acá, y con todo su computadora.
1: ¿Cuál es la vitamina? Para levantar.
0: Pablo, si algo no cree.
1: Pablo no se comió la maíz. Está atento, ¿eh?
0: Ya tiene experiencia.
1: Sí, tiene experiencia.
0: Pues mire, pues.
1: Qué barro. Vitamina vencida.
0: Salió bien, Dios.
1: Eso es gravísimo.
0: Salió bien.
1: Salió bien. Caímos bueno. Todos de cabeza.
0: Ay.
1: Y bueno, semana bueno. Negra. Ayer me decía un amigo, yo le decía, ¿y qué tal Olimpia para hoy? Le decía, y peor que Cerro no puede estar, me dijo.
0: Yo creo que estaba equivocado. Yo te dije ayer, ese equipo de Cerro, así como
1: no, jugó, todo coincidimos ayer.
0: Te dije yo
1: le que va a pasar por encima a Olimpia.
0: Le va a pasar por encima a Olimpia.
1: Se juega mañana o el domingo y se mantiene esa...
0: Sí, le va a pasar por encima a Olimpia.
1: Sí, se expone Olimpia, pero...
0: Olimpia marca mal. Y no, es de ahora. La pasada, ¿cómo se llama el último rival? Era... Ameliano.
1: El local, sí.
0: Mirá bien nomás. Tres veces le atacó. Un gol le metió, otro gol se anuló. Y uno parece que atajó el Veira. Tres veces atacó. Cuando quiere le llegan. Recuerdo que el primer partido contra Chaquina que perdió, metieron tres goles. Le atacan y le. Cuatro, cinco veces le atacan. Olimpia ataca 10. Ayer atacó. Tiró al arco 14 veces, metió un gol. El otro remató al arco 10 veces, metió 4 goles. Y no, el arquero no ataja. El arquero ataja todo lo que puede. Su defensa no marca, no salta. Y su medio campo, un desastre. Su sistema, un desastre. El técnico sabe que cómo hay que jugar, pero no pone, no hace el planteamiento como hay que defender. Ni como ahí. Hace rato el TV diciendo que el niño tiene volumen de juego. Olimpia crea, patea, se va, pero todo hace la, no hay gente. Mete a un jugador, pobre tipo que mete centro delantero, son crucificados. No hay centro delantero que le va a aguantar a Olimpia. El único que le aguantó cuando vino era este. Alcaraz, porque Alcaraz corre, Alcaraz salta, Alcaraz sale.
1: Se abre incluso.
0: Se abre, baja, busca.
1: Es polifuncional.
0: Es polifuncional, por eso nomás. Pero estos ocho que van y se plantan ahí en el medio de cuatro o cinco jugadores, no, obvio le va a llegar la pelota. Y si le llega, le llega todo mal parado, David. Bueno, me dije no iba a hablar mucho del tema, porque ya están todos intoxicados de ese.
1: Bueno señor, no sé cómo amaneció el gobernador después del partido ayer.
0: Está bien gobernador.
1: Está ahí con Darío.
0: Se está paseando solo también, parece que. Me escuchó Darío, está hablando solo.
1: Sí, sí. Lo tenemos en línea a Darío López.
0: Vamos.
1: Contacto con Exteriores, Comunicación Tigo. Darío, adelante.
3: Muchas gracias, compañeros. Un saludo nuevamente para ustedes. Saludos para vos, David. que justamente tenés el privilegio de que te esperen ya con un desayuno temprano a la mañana. Alex me dice, hacerle una presentación a David, me dice. Bueno, pero es un placer siempre, David, de escucharte, ¿verdad? Bueno, compañeros, Alberto, recorriendo esta zona, mira, no me dio todavía la oportunidad de poder llegar hasta ese lugar, porque justamente en el lugar donde estamos nosotros, yo mostraba que están los motorhome, y entre ellos está la gente que justamente ingresó a Paraguay hace unos meses recorriendo el país, mostrando lo lindo que es el Paraguay, y llegaron a la ciudad de Encarnación. Caminando por este sector está la gente de nomadaguana.com, que está recorriendo, y bueno, el gobernador de Itapúa llegó hasta este lugar también para observar un poco cómo está quedando todo esto, que previo ya al rally, un recorrido que está haciendo en esta mañana. Y bueno, Jair es un ciudadano español con su familia que ingresó a Paraguay, está interiorizándose de todo, de la cultura, de la comida, del folclore, ciudadano español que está recorriendo el mundo, así que lo saludamos a él también, porque él justamente estaba haciendo ejercicio, se levantó, y una oportunidad también para poder conocer gente que viene a conocer nuestro país, ¿verdad? Está el gobernador, lo voy a saludar a él, y voy a saludar también a Jair, así que bueno, buen día, gobernador, ¿cómo está?
4: Buen día, Darío, buen día a nuestro querido director de la radio, Alberto Vázquez, también a David, a toda la gente que está trabajando en la 102.5, siempre marcando la mañana. Quiero aprovechar este momento maravilloso que Dios nos regala, este maravilloso sol en la ciudad más linda del Paraguay, que es Encarnación, con toda la vegetación que está floreciente, ¿verdad? Con muchos visitantes de varios países del mundo, y acá con un nuevo amigo que vino desde España con su familia. Muy contento porque eligieron Paraguay, porque eligió Itapúa y porque va a estar con nosotros aquí también acompañando lo que va a ser el rally mundial. Y bueno, un poco también yo recorriendo, mirando toda la parte de la organización del rally, acompañando también en lo que haga falta, pero siempre estamos con todo el equipo de la gobernación trabajando para que cada evento que a Itapúa le caracteriza, siempre estamos presentes y haciendo lo que podemos. Así que muy contento, Darío, porque la 102.5 es la primera hora de la mañana transmitiendo noticias positivas. Necesitamos nosotros motivar a nuestra sociedad, necesitamos motivar y transmitir noticias positivas. Esto es lo que nos ayuda a transmitir paz también, a transmitir motivación, a transmitir esperanza, y bueno, esto es lo que siempre don Alberto Vázquez y su equipo hacen.
3: Bueno, Jair tiene un canal en donde está recorriendo Paraguay, yo creo que en todos sus episodios se va a quedar, va quedando sorprendido de lo que es Paraguay, ¿verdad? Es así, Jair, así que te saludo y bienvenido aquí a la ciudad de Noche.
5: Buenos días a todos los radio oyentes. Aquí estamos, como ha dicho nuestro amigo Javier, en este sol que ha salido hoy y que nos acompaña con Radio Itapúa y aquí con el gobernador.
3: Bueno, contento. Llegábamos a esta zona muy temprano, yo comentaba un poquito de ver los motorhomes y veíamos el tuyo que está en este sector estacionado. Yo soy uno de los que sigue también tu canal, no solamente yo, sino que casi todo el paraguayo te está siguiendo, y llegaste a la ciudad de Encarnación, tu último destino que fue Pilar, hasta este sector. Bueno, ¿cómo estás? ¿Qué te parece Paraguay? ¿Estás en Encarnación ahora?
5: Mira, la verdad que desde España, cuando éramos pequeños, se oía siempre, esto es guay del Paraguay. Y es una frase que nosotros cuando éramos pequeños repetíamos mucho cuando algo era algo te gustaba, algo era muy bueno, ¿no? Entonces, cuando llegamos a Paraguay y hablábamos con otros viajeros, casi nadie sabía mucho de Paraguay, y ha sido una grata sorpresa porque realmente la gente que hay aquí tiene muchos valores, y creo que nosotros a través de nuestros vídeos tratamos de mostrar lo mejor que hay en Paraguay, ¿no? Si bien es cierto que hemos tenido unas rutas un poco complicadas, creo que también eso hace que esto sea también el epicentro del rally mundial. Así que creo que todo pasa por algo, hemos llegado a Encarnación, estamos aquí con vosotros y con todos los radio oyentes, y bueno, como ha dicho Javier, es el momento de valorar las cosas buenas, de ver este día tan bonito que nos ofrece y empezar a darle poder a lo bueno, que realmente es más.
3: Ustedes llegaron justamente, van a tener un contenido y como que viene como anillo al dedo esto del rally, ya te enteraste de que está viniendo un cañonero que es uno de los primeros de Paraguay, así que hay expectativa con todo tu, con toda tu producción.
5: Bueno, pues lo que estamos tratando siempre, como te he dicho, es sacar las cosas buenas, y a pesar de que no hemos tenido días muy buenos, hoy empieza a salir el sol y vamos a empezar a grabar más cositas. Queremos sacar este vídeo el domingo sobre cómo se está preparando Encarnación para el rally, porque es un evento de calibre mundial y se está cogiendo aquí en esta ciudad, en Paraguay. Entonces creemos que es algo que no solamente darle importancia al rally, que la tiene y mucha, sino darle importancia a la ciudad y a los ciudadanos, de cómo se transforma, cómo se llega a este punto, ¿no? Y eso, en eso estamos, en esa búsqueda.
3: ¿La gente cómo puede ingresar en tu canal?
5: Bueno, pues si pones en YouTube Nómada Guana, es con B doble, ¿no? Se dice aquí, Nómada W Guana, Ana, Nómada Guana, puedes ingresar a través de YouTube, Facebook, Instagram, o nuestra página web nomadaguana.com, y puedes ver los vídeos que hacemos, que yo creo que van a ser del agrado de todos.
3: Bueno, Javier.
4: Gracias, Nada. Muchas gracias, Darío, por ser parte también de transmitir las cosas positivas que tenemos aquí. Y bueno, quiero aprovechar este momento también para agradecer a todo el gran equipo de la radio, la 102.5, como también mi equipo de trabajo de la Gobernación de Itapúa, verdad que siempre estamos trabajando y haciendo un esfuerzo para que el departamento pueda estar entre los mejores departamentos del Paraguay. Así que yo quiero en este caso aprovechar en agradecer a todo mi equipo, especialmente al equipo vial de la Gobernación, que estamos trabajando casi dos meses y medio sin parar en la puesta a punto de los caminos rurales que tenemos, y también el trazado del circuito nocturno que vamos a tener aquí en Paseo de los Teros. El equipo vial de la Gobernación, como también el equipo vial de la Municipalidad de Encarnación, hemos tomado la aposta en apoyar, en acompañar, ¿verdad?, que Encarnación sea sede no solamente de la largada simbólica, sino también de que tenga dos días consecutivos también la competencia deportiva, y que los ciudadanos de la ciudad misma de Encarnación y los visitantes puedan tener acceso fácil y cómodo y ser también testigos de esta maravilla de la competencia mundial del rally.
3: Bueno, expectativa total, bueno, y ahí contento con esto, ¿verdad?
5: Hombre, fíjate, va a ser la primera vez que veamos un rally. Entonces, siempre cuando es la primera vez de algo, uno aprende, ¿no? Y, no sé, tenemos ilusión de verlo.
3: Muy bien. Bueno, Alberto, ¿hay alguna consulta para el gobernador?
1: Darío, sí, gracias. Y preguntarle al gobernador el tema de los caminos, como acaba de mencionar él, su equipo vial, el equipo vial de la Gobernación, está muy metido en todo lo que es ese trabajo. ¿Cuál es el informe que él tiene, Darío?
3: ¿Cuál es el informe que estamos teniendo? Una consulta que me dan de estudio, con relación a los caminos, cómo se están preparando las máquinas viales, cómo están trabajando para dejar todo a punto.
4: Bueno, la mejor noticia que tenemos, Darío, que esta semana tenemos sol radiante, toda la semana, hasta el día del inicio del rally. Entonces nos va a dar la posibilidad de los detalles que faltan en algunos tramos. Vamos a poner a punto el 100% de los tramos. Por lo tanto, nuestro equipo vial está funcionando todo el 100% de todo el parque vial. Estuvimos trabajando hasta el día anteayer. Hoy nuevamente con este sol hacemos los retoques de los caminos públicos, porque en principio hemos iniciado un gran trabajo de los nuevos trazados que están dentro de propiedades privadas, lugares maravillosos, ¿verdad?, que hemos trabajado muchísimo, y va a estar a punto el 100% de todos los tramos. No va a haber absolutamente ningún reclamo, ¿verdad?, por parte de la organización de que va a estar en mal estado algunos caminos. Así que el 100% de los tramos va a estar en condiciones para que la competencia mundial pueda tener el brillo que el año pasado tuvo. También estamos trabajando en el autódromo, al Cruzay. En este momento tengo tractores con rotativa que están haciendo la limpieza, la porfía, para poner a punto, ¿verdad? Yo creo que el 100% de lo que nos hemos comprometido vamos a entregarlo a la organización como acompañamiento y como compromiso institucional también. Así que va a ser una fiesta total.
3: Muy amable.
0: Darío.
4: Muchas gracias, Darío.
3: Sí, Alberto.
0: Alberto, ¿le voy? Voy a otro pedido, ¿eh? ¿Verdad? La cañonera.
3: Te escucho, gobernador.
0: Bueno, cañonera. Buen día, gobernador, ¿cómo está?
4: Buen día, don Alberto, ¿cómo te va?
0: Bien, señor. Yo ya quiero ir a otro punto, ¿verdad? Pero siempre dentro del mismo espectáculo, la cañonera República, la cañonera Paraguay y la patrullera Capitán Cabral están llegando en las próximas horas a nuestra ciudad. Es factible, yo sé que usted ama su departamento, recorre, sabe todo cómo están las escuelas. Me interesa, gobernador, que los chicos del departamento de Itapúa puedan acercarse a ver un retazo de la historia del país, poder conocer la historia de nuestro país a través de estas embarcaciones que formaron parte de momentos difíciles del Paraguay. ¿Es posible que la gobernación pueda gestionar, no sé, con los directores que tengan transporte y puedan llegar hasta Encarnación?
4: Estamos viendo la posibilidad, don Alberto, de acuerdo a la información que tengo, de que este va a venir a quedar anclado, va a ser para acá, frente al molino, donde se va a instalar un acceso para hacer turismo y conocer la historia de nuestro cañonero. Por lo tanto, quiero...
0: Se cortó. Aquí. ¿Radio? Ahora, sí, seguimos, Darío.
4: Hola, sí. El capitán Darío me había manifestado que eso va a estar anclado en el... para que la gente pueda subir a conocer, exacto, para que hagan turismo y que conozca la historia de estos hombres que visionarios que en esas décadas se habían preparado como los que estuvieron como presidente del Paraguay en aquel entonces, con la visión que tuvieron para comprar este tipo de defensa nacional, ¿verdad? Pues estos son herramientas para defender nuestra patria, ¿verdad? Y hoy que sigan funcionando y esté a disposición, es importante conocer la historia de nuestro país. Por lo tanto, seguramente vamos a ver la forma de que podamos ayudar también a que muchos se puedan acercar hasta el lugar. El problema que estamos teniendo, Alberto, que todo el equipo de la gobernación está trabajando en la organización del rally. Tenemos muchísimos compromisos en distintos puntos del departamento, especialmente en la parte de acompañamiento de la organización. Por lo tanto, no es tan fácil poner a disposición todo lo que tenemos, y no, vamos a ver la forma en que podamos también organizarnos.
0: Exacto, sí, yo creo que, gobernador, este fue un momento histórico, es la primera vez que llega a Encarnación una parte, un retazo de nuestra historia, y solamente el que conoce su historia ama a su país, ¿verdad? Y hay muchos chicos, yo acá los que están cerca no, yo quiero aquellos que están más alejados, aquellos que están allá por el fondo de San Pedro del Paraná, José Leandro Oviedo, los que están allá por Carlos Antonio López, los que están en los lugares más lejanos, esas escuelas más humildes, esas escuelas son las que quiero que vengan a ver, que conozcan su historia. Si solamente uno conoce su historia, ama su país. Bien, usted dice, noticia positiva. Noticia positiva es cuando uno ama a su país. Y usted sabe de eso, transmite eso, y por eso es lo que le hincamos un poquitito en este tema. Porque es lo que es el alimento para que de alguna manera se puedan nutrir nuestros niños a lograr una sociedad con valores. Aquel que ama, que conoce su historia, ama a su país y tiene valores. Es la única forma de poder seguir adelante, gobernador.
4: Así mismo, don Alberto, lo que podemos organizar es con los municipios, que cuentan, muchos municipios cuentan con su propio transporte.
0: Exacto, sí, señor.
4: Colectivo, ¿verdad? Es lo que se puede ver la organización para que pueda venir en forma organizada al llegar hasta este lugar. Voy a dialogar con la Secretaría de Educación para ver cómo podemos coordinar algunas acciones de traslado. Casi la mayoría de los municipios cuentan con bus. Algunos tienen bus universitario, otros tienen bus de transporte que está al servicio de su ciudadanía. Y bueno, hay que ver la forma en que puedan aprovechar. En Itapúa tenemos más de 700 escuelas, don Alberto.
0: Sí, ya sé.
4: Son muchísimos.
0: Pero tu liderazgo, señor. Tu liderazgo, pues, vos sabes que la gente te quiere, te aprecia. Y si vos decís algo, ya, vamos a hacer esto. Ojota de la pico y la gente.
4: Vamos a hacer todo lo posible.
0: Ellos puedan decirle. Un abrazo, gobernador. Gracias.
4: Muchísimas gracias, don Alberto, por estar siempre también ahí.
0: Sí. Resulta que el gobernador tiene esa facilidad, David.
1: Sí.
0: Por eso
1: sí.
0: Lo insisto. Yo.
1: Claro, tiene esa facilidad. Tiene.
0: Tiene cariño a la gente. Entonces sí. Le dice, y le va a entender el mensaje.
1: Si él convoca, es otra cosa.
0: Claro. Y acá no hace política. A mostrarle la historia del Paraguay. Agradecerle a quienes traen, a la cañonera, y esta es la historia del Paraguay. Decirle a los alumnos, acá, en esta embarcación subían alumnos, niños como ustedes. Se hicieron hombres por el camino. Y lucharon por su país. Y Paraguay necesita hoy eso. Necesita valores. Necesita gente que ame a la patria, que conozca su historia. Tenemos que transformar, tenemos que formar una nueva generación de paraguayos. Necesitamos una nueva sociedad. Y esa nueva sociedad se consigue con valores. Honestidad, transparencia, amor a la patria. Y solamente conociendo vamos a conseguir eso. Yo solo decía a veces que a los colegios, vayan un poquitito y pónganse solamente frente al monumento de los niños mártires de Acostañú. Les pido, no 5 minutos, 10 minutos, y que alguien les relate la historia y miren ahí el monumento. Que vayan a Humaitá a ver un poco. O que vayan a Cerro Corá. Y después van a decir, ¿qué compromiso tengo yo con mi país? Nosotros tenemos que formar ciudadanos. Y vamos a conseguir ciudadanos y que en la hora de la verdad van a ser ciudadanos decentes. Y con la decencia, hasta las reglas de tránsito se respeta, David.
1: Sí. Sí, tenemos esa base.
0: Sí, señor. Algo fundamental hoy. Porque hoy la guerra que tiene Paraguay es contra las muertes que tenemos en las rutas.
1: Sí.
0: Impresionante. Tenemos más que Ucrania, más que Rusia. Voy a contabilizar nomás. A ver cuántos murieron en 6 años de guerra entre Rusia y Ucrania. Y cuántos murieron en Paraguay en tiempo de paz en 6 años en accidente de tránsito. Y te vas a caer de espalda. Entonces, necesitamos eso. Y solamente en una formación integral vamos a lograr esos valores y vamos a transformar a nuestra sociedad. Vamos a recuperar a una sociedad que hoy le estamos perdiendo. Y me encanta que el gobernador esté por ahí, que se pasee, que mire,
1: que observe,
0: que observe.
1: Que no le cuenten.
0: Exacto, y que digan eso que está. Ahí está uno que sí. Transmitiendo. El propio gobernador está mirando cómo está la ciudad. Esas son las autoridades que tiene que... Ahí tiene que estar. En Guatanes, hermano, salí y mostrate. Caminá con tu gente. Recibir a los que vienen. Guardado en un cuchicril de 2x2 no se hace patria. 8:51 minutos. 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
0: Bueno, actualizame la temperatura, Hierro Center, Alessio.
2: 11 grados a esta hora en nuestra ciudad, cielo despejado en estos momentos, señor.
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0: Dos más, David, estábamos con los mensajes.
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0: Bueno, señor, tenemos los primeros mensajes.
1: Sí, nos enviaban fotos, Alberto, ya de vuelta el congestionamiento, se arma el cuello de botella, Francia y Caballero y Ruta 1. Esa intersección, ahí fotos nos enviaban.
2: Prohibido estacionar en ese lugar, Alberto. Claro, ahí está el feo cartel, mira, ahí está.
1: Prohibido estacionar y para esa adrede.
0: No, pero ahí está tránsito, pues. Eso es lo que,
1: ahí no está tránsito.
0: Yo tengo mi sospecha cada vez lo de tránsito que ya me dijeron. No, que todo lo que ahí sea lo contrario para que la gente se enoje, hace tránsito.
1: De adorno está el cartel.
0: Sí, no, pero a mí me dijeron ya eso. Y no, acá, al aire.
1: Sí, escuchamos.
0: Al aire me dijeron. Sí. El 70-80% del tránsito está haciendo todo al revés para que la gente se enoje. ¿Y qué va a ganar con eso? ¿Qué se gana con eso? Ponerle nervioso a la gente. La argelería, enfermarle. Ayer yo le pasé, te pasé a vos ayer, Alex, ¿de verdad? Son mediodía, era.
2: Sí.
0: Estaba el de tránsito. Ahí yo tengo la foto, El de tránsito estaba ahí, le dije, señor, ahí no se puede estacionar, ahí está todo. No me importa. Yeah. Así es sencillo. No es lo que no se dan cuenta, no le importa. O sea, sale en la calle solamente para hacer que todo ocurra al revés y que la gente se enoje.
1: Esto es sobre Francia, donde está el cartel de prohibido estacionar, pero...
0: Y eso bueno. Yo le digo al que va a ganar la Intendencia Municipal de Encarnación, que va a ganar, sea quien sea. Esto que hoy te tracciona, esto y que hace todo al revés, que solamente quiere sacar su ventaja, esto te va a hacer lo mismo a vos mañana. Lo mismo te va a hacer. Y o sea, los males hay que extirpar hacer como el cáncer, agarrar y meterle ahí rayo, ultravioleta. Porque siempre te van a seguir extorsionando, pues, para que ellos hagan lo que ellos quieran, o si no, te hacen desastre en la calle. Porque ya están dentro de esa escuela. No van a cambiar. Ahí no sé qué voy a hacer con ellos, pero mandarle a darle escoba que allá va a ser.
1: Una pena, y mira, esto tiene que estar despejado de punta a punta este sector si dice prohibido estacionar.
0: Y bueno, no sé, por eso es que la gente hace lo que quiere, David, porque no se le enseña.
1: Sobre todo
0: no
1: sé, ahora.
0: Por eso hace lo que quiere la gente. Mañana va a salir, uno va a salir a abrir su auto y va a mirar por el árbol. Porque hace lo que quiere, nadie dice nada. Entonces ya vivimos totalmente 50 años atrasados. Gracias a ellos. O sea, no hay ese orden, no hay disciplina del tránsito, la gente muere en la calle por culpa de ellos. Por culpa de ellos. Ellos son responsables de muchos accidentes y muertes en las calles, en las rutas de nuestra ciudad. Porque no enseñan, no colaboran, no trabajan, no cumplen con su tarea.
1: Bueno, ahí está el primer mensaje. Cuello botella, pero se puede evitar eso tomando ciertas decisiones, ¿verdad?
0: Y claro.
1: Categórico.
0: Sencillo.
1: Sí. Bueno, saludo al amigo Dani de Arroyo Poná, nuestro fiel oyente, guardia de seguridad, le siempre está escuchando, nos envió temprano mensaje Alberto, hoy es mi cumpleaños, dice, espero sus saludos.
0: Bueno, gracias Dani,
1: sí.
0: Felicidades. ¿Dani sí. ¿Cuánto?
1: González.
0: Dani González.
1: Dani.
0: Dani González.
1: Daniel González, siempre nos envía audio, siempre participa.
0: En los cumpleaños hoy Daniel González Alexi.
2: Anotado.
0: Ya está.
1: Muy bien. Ahí falta
0: y el regalo de Alexi que va a ser para él también. Entonces hoy Alexi siempre guarda todas sus oraciones y bendiciones para nuestros oyentes.
2: Generoso.
0: Sí, generoso solo. Está por abrir un banco de generosidad.
1: Bueno, mensajes, sí. Mensajes, los primeros que llegaron más temprano, los privados todos tienen clases, dice esta persona, mi hija está con pruebas sumativas, en algunos colegios nacionales sí hay clases, dice...
0: No, colegio nacional ya no hay clases a partir del lunes.
1: Del lunes no, toda la semana.
0: Y los privados, el informe tenemos hasta el miércoles hasta hay clases. Jueves y viernes no hay clases.
1: Sí. ¿En Encarnación más estamos hablando?
0: Sí, estamos hablando de Encarnación.
1: No a nivel nacional.
0: No, también en el interior del departamento
1: de Itapúa. Claro. Por el tema del riesgo.
0: Camuretá,
1: liberar un poquito el tránsito también.
0: En Alborada.
1: Sí, claro. En Kennedy hasta el martes hay clase, dice. Muy bien, gracias. En la escuela John F. Kennedy.
0: Hasta el martes.
1: Dice, hasta el martes. Bueno, buen día. Y hoy en la Clementina te obligan para que le lleven a tu hijo al centro regional para bailar danza y les amenazan con la nota de examen, pero que no haya clases por jornada, pierden una semana por el rally. No les importa por las vacaciones de los profes. Otro mensaje. A ver, aquí está. Vamos a escuchar lo que dice nuestro amigo Cerrita. ¿Está preparado, Alberto?
0: Sí.
1: ¿Eh? Ya.
0: Yo sabía lo que iba a hacer. No, yo tenía miedo.
1: Sí. Bueno.
0: Y cuando vi que decía 4 de este D, ya. Por esa obligación de que uno tiene que analizar e informarte, que va a mirar.
1: ¿Lo escucharon, Vito?
6: Buen día, Alberto. ¿Cómo le va?
0: Buen día.
6: Quiero dar una humilde opinión del partido anoche. Che, realmente, dice que el equipo de Brasil es el peor equipo que jugó anoche. Pero con la practicidad y el 1-2, cómo se ubican, la demarcación, el acompañamiento de los compañeros cuando avanzan y el pase al vacío, así, el primero que viene ahí entre la pierna de los jugadores de Olimpia pasada la pelota. Rapidez, precisión y patear al arco con calidad, con defecto. Ni una pelota ellos tiraban hacia la gradería. Y no era peligro de gol, era gol. Y creo que 100 veces los técnicos paraguayos tienen que mostrar este partido de anoche cómo se juega el fútbol con practicidad, rapidez y ubicaciones a los jugadores. Y acompañar al delantero que va hacia el arco contrario. Porque a veces uno se corta solito y no tiene dónde descargar su fútbol. Y así es, Alberto. Creo que nuestro fútbol está abajo, che. Especialmente los equipos paraguayos. La selección no digo porque es otra cosa. Dale, amigo. No
0: Dale.
6: sé si vale lo que digo, pero yo
0: Excelente.
6: vi así el partido.
0: Excelente. Gracias, gracias. Me
6: Dale,
0: encanta.
6: hablamos.
0: Gracias. Hablamos, hermano. Gracias. Me encantan los comentarios de la gente, David. Porque vos vas escuchando cada uno como ve, ¿verdad?
1: Claro, cada
0: Sí,
1: uno
0: por eso
1: escucha
0: escuché.
1: de su punto de vista
0: Y sí,
1: opinión.
0: interesante escuchar.
1: Sí.
0: Y lo que yo la pasaba hablando con alguno de que, dale a que la gente opine, pero que opine serio, que analice. No, ese que es insulto. El insulto no sirve para nada. Famoso cuando más grita menos te escucho.
1: Ayer, si ayer Bruno pidió la cabeza de Haaland por el partido que hizo Cerro, yo creo que iba a pedir que le expulsen de la República del Paraguay a Vitamina Sánchez, si el sentido común me acompaña.
0: Y yo creo que sí.
1: Y todo lo de la mesa.
0: Pero sabes que es fácil pedir la cabeza de alguien con el diario del día siguiente.
1: Obvio, sí.
0: ¿Eh?
1: Sí.
0: Si vos entendés fútbol, an antes que se juegue el partido, tenés que decir muchas cosas. Porque después ya es todo fácil. Después voy a análisis de hechos consumados.
1: Sí.
0: No antes.
1: Claro, a lo que voy, nomás es que ayer estaban nuestros
0: El
1: criterios
0: analista
1: errados
0: tiene
1: en
0: que
1: su
0: saber
1: concepto.
0: con qué está mal. Porque en el fútbol pues, no improvisar de un día a otro.
1: No, el fútbol es un trabajo de
0: De, exacto,
1: día a día y producto de un
0: de
1: proceso
0: un
1: y
0: proceso y de una
1: planificación.
0: planificación, una estructura. Pero si vos
1: No.
0: jugás lo que hoy
1: Sí.
0: ya voy a meter dos
1: Sí, no.
0: centros delanteros y voy a tirar centro, pero ¿quién va? Y meto dos centros delanteros y saco los dos punteros que van a tirar centro. ¿Entendés? Entonces, ¿qué es lo que vos querés? O sea, vos sabés nomás, si tengo dos centros delanteros, puedo tirar centro y meter gol de cabeza. Pero tengo que saber que también tengo que abrir la cancha, tengo que buscar las puntas para tirar los centros, porque los centros rectos no andan. Todo es complejo,
1: Sí.
0: no es hablar nomás y no. Cuando hablas, cuando planificas, tenés que poner la figura de acuerdo a lo que vos necesitas.
1: Sí.
0: Y si vos analizás tu equipo y mirás, a mí me están metiendo goles por todas partes, me entran fácilmente. Cualquiera se da cuenta de eso. ¿Y qué tengo que hacer? Y viene este que toca, que abre la cancha, el fútbol brasileño, que juega por las puntas. Che, esperamos, yo tengo que cerrar esto. Y ayer tenía la brillante oportunidad de cerrar hasta de entrada, jugó 20 minutos y ahí ya se dio cuenta que le entraban como quería, pero ganaba 1-0. Cerrá, hermano. Cerrá. Achicá vos.
1: No te suicides,
0: No.
1: porque es un suicidio con esos laterales, lo abierto que estaba el mediocampo.
0: Olivier tenía dos zagueros centrales y un volante central. Con tres y Vasco da Gama la atacaba con siete.
1: Y bueno, te entra lento.
0: Dos zagueros centrales lentos,
1: Sí.
0: ¿verdad? Y quedaba solamente para la marca, más o menos de una franca de 45 metros por 68 de ancho quedaba Alfaro, solito ahí, para marcar. Y le venían cinco o seis pobres tipos, era. Ahí el relator argentino decía, Olivio parece que es Alfaro dependiente. Alfaro saca, Alfaro quita, Alfaro crea, Alfaro va. Un man no veo, ¿o será? No había uno que le ayude, que le auxilie ahí en el medio. Y aguantó hasta donde podía.
1: Sí.
0: Después ya. No hay
1: Se
0: caso.
1: destartaló, se hizo agua, se filtró todo.
0: No.
1: Buen día, señor Alberto y Alexis. Quiero que
2: Estamos viendo,
1: saluden.
2: perdón, David, imagen en vivo.
1: Bueno.
2: Avenida Francia ahí y Fabián está recorriendo, Alberto.
0: Vamos,
2: Ahí
0: vamos.
2: estamos viendo imágenes. El sector de la Avenida Francia. Y esa parte prohibida estacionar, y hay vehículos, ¿eh? Se puede ver. Sí, en vivo estamos viendo.
1: Francia.
0: No, ¿y por eso? Entre 14 ¿y qué hace, y Romero, ¿y qué hace tránsito la municipalidad?
1: Y no se observa ninguna presencia. Si una cuadra más abajo está lleno, acá abajo está lleno de tránsito. Están ahí.
0: O salió alguna ordenanza municipal nueva y nosotros no sabemos.
1: No.
0: ¿Eh? Alexi.
1: Se liberó.
2: No, nada que ver.
0: ¿Está liberada la...
2: No, cualquier cosa me vamos haciendo.
0: ¿Encarnación viva a la Pepa?
1: No.
0: No hay una ordenanza que diga Encarnación viva a la Pepa.
1: Eso tiene que hacer un despeje, un rastrillaje tipo... No sé cómo despejar. Ahí está, cartel no estacionado. Y ahí ya habíamos dos, tres vehículos estacionados. Y no solo se falta ya multarlo, sino que, señor, advertirle, despeje, tiene 60 segundos para... Y si no está nadie ahí, ese es el tema.
0: Y ponele, pero si vos le pones... Ponele el cartel ahí.
1: Ah, ¿la multa?
0: Claro.
1: Pero
0: si está el cartel ahí.
1: Pues, sigue, deje caer la auto Yara, bebé, bocinamos, pum de sirena. Que venga el auto Yara.
0: Ya sé,
1: y despeje pero la zona.
0: Si no está ahí, alguien no viene, ponele cartel de que pague la multa.
1: No, y también, obvio.
0: Bien grande ponele. Multado por estacionar en un lugar prohibido. Y ahí está el cartel. No puede ser que uno lea el cartel.
1: Sí. Y esa es la contenedor, güey. Qué peligro es esa. Contenedores de, en zona de hora, ¿verdad? Entendemos que ellos tienen su permiso correspondiente. Están ahí sobre la avenida. Esos contenedores.
0: Está bien. Sí. Claro, ahí tiene su permiso. Pero también está señalizado.
1: A eso iba. De noche vos no...
0: Tiene que tener también su franja reflectiva, ¿verdad?
1: Tiene que tener.
2: Este sector es pintura. Prohibido estacionar. Se ve ahí frente a la comisaría.
1: Ahí está llegando la famosa Boca Calle, ahí frente al departamento de investigaciones. Los propios policías a veces estacionan en la Boca Calle. Los investigadores nunca.
0: Llevarle preso al policía.
1: Ahí este está viendo.
0: Meterle su calabozo por mucha agresión.
1: Ahí sobre la franja peatonal se debe estacionar.
0: Y bueno, y eso es lo que hay que. Ahí tiene que sacar fotos de esto y mostrar.
1: Es policía.
0: No importa. Para que sepa quiénes son, pues.
1: Estamos recorriendo en
0: y
1: vivo.
0: Y hacerle pasar vergüenza, llamarle, llamarse, si es posible, conferencia de prensa y llamarle al policía ese. Y ya te vas con la grúa. Sí. Si vienes a hacer el loco, le enganché y lleva con grúa su vehículo.
1: Suelen. Ahora no está pasando. Hay una casa en Constituciones en la esquina mismo, Alberto. Tiene la bandera, el detalle, no tiene el escudo. Tiene los colores de Paraguay, la bandera.
0: Sí, está bien.
1: ¿Cómo debe ser? Suele poner siempre, no todo el año, pero suele poner su bandera ahí. Bueno, el saludo para Florencia Fernández, está cumpliendo años. Ella es pasajera del primer colectivo. Dice.
0: Florencia Fernández.
1: Sí.
0: Alex Floppy, saludos. Ya la anotamos para hoy, Alexis.
1: Un audio también al 102-102.
7: Ya, don Alberto, buen día. Va a amigo.
0: Y por
7: ahí está ahí con el IPT. Jale, ya a domingo me te cobra ya de Olimpia o Juan. Jale.
1: No.
0: Gracias.
1: Lo domingo, siento, doña Juliana.
0: Yo quiero hacer el domingo con puertas cerradas.
1: ¿Por qué?
0: No, hay que castigarle, güey.
1: Qué lindo, ¿verdad? Estadio lleno.
0: En serio te digo. Hay que castigarle a esto. A los dirigentes, a los jugadores, a todos hay que castigarle. Entonces. Puerta cerrada, que no, o sea, sin ingreso. Que la gente no se vaya a la cancha.
1: Ah, que le hagan el vacío.
0: El vacío, sí.
1: Sí, no es...
0: El vacío. Claro,
1: que sea una iniciativa de la propia afición deportiva.
0: Sí, es posible, de los dirigentes, o sea, de alguien.
1: Buen día, gente, en la radio, la bandera que suele estar en Ruta 6. ¿Quién es la encargada? Ese estaba muy bien ahí. No está mal, ¿cierto? Está el mástil, pero la enorme bandera que era de la Asociación de Escribanos, ¿verdad? No está mal, ¿eh? Sí.
0: Ahí la Travi Alegre.
1: La Travi Alegre, en esa rotonda. Que de hecho, sea paso, se hizo limpieza.
0: Ahí la escribana es que solían ponerla.
1: Sí, sí. Se hizo limpieza, Alberto.
0: De la escribana Silvero, ¿verdad? Pero la escribana era que ponían la bandera. No sé si sería bueno poner ahora.
1: Sí, es el momento, sí. Buen día, es increíble la mentalidad de algunas personas sobre el rally mundial. No se dan cuenta, no quieren darse cuenta de que somos el mejor rally del mundo y todo lo que trae para la imagen país y de nuestra ciudad y toda la zona.
0: Claro. Eso es demasiado importante. Nosotros no tenemos vela en el entierro, ¿verdad? Sí. Pero igual le damos manija porque va en la imagen de nuestra ciudad, la imagen del país.
1: Sí. Nos envían un video de Angélica Rodríguez, dice, hola, difundan más, por favor, la música Ciudad de Encarnación de Luisito Cáceres y Babi Amarilla, dice.
0: Y difundimos.
1: Es la única dedicada a Encarnación. La otra es Aitapúa, Potl. No.
0: Novia de Encarnación también.
1: Pero Itapúa Potl no es a la ciudad de Itapúa Potl.
0: No.
1: Eso es lo que mucha gente se equivoca en ese concepto. La otra es
0: la flor de Itapúa es Encarnación, te dice.
1: Sí. Dedica a Encarnación refiriéndose como una flor del departamento.
0: Es una figura literaria que hace.
1: Exacto. Porque acá puede ser la otra es a Itapúa Potl.
0: No. Mentira.
1: Por lo menos, no. Eso es lo que, así es. Bueno, un video de Angélica, ya pasamos, es justamente el material que tiene ahí Pablo siempre. Buen día, disculpe mi ignorancia, ¿pueden decirme qué es motorhome en castellano? Se llama Cañí Darío.
0: Casa rodante.
1: Casa motor, motorhome. Ahí Alexis estaba terminó ya Alexis su clase de inglés. No, fue que hacerle la prueba, sí. Vamos a poner la prueba en estos días ahora. Hola, buen día. ¿Qué hora llega el barco? Dice. No, es un barco, Alberto. ¿Un buque o qué?
0: La cañonera.
1: En la costa, así le llevo a mi nieto. Mañana llega.
0: Mañana, a las 10 de la mañana.
1: Sí. Párense.
0: Esté atento a la radio y al canal.
1: Sí.
0: Alexis mañana es comandante del buque 102. Con su cañonera de binar computación va a apuntar para llevarle las imágenes. Y enviamos dos.
1: ¿Quién va a estar en el carajo del...?
0: Dos rastreadores que estarán también enviando imágenes para descubrir en un momento de la llegada. ¿Verdad, Alexis?
2: Sí, señor.
0: Ahí está.
2: Firme.
0: ¿Sí?
1: ¿Y a quién le va a mandar Alberto al carajo del buque 102?
0: ¿Eh? Está ya. Ahí está lo designado ya.
1: Ah, bueno.
0: Sí.
1: No, eso sería que no, la gente no entienda mal. El que canta, Marcelo Gabriel, es muy lindo, dice. El tema con en el arpa de Marcelo Rojas, genial canta. ¿Cuál de las canciones? A las 8 de la mañana envió un mensaje.
0: ¿De qué?
1: El que canta, Marcelo Gabriel. Es muy lindo tema. En el arpa está Marcelo Rojas. Creo que eso, Ciudad de Encarnación, él no hizo, ¿verdad? Marcelo Gabriel.
0: No sé si grabó.
1: Por eso.
0: Nosotros no vamos a pasar lo de Angélica, lo de Ulises,
1: sí.
0: Todo eso.
1: Alberto, quizás tú sepas el año de este acontecimiento futbolero. Vamos a ver, voy a abrir. Me envió una foto, vamos a pasar en imágenes.
0: ¿Sí?
1: Según se cuenta por Bonsetna, dice, hacer presente el pasado en imágenes e historiar desde las recopilaciones de datos que se hurga en algunos casos con los mismos que aparecen directamente en las fotos. A ver de qué se trata esto. Nacional de Fútbol Salón 1982, sede Concepción. Subsede Pedro Juan Caballero, de izquierda a derecha, dice. Vamos a ver la foto. Juan Pollo Brites, Juan Carlos Brites, ¿verdad? Ahí está el arquero. Pablino Pérez,
0: sí.
1: De Pollo.
0: Zaguero.
1: Nicolás Pazniuk, arquero, también de verde ahí. Manuel Manolo Trusi.
0: Sí.
1: Y Juan Kiki Rocha, ahí estaban parados. Los cinco.
0: Juan Alberto Rocha.
1: Sentados, Zacarías Toco Ramírez.
0: ¿Sabe quién es?
1: Sí, Celestino Usain.
0: Sí, el esposo de la hermana del doctor Valdés, Marino.
1: Ah, el esposo.
0: Guardia Naval, no sé qué, no sé cómo cuál es su cargo.
1: Bueno, y también está en esa foto Gregorio Caballero.
0: Ese era jugador de 22 de septiembre, funcionario del casino, cantante, músico, guitarrista, bohemio. Famoso Gregorio Caballero, estaba en San Lorenzo por esta hora.
1: Y jugador también.
0: El jugador.
1: Carlos Jaquet.
0: Jugaba lindo, fue saludo ahí. Sí.
1: Y también, por último, Álido Jiménez.
0: Alias Jiménez San Juanino.
1: Aunque cayó feo en el debut ante Lambaré, 7-0, empató ante San Bernardino 2-2, ha entrado en la historia esta selección por haberle ganado 2-1 en el mismísimo gigante Perú a la poderosa Mambay en la segunda fecha. En aquel campeonato 1982.
0: Sí, señor, así es.
1: Nos envía la profe Susi, porque Susi Romero. la foto.
0: Ia, gracias, profe.
1: Sí.
0: Sí. Muy y bien. Ella es su campeón, jugó en el 71, fue campeón nacional. 71.
1: Sí.
0: Tenía 20 años cuando fue campeón nacional de fútbol de salón.
1: 71.
0: Sí, sí, jugó contra Carlos Alberto, contra Hugo Enrique Quise. Villarrica. Carlos Alberto Quise era el relator de Radio Guairá, de sí, Villarrica.
1: Relataba.
0: 14 años tenía.
1: ¿14 años?
0: Ah.
1: Relataba.
0: 14, sí, relataba. Hugo Enrique tenía 17 años. Todos peladitos los jugadores de Villarrica. Le ganamos a Mambay un día antes, salió campeón nacional y la final, en la final, el día final, perdimos. 2-0 veces perdimos. Pero ya éramos campeones.
1: Yeah.
0: Le ganamos al último campeón nacional a Mambay. Recuerdo que tenía a Mambay y tenía a Gareca como back poste, un brasilero que jugaba por Mambay. Y nosotros todos nuestros jugadores eran jugadores de fútbol de campo.
1: Así era.
0: Todos estos eran jugadores de fútbol de campo.
1: No había.
0: No, no existía la Federación de Canadá en la fútbol de salón. No había. Adolfo Vaccaro fue el técnico. Técnico el 22 de septiembre.
1: Fútbol.
0: De fútbol, sí. Sí, de fútbol. Sí. Después todo.
1: Todo futbolista.
0: Todo futbolista. No había un solo jugador que no. Trajimos un arquero de fútbol de salón de Asunción, Garcete.
1: Sí.
0: Pero al final no quedó Garcete en el arco, quedó un partido, no. Quedó de arquero titular Rogelio Acosta.
1: Ahí está la foto. A todo color. Bueno, buenos días. Qué pucho, don Alberto, qué grande me jodiste. Lo primero que dije, no creo que sean cadenas de farmacia de HC. Ya estaba analizando ya. Sí, no, las vitaminas vencidas.
0: ¿Salió?
1: Sí, sí. Es perder, Mango Alberto, dice.
0: ¿Y qué pasa?
1: Es perder, Mango. Por el tema Olimpia, parece.
0: Y nadie dice lo contrario.
1: Llorá después. ¿Por qué después? Es perder, Mango, y llorá después, sí. Bueno.
0: ¿Cómo que se llama? Dice el hincha opina.
1: El hincha opina, sí. El hincha opina. Ayer.
0: Con eso ya te digo todo ya.
2: Ayer, anoche impresionante, el hincha opina.
1: Y el hincha opina, sí. Le echaron a Tito, cobran en dólares. Y saben cómo es cobrar en dólares. Todo el mundo sabe eso. ¿Qué es lo que ahora le refrigan? Buen día. La cañonera Paraguay hoy va a anclar frente a Puerto Trociuc. Mañana se acerca Encarnación y esta mañana partía de Ayolas, cruzando la excusa en Ayolas. Ayer fue a las 15:30.
0: Exacto.
1: La persona ahí nos vio.
0: Gracias.
1: Muy bien. A ver, otro mensaje. Buenos días, don Alberto. Pedirle al gobernador que gestione para que queden más tiempo los barcos de combate en Encarnación. Buenos días. Feliz viernes, don Alberto. Maisha Pá. ¿Podemos empezar el debate de audios de Cerro Olimpia? Voy por año.
0: No, y puede pasar. Ya dije, ya escuché uno, ¿verdad?
1: Sí.
0: Pueden enviar nomás. Cada uno su opinión grabado.
1: Sí.
0: Porque con eso enriquece también. Hasta el programa conocí. Ayer fue lindo lo de Cerro, ¿verdad?
1: Sí.
0: Y hoy, ¿qué opina un poco la gente así? Y aprendemos todo también de paso.
2: Pero siempre respetando.
0: Claro.
1: Ahí está este señor que no hace política, hace historia y le encanta la cultura. Entiende este señor de cultura y cómo manejar la gobernación y sus personales. PAJE, este señor es más paraguayo que el mismo paraguayo. Y no, es los colores, más bien es la persona. Lastimosamente, Alberto, los niños solo ven TikTok y perrean. Lastimosamente perdimos y vamos perdiendo esa cultura. Pero
0: no, por eso le pedimos al gobernador y nos va a ayudar. Yo estoy seguro que él va a llamar, va a hablar con todos los intendentes municipales y las escuelas de donde falta. Y si falta más, gobernador, ahí está, ¿no? Ya conseguirá la colección, va, ¿eh? Se está ya, como decía mi querido amigo Monseñor Silvero. ¿Eh? Vos tenés que hacer, ¿no, Alberto?
1: Sí.
0: La plata en el bolsillo de los ricos. Dicha puta, ¿eh? A la plata para ir, le dije. Un rico bolsillo para mí, Alberto. ¿Eh? Entonces, a algún lado vamos a sacar.
1: Muy buenos días, 102.5. Gracias, Dios. Ya es viernes. Para saludar, por favor, a mi sobrina Kiara Chávez Romero. Hoy está cumpliendo 20 años en el barrio San Pedro. Gracias, dice Gladys Romero.
0: Bueno, Kiara.
1: Sí, Chávez Romero.
0: ¿Cuántos años que tiene Gladys?
1: Es su sobrina.
0: Esta es sobrina, la hija de su nieta. Nunca
1: sí, sí. Ayer estuvo, el miércoles estuvo cumpliendo con los Iker.
0: Ya, Cañelé, no me seguí la...
1: Bueno.
0: Parece que ella se quedó en San Pedro. ¿Viste que San Roque está ahí en la ruta? Ahí. Sí. Ella era una de las que se quedó en San Pedro cuando San Roque pasó y se fue al Martí del Caro. Se olvidó de ella, San Pedro.
1: Sí.
0: San Roque.

0: El turismo que tendríamos que tener en esta época, la ruta. Me gustaría ponerle la ruta de la guerra de la Triple Alianza, empezando de Paso de Patria, llegar hasta Cerro Corá, pero hacer rutas accesibles, lugares turísticos, albergues importantes donde puedan venir gente de todas partes, porque ni ruta no llega hoy. Para llegar a Humaitá llueve, ya no puede llegar. Cerro León, ahí en el campamento, para llegar, tener camino de tierra, polvo, desastre, Naiporini, Utapere. Tendría que haber una ruta exclusivamente que el turismo se dedique a eso y no a joder la pelota con cualquier otra cosa, politiquería. Me imagino que sería interesante, por lo menos dentro de 10 años, me diga todo brotaba. Nadie le interesa. Cañón, cristiano, güerutando y cuay, mopo, moite y cuay, teniendo una ruta espectacular que se puede hacer de turismo, que puede ser la ruta que condujo a la guerra del 70, desde Paso de Patria hasta Cerro Corá, con una interconexión de rutas especiales para llegar de campamento a campamento. Itacorá, la zona de donde se reunieron ahí Nietzsche y el Mariscal Löwe, ya Itacorá, un montón de cosas ahí, por ahí va. Ojalá que algún día brote en la cabeza de uno de energúmenos que están ahí en el Ministerio de Educación y el vicepresidente está jodiendo con que va a traer el cañón cristiano, no sabe dónde poner. Espectacular. Me gusta que traigan todo, pero ¿dónde va a poner? Ojalá algún día. Gracias, Alberto.
1: Bueno,
2: Gracias.
1: gracias, gracias. Bueno, no tenés la, por ahí que está la grabación del ministro, del vicepresidente de la República, cuando hablaba ayer con el tema del crédito del JICA. Justamente es lo que él pide, ya está ya en ejecución. Ya salió el crédito de 200, 270 millones de dólares. Es justamente para ese proyecto, es unir todo, Paso de Patria, unir Cerrito, unir ahí un Maitá, todo ese trayecto ya está. Todo planificado para que se pueda hacer la ruta. El crédito ya salió, ¿verdad?
2: Sí,
1: Se
2: se
1: va a aprobar, ya
2: aprobó.
1: está. Por ahí sí le vamos a escuchar,
2: Sí, una vez ese
1: señor.
2: cardenal estuvo.
1: Sí, y el vicepresidente de la República está detrás de eso.
2: Sí.
1: No, no es por defenderle a Pedro Aliana, pero el aserrador nada detrás de este tema. Entonces, este tema, nosotros ya lo veníamos, yo le dije a usted, y recuerdo que hablábamos con Walter Hahn, perdone que le mencione, pero él hablaba con él, yo siempre le recuerdo a Walter, le dije, este proyecto, y me dijo, ¿y dónde está ese proyecto? Y yo creo que tiene que estar ahí, en algún lado tiene que estar, le dije, eso ya se habló muchas veces, la gente del JICA. Y me dijo, yo voy a hablar con Pedro. Íbamos a. Pedro era presidente de la Cámara de Diputados. Y bueno, y hoy Pedro sigue con el tema. Walter ya no está, pero Pedro sigue. Y ya está la aprobación de eso. Y esa ruta va a traer a unir a Itapúa también.
2: Sí.
1: Bordeando el sur, ¿verdad? Y el crédito del Japón ya está. O sea, está eso. La tranquilidad, señor.
2: Sí, está todo, y ya hay dinero, o sea, ya está
1: Pero
2: aprobado
1: no
2: el.
1: está cuestión de que proyecto está todo hecho proyecto, porque con un proyecto que se envió también se aprobó, ¿verdad? Ya hay que aprobó eso. Y eso
2: Bueno.
1: yo había aprendido, yo había no sé quién una vez en un reportaje. Y vos sabés quién fue la primera que le pasé esa información, fue a Lea Jiménez. ¿Te acuerdas que Lea vino? A Lea
2: Sí.
1: le hablé de eso, le hablé del proyecto de la motor, ¿cómo era? La maquinización de los ríos internos de Paraguay. Este proyecto había tocado con Castiglioni en el 2000, 2001 o 2002, por ahí fue. Y el Castiglioni me dijo, ¿sabe qué? Si nadie me hace caso, Alberto, el día que yo sea presidente, este proyecto voy a llevar adelante. Lastimosamente, pues, no llegó mi candidato. Pero hoy está también ese proyecto. Ahí, creo que hay 21 ríos, hay 21 puntos en Paraguay que se pueden maquinizar. y conseguir también energía.

0: más barata, ¿verdad? Que puedan ayudar a que Paraguay sea un país que ofrezca energía barata y con posibilidad de inversiones internacionales. Poco de patriotismo y hay muchas cosas por hacer y por lograr.
1: Bueno, aquí otro mensaje. Buen día, Alberto. Buen día y bendiciones, dice, para todos los muy
0: Gracias.
1: buenos amigos. Chuchón Cabrera.
0: Abrazo, hermano.
1: No sabemos quién está peor, mi querido Cerro Olimpia o el querido Encarnación FC.
0: Socorro.
1: Jaque.
0: Parece que ya no acostumbramos ya a eso. Por suerte ustedes por lo menos se van a transmitir partidos de Guaraní y de Fran, ¿verdad? Las veces que transmitimos, ganamos, ¿verdad?
1: Ganamos. Transmitimos goles, relato goles. Eso es
0: Sí,
1: mucho
0: tres
1: importante.
0: partidos que transmitimos de Guaraní y de Fran.
1: Sí.
0: Los tres
1: Los
0: ganamos.
1: tres. Y esperemos que siga así.
0: Sí, o no, hasta la intermedia no paramos.
1: Sí, es el objetivo.
0: Después de primera edición.
1: Un audio.
2: Señor Alberto Vázquez,
0: Buen día.
2: Radio Itapúa. Silvio Espíritu seguramente no es Encarnaceno, porque si es Encarnaceno no nos puede hacer así. Imagínate lo que está haciendo ahora. Y lo que es su alumno son los profesores y esos son de... ¿Y cómo vamos nuestra familia? ¿Cómo va a aprender las cosas así? Solo aprende para coimear, para sacar plata del país, todo fácil. El Paraguay, pues estamos en Paraguay, pues el Aragán vive mejor. Y este pues es un Aragán. Este Silvio Piri es un Aragán. Y todos sus profesores son Aragán también. Por
0: Tranquilo, que
2: eso
0: están
2: es
0: las
2: así.
0: páginas.
2: Y ahora ese tiene que sacar de ahí. Ese es el cacique y sus alumnos son los profesores. Y después atrás de eso está nuestro hijo. ¿Cómo va a aprender cosas buenas así como vos querés? No hay caso, no hay caso. Este es el país, el Paraguay, este el Aragán hace lo que quiere y el Aragán gana mejor. Pide sueldo, una semana de vacación ya otra vez ahora, hace poco vacación. Ahora, Día del Padre, cualquier cosa no me ha llevado a hacer vacación ya otra vez. Para cobrar más, sí, está bien.
0: Bueno, gracias a que te van a aceptar y así hablar así. Pero está cuaitema.
1: Aquí tenemos un poquito lo de Pedro Aliana que encontré mientras estaba escuchando.
0: Bueno,
1: ¿Te parece? A ver, lo del archivo de...
3: estaba autorizado a iniciar las gestiones en el 2028. En la visita del presidente de la República a Japón y en conversaciones acá con el embajador de Japón acá, yo le había pedido tratar de acelerar esos procesos, ¿verdad? El presidente fue y le pidió al primer ministro de Japón, habló con ellos y le autorizaron eso de poder acelerar. Y bueno, iniciamos los trabajos acá con el Ministerio de Obras Públicas, con el Ministerio de Economía y Finanzas. Y hace aproximadamente 20 días metimos en el Senado, eso fue aprobado la semana pasada. Y lo que queríamos nosotros, con la visita acá del primer ministro de Japón, el presidente de la República, mostrarle ya la aprobación del crédito, que realmente le hemos tomado con mucha responsabilidad, ¿verdad? Con mucho amor el crédito que ellos nos están dando, ¿verdad? Y bueno, me tocó a mí gestionar eso y realmente en tiempo récord aprobamos también en Cámara de Diputados. Esto va al Ejecutivo. Yo tengo entendido el presidente estaría promulgando hoy esa ley, ¿verdad? Pues la aprobación del crédito. Y bueno, mañana ya tendríamos firmado y eso nos da a nosotros la posibilidad de llamar a licitación ya el proyecto de inversión. Y bueno, y a partir de ahí, una vez que tengamos el proyecto, ya tenemos los recursos, entonces llamar a licitación la obra de infraestructura, ¿verdad? Que va a unir el departamento de Misiones por la zona de Yabebirí con el departamento de Ñeembucú, Laureles, Cerrito, Villalbín, Lemochao, Mayor Martínez y conecta con Pilar, ¿verdad? Son aproximadamente hoy siete distritos del país, entre Misiones y Ñeembucú, que están sin caminos de todo tiempo que estarían conectando y estaríamos dándole esa posibilidad de tener caminos de todo tiempo, ¿verdad? Reclamos de décadas de estos dos departamentos. A esto hay que sumarle lo que hoy está construyendo también el gobierno nacional, esta ruta que le conté a la señora Mabel, de Pilar Humaitá a Paso de Patria. Ese tramo va hasta Paso de Patria, que sería una obra de hormigón armado,
4: Vamos
3: de
4: a tener
3: cemento.
4: un circuito histórico.
0: Y ahí ya, un acerrito también, todo eso.
1: Sí. Se va a
0: Ella
1: hacer.
0: con hormigón armado porque el asfalto no aguanta esa zona, ¿no?
5: Resiste más.
0: Ah. Bueno, esto para responder al oyente nomás. Sí, me gustaría que Agustín me ayude, ¿verdad? Aquí el reportaje que le hicimos a Lea Jiménez, ahí una parte yo le toqué a ella. Y por ahí, antes también habíamos hablado con Walter sobre este tema, donde él me había prometido que iba a impulsar esto, y sí lo hizo, ¿verdad? Entonces, para que sepan a la audiencia cómo hace rato este tema nosotros venimos manejando.
5: Y el vicepresidente.
0: Y ya eso hace, años hace.
5: Antes, en una visita presidencial también le habíamos preguntado, ¿sabes qué? Le agarramos en el aeropuerto solito.
0: Sí, sí.
5: Ah, mucho antes de ese proyecto también le estábamos hablando.
0: Y por eso fue la pasada, algunos estaban enojando por el crédito este que ya trae Pilar. No, esto no era ahora solo. Hace rato que viene, solamente que yo ahora están gestionando y yo creo que hace falta. Hay lugares muy históricos, muy importantes. Pues a lo que llevarle hasta a los chicos, yo le digo llevar, por ejemplo, David a Paso de Patria ahí y hablarle, mostrarle también dónde se unen los dos ríos de nuestro país, más caudaloso de nuestro país, donde el río Paraguay se une con el río Paraná. Histórico, fabuloso. Y donde ahí vos sabés que ahí vos podés pescar y salta todos los pescados, será. De noche brillan todos los pescados ahí. Y después, poco más, ya ves que solamente el Paraná sigue adelante. El Paraguay muere ahí, pues, desaparece el Paso de Patria. Comienza en el Pantanal y termina Paso de Patria porque se une con Paraná.
1: Paraná
0: es la que sigue hacia territorio argentino, ¿verdad?
1: Abrazo y bendiciones, Pico Alexis Gina, dice. Saludos, don Alberto, y gracias por el saludo también, dice Dani. Él ya nos envió, dice, abrazo y bendiciones por su cumpleaños.
0: Y gracias, saludos a Dani.
1: Es que son un mal ejemplo usted, Alberto. La audiencia a veces sigue los ejemplos.
0: Ahora tú, y así será.
1: Sí, está. Y me mete, ¿no?
0: Buenos
1: días, bendecido viernes, y podrían averiguar. Llamé al Hospital General, tengo un hijo con tratamiento neurológico. Este yo estoy haciendo el seguimiento, así que vamos a ver si podemos contactar de vuelta.
0: ¿Con el doctor?
1: Sí, con el doctor.
0: Juan María Martínez.
1: Bueno, un audio.
0: Doctor,
1: sí, un audio.
6: Buen día, marcando la mañana. Una opinión nada más. Dos equipos en el fútbol paraguayo. Fútbol totalmente descentralizado en la capital, con equipo de Asunción y Gran Asunción. Equipo de interior sube, hacen lo máximo para que desciendan. Hasta el periodismo, los periodistas pues no quieren salir de Asunción o de Gran Asunción. Y nunca vamos a ir para adelante así. Se juega con estadio vacío, equipo que ni en competencia internacional lleva gente. Entonces, mientras sigamos así, vamos a seguir yendo para abajo en el fútbol, lastimosamente.
0: Ah, excelente. Bueno. Sí, señor. Ahí tenés otra visión, ¿verdad?
1: Sí.
0: Y ahí, esta es la audiencia inteligente, pues.
1: Sí.
0: Por eso a veces yo soy exigente. O sea que yo a veces uso la tarde a veces para pelear con mis amigos de Asunción, para decirle un poco. Pero están pegados en el virus de Ibe. En el live, ahora no hay caso, no le voy a sacar ya esa a ellos. Ahora juega. Miguel nos pregunta cuando terminó el partido, ¿cómo salimos? Dice.
1: Sí.
0: Y ganamos lejos, nosotros tenemos 850 likes, ellos apenas el segundo, 350. Y vos estás puteando porque tu equipo perdió 4-1, ¿verdad?
1: Sí.
0: O sea, bueno, no sé. A muchos les gusta el libro de ahí.
1: Bueno, de vuelta un fallecido, Alberto, atención, esto en Cacupé, otro caso, más un camión quedó sin frenos, volcó y dejó un fallecido y heridos. Esta mañana en la zona de Ascurra, Cacupé, involucró a dos camiones que transportaban ladrillos. Un fallecido.
0: Socorro, los camiones que transportan ladrillos, vos sabés.
1: Ya
0: vos
1: se pueden imaginar.
0: Cómo son.
1: Sí, son reliquias.
0: Reliquias, hermano.
1: Sí, pero algunos están bien, otros, ¿verdad? Que dejan de ser.
0: Ese es el problema en Paraguay.
1: Dina Tranza. Yo le digo.
0: Sí, cualquiera lleva su vehículo, nada, no hay control, no hay nada. Por eso que vivimos así. Te digo, acá lo están mirando. estaciona donde cualquier lado, cualquier parte, donde que debía eso y te va a ir chocar. Son todos los detalles que hacen a un todo para mejorar la situación.
1: Sí.
0: Si hay controles, si no pueden salir los vehículos que no están en condición a la ruta o a las calles, hay que se van a obligar a cambiar, a hacer algo diferente. Si vos no le permitís que estacione en un lugar donde no corresponde, van a saber que hay que respetar y que hay que ordenarse y vamos a tener un tránsito más ordenado en todos los sentidos. Pero no, acá se hace cualquier cosa y ni lo que tiene que hacer cumplir la ley no cumple, no hacen cumplir, pues. Entonces, esos son los que boicotean el mejoramiento de una comunidad, de una ciudad y del país en general después.
5: La avenida Francia, por ejemplo, está ahí recorriendo desde la rotonda de Monseñor Wisin hasta la calle Villarrica. Está prohibido estacionar. Hay carteles. Desde
0: No, es
5: Villarrica.
0: porque a nosotros se nos antoja.
5: Sí.
0: Esa es una ordenanza.
5: Sí. Hay carteles de prohibido estacionar. Desde Villarrica hasta 25 de mayo, sí se puede por el ancho, hay un cartel de estacionar. Es por el, da por el ancho de
1: Y
5: la
1: está
5: avenida.
1: marcado, tiene
5: Está
1: pintura,
5: marcado,
1: todo.
5: está. Pero desde 25 de mayo hasta Avenida Caballero está prohibido estacionar. De
0: Mira vos,
5: vuelta hay cartel.
0: se achica de vuelta
5: Sí, se
0: la.
5: achica y de vuelta hay cartel de prohibido estacionar. Para hablar más mal y pronto así, dando indicación, es desde, o sea, enfrente de la comisaría tercera, toda esa calle. Desde ahí hasta Avenida Caballero no se estaciona, hay prohibido estacionar. Es la Avenida Francia.
0: Y están los carteles
5: Sí,
0: para la
5: está,
0: señalización.
5: están los
0: Bueno,
5: carteles.
0: ¿y qué es lo que tiene que hacer
5: ¿De
0: en el
5: mañana?
0: tránsito?
5: ¿Hacer respetarlo?
0: Sencillo.
5: Sencillo. Está ahí en la parte del accidente de tránsito en la zona de Pedroso, una parte del relato.
0: ¿Ah?
7: Específicamente en la zona de Ascurra, don Carlos, compañero de audiencia, donde el acompañante de este conductor, transportador de ladrillos, fallece lastimosamente y otras víctimas se fueron derivadas hasta el hospital. Pero para tener detalle de cómo habría ocurrido, porque son dos camiones los involucrados, uno se encuentra un poco más arriba, es así, el suboficial principal Richard Figori.
8: Sí, bueno, y así como está diciendo, así mismo, son los involucrados son dos camiones transportadoras de ladrillos, uno ladrillo común como ustedes están viendo y ladrillo hueco.
7: Un poco más arriba, aparentemente uno habría quedado sin freno, ¿o cómo se habría dado?
8: El que habría quedado sin freno, según manifestaciones de los conductores, es este camión donde justamente está, llevó la peor parte, digamos, más con la víctima fatal que se está visualizando acá. El que perdió freno fue este camión y al tratar de frenar por detrás del otro camión que está más arriba del cerro, trató de impactar como para quedarse. Al cual este vehículo también le habría quitado del carril, ¿verdad? No pudiendo lograr su objetivo el chofer de este vehículo. En el momento dado vino a tratar de agarrar esta zona boscosa entre con piedra ya acá en este lugar. Y los acompañantes decidieron tirarse, dos de las personas que estaban acompañando a este chofer, ¿verdad? Que son nuestros compañeros, se tiraron al lado costado. Uno tuvo varias lesiones, el cual fue derivado en el hospital de Cacupé, aparentemente por bomberos voluntarios de la ciudad de Cacupé, y el otro accidentado, digamos que falleció acá en el lugar, ¿verdad? Al momento de tirarse, aparentemente le pisó la rueda trasera al camión.
7: Ya,
0: Bueno, ahí tenés el otro accidente, ¿verdad?
1: Sí.
0: Y va a ser.
1: En Pedroso o Cacupé. Pedroso o Cacupé.
9: No,
1: Es una compañía, claro. Pedroso es más abajo, compañía. Cerca de
0: Pedroso, cordillera adentro.
5: Pedroso, ya al bajar todo el cerro
0: Sí,
5: Cacupé, desde
0: exacto.
5: ahí, desde donde está la rampa para hacia Asunción.
1: El
5: Digamos.
1: fallecido era uno de los que venía en el camión y se tiró del camión,
5: Sí,
1: pero
5: oye,
1: fue
5: pues.
1: succionado por la rueda.
5: Oye, pues, porque ya perdió el freno del.
1: Claro, entonces se tiró y no pudo. O sea, igual le agarró la rueda trasera del camión.
0: ¿Y el chofer?
1: El chofer quedó
5: cinco heridos, estaba dentro de los cinco heridos.
1: Lesionado. Él no se tiró. De hecho, que uno
0: O
1: de
0: sea que
1: los.
0: si se quedaba en el camión por ahí iba a estar herido,
1: Exacto,
0: no.
1: bueno. Sí.
0: Qué bueno.
1: Es increíble.
5: Son camiones chicos de esos 5 a 7 toneladas que traen y topere.
0: Y ahí está, las cosas mal hechas, mal. Por eso te digo, ayer decía el accidente de la chica, que falleció también. Mire cómo está la ruta, una ruta angosta, ¿verdad? Y tenemos, en cada sector casi hay una esquina para doblar. Y no hay un lugar, ¿cómo se dice? Dársena, ¿verdad? Dársena para que vos salgas y puedas doblar. No, tenés que frenar en la ruta. Frenar y doblar.
5: Línea de seguridad
0: Y
5: también.
0: ahí ya el que viene detrás de vos, si
1: Sí.
0: desvía de vos, choca por el que
1: Bueno,
0: viene.
1: que viene de contramano. O sea, que viene del carril contrario.
0: Sí.
1: Sí.
0: Entonces, no hay caso. Y ahí tenemos todo ese trayecto, tenemos hacia ambas manos, derecha e izquierda, tenemos calle que. Entonces, urgente, hay que buscar cómo se hace.
5: Ese lugar, habitualmente, bueno, varios accidentes, ya inclusive ahora otra víctima suma en la entrada de Villa del Maestro. Habitualmente usan la banquina, porque hay una lomada antes y los motociclistas a velocidad alta usan la banquina y eso es lo que prácticamente causó ayer el impacto, ya prácticamente cuando pasó todo el vehículo, el auto. Porque cruzaba de calle a calle, de ruta a ruta, de banquina a banquina. Es peligroso. Realmente de todo sentido.
0: Por eso que los vehículos que tienen que doblar tienen que salir de la ruta para doblar. No frenar en el. Van
5: En la
0: frenando
5: mano.
0: en la mano.
5: Sí.
0: No frenar en la mano y poner giro y vos, pero que vienen atrás ya. Te llevó por delante,
5: Sí, eso es lo
0: ¿verdad?
5: que pasó ayer en la costanera de Asunción. Pasó ayer. Vehículos de la policía, camiones, digo, ómnibus que tenían que venir acá en Encarnación con policías, chocaron.
1: Antes de ir
0: Sí.
1: porque este parece
0: ¿A
1: que va
0: qué?
1: a cumplir, va a venir desayuno. Hoy el cumple de mi hija, para que le puedan saludar, dice. Jocelyn Guadalupe Florentín Gamón.
0: Y
1: Lo de mamita.
0: lo de mamita.
1: La hija de Edgar.
0: La hija
1: A
0: de
1: ella le conozco a ella, así
0: esta
1: que.
0: Reina 22 va a ser esta.
1: Ah, sí, no era repetido, sí.
0: No, su papá 22.
1: Perdió de su papá.
0: Perdió,
1: El
0: sí.
1: reto de estos
0: O 22 sí con la cifra,
1: No sé.
0: ¿eh?
1: Vamos a preguntarle.
0: 22 sí que ya queda su estadio y su coso, su.
5: Petir, si ni
0: No,
5: carnaval no gana más.
0: no, ni carnaval no gana más. Que no sé, no que la 22.
1: Ya.
0: Vamos, los deportes.
5: Ah, pero, Alberto, tengo algo. Queríamos el tema del barco. Ayer, ¿qué pasó? Seguro que queríamos leer de la
0: Ya
5: Yacineta.
0: va a pasar.
5: Bueno,
0: Vamos a
5: dale,
0: pasar.
5: perdón.
0: Guardame nomás.
5: Dale,
0: Vamos,
5: guarda.
0: deportes.
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0: Bueno, se cerró una semana de terror para el fútbol paraguayo y comienza la pelea entre casas.
1: Sí, ya nos vamos a ver en casa nomás.
0: Sí.
1: Ayer se eliminó, bueno, se terminó de eliminar en la Conmebol Sudamericana. Olimpia cayó ante Vasco da Gama 4-1. Uno de los tres partidos jugados en el día de ayer. La victoria del equipo de Vasco en el Defensores, que estuvo lleno. Lindo marco ayer para el partido. Ahí estamos viendo la secuencia de los goles, lo que dio lamentablemente la eliminación del equipo franjeado. Para completar, ya hablamos bastante del partido, para completar un poquito los resultados, Alberto, Macará y Santos en Copa Sudamericana empataron 0-0. Avanzó el equipo de Neymar, pues en el global fue 2-1. En otro duelo, Botafogo y Cienciano. Ganó el Botafogo 1-0, pero ¿qué situación se dio? Sí, 6-2.
10: 6-1 la ganó.
1: Y una batalla campal. Hasta los técnicos se pelearon.
0: ¿Por qué?
1: Y una escaramuza ahí al término famoso, ese que no perde Cuay, una reacción. Y el peruano no quedó atrás también. Una serie de situaciones. Después le preguntaron al técnico de Cienciano, ¿qué pasó al final? Yo no voy a hablar nada, ahí están las imágenes.
10: Pero los peruanos lo buscaron.
1: Y no sé si buscaron, pero
10: en el video por lo menos se ve, ellos van hacia los vestuarios, van hacia atrás.
1: Claro.
10: Los brasileños son los que vienen a buscarlo.
1: Y eso es lo que acabo de decir, no perder Cuay, era algo pasó. El equipo peruano pues estaba celebrando la victoria, camino ya al túnel. Y ahí no sé qué chispa encendió y ahí terminó sucediendo lo que sucedió. Una pobre imagen, pero bueno, después terminó todo ahí. Eliminado el Botafogo. Se queda en casa mientras el cuadro peruano, el cuadro de Cusco, avanza a cuartos de final. Ahí están entonces los resultados. Emparejamiento de cuartos definidos. Boca, São Paulo, 9 de septiembre la ida. Atlético Mineiro, Santos, duelo brasileño.
0: Parece que más interesante es la Sudamericana que la Libertadores.
1: Por los equipos. Mineiro, Santos. River,
0: Boca, Mineiro, Santos.
1: Sí.
0: Vasco da Gama.
1: Sí.
0: Y. River juega. ¿Cuándo juega River?
1: Falta la revancha en el 26 de la otra semana.
0: El Santa Fe.
1: Y 0-0 empataron en Colombia.
0: River Vasco va a ser, sí.
1: Puede ser, claro. Santos Mineiro o Mineiro Santos, y el otro duelo es el otro choque, Montevideo City Torque Cienciano de Perú y River que espera por, o Vasco que espera por River o Independiente Santa Fe. Este es el panorama en Copa Sudamericana. En Copa Libertadores ayer también, en victoria en penales 5-4 en Liga de Quito, eliminando a Mirasol tras la paridad 0-0. Y Corinthians le ganó a Rosario Central por 1-0. Impresionante cómo festejó el Corinthians, ¿eh?
0: Sí.
1: Impresionante. Totalmente ofuscados y muy contentos por la victoria y la clasificación del equipo corintiano. Ahí de esta manera también se cerró esta ronda. Queda un partido de Copa Libertadores.
0: No sabe qué hacer, dice el Fideo, después de esta derrota. Porque él quería ser campeón de la Copa Libertadores. Si sigue o se va también.
1: Y sí, ese era su objetivo, volver y ganar la Copa. Queda pendiente Independiente del Valle Deportes Tolima el 25 de agosto para completar la ronda de Copa Libertadores.
0: En Perú ya hubo terremotos ayer, también, ¿eh? 7.2, güey.
10: Fuertísimo.
0: Más ciudad en el desierto, ¿no? Ahí en la montaña. No era una ciudad. Si agarraba una ciudad, ese iba a ser un desastre.
1: Bueno. En cuartos de Libertadores, Liga de Quito Palmeiras, Estudiantes de La Plata Corinthians, Fluminense Platense, las llaves definidas, cuartos de final.
0: Bueno, ¿fútbol paraguayo, Alexi?
10: Sí, señor, comienza una nueva fecha en el campeonato clausura con, no sé si decirle que es plato fuerte, ¿verdad? Pero desdibujado superclásico que se viene este fin de semana. Hoy 18:30, Rubio Ñu ante Sportivo Trinidense. Abren. Sí. La fecha 6, mañana 4 de la tarde, Amediano ante Deportivo Recoleta. El domingo, Olimpia ante Cerro Porteño a las 16 horas. Lunes 4 de la tarde, Nacional ante Deportivo Luqueño a las 18:30. Libertad ante Deportivo San Lorenzo. Y el martes 18:30, 2 de mayo ante Guaraní. Van a cerrar la sexta fecha del campeonato clausura.
1: Bueno, mientras tanto en el campeonato de la intermedia, hoy comienza la fecha número 20. Cada fecha es un suplicio, ¿eh? Para Encarnación. Hoy, Deportivo Capiatá Guaireña va a jugarse esto desde las 4 de la tarde compromiso que va a marcar el inicio de la fecha 20 en el Estadio Erico Galeano de Capiatá. Además, a las 18:30, Sol de América recibirá en el Luis Alfonso Yacni a Resistencia en Villa Elisa. El día de mañana, el Tembe, también en el Erico Galeano, Tembe Tarú, va a recibir a Fernando de la Mora. Que pierda Fernando. Independiente Campo Grande frente a General Caballero. Este juego será en el Sintético, en el Ricardo Gregor de Asunción. El domingo en horas de la mañana, en el Municipal de Carapeguá, Vencer o Morir, Carapeguá versus Encarnación FC. Vamos a ver qué pasa.
10: Bueno.
1: Sí, y va a jugar ya sabiendo el resultado de Guaireña, de Fernando. Bueno. Carapeguá Encarnación entonces en el Municipal el domingo a las 10. Benjamín Aceval Santaní en el Isidro Rusillón de Villalles, 10 de la mañana también. Y también Tacuarú, en simultáneo, Tacuarú 3 de noviembre, 10 de la mañana en Emiliano Getzi, Estadio Fernando de la Mora. Ahí juega el equipo de Johnny Armoa, que viene en alza, está ahí pisando los talones en el promedio para superarlo, Tacuarú Encarnación. Y van a cerrar el lunes 18:30, juego estelar, 12 de junio, líder, y Paraguarí que pelea la permanencia. 12 de junio, Paraguarí, en el Facundo de León Fossati de Villalles. Esta es la programación entonces en el marco del Campeonato de la Adicional Intermedia, fecha número 20, Encarnación, visita a Carapeguá. También hay que decir, y esto a nivel local, que Encarnación C13, hablamos de fútbol de salón, va a jugar hoy amistosos, esto preparándose para lo que se viene, para las eliminatorias del Campeonato Nacional, que se va a jugar en Ñemby. Encarnación hoy va a enfrentar a las 19:30 a Nisi, una escuela de fútbol, y también va a enfrentar a Colonias Unidas en un juego amistoso preparatorio. El equipo C13 en este... No, perdón, me estoy confundiendo. Este partido es por las eliminatorias C13. Amistoso es por la C9, que está preparando el profe Osvaldo Ferrari. La C13, hoy 21 horas, enfrenta a Colonias Unidas. Partido clave en la búsqueda de clasificación. Se va a cerrar así la primera rueda de esta etapa eliminatoria, buscando un lugar en Caaguazú. Esto con relación al fútbol de salón. Ya repasamos, Alberto, en la intermedia, todo lo que se viene. Reiterar que el domingo a las 10...
0: Bueno, ojalá nuestra suerte comience a cambiar. Ese es el deseo. No perdemos nunca la esperanza. Queremos salvar la categoría y a ver que el año que viene qué se puede hacer, ¿verdad? Bueno, Alexis, ¿qué tenemos en tenis?
10: Sí, señor. Master de Cincinnati. Ayer comenzaron a jugarse los cuartos de final. Victoria de Arthur Fil sobre el argentino Thiago Agustín Tirante, 6-3, 6-2. El francés ganó, se mete a la siguiente ronda. Flavio Cobolli eliminó a Tommy Paul, 2-6, 6-3, 6-4. Hoy se juegan las otras dos llaves. A las 16 horas, Taylor Fritz ante Brandon Nakashima. Y a las 20 horas, Lorenzo Musetti ante Francés Tiafoe. Cuarto de final, Master de Cincinnati en la rama masculina.
0: ¿Qué tenemos en Fórmula 1?
10: Sí, señor. Ya se terminó de correr la libre número 1. Primer lugar para Kimi Antonelli. Segundo para Lando Norris. Y tercero, George Russell. Mercedes, McLaren, Mercedes, lo más rápido es en la primera libre del día de hoy. Más posiciones, Hamilton, Leclerc, Piastri, Hulkenberg, Gasly, Bortoleto y Lindblad completan el top 10. A las 11:30 se viene la clasificación para la carrera sprint. Carrera sprint que será mañana a las 7 de la mañana, la quali a las 11 y la carrera el domingo 10 de la mañana en el circuito de Zandvoort, el Gran Premio de los Países Bajos.
0: Bueno, o sea que mañana a las 7, yo ya estoy despierto.
10: Ah, bueno. ¿Sábado? ¿Vas a ver el sprint?
0: ¿Eh?
10: Para ver el sprint.
0: Para ver el sprint, sí. Te sabes que los sábados a veces recupero sueño perdido. Pero mañana voy a ver el sprint, ¿eh? Bueno, fútbol español.
10: Sí, señor, Liga Española comenzó a jugarse la segunda fecha. Todavía no jugaron los grandes por la Liga Española. Ayer, en este caso, fue empate 1-1 entre Rayo Vallecano y el Alavés. Hoy, Real Betis ante la Real Sociedad. Mañana, Atleti de Bilbao contra el Sevilla. Valencia ante el Celta de Vigo. Y el Español ante el Real Madrid. El domingo, Atlético de Madrid ante el Villarreal. Getafe ante el Racing de Santander. Elche ante Barcelona. Domingo a las 16:30. Partidos de segunda fecha de la Liga Española.
0: Hasta aquí los deportes.
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2: Prepárense, se viene la 49ª edición de la media maratón, 5 kilómetros, 10 kilómetros, 21 kilómetros, y se viene la segunda edición de Kit del Asfalto. Y atención, reiteramos esto, 200 lugares van a estar habilitados. Vamos a decir, el próximo lunes ya se habilitan las inscripciones. Ya confirmadísimo una vez más, Salusto y Compañía es la empresa encargada también de vestir con los atuendos deportivos Joma, Fabián, ¿eh? Sí. Los Joma españoles de vuelta. Tanto para los chicos de Kit del Asfalto, con un diseño especial, especialísimo, único, exclusivo, y también los de la media maratón. Lo de 21 kilómetros, 10K y 5K.
3: Impresionante, Alberto, el tema.
2: Confirmado, Carmen sí. Martínez está. Va a estar con los chicos que también que van a correr la media, ¿cómo era? La segunda edición del Kit del Asfalto, sí. Ella va a estar una semana antes de Encarnación, va a charlar con los chicos, le va a enseñar las técnicas, le va a dar una serie de clases especiales, ¿verdad? Y también lo de Derli Ayala, confirmadísimo también. Y hay otros corredores internacionales que ya están confirmando su presencia en la media maratón.
4: Espectacular. Decía, el tema de la indumentaria del año pasado. Sí. Ahí estábamos observando algunos que ya están haciendo el precompetitivo.
2: Sí.
4: Y veíamos que lucen. Inclusive, Alberto, de años anteriores, da gusto verle.
2: Impecable.
4: Sí, impecable la indumentaria, o sea, la camiseta. Y camisillas, ¿verdad? Años anteriores.
2: Y una vez más, todo el equipo continental apoyando a la media maratón.
4: Sí,
2: ¿verdad?
4: Van a estar
2: todos. La única competencia deportiva que Banco Continental auspicia, apoya y respalda, y es una competencia que tiene calificación internacional, ¿verdad?
4: Ahí estamos observando Canal 2 lo que fue la largada del año pasado, una largada espectacular. Me gustó mirarle en el espejo, en el retrovisor cuando Lara.
2: Ah, vos siempre sí, estás en la conducción.
4: Nos cruzamos con los corredores esos primeros metros en la avenida Bolic, el atardecer. Impresionante.
2: Bueno, ya nos preparamos, entonces se viene. Ya en poco, ya estamos terminando. Septiembre, octubre y ya está noviembre.
4: Pablo, no haya ponido ahí tu dindindón ahí.
2: Sábado 21. Sábado 21 de noviembre. Sí. Sábado 21 de noviembre. A las 10 de la mañana creo que es la larga. O las 9 es la de aquí del asfalto.
5: ¿A 3 meses? ¿A 3 meses estamos, señor? Hoy 21.
2: Sí. Justito a 3 meses.
5: 3 meses.
3: El lanzamiento de Asunción, ¿cuándo vamos allá?
2: Ah, la conferencia. Ah, cabrón, si ya te gusta vos, Asunción. En la Villa Cultural, ahí el tema no es la conferencia de prensa. Sí. Después de la conferencia de prensa, el tema Alexis.
5: El break.
2: Ah, sí. Ese, sí.
5: ¿Qué tal si este año me voy yo?
2: ¿Verdad? ¿Verdad que sí?
5: ¿Cómo cambiamos? Vamos a rotarle a los muchachos.
2: Rotar un poquito, ¿verdad?
4: No, me dicen, si vos no estás ahí, vamos a cambiar el menú, me dicen.
2: Saludos a la tía Mirta, la presidenta para Buen Maratón Club, ahí con todo el equipo ya trabajando también, ¿verdad?
4: Sí, nos invitaron para la maratón de Mía. Sí, maratón de Asunción.
2: 31 de agosto.
4: Sí, el domingo.
2: ¿Domingo?
4: 30.
2: El domingo 30.
4: 30. Sí. Pero
2: tenemos rally,
4: le dijimos que tenemos acá compromiso y vamos a.
2: ¿Vos estás metido ahí en el equipo de Tendo?
4: Sí, estamos con la producción ahí.
2: Bueno, trabajando ahí con la marca que acompaña al Mundial de Rally, ¿verdad?
4: Sí, sí, exactamente.
2: Yo lo quiero es la ¿cómo era? La super esa que se lanzó recién.
4: Vamos, Cambo.
2: Impresionante, espectacular.
4: Todavía no lo encontré por ahí.
2: 10 puntos. Yo tuve uno de ¿cómo era? De utilería.
4: Sí, pero de película. De película tu.
2: Hombre, decía de utilería. 10 puntos. Bueno, lo tenemos a Nelson Ríos, Alexis.
5: Sí, señor, está en línea Nelson Ríos.
2: Punto de contacto.
5: Vamos hasta exteriores. Nelson Ríos, desde el Parque de la Ciudad, adelante.
6: Gracias, compañero. Estamos en el Parque de la Ciudad. En el momento está el arquitecto Edgar Fernández. Él es director de obras de la Municipalidad de Encarnación. Está también el concejal Carlos Marino Fernández. Avance de los trabajos para la cancha de la Federación Encarnacena de Handball, la Municipalidad de Encarnación, que viene realizando este trabajo en el sector de el inicio de la ciudad, en la parte céntrica, lo que tiene que ver con el parque de la ciudad. Nos va a contar justamente los avances de estas obras, los trabajos que se están desarrollando, el arquitecto Edgar Fernández, director de obras de la Municipalidad de Encarnación.
7: Sí, muy buenos días, Más TV, muy buenos días, Paraná, muy buenos días, Punto de Contacto, así es, Nelson. Estamos hoy acá in situ, en zona de obra, en el Parque de la Ciudad, uno de los lugares más emblemáticos de Encarnación, y en donde estamos viendo en la parte de atrás que se está haciendo el cargado, todo lo que es la parte de viga inclinada, todo lo que son los pilares. Salimos ya de las fundaciones, que realmente costó mucho por el clima que nos está afectando hoy en día, pero estamos avanzando con mucho entusiasmo, con muchas ganas. Vamos a tener una semana de sol, de buen tiempo, entonces eso vamos a aprovechar para ir avanzando y hacer todo el cargamiento de lo que sería la parte estructural de las graderías.
6: Bueno, son dos canchas que se van a construir acá. Contarnos qué disciplinas se pueden desarrollar aparte del handball.
7: Sí, aparte del handball, bueno, tenemos la cancha reglamentaria
6: del handball,
7: que es de 20x40. Aparte tenemos lo que es la parte de seguridad de la ampliación. Y también tenemos una cancha auxiliar que es de 15x30, son las medidas reglamentarias del básquetbol, y en ese sector la gente del básquetbol va a poder utilizar pensando un poco también para otro nivel deportivo, ¿verdad? Entonces, estamos realizando todo lo que es la parte estructural en este momento, y lo que es la parte de la oficina de la Federación de Handball está en un avance del 80%, la semana entrante sí ya se va a estar terminado en un 100%, ya están colocados los pisos porcelanato, todo lo que es el cerramiento. La semana entrante se va a colocar todo lo que es la parte de abertura metálica, todo lo que es abertura de aluminio con vidrio templado, y también tiene un pequeño sanitario, va a tener una sala de reuniones, atención al público, también va a tener un depósito. Y va a estar completamente climatizado la oficina de la Federación de Handball.
6: Bueno, la gradería tiene una capacidad para cuántas personas, y esto también va a permitir la ampliación a posteriori.
7: Así es, bueno, en esta primera etapa vamos a tener una capacidad de 300 personas, van a estar bien sentadas. Son 5 gradas, ¿verdad? Y todo lo que respecta, en una segunda etapa se va a poder hacer una ampliación alrededor, atrás de los arcos. También contarle a la ciudadanía que se están haciendo las refacciones pertinentes de los sanitarios sexados, y en ese sector también vamos a estar ubicando un baño para discapacitados y lo que es la rampa, acceso al lugar.
8: ¿En qué porcentaje se encuentra el avance de obra, y si el clima acompaña, ¿verdad?, cuándo tendríamos concluida la obra?
7: Bueno, estamos en un avance del 40%. El 50% sería la parte de la cancha y gradería, pero hoy todo lo que es la parte de albañilería estamos en un 40%, y si el tiempo acompaña, la culminación está prevista para finales de septiembre. Todo lo que es la parte de cargamento, hormigón del piso, eso se realiza rápidamente en 3 días, y bueno, estamos nosotros muy esperanzados de que el clima nos ayude y poder avanzar así en la obra.
6: En cuanto a la iluminación, ¿qué se tiene previsto?
7: En cuanto a la iluminación, se tiene una ampliación de las iluminaciones existentes. Bueno, hoy sacamos todo lo que son las columnas, y bueno, vamos a estar completamente renovando y mejorando la capacidad de intensidad de la iluminación de las dos canchas que van a estar utilizando prontamente la gente.
9: Por otro lado, destacar también el trabajo enfocado en las personas que tal vez que necesitan discapacidad para que formen parte también de los eventos.
7: Sí, así mismo es nuestro proyecto, también incluye todo lo que es la parte de discapacidad, justamente haciendo rampas, ¿verdad? Y también rampas inclusivas, y también la cancha también ellos van a poder utilizar, y tenemos también justamente un sanitario para discapacitados, para esa gente que necesita de ese uso.
6: ¿Mejoras también en el sanitario, en el ingreso?
7: Así mismo es, vamos a tener unas mejoras. También le hicimos un pequeño techo para los personales. Y en una segunda etapa queremos hacer un cerramiento y una oficina para ellos, para que se sienta más confortable en el lugar de trabajo. Ahora, el monto es de 488 millones de guaraníes.
6: Pero está también el concejal Carlos Marino Fernández. Habías presentado hace 2 años atrás justamente este pedido, hoy en día está en ejecución, concejal.
10: Sí, realmente venimos a ver con satisfacción el avance de obras. En octubre del 2024 habíamos presentado la idea de que este lugar, la plaza de la ciudad, como se le conoce, en ese momento estaba muy poco utilizada o subutilizada, el parque de la ciudad se convierta en la cancha preferentemente de handball, ¿verdad? Había cuenta que la Federación Encarnacena de Handball, varias veces campeona, estaba peregrinando prácticamente de lugar en lugar sin tener una cancha exclusiva, incluso con las medidas reglamentarias, como habían escuchado, de 20 por 40, que no todos los lugares tienen esa medida, ¿verdad? Entonces ellos tenían que adaptarse en sus diferentes modalidades, ¿verdad? Y bueno, es darle vida a este lugar para que realmente el parque de la ciudad pueda albergar a deportistas, con todo lo que ello implica, y que esto realmente se integre, un lugar tan céntrico, tan hermoso, con tanta naturaleza, pueda realmente servir a la ciudadanía para una actividad tan noble como es el deporte.
6: Bueno, y sobre todo darle un lugar a una disciplina deportiva que trajo mucho orgullo a la Encarnación, obteniendo títulos nacionales sin contar justamente con una cancha y siendo justamente recorriendo de cancha en cancha para practicar.
10: Sí, son campeones sin cancha, como yo le decía, ¿verdad? Y con esto vamos a materializar realmente un anhelo de un grupo deportivo que ha traído muchos logros a la ciudad de Encarnación. Y en realidad también mucha vida deportiva a los niños, porque tienen, tengo entendido que de los 8 o 10 años, en modalidades de 12, 13, 15 años, ¿verdad? Y bueno, varias veces campeones y una cantidad de aproximadamente, según me dijeron, de 300 a 400 personas que estaban practicando ese deporte en la ciudad de Encarnación. No olvidarse que también está el skateboard, ¿verdad? La primera cancha de skate que también se está realizando.
6: Bueno, concejal Carlos Marino Fernández hablando con nosotros con respecto también a los avances de los trabajos que se están desarrollando en este sector del Parque de la Ciudad. Con esto, compañero oyente, televidente, volvemos con ustedes.
2: Gente, gracias, Nelson. Qué linda noticia para el handball, ¿verdad? Ya está su cancha, está avanzando, ¿verdad?
5: Sí.
2: Va a tener su propia cancha con las medidas reglamentarias, que es lo que siempre reclamamos. Que tenga las medidas reglamentarias, ¿verdad? No más hacerlo las canchitas, los cobertizos. Hacer una cancha reglamentaria para que se pueda utilizar con todos los deportes, ¿verdad? En este caso, exclusivamente para el handball. Y el handball necesita una cancha exclusiva porque tiene categoría su 10, su sí. 12, su 13, su 15, su 17, su 19, su 23. Entonces, sí. Es imposible compartir la cancha con nadie.

0: tertulia es Nelson Pipino Cuevas, pero no para jugar fútbol, está como cantante, está en la eliminatoria, será. Anoche se ha leído en la grilla número 55, David.
1: Sí, Pipino Cuevas y Wanda Verdún hacen la dupla. Comenzó el concurso Es Mi Sueño, donde aparecen famosos
0: sí.
1: con una no famosa o un no famoso que es buscando su sueño, ¿verdad? Nelson Pipino Cuevas se destacó, Alberto. Fue ovacionado incluso por su presentación.
0: Y todos y Chachira estaban ahí.
2: Sí. Todos se acuerdan de él.
1: Cielito lindo.
0: Vamos, escuchamos. Vamos.
3: Hola, Pipino, qué placer conocerte.
4: Un gusto estar aquí con todos ustedes.
3: Igualmente, yo soy hincha de River.
4: Vamos todavía.
3: Te agradezco mucho todos esos goles que has hecho. Muchas gracias a vos también. ¿Cómo estás, Pipino?
4: Estoy muy bien, como siempre. Mi energía es siempre muy positiva. Soy una persona muy alegre. Algo me decía que tengo que venir acá. Y bueno, estaba en Estados Unidos. Tomé un vuelo para acá directamente para estar participando acá.
3: ¿Con escalas?
4: Pones cagada siempre.
3: Bueno, Pipino, espero que disfrutes mucho de cantar. ¿Esta es la primera vez que lo haces?
4: Primera vez que lo hago. La verdad que me dedico, bueno, siempre me dediqué al fútbol. Soy un exfutbolista profesional que jugó muchos años al fútbol. Por cierto, una madre muy especial, Ña Tora, seguramente la gran mayoría le conoce a mi mamá, que siempre hizo quilombo en todos los equipos donde yo fui.
5: ¡Qué bárbaro! ¡Maestro!
4: ¿Cómo anda, papá? ¿Todo bien?
5: Bien, qué alegría. Dije bien, el goleador histórico de la selección de Paraguay.
4: Sí, el goleador histórico de Paraguay en los mundiales, sí.
5: Tal cual. ¿Y cómo se siente eso?
4: Y eso a mí me hace sentir muy bien porque hoy en día en donde yo voy, evidentemente los niños, todos me recuerdan como el goleador histórico de Paraguay.
5: ¡Qué grande, qué grande! Y bueno, busca hacer dúo con vos. Se llama ella de apellido Verdún y de nombre
4: Wanda.

0: Bruma
1: Sí,
0: José.
1: Bruma Rodríguez, Abel Pinto, Jimena Barón
0: Sí.
1: y Levin Tom. Vamos a ver si podemos tener la
0: La
1: evolución.
0: devolución es
1: Todos verdes.
0: impresionante.
1: Todos
0: Acá,
1: verdes.
0: Alexis, tú el jurado.
1: Impresionante. Qué bien canta, ¿eh?
0: Me
1: No,
0: vengaron.
1: no lo conocí. No
0: Por
1: lo
0: algo,
1: conozco.
0: pues, el muñeco Gallardo, a veces, ¿cómo se llama el técnico del Atlético de Madrid?
1: Cholo
0: El Cholo
1: Simeone.
0: Simeone, eso, escondido vienen, se encierran en la casa del Mirino Cueva, 2 días, 3 días, eso. Métale guitarra y truco. ¿En serio? O sea que ellos vienen de incógnito, vienen y Pipino, él sigue siendo el centro de 2 o 3 generaciones de jugadores de River. Por la guitarreada, ¿verdad? Para
1: Sí.
0: guitarrear con él, para. Después, se encuentran ahí y se. Y Pipino, y su señora canta muy lindo también, ¿verdad? Y ahí, acá, además su acompañante de nivel profesional. Un dúo espectacular.
1: Sí.
0: ¿Qué tenés?
1: A ver, estoy buscando el video, pero sí puedo leer lo que fue la
0: ¿Qué?
1: devolución.
0: ¿Leer
1: Por
0: vos? Acá tengo
1: ejemplo,
0: una parte, a ver.
1: ¿tenés?
0: ¿Recuerda vos?
1: Sí.
2: Bueno, chicos, qué bien. Pipino, ¿qué es ese chiste que hiciste antes de cantar? Como que no sabés cantar, que vos jugás al fútbol.
3: Yo soy
2: Cantaste
3: futbolista, ¿no?
2: espectacular,
3: ¿En serio me
2: Pipino.
3: decís qué privilegio?
2: Espectacular.
3: Gracias, Jimé, gracias, en serio, gracias, gracias, en serio, gracias.
2: Bárbaro cantás.
3: Muchas gracias.
2: Súper bien. La verdad que estuvieron divinos, divinos. Estuvieron conectados, estuvieron con la energía correcta. Wanda divina, un poco nerviosa, por supuesto, pero es lógico, es la primera vez. Me alegra muchísimo que hayas pasado con honores, porque acá hay cuatro verdes. Y Pipino, me sorprendiste muchísimo.
3: Ay, muchas
2: De verdad,
3: gracias.
2: cantas muy, muy bien. Espero que te la creas un poquito, que después te veas. Los felicito.
3: Muchas gracias, muchas
2: Gracias.
3: gracias. Ay, Pipino, no se puede creer que cantas así. Señoras, señores, qué alegría. Está Pipino Cuevas en Es mi sueño, segunda temporada. Y con Wanda avanza en el certamen.
1: De forma unánime, las cuatro luces verdes, asegurando
0: Sí.
1: así su pase directo a la siguiente
0: Y qué
1: ronda.
0: lindo que hay paraguayos que nos dejan bien parados. Nivel, tiene escenario, tiene calidad, se
1: Sí,
0: desenvuelve bien,
1: se
0: lindo,
1: expresa muy
0: se
1: bien.
0: expresa, dicharachero alegre. Esto nos deja bien parado.
4: Sí, esto es mucho mejor de eso que están encerrados, esos gran hermano. Pues hay
0: No
4: un par
0: sé.
4: de representantes de
1: Ah, sí, hay paraguayo
0: Exactamente.
1: ahí. Ah, no, pero
4: Esto
1: acá
4: sí,
1: hay.
4: esto sí, esto vale la pena.
0: Sí,
1: Hay
0: señor.
1: que replicar.
0: Excelente. No, muy lindo, muy lindo. Brillante. Esto fue anoche.
1: Anoche hay que ver.
0: Reitero, lo que quieran ver, 21 horas comienza. Grilla número 55,
1: El 13,
0: Canal 13.
1: sí. Argentina.
0: Sí,
1: Es
0: Canal 13,
1: esta,
0: Argentina.
1: sí.
0: Y te puedes imaginar. Sí, agarré el vuelo, vine directo a Estados Unidos, estaba en Estados Unidos, vine directo. Basticovio.
1: Sí.
0: Acá Villa Candia, acá Barrio La Fabril.
1: Paraguayito no se achica ante nadie, yo chilavero.
0: Bueno, ¿cómo loco Chilaver?
1: Es su. Bueno, ellos están peleados en realidad, Chilaver y Pipino,
0: Pipino, sí,
1: sí.
0: porque una vez, no sé qué era.
1: Algo, no sé qué pasó en el Mundial de Corea-Japón, parece, ¿no? O
0: Sí, algo que
1: Alemania.
0: él. Pero Pipino dijo: Yo no,
1: Yo no
0: yo
1: tengo nada
0: no.
1: en contra de él.
0: No, no
1: Yo
0: sé
1: sé
0: nada.
1: cómo él es y hay
0: Sí,
1: que saber cómo
0: hay
1: él
0: que saber
1: es.
0: aceptarle
1: Hay que
0: nomás,
1: saber
0: señor.
1: aceptarle, así dijo. Pero bueno.
0: Y por eso se nos fue Chile una vez, porque dijo: ¿Y quién es él para calificarme y saber cómo
1: Sí,
0: soy yo
1: le
0: ya? Se nos
1: respondió.
0: fue ya.
1: Y se ofendió más grande,
0: Se
1: Chilaver.
0: ofendió más grande.
1: Sí.
0: Bueno, señor, 10:33 minutos que tenemos hoy.
1: Comprar online nunca fue tan
0: Sí,
1: común.
0: pero
1: Sí.
0: prepararme internacional, Alexis, porque el mundo está medio pata para arriba. Lo de
1: Uy.
0: Perú, lo de Chile, que está medio jodido también, ¿verdad?
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0: O sea que
1: días.
0: a nosotros no nos gusta, siempre por una recomendación, que esto viene de antes, de escuela, ¿verdad? No tocar demasiado o no darle mucha información al tema de cuando una persona se quita la vida, ¿verdad? Pero este es un caso especial, porque el chico tiene 13 años y atención que deja una carta, deja un mensaje, y que los padres, lo que quiero que los padres escuchen y tomen un poco atención también por muchas cosas. Porque, David, vos tenés hijos chicos, sí, ¿verdad? Y vivimos en un mundo tan, tan acelerado, tan agitado, que a veces, ¡ah! Dejate joder, no tengo tiempo, o sea, yo trabajo todo el día. Y no tenés tiempo a hacer para tu hijo, ¿verdad? Dime, Fabián.
4: Terrible tragedia. Un adolescente fallecido dejó una carta muy perturbadora. Conmoción en Guairá tras la muerte de un adolescente, quien mencionó a los nombres de dos docentes y una directora de una institución educativa en su último escrito. Con el corazón destrozado, los padres de un adolescente mostraron el cuaderno de su hijo. Allí dejaba por escrito los indicios de lo que le pasó. El chico de Guairá tomó una drástica decisión. La comunidad educativa, sus amigos y vecinos están conmocionados. El pasado miércoles, en horas de la noche, el menor de edad les dijo a sus padres que iba a acostarse a dormir. Se dirigió a su pieza y minutos después escucharon un ruido que hizo temblar la casa proveniente de la habitación. Aún tenía signos de vida. Los padres le llevaron de urgencia al Hospital Regional de Villarrica. Durante el trayecto, la mamá del estudiante llamó al 911 para avisar sobre lo sucedido. Los agentes le esperaban en el hospital. Allí el papá relató sobre la terrible tragedia, la carta en este caso. Lo siento, familia, decía, pero mi vida está arruinada gracias a mis profesoras y la directora, escribió el adolescente. En el cuaderno dejó tres nombres de los docentes que podrían saber si el chico sufría bullying. Ellos arruinaron mi futuro, recalcó la víctima en la carta. Además, escribió sobre el universo del Dragon Striker, algo así, Alexi, es un juego, ¿verdad?
5: Sí, debe ser.
4: Dando a entender a sus padres que en esta serie de televisión le van a encontrar. El adolescente pidió dar sus cosas más preciadas a dos personas, y al parecer era fanático de la serie donde los protagonistas tenían poderes sobrenaturales. Incluso puso como cómo sería su nombre en esa historia. El caso fue comunicado a la fiscalía. Esto es parte de lo que dice este informe que viene sobre este chico de 13 años que se quitó la vida en el
0: Guairá. Bueno, nosotros no le agregamos nada, solamente que escuchen los padres y que puedan reflexionar después, ¿verdad? Es muy grave, muy triste, muy doloroso.
4: Sí, obviamos algunos, porque hay algunos comentarios también ahí en la nota, ¿verdad?
0: Sí.
4: Por eso tratamos de...
0: Por eso digo que escuchen más de cada uno, saque sus conclusiones. David.
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0: 1038. Uno más y voy al panorama internacional.
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0: Bueno, vamos hablando de internacional, Alexis.
5: Sí, señor. Tenemos? Lo de Perú, terremoto de magnitud 7.2 que sacudió ayer la zona sur de ese país. Según el reporte, un sismo de magnitud 7.2 sacudió ayer jueves la región andina de Ayacucho, lo que dejó afectaciones menores en viviendas y al menos 3 heridos, ninguno de gravedad. Es que cubrió una zona de montaña, ¿verdad?
0: De poca población.
5: De poca población.
0: Que ¿te acuerdas que lo decía? Si ocurre en un lugar de...
5: Claro.
0: No hay, y bueno, no pasa nada. Piedras, se caen, no sé. polvo, árboles, pero por ahí nomás.
5: ¿Y qué es lo que pasó? Porque se puede ver en los videos, las imágenes.
0: Sí, yo le escuché a una periodista peruana ayer en un Perú en Sintonía, ¿verdad?
5: Sí.
0: Decía, si esto era en una ciudad, el desastre iba a ser total.
5: Iba a ser un desastre, sí. Iba a ser mucho más grave.
0: Porque hay casas muy, muy, muy precarias.
5: Sí, sí, totalmente, Alberto. Y aparte de la magnitud, 7.2, no es cualquier cosa, sí. Muy, muy fuerte ya. Ahí se ven las imágenes de la zona montañosa donde ocurrió, cómo se levantaron grandes columnas de polvo, porque se dieron también algunas rocas sueltas, sí, que cayeron, ¿verdad?
0: No es poco, 7.2, casi igual a lo de
5: La Guaira. Claro, lo de La Guaira, sí, totalmente, lo de Colombia también, ahí nomás.
0: Sí.
5: El movimiento ocurrió a las 14 horas local, con epicentro 35 kilómetros al norte de la localidad de Coracora, provincia de Paranacochas, en el sureste del país.
0: Te das cuenta que toda la zona está temblando.
5: Sí, impresionante, Alberto.
0: Perú, Colombia, Venezuela,
5: Ecuador, sintieron, sí, también. Panamá,
4: Chile tuvo también.
5: Chile también, pasamos lo de Chile ayer, lo del terremoto y las inundaciones, ¿verdad?
0: Sí.
5: El temblor se originó a 108 kilómetros de profundidad y alcanzó una intensidad de 4 en Coracora, según el reporte.
0: Hay otro tema.
5: Sí.
0: La profundidad.
5: Exacto.
0: Lo de Venezuela fue 28 kilómetros.
5: Muy cerca de la superficie.
0: Sí. Y lo de 104.
5: Lo de Colombia.
0: Lo de Colombia. ¿Y este? Sí.
5: Este 108.
0: 108, ¿viste? ¿Por eso?
5: Sí. El ministro de Defensa, Rafael Belaunde, informó que se tenían contabilizadas afectaciones a 22 viviendas y 6 colegios. También fueron atendidos 3 heridos por lesiones leves. Previamente, el Instituto Nacional de Defensa Civil informó que los efectos fuertes se sintieron en los distritos de Coracora, Chumpi y Coronel Castañeda, en la provincia de Parinacochas, en Ayacucho, así como en el distrito de Nazca. El Servicio Geológico de Estados Unidos calculó una magnitud de 6.7 y situó el epicentro a unos 67 kilómetros de profundidad. Aparte, este es el informe de los Estados Unidos. Pero se habla de que fue de magnitud 7.2 con una profundidad de 108 kilómetros. Terremoto de 7.2 ayer sacudió la zona sur del Perú.
0: Bueno, ¿lo de Chile qué tenés?
5: Lo de Chile, un inusual fenómeno meteorológico, provocando intensas precipitaciones, Alberto, en la zona norte y centro norte de Chile, afectando las regiones de Arica, Parinacota, Tarapacá, Antofagasta y Coquimbo, con impactos severos en localidades como Calama e Iquique. Las lluvias caídas sobre suelos desérticos e impermeables generaron aluviones y deslizamientos de tierra que causaron la muerte de una persona en un accidente vial, además de cortes de rutas estratégicas y daños significativos en infraestructura urbana y productiva. La emergencia contabiliza más de 800 damnificados, 22 personas aisladas, 276 viviendas con destrucción mayor y 929 con daños menores, cifras que reflejan la magnitud de este evento. Ante este escenario, el presidente José Antonio Kast decretó el estado de excepción constitucional de catástrofe en la provincia de Tocopilla y recorrió las zonas afectadas. En paralelo, el Ministerio de Salud dispuso una alerta sanitaria para reforzar la respuesta en terreno y garantizar asistencia a la población.
0: Ahora, Alexis, ¿qué va a pasar con el rally de Chile?
4: Esa es una zona de Biobío.
5: Biobío.
0: No, ¿lejos, eh?
4: Lejos.
5: Está lejos, está más al sur.
4: Sí, es más al sur.
5: Es más al sur.
0: Norte.
5: No. Esta es zona norte, Alberto.
4: No afecta nada.
5: Pero a mí me sorprende, Alberto. A mí lo que me llama la atención, Alberto, 10 milímetros la lluvia.
0: Sí, no, hay parte de 18
5: milímetros. Y ya es desastre, ya es un desastre para ellos.
0: ¿Sabe por qué, Alex?
4: Montañosa.
0: Son zonas montañosas, desérticas,
5: sí.
0: Hay mucha tierra, mucho polvo, y una lluvia se desliza, trae todo lo que hay.
5: Mira,
0: y viste que... Chile es como una lengua, ¿verdad?
5: Sí, finito.
0: Sí, finito. Sí. Y montaña, ¿verdad?
5: Rodeado de montaña.
0: Y bueno, y todo lo que viene ahí cerquita está toda montaña.
5: Sí.
0: Llueve 10 milímetros y le viene encima todos los cascotes, tierra, todo lo que hay.
5: Sí. Imagínate, Alberto, sigue mi informe.
0: Sí.
5: En Iquique, dice, las precipitaciones superaron los 10 milímetros.
0: Sí,
5: un registro extraordinario.
0: Sí, y que hay lluvia casi no, por ahí. ¿No
5: llueve? Que, sí, a eso iba. Es que para ello, Alberto, el promedio anual es de 1 milímetro como máximo. Anual, ojo.
0: Sí.
5: La situación provocó la
0: noticiones cuando sí, hay lluvia, pues.
5: Es claro, totalmente.
0: Yo recuerdo una familia peruana que vino acá. Llovía y por la plaza se paseaban gente grande ya. Y porque dice que ellos nunca casi vieron lluvia de esa intensidad. Entonces, sí, vía la vía. Mira, esto es lluvia. Y un día te cuela ahí la lluvia.
5: Sí, este 10 milímetros en una hora de eso cae acá.
0: Sí.
5: Bueno, la situación provocó la paralización de operaciones en el puerto y complicaciones en la zona franca. 10 milímetros de lluvia, Gina. Uno de los principales polos comerciales del país. Ahí está. Paralizado
0: los,
5: Chile.
0: Los Iquique, pues, todos los autos, sí, chileres, ¿eh? Una vez están
5: todos
0: ahí.
5: Todos están ahí. Sí, sí. Sí, señor. Bueno, en la zona de China, hablando de inundaciones, 159 muertos ya dejó esto, Alberto.
0: Socorro.
5: Sí, el número de muertos por las devastadoras inundaciones del mes pasado en el sur de China fue elevado este viernes a 159, mientras 10 personas aún siguen desaparecidas. El tifón Maiyax causó estragos en julio en varias zonas de la región china de Guangxi, con lluvias torrenciales y graves desbordamientos. En ese momento la prensa estatal reportó 39 fallecidos. Sin embargo, hasta este viernes, el desastre ha causado 159 muertos y 10 personas aún desaparecidas, según informan las cadenas oficiales.
0: Sí, volviendo un poco a América, Colombia ya cerró con 309 los muertos por el sismo.
5: Sí.
0: 309.
5: Pasó ya los 300.
0: Sí, pasó los 300 y todavía hay muchos desaparecidos que están... Ya los cadáveres que se van recogiendo dentro, sí, de los escombros nomás.
5: Alberto, sí, hablando de cadáveres, en Venezuela, el miércoles,
0: ¿sí?,
5: en una fosa común se enterraron 21 cuerpos de menores de edad que no fueron reclamados.
0: De
5: menores de edad. Se cree que o murieron toda la familia o algo más, ¿verdad? Porque no fueron reclamados. Estuvieron varios días, varias semanas en las morgues y bueno, ayer tuvieron que enterrarlo en una fosa común. No fueron reclamados por sus familiares. Menores de edad. Terrible. Realmente. Bueno, y en Colombia son más de 1 millón de personas que necesitan asistencia humanitaria, según el reporte de las Naciones Unidas también. Alrededor de 1.2 millones de personas necesitan asistencia humanitaria tras el terremoto que golpeó el occidente de Colombia, según una nueva revisión del Plan de Respuesta Humanitaria de Naciones Unidas para el país publicada ayer jueves. La ONU y sus socios necesitan 148.1 millones de dólares para responder a la emergencia. Se busca asistir a unas 671 mil personas en las zonas más afectadas, principalmente en Risaralda, Valle del Cauca, Chocó y Caldas, con alimentos, alojamiento, atención sanitaria, agua y saneamiento, además de educación, ayuda humanitaria y servicios de protección. Más de 148 millones necesita la ONU para asistir a estas 1.2 millones de personas en Colombia que necesitan ayuda luego de los terremotos.
0: Bueno, lo de Ucrania, Rusia sigue... Ayer Rusia golpeó con fuerza otra vez,
5: sí,
0: lugares civiles, ¿verdad?
5: Exactamente.
0: 18 muertos.
5: 18 muertos en Ucrania en los últimos ataques. Por lo menos en las últimas horas no se tienen reportes de otros ataques, por lo menos con fallecidos, puesto que Rusia lanzó un ataque con drones contra la región de Odessa, destruyendo un puesto fronterizo, sí, de Ucrania.
0: Pero viste que España también está destruyendo, España, no sé quién están destruyendo, drones rusos, creo que dos drones rusos marinos, dice, que iban buscando barcos, y otro que pasaron sobre su territorio, van, y también ya hizo Polonia, ¿verdad?
5: Sí, también Polonia, sí.
0: Sí.
5: Son varios países que están ahí.
0: Están ya, están destruyendo, están bombardeando. Exacto. También, destruyendo los drones rusos.
5: Sí, lo de Moldavia también, Moldavia que había echado, sí, un par de drones, Lituania también. Hay varios países que van apareciendo también.
0: Se va generalizando el tema.
5: Sí, señor.
0: Parece que Putin enloquece cuando dice que le están destruyendo todo su... Ayer había problemas de combustible en varias ciudades, sí, barrios cercanos a Moscú, ¿verdad? Porque las estaciones de servicio fueron todos... Bombardeado.
5: ¿Verdad? La refinería, Alberto.
0: La refinería.
5: Sí. Y escasea el combustible.
0: Escasea combustible.
5: Exactamente.
0: Ucrania está golpeando con su logística.
5: Sí, y Rusia, de hecho, había admitido que una de las refinerías más grandes que atacó Ucrania no va a estar operativa de acá a un año y medio.
0: Exacto. Y ahora que se enoja Rusia, ¿por qué? Porque Ucrania le está lanzando drones británicos.
5: Británicos, sí. Lanzó una advertencia a Inglaterra.
0: Exacto.
5: Esto no nos vamos a olvidar, dice Rusia.
0: Y hablando de eso, británico también, el, ¿cómo se llama el príncipe este que se casó con la actriz morena? Volvió a...
5: Harry.
0: Volvió al palacio.
5: Volvió.
0: Sí. Y ahí, pero no sé si hay un, hay una peleita todavía para.
5: Algo pasa ahí.
0: Pero ya no tenía los ingresos que tenía en principio en Estados Unidos. No hay más tanto marketing, su historia no vende mucho y o falta la plata.
5: Hola papá, ¿cómo estás?
0: Sí, ¿qué tal?
5: Oye.
0: Oye, mire que tú. Bueno,
5: Alberto, antes nomás, sí. Otros títulos. Indonesia continúa combatiendo incendios que dejan aire contaminado en la zona de Malasia y Singapur. Esto continúa a esta hora. En Estados Unidos, un muerto y dos heridos en Pensilvania por el choque en una avioneta con un helicóptero de la policía en pleno aire. Las autoridades federales de Estados Unidos están investigando por qué una avioneta chocó la noche del miércoles contra un helicóptero de la policía en el centro del estado de Pensilvania, matando a una persona e hiriendo a otras dos. Y por último, la persona más anciana del mundo, la británica Ethel Caterham, cumple 117 años. Sí, señor. La británica Ethel Caterham. Caterham había un equipo de Fórmula 1 antes. Caterham se llamaba. Considerada la persona más anciana del mundo, celebra este viernes su 117 cumpleaños. Una hazaña atribuible a su espíritu independiente, a no discutir con nadie y a preferir en su lugar escuchar para terminar haciendo lo que le parece.
0: No discutir con nadie. No está duda.
5: Nació en 1909 en Shipton, no, Bellingham.
0: Con nuestra sombra discutimos.
5: Sí.
0: Tranquilo, hermano. Bueno, ese día que acá vive, mira, más ya está por lanzar un binomio mixto, ¿verdad? Sí. Político. Un dúo, y le presentamos un dúo musical.
5: Musical.
0: Ahora es que dice, tengo yo otro dúo. Dale, ¿qué canal es ese? Le dije, no, no, político. Me dije, ¿quién es su auspiciante? Payo Cuba. Dice. Ese día. Fabián, ¿qué te queda?
4: No, ahí me quedé congelado.
1: Bueno. Destacar también que llegó el quinto avión Super Tucano. Incluso el propio presidente de la República estuvo en el acto de recepción. Llegó a nuestro país el quinto avión Super Tucano. En tanto, el sexto y último de la flota se espera a fines del mes de septiembre. Esta mañana sucedió, se dio el acto, se observa en este caso la llegada del quinto avión Super Tucano a nuestro país. El último llegará a fines de septiembre.
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0: Bueno, un poco de cielo en Dallas, ambos le tenía que hacer acá.
1: Está bien.
0: ¿Eh? Hacer pausa. El bien sin saber a quién, dice. A veces hay que hacer nomás. Y si vos haces el bien, Dios te devuelve con bien, David. Sí, es sencillo.
1: Tenemos respuesta, así que muchas gracias a la gente del Hospital General de Itapúa también.
0: Gracias al doctor Juan María Martínez. Sí, el corazón será espectacular.
1: Con esta madre que quiere le renueven la receta para poder tener su medicamento neurológico a su niño. Así que ya va todo encaminado.
0: ¿Qué?
1: Bien, nos pusimos en contacto con ella también.
0: Excelente. Bueno, fuerza mamá y gracias, doctor. Muy amable. Bueno, ¿qué más se oye contar quién va a ser tu candidato?
1: Y en realidad se supone y se habla de muchos nombres. Estamos hablando de la oposición, ¿verdad? No es el momento aún de elegir una dupla, dijo esta mañana Ricardo Estigarribia. Pero respondió así ante la pregunta o la propuesta que recibió de conformar una chapa con Yolanda Paredes, quien días atrás también estuvo en Ñandutí y tuvo muchas palabras de elogio hacia Ricardo Estigarribia y dijo que claramente tiene que ser uno del Partido Liberal quien integre la chapa. O sea, un candidato o una figura del Partido Liberal.
0: ¿Por qué vamos a poner a Yolanda? ¿Para qué es a Celeste? Celeste Yolanda y le ponemos de ministra de Relaciones Exteriores a Katia.
1: ¿Qué trilogía? Trinomio.
0: Ministra del Interior, Joana Ortega.
1: Ese va a salir con el berrenque en sus manos, va a salir a la calle.
0: Espectacular.
1: Sí. Él respondió, dijo que, bueno, no, que es un proceso en el cual se está trabajando y se está construyendo la unidad de la oposición. Dijo también Ricardo Estigarribia en esta primera parte. No es el momento aún de elegir dupla, dijo. Vamos a compartir lo que decía, en este caso, Ricardo Estigarribia.
2: ¿Qué te parece esa dupla?
3: Y yo le decía a Carlos, compañero, un barité.
2: No, pero yo creo que es un proceso en el cual estamos trabajando y estamos construyendo la unidad de la oposición. Pero sea quien sea la chapa presidencial, tiene que ser una chapa que pueda llegar al gobierno nacional y romper este sistema. No ganar unas elecciones y no saber gobernar. Siempre la oposición comete el error y él tiene ese pecado de ganar unas elecciones como ocurrió en el 2008. Después no tener un plan de gobierno, no tener una estabilidad parlamentaria y caer en el error de la desestabilización, y eso te lleva nuevamente a una llanura, ¿verdad? Entonces, para nosotros es importante ahora la mesa de la oposición, trabajar en esa línea. El presidente del Partido Liberal le garantiza a todos los aspirantes presidenciales a que haya una competencia transparente, buscar la metodología que todos estén de acuerdo y de esa manera construir, ¿verdad? Yo creo que la dupla se va a venir después. No es momento de elegir todavía una dupla, pero hay que ya ir definiendo una metodología para el próximo año. El próximo fin de año son las elecciones internas, Carlos.
3: Cierto, pero decime una cosa, con una persona, con Yolanda, o con una persona con su perfil, ¿te sentís cómodo?
2: Y es difícil que yo te diga eso, ¿verdad? Yo creo que tenemos que construir confianza con todos los opositores, ¿verdad? No, acá no significa la persona. La persona le va a tener que representar, la chapa le tiene que representar a toda la oposición. Yo no puedo estar cómodo, no puedo estar cómodo con mucha gente, pero si es la chapa ganadora, tenemos que avanzar y ganar las elecciones, ¿verdad?
3: No, está bien, ese es un criterio, que sea una chapa ganadora. Pero si fueras presidente, con una vicepresidenta como ella.
2: Yo me siento cómodo con quien sea, pero hasta contigo.
3: No.
1: Va Pedro Ferreira ahí.
0: Le paró a Pedro Ferreira.
1: Sí. Él publicó una foto.
0: Pedro fue colorado, ¿verdad?
1: Es colorado.
0: Sí.
1: Colorado, que tiene una muy buena. Hoy viene teniendo su. ¿Cómo se dice eso?
0: Tiene una. Cuidado.
1: Tiene su club de fans. Sí. Sus adherentes, sus seguidores.
0: Cuidado con Pedro Ferreira.
1: Y por otro lado, y ya para cerrar un poquito, después, esto
0: yo
1: es muy
0: interesante. Yo hoy le veo más a Pedro Ferreira que a, ¿cómo se llama? Pastorcillo Mentiroso.
1: Ah, Wins.
0: Pastorcillo está desdibujado. Y se me hace nomás que se empantanó.
1: Sí.
0: se lanzó y de repente se desdibujó, no sé, en mi concepto. Puedo estar equivocado, pero tengo un concepto que está empantanado, que no...
1: Y bueno,
0: lo mismo que Miguel Prieto. Miguel Prieto ahora está...
1: Está embarrado con el tema judicial.
0: Sí, y cada vez se va amarrando más. Y bueno, y también...
1: Sí, Arnoldo Wendt también.
0: Arnoldo también está empantanado ahí. Entonces, no sé. Va desapareciendo. Y el que para mi concepto subió de imagen y ahora sí se posiciona como alguien potable es Pedro Aliana. En principio parecía que no...
1: No pegaba.
0: No pegaba, no me decía nada. Sin embargo, hay decisiones que él tomó, hay imagen, protagonismo que él fue logrando, que lo ubica como un potencial líder y con una conducta casi seria.
1: Sí, con, y lo que viene generando...
0: Con una presencia ascendente sobre los demás, ¿verdad? Y viene generando mucho movimiento.
1: Sí. No es el vicepresidente nomás.
0: No, no.
1: Que cumple un rol muy secundario, ¿no?
0: Hasta, yo te cuento que hasta algunos gallitos senadores se tiran contra el presidente de la República y no se tiran contra él.
1: ¿No se atreven?
0: No.
1: Por
0: claro. O que ya es su hijo ahí.
1: Por la espalda
0: de
1: la
0: suerte. Por algo ha de ser.
1: Y algo debe haber ahí, ellos saben más que nadie.
0: Sí, por eso.
1: Que están adentro. En otro momento de atención con esto, después del 4 de octubre, muchos diputados, senadores y gobernadores colorados van a tomar su propio camino. El gobernador dijo que el escenario político dentro del Partido Colorado podría cambiar.
0: Y claro que muchos no van a entrar en esa lista oficial. Y si quieren entrar, vos tenés que buscar un camino diferente.
1: Sí.
0: No te olvides, David, que... 45 senadores.
1: Sí, no hay lugar para todos.
0: No hay lugar para todos.
1: No.
0: Que de eso entran 20 por ahí y vos tenés que buscar tu lugar donde vas a poder entrar. Lo mismo para el Senado.
1: No hay lugar para todos.
0: ¿Tenés parte?
1: Tenemos esa parte donde habla Estía Rivas sobre el Partido Colorado.
2: Vamos a partir de la base que el Partido Colorado perdió, a mi punto de vista, perdió toda esa identidad y toda esa convicción. Hoy el Partido Colorado está manejado por un sector interno fuerte que le aglutinó a casi toda la dirigencia del Partido Colorado. Yo creo que si ese sector interno se llega a fracturar, se llega a dividir, el Partido Colorado mismo dentro de su partido va a tener una competencia sana.
3: Sí.
2: Hoy el partido, vamos a llamarlo pronto y rápido, está privatizado en un sector. Entonces, eso yo creo que mucho tiempo no va a durar de esa manera, porque hoy ya empieza a haber cambios y esto va a cambiar después del 4 de octubre. O sea, si ese sector interno del Partido Colorado cree que va a mantener la fortaleza y la fuerza después del 4 de octubre, están equivocados, porque hay muchos diputados, gobernadores, hasta senadores que están esperando que terminen las elecciones municipales para tomar su propio camino, porque cada uno tiene que llegar al 2028. Y dentro de ese mismo esquema, Dayapay, güey.
1: Dayapay.
0: O sea, que recién me llamaron. ¿Te acuerdas que yo dije el informe que nos dieron al aire, que el 70% de los policías de tránsito están en contra, ¿verdad?
1: Sí.
0: Y ahora me acaba de decir una persona, mentí, te quedas corto, dice. Me arriesgo a decirte que supera los 80 y es casi 90%, dice.
1: Es mucho. Muy llamativo, o sea, y que sea así abierto el tema, ¿verdad?
0: Y no sé, yo, pero así está. Hay una guerra interna impresionante.
1: ¿Y qué es lo que hizo de mal? ¿Cuál es el pecado de Carlos Pereira? ¿Por qué no tiene esa aceptación?
0: Si es de los funcionarios de tránsito.
1: Claro.
0: No sé. No, yo no sé. No, pero dicen lo que ese comportamiento fue durante todo el tiempo del manejo de Luis.
1: Ajá.
0: Bueno, eso para mí no es noticia. Yo siempre dije eso. Y me ha dado caro siempre.
1: Y con este ritmo voy a llegar al 100%. De acá al 4 de
0: Ahora,
1: octubre.
0: cuidado con el grupo que te maneja. O tener los sindicatos, los maestros.
1: Sí,
0: Todos son colorados.
1: y si no lo son, lo tienen que ser más o menos.
0: Pero ¿a quién le chantajean? ¿Al Partido
1: Al
0: Colorado?
1: particular, gobierno de
0: O
1: turno,
0: sea, no
1: obviamente.
0: son colorados, ellos son oportunistas nomás.
1: Y es lo que digo, sí, claro.
0: Ellos manejan. No importa
1: Ven la
0: si es
1: posibilidad.
0: Horacio Cartes, si es Marito, si es, no
1: No.
0: importa, ellos su beneficio y te presionan cuando quieren. ¿Acaso a este gobierno ya no le tiraron y ahora le están amenazando que le van a hacer una huelga el día del rally?
1: Están amenazando, sí.
0: ¿Eh?
1: Boicotear. Presionando,
0: Y
1: chantajeando.
0: son de Colorado.
1: Jeringos y cuellos, ya.
0: Y bueno,
1: Claro.
0: algunos están de hasta de tienen son la autoridad electa por
1: Sí,
0: el partido,
1: por ese
0: ¿verdad?
1: partido.
0: Por eso tiene que tener muy bien. Y lo mismo, si vos le cortás el chorro a estos que manejan ¿cómo se llama? La agenda. Vamos a ir a la
1: Claro,
0: agenda.
1: a los líderes.
0: La agenda, no, yo te hablo de tránsito también.
1: Ah, volviendo a
0: Tránsito
1: tránsito.
0: pues maneja la agenda. La agenda que te pasa a vos, infractor. ¿Qué significa eso? Agarra su agenda, dobla y te pasa. Y vos tenés que devolverle la agenda. Y él revisa. Está bien. Sí, adelante. Pase. 11.5. No entendí,
1: Bueno,
0: ¿verdad?
1: entendí, pero no sé, o sea,
0: Y
1: demasiado
0: ese es un
1: demasiado.
0: partido que.
1: O sea, una práctica.
0: Claro, y si vos estás, ellos te apoyan. Si vos le dejás que ellos funcionen así, te apoyan. Vos no
1: Pero
0: le ayudás, no te apoyan.
1: yo no le daría tanto poder, no sé si tiene tanto poder. ¿Cuántos funcionarios que son?
0: No, no, yo nunca no le doy poder,
1: Te
0: te
1: van a
0: digo nomás cómo se
1: inclinar, veo la
0: maneja.
1: balanza
0: ¿Eh?
1: en el día de.
0: Ah, yo no sé si van a inclinar la balanza, no, lo que voy a la práctica
1: Ya sé, pero
0: nomás.
1: estamos hablando de lo que se viene el 4 de octubre, de que juega o no en contra de Carlos Pereira, candidato, que es un 90% de ese departamento, según tu informe, ¿verdad?
0: Sí, y acá al aire, ¿qué se
1: Está en
0: pasó?
1: contra y está como para hacerle la camita.
0: Y yo me hago responsable, dijo Carlos
1: Lo
0: Pereira.
1: dijo él, lo dijo
0: ¿Eh?
1: él.
0: Dijo él.
1: Un
0: Yo, o sea,
1: 80%
0: no
1: dijo.
0: es invento mío. No es
1: Sí.
0: que yo conseguí la
1: No,
0: información ni
1: claro,
0: nada,
1: vos estás
0: no.
1: repitiendo el malo que él dijo
0: Yo
1: acá.
0: repetí lo que estoy repitiendo lo que él dijo. Y ahora me acaban de decir otra persona que ya es corto, 90% dice. Y se salvaría el jefe. ¿Quién es el jefe?
1: Servían
0: Ese se salva,
1: o
0: pues.
1: servían jefe de tránsito, ¿verdad?
0: El jefe, pero
1: Es
0: no,
1: un
0: no le
1: funcionario
0: maneja.
1: de mucho tiempo ya
0: No le maneja a su soldado, dice. Eso es porque ayer pasamos, porque le pusimos ahí
1: Sí.
0: y le mostramos que estaba todo mal y salió y miró otro lado del tránsito. Como diciendo, a mí qué me importa lo que vos me decís. Grave.
1: Sí.
0: Porque acá tenemos rally, tenemos cosas que tienen que salir bien, pero ahí salen mal. 11 más 7, ¿qué tenés?
1: Bueno, adiós a un caso clave sobre redes sociales y salud mental. Esto a modo de título nomás. Una adolescente de Nueva Jersey decidió retirar su demanda contra Meta, Google y Snap. Ella acusaba a estas plataformas de fomentar la adicción a redes sociales y problemas de salud mental. El proceso estaba programado para juicio en octubre. Era uno de los casos que de prueba de una serie de más de 3.300 demandas similares en California.
0: No sé cuántos miles de millones de dólares es la demanda contra
1: de indemnización.
0: Sí.
1: Vamos a ver, pero es una sola, obviamente.
0: Sí, pero parece que van arreglando así fuera.
1: Exacto.
0: Ya la Luis Miguel me mete.
1: Una ya se retiró.
0: Y bueno, y ya la
1: yo estaría demandando. O sea, ¿dónde podemos irnos a demandar la meta?
0: Por debajo de la mesa y por ahí donde...
1: No me toca, no me alcanza.
0: No te alcanza. ¿Cómo, Pablo, cuánto necesito pasar?
1: 5, dice el señor.
0: Bueno, 5, Pablo, y estamos en los deportes.
4: Por debajo de la mesa.
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0: Bueno, estamos...
1: Estamos con Darío López de Exteriores, Alberto.
0: Dale, vamos.
1: Vamos a establecer contacto con él. Una noticia muy positiva. Sigue avanzando obras en la zona de Costanera Boric. Ya nos va a contar los detalles. Darío, comunicación con Progresar Corporation. Adelante.
2: Muchas gracias. Bueno, estamos en el bloque de deporte. Adelantando todo el trabajo que se viene realizando. Tempranas horas ya hablábamos con Alberto, me decía él, Darío, fíjate cómo está la obra del PRODE a través de la Fundación EIH. Aquí se construye el centro de alto rendimiento del PRODE a pasos agigantados, ya vemos las columnas, se está trabajando prácticamente aprovechando todo este tiempo, a puro pulmón, como dicen muchos, y José Lo Peña, que es el representante importante del PRODE, nos acompaña ya, y bueno, él acaba de llegar de las Colonias Unidas, me dice, Darío, tengo que ir porque no puedo dejar tampoco el PRODE, y bueno, él también acompañando el trabajo que está haciendo el ingeniero Iván Linchuk, y bueno, y acá ya con la fundación, con el PRODE, y bueno, ustedes observan en estos momentos las imágenes de las primeras columnas que se están haciendo, y vamos a entrar un poquito también con él para que nos acompañe un poquito ahí a ver ese sector, así que bueno, yo creo que a buena hora mostrar todo esto, ¿verdad? Bien, compañeros, ya lo tengo justamente en estos momentos a Joselo, ¿cómo estás? Muy buenos días.
3: Muy buenos días, Darío, y a todos los compañeros de la 101.5 que están ahí en estudio.
2: ¿Cómo está la obra del PRODE, presidente?
3: Bueno, justo en este momento vemos que estamos en una etapa de cargamento, se están cargando más columnas, realmente un movimiento espectacular y un ritmo de trabajo bastante rápido, ¿verdad?, con muchos equipos. Y bueno, ya se ve la primera columna saliendo a la vista, ¿verdad? Ese es el primer tramo de columnas. Y bueno, te puedo decir que hoy estamos con 5 equipos distintos de contratistas en simultáneo. Si es que vemos el estadio como un rectángulo, podemos decir que cada parte de ese rectángulo, cada lado, tiene un equipo independiente de contratistas, que después con la coordinación en algún momento se unen los 4 lados, y otro equipo que se encarga de todo lo que es la parte perimetral, que ya prácticamente está en un 100%, ya último detalle, y hay otro equipo que está armando ya todo lo que es la explanada, las canchas exteriores. O sea, estamos hablando de múltiples equipos en simultáneo, y realmente, a pesar del clima, de las lluvias que hemos tenido, se está logrando estar en la curva del cronograma, estar por encima de lo previsto hasta ahora.
2: Bueno, compañeros, le hago una consulta. David, ¿qué tal salimos con las imágenes, con la señal?
1: Muy bien, aquí estamos mirando atentamente, escuchando a los arquitectos, saludo al arquitecto también, y bueno, qué emocionante ver cómo se van erigiendo las columnas, Darío,
2: Sí, señor. Ahora, por eso justamente preguntaba por la señal, medio que me estaba jodiendo un poquito, pero me voy a acercar con él y vamos a mostrarle un poquito. Acá está la fotografía, la gigantografía de cómo va a quedar este centro de alto rendimiento. Ahí voy a hacer un primer plano de cómo se están presentando, ¿verdad?, en esta gigantografía, en esta fotografía. Voy a acercarme. Ahí creo que tenemos buena imagen ya, compañeros, ¿verdad?
1: La imagen 3D que la gente que pasa va a mirar, y eso se va a convertir en realidad, lo que se está haciendo en este momento en ese lugar.
2: Qué extraordinario que va a quedar esto. El estadio con una arquitectura moderna, todo lo que tiene que ver con el entorno, las canchas de entrenamiento que van a tener, el estacionamiento. Qué espectacular va a quedar esto,
3: Emerson. Sí, te quiero comentar ahí que ya que tenemos la imagen en vivo, ¿verdad? Como te decía, cada sector del, cada lado de ese rectángulo que forma el estadio ya está avanzando de forma independiente, cada lado en algún momento se une, y eso también, lo que es la parte de la cubierta, todo el techo de eso ya está listo, está en Asunción, y hay un...
2: ¿Ya tenemos techo?
3: Hay techo, eso está previsto, está en calendario para que en noviembre esté aquí y ya empezar a alzar y montar lo que son las cabreadas, eso con... o sea, de un momento para el otro, esto vamos a ver allá arriba. Si seguimos este paso, ¿verdad? Se está queriendo también adelantar todo lo que se puede, todo lo que humanamente se permite, porque también sabemos que se va a ver una temporada de mucha lluvia, ¿verdad? Entonces, es que si entramos van a ver lo que es la cantidad de personas y de equipos que están en simultáneo.
2: Ahora, ¿qué fachada que tiene esto?
3: Sí, no, espectacular. Impacto total de la zona.
2: ¿Podemos ingresar para mostrarle un poquito? Bueno, vamos a ingresar acá, cerca de las oficinas operativas, así que ya estamos ingresando y nos quedamos en este lugar con justamente el arquitecto también, para mostrarle un poquito cómo está avanzando toda esta obra, qué gran dimensión tenemos acá.
3: Sí, sí, realmente entrar aquí y ver desde adentro de otra... otra perspectiva, era totalmente otra sensación, es enorme lugar, y vemos en cada sector un equipo distinto, ahora mismo cargando más columnas, cabezales, y por un lado se está haciendo zapata, otro lado se está haciendo pilote, en otro lado se está cargando cabezales, otro lado se está cargando columnas, todo al mismo tiempo, y allá hacia atrás vemos allá los camiones armando las explanadas para lo que son las canchas externas.
2: ¿Excavaciones de los pozos también?
3: Las excavaciones están listas, ¿verdad? Que fue un contratiempo que se tuvo, se encontró mucha más piedra de lo que se esperaba, pero ya en una etapa ya, ¿qué quedó? Ya se pasó esa etapa, y las perforaciones sí están todas, excavaciones, perforaciones, todas 100%, ya están en etapa de cargado de hormigón en los cimientos, y ya vemos toda una hilera ya de columnas que están saliendo para arriba.
2: Las hileras de estas primeras columnas, para tener un poquito una idea de cómo va a quedar, son esa altura de las columnas y dos columnas más o tres columnas más en altura.
3: Sí, te decía, Darío, que para tener un poco de dimensión, cualquiera que pasa hoy por la avenida Costanera ya va a ver detrás del vallado la altura de las columnas, y ese sería el primer tramo de 3.5. O sea, sobre esto queda otra vez tres alturas iguales, y después el techo, que es un medio nivel, ¿sabes? O sea, ya se dimensiona lo que es el tamaño, así es que podemos hacer esa idea.
2: Excelente. Bueno, el muro perimetral ya está, y vemos que inclusive hasta las últimas terminaciones.
3: Sí, muro perimetral terminado 100%, con su revoque a ambos lados, más de 200 metros de muro, ya limitado, y sí, realmente en unas tomas aéreas que te voy a estar pasando, que ayer hicimos, sí ya se empieza a ver la forma del estadio, las canchas exteriores, los paseos y todo el límite perimetral.
2: Bueno, estamos viendo cómo justamente están trabajando ahora, a pesar del barro, el terreno, dificulta un poco, pero de igual manera se sigue adelante con la obra.
3: Sí, acá no se para. Inclusive los pilotes y de trabajo de excavaciones con lluvia se estuvo haciendo, se estuvo trabajando en el barro, sí, no paró. Y bueno, y aparte lo que hoy podemos ver aquí, apreciar el trabajo, cosas que están viniendo también, ¿verdad? O sea, está en la pista, el parquet, que ya se eligió, ya se diseñó, porque eso viene todo pintado con todos sus detalles. Son 1000 metros cuadrados de parquet, dos canchas, una al lado del otro, que viene totalmente para ensamblar más allá. Eso está en camino, se está importando también las pantallas LED.

0: La Fundación EIH constantemente están monitoreando, se están comunicando con ustedes.
1: Sí, no, estamos en comunicación constante, ¿verdad? Con reportes, el reporte visual, la fotografía y también la parte administrativa, ¿verdad? Que son la parte de fiscalización y llevando el día a día de los avances. Y del número parece que no quiere que se hable. Pero sí, estamos hablando de algo millonario, ¿verdad? Estamos hablando de muchos millones de dólares, ¿verdad? Pero los números finales queremos dejarlo ahí y el impacto que va a tener y lo que se va a ver no muy lejano acá, a unos meses, yo creo que la gente va a saber o va a lograr y suponer lo que cuesta.
0: Ahora, en su terminación, yo quiero ver cómo justamente la iluminación que va a tener todo esto, ¿verdad?
1: Sí, hablamos de los detalles interiores, estamos hablando de iluminación, tanto como lo que es propiamente para actividades deportivas, con un ISO totalmente homologado por FIBA para transmisiones en vivo de eventos internacionales, alturas de techo para vuelo de dron interior, estamos hablando de cosas de primer mundo, el sonido también envolvente, de todo eso está dentro ya.
0: Exterior con una iluminación especial.
1: Sí, exterior va a ser realmente algo. Ahora no te va a pasar porque te vas a ensuciar todo, pero sí, es que recorremos. También están las canchas exteriores, que es un lugar que realmente va a tener su atractivo. Son como dos terrazas bastante elevadas con relación al nivel de la calle.
0: Sí.
1: Y la vista a la tercera, eso es realmente espectacular. Un lugar que va a atraer mucho a los jóvenes, a la ciudadanía, para que haya básquetbol ahí todo el día. Y bueno, se pudo también, sí, afuera también está para hacer eventos realmente muy interesantes. Se pudo rescatar un bosquecito que va a quedar, que es lo que vemos. Va a haber árboles en la zona, graderías exteriores. Y bueno, hay mucho para recorrer y ver, ¿verdad? Hoy estamos mirando de lejos, ¿verdad? Por cuestiones de barro. Sí.
0: Bueno, ¿algo más que agregarle a esto?
1: Y bueno, ojalá, ya que me da la oportunidad de hacer un comentario esto de extra, uno llegando, justo estoy llegando de las Colonias Unidas y entrando por Ruta Sexta, se ve la obra y ojalá pronto se pueda unir. Ese sí es algo que tenemos, ¿verdad? Una espina, todos los encarnacionos, diría yo, ¿verdad? Que la obra se observa al entrar en la ciudad, pero para llegar hay que dar todavía una vuelta, ¿verdad? Esa conexión es lo que realmente va a ser la frutillita acá de la torta.
0: Bueno, muchas gracias.
1: Gracias, Darío.
0: Muy bien, ahí está el señor José Lopeña, ahí está el representante del PRODE, bueno, presidente del PRODE también. Y bueno, esa obra que está quedando con mucho trabajo, en condiciones y en poco tiempo ya poder dar la inauguración de este gran estadio, este centro de alto rendimiento del PRODE, que ustedes veían en la maqueta, cómo va a quedar este lugar. Así que bueno, a buena hora que sigan los trabajos, que el tiempo se pueda aportar, también aportar para que pueda terminar a tiempo y podamos tener en poco tiempo ya este centro de alto rendimiento que ustedes observan en la maqueta, que va a quedar espectacular. Muy bien, compañeros, audiencia, volvemos con ustedes.
2: Bueno, excelente, gracias a Dios. Saludo ahí al arquitecto Juan José Peña Núñez, ¿verdad? Él no quiere hablar de precio porque casi en la Fundación EH es prohibido hablar de
3: números.
2: De números, ¿verdad? No importa. Eso decía la arquitecta y decía el presidente también. No importa cuánto cuesta. Lo importante es que sea lo más lindo y lo mejor del Paraguay. Entonces yo una vez dije, y esto supera 6 millones de dólares. Dije, no, supera 60 mil millones de guaraníes.
3: Sí.
2: Hoy es 10 millones de dólares. Es un regalo que no tiene.
3: No tiene precio, más dice.
2: Hay que. No sé cómo se puede dimensionar, David, esto. ¿Y a qué se dirige, verdad?
3: No, apunta.
2: A mí lo que me emociona es cuando yo sé que va a albergar a niños de Itapaso, de Pacucuá,
3: Pedro,
2: de San Isidro, de San Pedro.
3: ¿Qué sé yo? Santo Domingo también, seguramente.
2: Santo Domingo, van a venir los de Chaipé. Y después ya van a echar todos los niños. Bueno, no. Pero digo nomás lo que se

0: está haciendo? ¿Cómo va a elevar autoestima? Y sabe que le dije al presidente, hace unos días hablé con él y le dije, después de, terminamos, porque te dije yo, y a, lo acaba de decir el arquitecto Peña, ¿verdad? El año que viene vamos a terminar, me dijo. Sí o sí, en el 2027 vamos a entregar. No importa, cinco equipos están trabajando, David. Cinco frentes de trabajo. Cinco empresas están trabajando en la construcción del estadio. Y vamos a entregar el año que viene. El
1: Pero
0: techo es un lujo, todo lo que se está preparando.
1: todo el techo ya viene armado, me da la impresión. Se ensambla. El piso también ya viene armado. Ya está elegido el parque, ya está el color, ya está todo eso. Se viene y se ensambla el
0: El
1: acústico.
0: único problema que yo se tiene ahora es, yo ya tengo el historial del arquitecta que va a ser la encargada del tiro libre, ¿verdad? Su historial
1: Del
0: deportivo.
1: tiro libre
0: Ten,
1: inaugural.
0: tengo que reconstruir el historial del presidente de la fundación también.
1: Su árbol genealógico deportivo.
0: Exacto. Y
1: Y
0: la, yo sé que me está ayudando la doctora Edita Báez, ¿verdad? Ella, porque ella me prometió. Con eso voy a reconstruir, voy a armar. Ya tengo ya de un poco del 22 de septiembre ahí.
1: ahí
0: Carlos
1: tiene
0: Benítez me
1: un
0: está.
1: algo ya hay.
0: Algo ya tengo.
1: Por...
0: Pero me falta para completar, porque si no, pues no. Porque el
1: No.
0: arquitecta exige currículum de su contendor. ¿Entendés? No acepto rivales sin currículum, me dijo. Porque acá, este pues no es para la inicial.
1: No.
0: Este es tiro libre,
1: Sí,
0: inaugural.
1: terminada la obra
0: No, no
1: ya.
0: es puntapié también,
1: No,
0: porque
1: no,
0: algunos pues
1: no.
0: dicen, se va al puntapié
1: No,
0: inicial.
1: inaugurado ya,
0: Este es el tiro
1: con
0: libre.
1: la obra terminada.
0: Y ahí se hace el tiro libre y la competencia.
1: Queda oficialmente inaugurada la...
0: Exacto. Cuando termina, 10 tiros libres son. Y la arquitecta, según ella, dice que está de 10, hoy está 9, pero
1: Epa.
0: piensa llegar a la fecha 10-10.
1: Ah, tiene tiempo para afinar la puntería.
0: Sí, y el otro es lo que... Pero tenemos que presentar el currículum del otro. Bueno, eso es materia de algo que realmente
1: Muy
0: es
1: positivo.
0: muy positivo. ¿Cómo está Lera? Vos estuviste viendo ahí.
1: Sí,
0: El,
1: impactante, la
0: yo sé
1: verdad.
0: ya cómo está... Si vos ves lo que es el techo ahí. El techo ya está todo ya. Termoacústico, ¿verdad?
1: Sí.
0: De primer mundo. O sea, ahí abajo no hace calor, no hace frío ni...
1: Claro, tormenta, lo que uno va a
0: No,
1: sentir allá.
0: todo. Todo como está preparado. 2.000 metros cuadrados
1: De
0: de
1: parquet
0: parquet.
1: de primer mundo.
0: Si la cancha más grande, una cancha más grande, usa 40, 800, más o menos 800, 900 metros lleva. La cancha más grande. Una cancha grande que ya es la de handball, ¿verdad? O futsal. Esta, todo es para básquetbol, ¿verdad?
1: Sí.
0: Y ya te das cuenta que con 2.000 metros cuadrados se van a correr cuatro, más o menos cuatro canchas, porque una cancha de básquet te lleva más o menos 450 metros cuadrados
1: De
0: de piso,
1: piso,
0: ¿verdad?
1: sí.
0: Si es individual, si es colectivo, un poco menos, ¿verdad? O sea, más o menos cuatro canchas vas a... En 2.000 metros cuadrados, tranquilamente vas a hacer cuatro canchas. Casi utilizando 500 metros cuadrados para cada cancha. Básquetbol es 28 por 14 nomás. Y se usa más o menos con lo que queda detrás del aro y todas esas cosas, 32 metros por ahí. Dejando 2 metros por cada lado, ¿verdad? Y los costados del 14 lleva 16. Como mínimo 1 metro tenés que tener de seguridad. Bueno,
1: Está bien,
0: ¿qué
1: impresionante.
0: tenemos en la gran jugada en este momento?
1: Vamos a establecer contacto con la gran jugada. Estamos en el bloque deportivo de Progresar Corporation Electrodomésticos. Repercusiones de la eliminación de Olimpia. Seguramente, ante el Vasco da Gama. Ahí ya tenemos la señal en vivo.
2: Equipo que desde lo físico fue
3: Un
2: impresentable.
3: recibimiento, Federico,
2: Ah, no.
3: impresionante, sí,
2: Y vos sabés que,
3: impresionante.
2: como decís, si vos tenés un guerrero, luego que lo contragolpea el equipo mucho, pero Vos te encontrás con tipos que no pueden caminar los 15 minutos, que nos han tirado un centro, que nos han tirado un córner. ¿Qué hacen? Un tiro libre. Un tiro libre para el fútbol paraguayo es un problema. Usted con un tiro libre cerca del área y no saben qué hacer. Sí. Y se así, postula cualquiera para atrás la barrera, lejos.
3: Y encima te sale la contra.
2: No practican el tiro libre, hermano. Y ayer las triangulaciones que vimos del equipo que está lleno al descenso debajo, bueno, ni idea, la veíamos antes en el fútbol brasileño. Palmeiras no tiene ese juego. Este Carioca,
4: Carioca,
2: bien. Totalmente diferente.
4: Carioca se van a ir al descenso jugando bien.
2: Y era 10 minutos más y 7-1. Y chau. Por eso queda el dolor de una semana frustrante de todo punto de vista. Y lo Olimpia ayer fue una salida muy, muy por la puerta de atrás, lamentablemente, de un torneo en el que ambicionaba llegar por primera vez a los cuartos de final.
3: Y yo quiero llegar también, quiero agarrar un poco la parte donde vos decías, Bruno, no apuntemos al fútbol paraguayo, pero lamentablemente tenemos que apuntar de alguna u otra manera, porque se trata del campeón vigente. Hace 2 meses nomás este equipo salió campeón. ¿Y con qué salió campeón? Con la figura de Olveira, que se portó para estos partidos, quizás una de las pocas excepciones, porque si no, es cierto lo que dice Federico, hablábamos ayer de un 8-1 fácil. Ayer en el defensor, que iba a ser más humillante todavía.
5: Sí.
3: Pero aquí tenés, por ejemplo, un jugador regular, profesional, que yo lo aplaudo por su profesionalismo, su continuidad, no se lesiona casi, Raúl Cáceres. Pero ni un centro como la gente no tiró bien. Un centro, Raúl Cáceres, no tiraste bien. Y es un jugador regular, está siempre, está presente. Pero para este tipo de partidos se necesita este tipo de jugadores. ¿Y quién demostró, quién nos mostró cómo se tiran centros a la carrera? Un tal Tim Pei. Un neozelandés vino a mostrarnos cómo se patea. Un chileno ayer nos mostró que hay que patear al arco, que el paraguayo no lo quiere hacer. Y un chileno hizo un golazo, que nunca quizás va a hacer más en su carrera, pero hizo un golazo. Pero es también un extranjero que viene y te demuestra con lo poquito que hace, te demuestra que se pueden hacer otras cosas. Ventaverri es un central campeón, pero no le alcanzó. Ayer Olimpia defendió en la jugada del empate. 5 jugadores de Olimpia contra 2 de Vasco, que movieron la pelota a un toque y gol. 1-1. Eso es jerarquía, eficacia y la poca capacidad. Desnuda a un equipo que para a nivel local alcanza para ganarle a Rubiño 5-1, para ganarle a Meliano la fecha pasada casi con suplentes. Y resulta ser un espejismo, porque a nivel internacional no puede dar un pase como la gente. Alfaro, un jugador todoterreno para el campeonato local, juega afuera y está asustado. Jugó asustado ayer, lo mismo. Cachorro peor, por lo que se paga por un jugador como Cachorro Sánchez. Y vos no le puedes dar una gran responsabilidad a un chico de 19 años. Es tu producto bruto, es cierto, del más. Pero tiene que estar arropado, acompañado. ¿Dónde está Richard Ortiz? Hoy no puede jugar. ¿Dónde está Erling González? Tampoco puede jugar. Esos son los jugadores.
5: ¿Pero Ortiz estaba lesionado? Porque estaba en la banca.
4: No. Físicamente no está en condiciones.
3: Que esos jugadores son los que tienen que arropar y apuntalar a un del más, que va a seguir creciendo. Pero con estos jugadores así, que no le enseñan nada, que no le dejan nada, a nivel internacional, cuando se presentan en un partido así donde todos parecen asustados y superados por el ambiente y por la atmósfera, al final Adrián Alcaraz, que yo tanto me resistía como jugador, Adrián Alcaraz hoy es Ronaldo, el fenómeno frente a Brian Romero. Adrián Alcaraz es el fenómeno Ronaldo frente a Brian Romero. No existe. Entonces, estamos hablando del campeón vigente del fútbol paraguayo y cómo se presentó ayer a vivir una noche de vergüenza absoluta. Porque a Olimpia no le puede pasar esto nunca. Vos podés, Olimpia puede perder, pero el jugador de Olimpia tiene que sentir la camiseta, así como el jugador de Cerro, mojar la camiseta, tiene que salir todo así, con la cara toda rota, pero al menos intentando cosas diferentes. Olimpia fue, quiso hacer goles, claro que sí, jugó al fútbol un poco, pero no tuvo astucia, no tuvo capacidad de manejar los tiempos de un partido que era favorable, porque jugabas con tu hinchada, con tu gente. Este tipo de partido
5: se tardó Olimpia mucho para los cambios también.
3: Ahí vamos a entrar lo de vitamina también, porque es cierto. Aquí me van a decir ustedes, pierde vitamina el domingo y se va. No, tiene un crédito muy grande para la dirigencia deportiva de cualquier club de este país, ganar un torneo y sobre todo la apertura. Es un alivio enorme, es un alivio, y ese le va a dar una gran seguridad al técnico. Es así, porque Vitamina logró algo que le da tranquilidad económica y deportiva a Olimpia para el próximo año. Categórico, no importa si pierde el domingo.
2: Por eso lo dejó Holland en más.
3: Claro, por eso hay que hablar de los cambios que hizo Vitamina Sánchez.
2: Pero Sandoval, Ferreira y Franco no entusiasma a nadie. ¿Quién más entró?
4: No, pero
2: esto es Tutu Vargas. No, estaba perdiendo 3-1 y tú barra, ¿para qué?
4: Eso fue algo físico de Ventaverri. Yo creo que ya.
2: Bueno, pero fueron los cambios.
4: Ventaverri.
2: Hasta también estaba tan nervioso que dijo. ¿Y cómo es que dijo? las cinco ventanillas, digo, se equivocó de
4: las cinco ventanillas. Sí. Yo no le quiero sacar la responsabilidad del más con la historia de que es un chico.
2: De acuerdo.
4: Porque ayer jugó.
3: ¿Pero con quién jugó?
4: Más de 70 minutos. Del más jugó Tuca escondido.
3: Pero
4: ¿cómo
3: se juega el arco? Por favor. Y
4: chutaba a medio metro del arco, le regalaba la pelota al arquero. No. Ayer tuvo que haberle cambiado. Porque si no es un partido para él, no lo ponga. Porque nosotros para Paraguay, no, un chico de 20 años, no, un chico. Y vemos que como a Europa va en el City y te compran jugadores de 20 años, 18 años. El arquero que compró el Leeds United tiene 22 años, era del City, figura. Y nosotros estamos con chico. Nosotros no le hacemos, un chico. No, cuidado el chico. Para mí no es ningún chico. De momento que vos jugás de titular en Olimpia, Carlos Humberto Paredes, de 18 años, y era capitán de Olimpia. De Ipori.
3: Pero no. ¿Quiénes jugaban con él? Pero espera,
4: No.
3: ¿Quiénes jugaban con él?
4: Se ponía, agarraba, recuperaba la pelota. El gol que le hace a Palmeira, el Ludador brasileño, patea de media distancia y le hace el gol a Palmeira en el arco sur, el defensor del Chaco con 20 años. Déjate, joder.
3: No.
4: Entonces no lo ponga.
3: No es eso.
4: No lo ponga en este partido porque es un chico.
3: Quería sacarla
6: del mar.
4: Por supuesto.
6: Pero fue que más o menos intentó.
4: No intentó nada. Desapareció. Su cara escondido.
6: Sí, le da a Brian Romero.
4: Pero él es el único responsable. Romeo Benítez hasta ahora no aprendió a patear al arco.
2: Es más responsable, pero
4: no es el único.
2: Es un grado de responsabilidad, claro. Está mucho por debajo.
4: Si vos sos la manija,
2: pero Fabio.
4: Yo arranqué por donde los compañeros se olvidaron.
2: Yo estoy de acuerdo porque para nosotros el cambio era Tim Bain por el Maco. El Maco está jugando con los tres a la derecha.
4: Cardoso no tuvo que haber
2: desaparecido. Cardoso estaba jugando bien. Lo que digo. Del Mar, cuando voy a decir con quién jugaba, y jugaba con los mismos jugadores en plano local. Era lo mismo.
4: Sí, Federico.
2: Pero acá sí, acá, boom. Y ayer no. Jamás pidió la pelota. Todo lo contrario, Romero se pasó pidiéndola, pero rifándola. Y Del Mar no pidió la pelota nunca.
3: Pero había
2: cuando
3: alguien,
2: estaba suelto. Después, cuando fue a jugar a la derecha, ya estaba
3: vencido. Cachorro
4: jugó mal.
3: Bueno, y Cachorro
4: jugó. Raúl Cáceres jugó su peor partido del año.
3: Si Cachorro ayer juega bien y es una
4: figura. Y Matu lo sabe marcar.
3: Si es una figura importante para la Olimpia, le va a decir: vení acá, juntate acá con mi pedo, dime la pelota. No tenga miedo. Pero Cachorro no le. Cachorro. Se caía a pedazos.
4: No, pero vos no podés estar de niñero.
3: No,
4: sino que esté con una niñera metida con.
3: No son niñeros.
4: No son niñeros.
3: Pero vos me hablaste de Carlos Humberto Paredes. Carlos Humberto Paredes era un jugador que jugaba alrededor de él. ¿Quiénes tenía alrededor de él? Tremendo jugador.
4: Todos campeones de América.
3: Desde Vicky Cáceres.
4: Todos campeones de América eran los que jugaban.
3: No, fueron campeones de América. Pero era.
4: Eran campeones de fútbol paraguayo, como lo es el equipo de Vitamina
3: Santa. Pero no era un equipo que perdía 4-1 contra cualquier rival ni contra ningún brasileño.
4: No, era un equipo que hizo 0 puntos en la Mercosur.
3: Mercosur. Estamos hablando de un jugador de 19.
4: No, pero no es solamente. No nos quedemos en él porque va a quedar como que él. Porque Raúl Cáceres.
2: Claro,
3: que más
2: fácil. Nada que ver lo que está diciendo porque. Para ella apareció en el 98 y la Mercosur fue el año 2000. Para ella estaba en Portugal.
4: Y bueno, pero eran los mismos tipos. Vamos a ver la alineación, Federico. Y estaba Choco Franco. Estaba Celaya.
2: Estaba Omar López.
4: Omar López no jugaba, Federico.
2: ¿Jugaba?
4: Omar López.
2: No, el Rally por ese momento no hacía pedimos. Lo que pasa es que del plantel que vos estás hablando en 98 quedaba solamente Virginio. Porque ese plantel, Ovaldo sufre la denuncia de la FIFA, hace contra Cáceres y Ortemán, y Rodrigo, contra Cáceres. Y contra los chicos se fueron.
4: ¿Qué año?
2: En el 2000 se puede jugar con San Luis Almagro, con Bernardo Romero y compañía, y hace 0 puntos, pero de verdad.
4: De verdad, claro.
2: Pero la FIFA también le puso 0 puntos.
4: Sí.
2: O sea, perdió todos los partidos, pero también. Pero no era el plantel en el 98. Carlos Humberto Paredes incluso aparece en el 97. 98 levanta la copa, pero eran otros jugadores totalmente diferentes.
4: Bueno, pero.
2: En cuanto a
4: pero era el tetracampeón del fútbol paraguayo.
2: Ayer, por ejemplo, en pleno comentario digo. Este equipo en Colombia jugó muy bien de contragolpe.
4: Pero eso fuera de micrófono.
2: Estoy diciendo porque muchas veces vos crees algo y después me decís, ¿te acordás después? Porque vos me creas en seguridad. Cuando yo lo de Colombia, me decís, no, jugó en Colombia. ¿Jugó en Colombia? Digo, no.
7: Bueno, en plena transmisión me causaste inseguridad, pero me dijiste con tanta seguridad.
4: Yo no sabía que las cosas que hablamos detrás de las cortinas también se podían divulgar.
7: No es ni un pecado.
4: No, es pecado. Me pones. Yo, errores tuyos. Al aire yo te cuido. Y no voy a contar errores tuyos fuera del aire.
7: No, Carlin, pero si yo te doy una precisión. Yo digo que en el 90 jugó Canigia, jugó la final mundial. Y bueno, me corregime. La precisión hay que corregirlas. Y vos estás cayendo en la precisión en el debate cuando le decía Fabio que paré en el 2000 ya no estaba mano limpia.
4: No estaba
7: mal. Ese es el punto.
4: Pero el 2000 era tetracampeón del fútbol paraguayo.
7: No, debate eso, Carlin.
4: ¿Era tetra del fútbol paraguayo o no?
7: No, me equivoco también.
4: Pero paré en el 2000 ya no estaba mano limpia. Bueno, está bien. Pero yo lo de paré hablé por la edad que tenía.
3: Está bien, Carlin.
4: Hace 30 años atrás no se lo trataba como que tenía que jugar con una niñera. Y después de 30 años, tenemos que jugar con una niñera.
3: No, es
6: o
3: una
6: niñera. O sea, que del más ahora es el culpable de
4: estos cuatro goles. No, no, no, eso, por eso yo le dije a Fabio.
6: Por eso yo te dije que pasemos. No tiraban centro como la gente del más.
4: No, no, es del más culpable. Del más el que menos culpa tiene, que los pongan como la manija.
7: Yo estoy de acuerdo en arroparle. ¿Qué significa arroparle en altura? ¿Se acuerdan que ahí no, claro. Es que arropar a este, que arropar, no. Arropate vos, pedí sí. La pelota, así como la pedí contra Rubio Ñu, pedíla también contra estos que son físicamente superiores. Y ayer además no pidió la pelota, no remató al arco. Cuando tuvo dos remates en diagonal, fueron pases, dijiste, no hubo merienda. Digo que ni con ironía, pero que graficaba un poquito el remate. Más no estuvo del más cuando se esperaba que esté, ¿verdad?
4: Sí, pero yo
6: hubo una América que estaba medio metro del arco y en vez de romperle el
3: cachorro tiene más responsabilidad.
7: Claro, claro, claro que sí.
3: Y cachorro es el que pateaba siempre al arco y marcaba goles. Y ahora no chuta ni medio metro, no chuta.
4: Por eso le dije a Fabio, no lo queremos en del más. Fabio entró, dio su opinión respecto a. Me parece que no nos tenemos que quedar en del más. Porque ya habló Federico de otros responsables y me gustaría también hablar a mí. Por eso dije, bien. Raúl Cáceres jugó el peor partido del año.
3: Vamos, apuntemos.
4: Richard Sánchez.
3: Son jugadores grandes.
4: Fue horrible.
3: Para eso están en este horrible. Tipo de partido tienen que aparecer.
4: Romeo Benítez parecía que calzaba 31 porque no tenía fuerza por la pelota.
3: Tenés razón.
4: Porque estuvo dentro del área que le regaló a Jardín cuando tuvieron que haber sido gol. Entonces, no, es que, porque acá estamos el huevo la gallina. Acá no, Holland nos animó, es un cagón. Y ayer Vitamina se animó y se comió cuatro. Entonces, el huevo o la gallina.
3: O sea, vos le querés dar la razón a Holland.
4: No. Yo espero eso.
3: ¿Pero para qué? ¿Para
4: yo espero eso esa comparación? De un hater de las redes que no entiende lo que se dice.
3: ¿Pero para qué hace esa comparación, Carlin?
4: Porque ayer Olimpia se animó. ¿Y por qué no logró el objetivo? Porque tiene jugadores que no tienen ni fuerza por la pelota y tiene un 9
3: sí, perfecto.
4: Que pifia frente al arco.
3: Pero lo de cero no vamos a saber lo de cero no vamos a saber más porque el técnico no se atrevió a jugar de otra manera.
6: Bueno, Vasco le iba a ganar a Cerro también.
4: Oye, ayer Olimpia se atrevió.
6: Si físicamente vuelan estos tipos, por eso te estoy diciendo, vayan a Brasil, a Uruguay, a Europa, traigan preparadores físicos de la gran puta.
4: Ayer
6: ¿qué
4: pedíamos?
6: Es lo que hacen durante la pretemporada, durante el mundial, ¿qué hicieron estos clubes?
4: Ayer pedíamos.
6: Cabo Verde le dieron una bocina, vio.
4: Ayer pedíamos con Federico por Tim Payne, y no porque Tim Payne sea Ronaldo el Gordo, como dijo Fabio, sino porque es un tipo que juega tranquilo, maduro y que sabe meter centro como la gente. Ayer ni Raúl Cáceres ni Matu, que vino como el lo sacaron a Coyote. Mira que ayer Coyote con esas pelotas que suele meter pudo haber sido muy importante, ¿verdad? Se casaron con Matu, hizo un golazo que no sirve para nada. Luego hizo Matu.
7: No, pero es mucho más Matu que Coyote. Coyote
4: ofensivamente. Defensivamente igual lo peor.
7: Pero Coyote defensivamente es horrible.
4: Claro, y Matu también.
7: No tuvo tantos errores, ¿eh? Mira que los goles
4: pero jugó por la poco derecha. Federico, vamos
7: pero jugó poco, tres partidos ya ahí y vino bien físicamente, porque si vos lo ves mal físicamente si bueno te puede mejorar, vino bien físicamente. Lo que pasa es que también está en la sociedad, y así como Raúl Cáceres tiene un Fernando Cardoso, Mato tiene un Romeo que cada vez se va quemando más. Y acá me acota una persona Olimpia, era Marcelo Otero, ya el uruguayo, te acuerdas, en el 2000, el número 6. Un plantel totalmente diferente. Para ratificar nomás.
4: No, pues está bien, pero Carlos Humberto Paredes.
7: En el debate, justamente.
4: Carlos Humberto Paredes.
7: No, ya se sabe lo que querían tener, pero en el 2000, sin ningún punto, Paredes ya estaba en el Porto como campeón. Lo de Romeo, vos querías puntualizar más otros detalles. Porque acá marca, ¿qué cambio te daba acá, marca Néstor? los minutos de los cambios, por ejemplo. Y el cambio, el hincha Olimpia veía como anacata el tema de 55, 10 minutos Hugo Sandoval del segundo tiempo. No puede ser Hugo Sandoval tu cambio cuando no está el incendio todavía, no está ni el incendio todavía. Era momento de pensar el partido. Incendio, hablo cuando entraba
8: cuando no tirase,
7: el taquetón en la selección, cuando tira centro. Sebastián Ferré, por 10. Fernando Cardoso, el volante de más dinámica que tenía Olimpia. Y es más, Fernando Cardoso ganó un par de pelotas en el área de Vasco en el primer tiempo, cuando tiraban los centros de la izquierda, y bajó para los compañeros, hasta pisaba el área. Porque Olimpia en el segundo tiempo fue... El primer tiempo, yo te decía, Olimpia estuvo cerca del empate. Antes del final del primer tiempo estuvo cerca del empate. Y ahí se vale el torón, pero cuando quiso seguir con el ritmo, se quedó sin pila, porque ayer ironizábamos con Carlín, vamos a poner un reglamento en fuego para Bollo, sea 30-30 a partir de ahora, porque nuestros jugadores no aguantan. Pasaron los 30, se caen a pedazos, salvo honrosas excepciones. Y eso es del fútbol paraguayo. ¿Qué hizo Cerro Porteño? Se fue a jugar amistoso en lugar de la pretemporada. Lo dijo el propio Holland. ¿Qué hizo Olimpia? No sé.
9: Pero Federico, no sé. Vos mismo decís, estuvimos hablando, Jardín era figura, fue figura el primer tiempo. Entonces,
7: claro.
9: Vitamina preparó un partido animándose. Y es cierto, hizo mal los cambios. Estamos puntualizando de que Vitamina se equivocó en los cambios. Pero en el preparado del partido, la estrategia, Vitamina jugó un partido para que Olimpia gane, claro, y evitar los penales. Para que no le pase lo que le pasó a Cerro en la noche anterior, porque todos aprenden de todos. Todos miran su competencia, todo el mundo mira. ¿Ustedes creen que Vitamina no vio lo que le pasó, sí, a Cerro en la noche anterior? No palpó el ambiente. Él vive en una cápsula, no. Entonces ayer, los jugadores son muy responsables. Lo que pasa es que Vitamina la cabeza y estamos nosotros en un medio en donde ¡afuera al técnico! Para mí, Vitamina no debe ser destituido de la Olimpia.
3: Y es lo que yo dije también por los domingos.
9: Pierde, ¿verdad?, el clásico. Porque ayer él no tiene la culpa que Romeo Benítez del MAS y que Romero se pasen regalándole la pelota al arco, pifiando frente al arco. Él no tiene la culpa que Raúl Cáceres, un tipo muy regular, haya jugado super partido y no pueda meter, como bien dijiste vos, un centro como la gente.
7: Pero es caprichoso, yo tampoco estoy de acuerdo con que salga, pero es un caprichoso, porque vos mismo deberías diciendo, y mucha gente venía diciendo, que Thiago Caballero es el jugador que más bien jugó de los delanteros de los últimos. ¿Y ayer, sí, jugó algún minuto?
8: No,
7: ¿un minuto?
8: No entró.
7: Entró Sandoval, entró Ferreira, entró Tutu Vargas, entró todo, pero entonces es caprichoso también.
9: También.
7: Yo cuando, claro, te dije lo de Brian Romero, no es por mi elección, porque yo te dije, conociendo a tipo como Vitamina, no lo va a sacar en el partido decisivo al que él trajo. Porque el técnico asume, ¿verdad?, que hizo mal. Lo puso a Brian Romero con el resultado conocido, pero lo de Tim Payne fue un capricho. No creen Tim Payne, pero todos nos vimos en los mismos centros.
3: Claro.
7: Era más, era del lado de Vitamina, donde tiraba los centros Tim Payne. El partido pasado, que anduvo también ese primer tiempo.
3: A lo mejor no le sacaba. Entonces, a Raúl, pero.
7: Y bueno, no, es que era por del más, era.
3: Claro,
7: para darle la pelota a Tim Payne ahí y pum, en vez de darle la pelota a Mateo Gamarra, que sale jugando del fondo, pasa a Tim Payne que tiene centro. A lo mejor el lateral izquierdo no lo tenía mucho y le dejaba libertad primero. Lateral izquierdo de Vasco, que
9: Cuyabano.
7: Físicamente es un
9: tractor.
7: Es un tractor, exactamente, pero marcando ahí con Renan eran un peligro en un momento, ¿verdad? Pero el primer tiempo Olimpia no fue malo. Dio la sensación, pero sí. Eso. Fue un partido que fue de golpe a golpe. Era un partido infartante porque Olimpia atacaba y Vasco tenía el segundo, el tercer gol, que después se dio con la goleada. Pero el primer tiempo fue golpe a golpe. Todo lo contrario de Cerro Palmeiras, que fue una telaraña. El primer tiempo Olimpia-Vasco era un partido... Uno atacaba, el otro contragolpeaba.
3: Pero digamos, yo entiendo para mí que el plan estuvo bueno. El plan estuvo, de parte de Vitamina, estuvo bueno el plan. Porque asedió, fue, buscó, tuvo sus oportunidades, el golazo de Matus. Y después empiezan los fallos, ¿verdad? Que fueron decisiones de los
7: jugadores. Pero no agarró
3: la
7: nunca.
3: La manera
7: no
3: de pararse nunca, el equipo.
7: No agarró, ¿verdad?, nunca porque ya no tenía. Porque ahí yo voy un jugador con el corte de Vampeta, por ejemplo. Lo podía seguir, marcarlo en zona, pero de cerca.
3: Más,
7: a Jason o a Thiago, que eran las dos manijas.
3: Más,
7: uno más dinámico y sí. El otro más cerebral. Pero ellos siempre estaban libres y recibían libres. Y esa ventaja no le puede dar.
8: Mirá, claro, lo que te voy a decir. Mira lo que le voy a decir, muchacho. Y Ángel y Wilson no están siendo censurados. Aclaro nomás esto por cualquier cosa.
7: No, están
8: ellos que hablen cuando quieran, ¿eh?
7: Están de duelo todavía.
8: Claro. No, ya sé. Entiendo que porque estamos ahora, no podemos poder hablar todos al mismo tiempo en la radio, ¿verdad? Si no, pues vamos a tener, necesitamos que don Pocho Espínola, dueño del Banco Continental, dueño de este medio, abra 5 radios para cada uno y hacemos.
7: No, estamos bien.
8: No, una forma de decir, ¿verdad? Estamos. Pero aclaro nomás porque no quiero que después me vengan acá, no, que le están censurando a pobrecito Wilson, Ángel, no habla, no.
3: La cola está el veneno.
8: Espera, no. Mire lo que les voy a decir. Hasta se están olvidando de un jugador que entró muy bien la otra vez. Y hasta yo diría que si entraba ayer, hacía rápido un cambio del técnico de Vitamina. Domínguez, el volante.
7: No está en la lista.
8: No está en la lista. Y bueno, ese es un error de planificación, entonces. ¿Por qué? ¿Porque le entra tarde, peor? ¿O qué es lo que es el tema?
7: ¿Cómo no va a estar? Tienes razón, porque le faltaba un volante.
8: Claro. Le faltaba un volante.
7: Sí, improvisó con Quintana.
8: ¿Qué pasó de Víctor Sebastián Quintana? La gran apuesta, porque le vio en Luqueño.
3: Y no le da.
8: Y eso.
10: Pero se la dio.
8: Pero le evita.
7: Le miró ahí Luqueño y dijo.
0: Bueno, ahí quiero hacer lo que hicimos ayer con Cerro también, ¿verdad? Que la gente que quiera opinar, que opine también. Viste que. ¿Qué le faltó a Olimpia ayer, anoche? Le faltó marca en el medio, ¿verdad? Para mi concepto le faltó marca en el medio. El técnico se dio cuenta, y pasaron ustedes cuando hubo Olimpia ganaba 1-0 y estaba tomando agua, ¿verdad? Ahí el técnico se dio cuenta qué es lo que estaba pasando. Pero él quería solucionar su problema con los mismos hombres. Imposible. Y cada uno ve diferente. Olimpia lo que no tenía la marca en el medio con 2 zagueros centrales lentos. Que no tienen reacción. Ni para saltar tienen reacción a veces. Entonces, ¿qué es? El medio tiene que atajar. El medio tiene que frenar a modo que esos 2 zagueros puedan posicionarse. Y su medio no marcaba, no tenía porque estaba un solo jugador. ¿Qué era? Su número 5, ¿verdad? No estaba otro. Era Alfaro solo. Richard Sánchez no marca, nunca marcó luego. Él es un volante por derecha flotante y media punta el chico del MAS. ¿Cómo vas a jugar contra Brasil con un solo volante? Y con 2 volantes, con 2 laterales que se proyectan y también dejan espacio. Olimpia se regaló. Y aguantó mientras corrían como locos para llegar a la pelota. Pero cuando pasaron los 20, 25 minutos, comenzaron a flojear la pierna, el otro, que está mejor físicamente, le sacó ventaja. Lo que, como ya no tenía hombres de marca, hasta mirando su banco. Si conoce a su plantel, el técnico, ¿qué hace ayer? Y que yo haría. Viste que Raúl Cáceres juega bien con la pelota.
10: Sí.
0: Y marca, ¿verdad? Coyote, Rodríguez, ¿qué hace? Juega bien con la pelota. Y marca. ¿Sabes qué iba a hacer yo, David? Le iba a poner a Coyote por izquierda, a Raúl Cáceres por derecha y a Faro en el medio. Con marca. Y con proyección. Porque estos 2 sí van a ir y venir. Y dejo los laterales para Timpey por derecha y dejo el lateral izquierdo para Matos. Y ahí comienzo a jugar. Ahí sí tengo marca. Ahí sí puedo oxigenarle a los de adelante. Y le pongo como media punta a Delmas para que se acerque a Benítez y a Romero que estaban adelante. Era una movida que el técnico tenía que haber hecho ahí, antes que le metan los goles. Él vio el partido y la solución tenía que haber hecho. A uno se iba a sorprender, pero estaba, él tenía el dibujo, pero él quiso solucionar hablando. Hablando no se soluciona en fútbol. Porque las características de los jugadores que él tenía no le daban. No alcanzaban, ya se reventaron en 20 minutos. Bueno, a me ver, gustaría que alguno le envíe el mensaje.
1: A ver, estamos aquí, a ver si nos di... todavía no están bueno, ahí. Vamos a estar enseguida con
0: los mensajes. Que envíen nomás, que envíen nomás, como ayer enviaron los olimpistas que quieran opinar, ¿verdad? Sí, o la gente que le guste el fútbol también, o que funge técnico como nosotros, a veces no hacemos el director técnico, ¿verdad? Bueno, seguimos con la gran jugada.
9: La forma que tiene de cambiar de táctica. Rescatamos su táctica, cambiar. Ahora le tocó perder contra un equipo brasileño, ¿verdad? Que le puede ganar
8: superior,
9: a cualquiera.
8: Superior física, táctica, nosotros inteligencia, no pensamos que, todo, en claro, todo.
9: El Vasco
8: hasta la hora de ir a orinar
9: son superiores. Nuestro equipo ni si se va a la Serie B de Brasil, no, son salir campeones. Ni en la Serie B de Brasil.
3: Desde nuestra perspectiva, como un técnico como Vitamina, si pierde el Clásico 3-0, va a aguantar.
8: No va a aguantar, amigo.
9: Pero para la dura de hincha,
3: pero para la dirigencia, él está haciendo un trabajo estupendo. Eso es lo que tenemos que decir.
9: Porque no quiere que se le
3: estupendo de salir campeón. Yo la apertura.
8: Yo te planteo claro, lo siguiente, atendé. ¿Vos sabés en qué posición? Ustedes ni ayer, eso me dio rabia. No choqué mi camioneta porque tengo que pagar la cuota todavía. Ustedes no sabían en qué puesto estaban en Olimpia, Cerro, séptimo y octavo, están con la misma cantidad de puntos por diferencia de goles. No
9: ¿y
8: sé
9: cuál es la diferencia con
8: los? No, lo que te quiero decir, hermano, que están de media tabla para abajo. Y el que pierda el domingo, alguna consecuencia tiene que haber. Haaland está peor. Yo no lo sacaría Vitamina en condiciones normales. Pero si nosotros vamos a un clásico, escúchame bien, Carlín, porque yo te vuelvo a repetir, porque no quiero que quede en mi boca como que yo estoy diciendo que lo que vos solés reclamar, que Bruno ahí dijo en la gran jugada y después ya nos meten a todos también, que se lo echa Vitamina a Sánchez y pierde el clásico. No. Yo estoy diciendo que hay condiciones en el fútbol. Vos venís de que te hayan encajado 4. Estás séptimo en la tabla de posiciones. Trajiste los refuerzos. Doy Coyland de Brian Romero. No, ándate ahora. En revisión a partir de ahora, Brian Romero. Brian Romero, ahora yo a partir de ahora, yo lo pongo en observación. En capilla. Gracias por Elías. En capilla está ahora. Pero si pierdes 2-0, jugando mal, Cerro se va, hermano. Olimpia se va. El campeonato clausura se le va y cada vez más lejos. Y vos me dirás 2 de mayo. No quiero irme con ese discurso que tiene Wilson, horrible, que dice, no, ¿sabes qué? 2 de mayo, luego no, ni Recoleta. Nada. Y esos son los equipos que Olimpia ni Cerro no le pueden ganar hoy tan fácilmente. Ni a eso no le pueden ya ganar fácilmente. Y me remito a las pruebas, a los resultados, perdón. Tranquilo, Wilson. Y te voy a decir más. Si pierde 3-0, ¿con qué cara vos va a aparecer Luna acá?
9: Depende cómo pierda.
8: Vitamina tiene que ser.
9: Depende cómo pierda. Porque si
8: no le van a aguantarse, amigo.
9: Si Bentaberry hace un penal tonto, no es culpa de Vitamina. Si Romeo Benítez erra 2 mano a mano porque no tiene fuerza con la pelota, no es culpa de Vitamina.
8: ¿Y quién lo elige a esos
9: si
8: jugadores?
9: El más juega tu cara escondido.
8: ¿Y
9: para quién le va a poner?
8: ¿Y quién elige a esos jugadores?
9: Entonces va a jugar Lescano, que está su nombre en la planilla, pero en la cancha no aparece.
8: Pero y hermano, la táctica
9: va a jugar Sandoval, que se va a choca al arquero esto, como si fuera que está jugando ahí al lado de mi casa.
8: Y para que no haya esos errores, para que se eviten esos errores, justamente está el técnico que tiene que trabajar durante la semana.
9: Ahora, el partido que perdió, y voy a poner un ejemplo, ya que estamos hablando de entrenadores y de escenarios.
8: No me respondiste hasta ahora. No me estás respondiendo. Si pierde 2-0 jugando mal
9: en la olla, a Rúa le hizo así a Haaland. Y le hizo. Ahí no hubo errores puntuales de jugadores, como si hubo ayer. Ayer Olimpia tuvo 4, 5, 6 jugadas de Carlin, gol.
8: ¿Por qué no me respondes lo que te pregunto?
9: Pregúntame,
8: por Dios, Fabio, pierde 2-0 jugando mal, o pierde un 3-0 contra Cerro, torneo clausura.
9: ¿A vos te parece que hoy hay tanta diferencia entre uno y otro como para que
8: Cerro? Los dos están mal.
9: Y no, eso. No.
8: Pero a mí es justamente por eso.
9: ¿Sabes qué?
8: El domingo
9: me callo. ¿Quién se lesiona primero? ¿Quién se tira al piso? ¿Quién se lesiona primero?
3: Espera, no, vamos a responderle a Bruno. A uno ahora. Yo agarro el tuyo. 2-0 agarro. Yo, ¿sabes qué te digo? Será una drástica decisión desde la mirada de la dirigencia. será una drástica decisión. El tipo que te sacó campeón.
8: O sea, vos no lo sacás jugando mal y perdiendo 2-0.
3: Ya te dio la tranquilidad.
8: Te hago una pregunta.
9: Jolan pierde. Espera, vos estás feliz. Porque vos de entrada no te gustaba. Entonces vas a sacar pecho. Yo tuve razón.
8: No, no, no.
3: Lo contrario estoy diciendo.
9: A ver,
8: ahora
9: me
8: está apoyando ahora.
9: Claro que lo estoy apoyando. Vitamina está capacitado. Está capacitado para dirigir.
8: Ya que estamos hablando. Está capacitado, claro que está capacitado.
9: Vas a echar por un partido. El tipo conoce el
8: plantel. No, es un partido de Vasco Macerro, amigo.
9: Él lo va a echar por un partido en el ámbito local. Vasco ya es historia. Vasco ya es historia. Y vamos a hablar sin mascarillas acá. Vasco y Palmeiras eran favoritos en esta eliminatoria.
8: Y sí lo dijimos. Cuando yo hice el podio acá, usted me miraba, entonces yo le dije, Cerro se va. Cerro se va a Topetar, se va a ir más, le va y más Olimpia, la misma cosa a nivel internacional. No estamos.
9: Y vos le vas a echar a un tipo que está hace 8 meses acá, que conoce a cabalidad el plantel con sus revirtuos. No hay técnico perfecto. Hasta el Real Madrid se equivoca con los fichajes. Porque pierde 2 partidos de seguido. Y todo lo que hizo, va a traer a otro argentino que te va a ir con el camelo, el chambullo.
8: Y bueno, pero entonces.
9: El argentino Ángel Elián. Porque Cerro fue campeón
3: Estamos de la mano de
9: la fecha.
8: Te doy. Dale crédito a Vitamina.
9: Vamos a preguntarle a una persona que tiene condiciones a que.
8: Bueno, te doy el crédito. Que se quede Vitamina, aunque pierda, supongamos que pierda 3-0. Si pierde. Cerro, Jolan, si pierde Cerro, ¿qué pasa?
3: Se va Jolan.
11: No tiene la misma vara, Bruno.
3: Se tiene que ir Jolan.
11: Ni por si acaso.
8: ¿Y por qué no tiene la misma vara? Yo ya hice mi editorial ayer, así
11: que
8: yo
11: no voy a hablar. Jolan no demostró todavía lo que hizo Vitamina.
8: Sí, no, yo ya hablé todo ayer. Ustedes tienen que hablar ahora.
3: Porque Vitamina ya es campeón y Jolan no está demostrando para qué realmente vino a Cerro. Sacar el partido con Palmeiras, que a lo mejor se podía eliminarlo porque no era favorito.
8: Jolan no es para hacer el proceso
3: de Cerro Porteño. Pero no se ve la mano del técnico. Y si pierde otra vez encima con tu clásico rival, perdés. Te estás quedando más relegado que nunca y es complicadísimo salir
12: campeón. Esta es la milagro de juego que va a tener Jolan, porque a nivel local su equipo nunca respondió. Los partidos que jugó bien Cerro fueron a nivel internacional, y si esta prueba de fuego no la pasas, quiere decir que ya no estás capacitado, no estás con fuerza, o tus jugadores no te responden a nivel local y vos no encontrás la forma de motivarlos. No,
3: claro.
12: Porque venimos hablando de una motivación que el plantel de Cerro tenía a nivel internacional y que a nivel local no. Y bueno, si contra el clásico rival a nivel local no logras motivar a tu plantel, ya no lo vas a motivar para tener que irte.
3: Y ahí ya no vas a hablar de presupuesto. Ahí no tenés la excusa del presupuesto. Ahí es ganar y ganar para Jolan. Vitamina, por lo menos yo creo que tiene el colchón y la licencia. No debe perder todo su partido. Pero si va tan mal la cosa, por lo menos la primera rueda le van a
12: ahora
3: esperar.
12: Lo que yo
3: por
12: sí
3: lo
12: le, menos la primera le rueda le van a esperar. Yo no a Vitamina, es que si vos sos técnico campeón, vos tenés prerrogativa, vos tenés esa espalda como para pedir, solicitar, exigir. ¿Por qué no un centro delantero más hace rato ya? Porque se fue Adrián Alcaraz.
7: Él pidió un 9 en todo momento. Otro 9.
11: Siempre.
7: Pero te cuento.
12: Ah, bueno, está bien. Esa información.
7: Otro 9 en todo momento.
12: Ok, esa información sí, y la sí, respeto sí, porque yo me
7: pidió,
12: iba a basar.
7: Pidió.
12: Okay, yo me
7: el
12: iba...
7: volante no pidió. El otro 9 pidió en todo momento.
12: Bien, información entonces. Sí, yo me iba a basar en lo que
8: pero
12: él dijo.
8: Pero yo dije acá que Olimpia necesitaba un delantero más. Y claro, hicieron caso. Fue información. Hace un mes y medio le dije lateral, volante y un delantero.
12: Dije, perdón, cierto.
8: Yo me dije que me paguen a mí el sueldo de Aristides Masi.
9: Dijiste, y es más. Olimpia está adoptando la distancia con Gabriel Lavalo, una información que ya tenemos de hace mucho tiempo.
12: Sí, pero
8: va a venir Gabriel Lavalo.
11: Y tampoco se puede excusar.
9: Pero ahora pues está muy reciente lo de Vasco. Olimpia buscó el 9 y trató de traerlo antes de la llave.
12: Y bueno, entonces es una cuestión dirigencial también.
9: Y eso bueno, pero el 9 bueno que ustedes quieren cuesta mucha plata.
12: El único 9 bueno es Ábalos de Vallejo.
11: Pero también, mira que le pusimos la ficha acá a Romero y tampoco le vamos a quitar la nala a la jeringa porque yo se la puse y todo.
8: No,
11: pensamos
8: no, hacete cargo
11: de
8: tu opinión. No vaya a ponernos manos.
11: Yo dije
8: cuando
11: arrancaste. Yo le puse la ficha a Brian Romero que había que esperarlo, pero él me demostró que no resultó. Y entonces, si salen siempre a cancherear de decir, no, acá se trabaja seriamente, acá se hace un estudio, un scouting, un análisis, que sale ahora la directiva también y reconozca que Romero vino con moño y que no le está resultando Olimpia, porque para mí la directiva también se relajó en este segundo semestre en el mercado de pases. Si hubo más retornos que fichajes, Javier Domínguez, volvió Paulo Rivero, no lo utilizan, Sebastián Quintana, volvió Zarza, no lo utiliza. Entonces la directiva también se relajó y tiene parte en esto. Y buscó un centro delantero que no le está dando resultados. Entonces que ellos también asuman que fue una mala planificación y que se subestimó el segundo semestre del año, quizás porque en la apertura ya se salió campeón. Y si no, lo de cero,
8: Olimpia
11: si
8: estaba pensando cero, en la Sudamericana.
11: Si lo de cero, este, fue un papelón, lo Olimpia fue una vergüenza. Una humillación.
9: Ver, cuando se supo que Romero venía a Olimpia, para ahora una mala contratación.
11: Me gustó, Carlines. Ah, bueno, pero que la directiva, que después, tiene más datos que nosotros, también asuma que no resultó. Porque es responsabilidad de ellos. Si Bruno mismo lo quiere poner en revisión ahora.
9: Una no, ya le puse. Es que traiga
8: no, está en capilla.
9: Que no juega hace un año.
8: Pero él en Vélez no jugó más de extremo que de centro delantero.
9: Él es acompañante de 9.
11: Él es acompañante.
9: Y, bueno, y de grande entonces, se hizo 9.
8: Y bueno, y ahora le están queriendo poner de 9-9. Y no es, amigo.
9: Y yo les dije a ustedes cuando llegó Romero, bueno, antes que empiece el campeonato, este tipo no es Adrián Alcaraz.
8: Ahí, ¿quién tiene la culpa?
9: Adrián Alcaraz es un tipo que te va a ganar
8: y
9: por arriba.
8: No, y Romero parece esos caballos que mira, si no me responde. ¿Quién tiene la culpa?
9: Y seguramente Vitamina quería jugar a otra cosa.
8: Bueno,
9: porque Vitamina es el
8: seguro
9: técnico,
8: Chaco,
9: y
8: seguro
9: Vitamina
8: que te conviene,
9: le pudo haber dicho al presidente: presidente, queremos jugar a otra cosa.
8: ¿Qué fue lo que pasó?
9: Tardó. Y esas cosas no vamos a saber. Tenemos que preguntarle a Coto o a Vitamina. Porque hay una diferencia.
7: No. Todos sabían que no era Caras, no, obviamente.
9: Y bueno, entonces quisieron jugar a otra cosa.
7: A ver, no hay. O sea, Caras es un jugador muy especial. No hay mucho,
9: No,
7: el Papá Romero tiene cosas que Caras no tiene, pero no hay mucho como Caras, ¿no? No tenés. ¿Dónde? Nombramos uno en fútbol paraguayo. Accesible, uno que vea domingo a domingo en Sudamérica.
8: Yo creo que tiene más o menos su. O sea, y creo que es un poquito más, ya más consolidado. La Pantera Morales.
9: Pero, la Pantera Morales.
8: No, como ejemplo, no,
7: más claro, claro.
9: No, la Pantera Morales es más Brian Romero que Alcaraz.
11: Sí, pero te iba a decir otra cosita, porque otro punto en contra para la directiva. Que acá lo dijimos durante todo el primer semestre. Sebastián Ferreira se le terminó el contrato a mitad de año, en junio. ¿Qué hizo la directiva? Eligió retenerlo. Eso también es responsabilidad. Pero, a un tipo que no te demostró nada en el primer semestre.
7: También da un dato así.
11: Sí. ¿Pero le renovaron o no?
7: Con un bajón de contrato, sí, aceptó Ferreira. Pero le bajaron los números. Nada que ver con aquel que volvió y después, ¿no? Ahí pues directiva que te diga, va tipo la de Guaraní, va a organizar una conferencia de prensa. Señores, había sido que Romero no es lo que pensamos, ¿no? No va a reconocer la directiva que a esta altura puede ser partido, ¿no? Puede ser después cuando se vaya.
12: Sí,
7: pero
12: como pasó partido, con Benedetto.
7: No, como pasó con Benedetto, que era el
8: Benedetto. Ahora, Romero.
12: No.
11: Ahora, no es su culpa.
8: Brian Romero es profesional. Es todo, pero si vos te pones a pensar, tiene un gol nomás.
9: Sí, Benedetto ninguno.
12: Benedetto pasaba a San
9: Benedetto andaba en la pileta, sí, ese tipo juega.
8: No, pero lo hecho
9: mal, pero está físicamente.
8: Pero lo hecho de la cancha, siempre está en posición adelantada. Ayer estuvo 2 o 3 veces en posición adelantada y yo.
9: Ahora, Benedetto. Ayer pifió, no estaba en Osay.
8: Bueno,
9: Benedetto
8: tenía también.
9: Pero no metió, tenía que haber metido.
8: Le planteó lo siguiente: si Brian Romero, vos te diste cuenta que no está ya funcionando los 30 al primer tiempo. ¿Por qué no agarrás y no cambias y jugás de otra manera y ponés tu doble delantero?
9: Pero vos ayer puso su doble delantero y no podías
8: no, hacer. No, ponés a Caballero. Espera, escuchame, no, le ponés a Caballero.
9: Dos, uno.
12: Pero de arranque es diferente.
8: No, a Caballero y a Sandoval o a Ferreira con Sandoval y pum para arriba, ese amigo, y buscar empujar, llevarlo por delante al equipo. Si ya no está funcionando Brian Romero, ¿qué es lo que tanto esperó para? Le aguantó hasta último momento, murió en su ley, famoso técnico de ese tipo, Bielsa, que él se muere con la suya, y murió ayer con la suya y recibió 4 y pudo recibir 8. ¿O no?
12: Sí. Mira que venimos destacando la franqueza de Vitamina Sánchez, que sí, es muy sincero, pero yo estoy a estas alturas un poco confundido, porque en una conferencia de prensa, lo que quería decir hace rato, él dio a entender como que tras la salida de Caraz, con Brian Romero se suple esa posición. Y que en el primer semestre les alcanzó con Adrián Alcaraz, con Sebastián y con Hugo Sandoval, sí, que estaba perfecto. Y sumado a la llegada de Brian Romero, también ya lo repatriaban a Thiago Caballero y que con eso estaba bien. Entonces yo estoy confundido. ¿Por qué ella estaba bien si todos vemos que no estaba bien, que faltaba un centro
11: delantero? Pero la conferencia pasada le agarró un estado depresivo de vitamina cuando estaba cerca lo de Tony, porque él sabía que le faltaba un 9, y con lo que fue su semblante la última cuando dijo, no, la pasó un poco desilusionado, hasta creo que triste utilizó,
12: y por eso
11: para graficar un poquitito que él también quería un centro delantero, y a mí lo de Sebas...
12: Pero tenés que decirlo y meter presión, sí. Entonces, si no te están trayendo.
8: Ahora, el 27 ahora, se cierra el libro.
11: Hermano. Ahora, lo de Sebastián Ferreira que haya aceptado una reducción, a mí no me sirve, porque Erlis también la aceptó y Erlis no juega. Entonces, ¿para qué le renovás a un tipo que no demostró nada en el primer semestre? ¡Buscá otro! Por más que tenga menos nombres. Y eso es culpa de la directiva también. ¿Por qué, Sebas? ¿Por qué darle tantas chances? Y acá sí yo puedo sacar pecho porque a mí nunca me gustó y nunca quise que jugase siquiera porque no demostró nada. Por nombre está en Olimpia. Y es culpa de la directiva no haber buscado otro. Solamente porque aceptó una reducción, yo le tengo que renovar a un tipo que no me hizo 3 goles en un primer semestre.
12: De por ahí tenía la esperanza que vuelva a ser el Sebas antes de la lesión, porque él se rompió.
11: A Cerro lo critican por Cecilio y Olimpia también lo
7: critican. Acá no te hay que ir más allá de la esperanza. Pero la esperanza ya para los jugadores no, hermano. O sea, hace cuando están esperando a varios. Cachorro ya va a cumplir 1 año ya, ¿eh? De espera, Derli mucho tiempo.
8: Claro,
7: solo que hay que apuntar. Cecilio, Iturbe, Piridamota, son otros que. Yo no creo que, y sinceramente, sin ir al tono de voz elevado, yo no creo que ninguno de los salga con derrota. Lo de Vitamina me parece que lo fundamentaron a su manera Fabio y Carlin, estoy de acuerdo con ellos. Y Holland. No le va a perder ni un dólar a Cerro y él tiene contrato hasta el 31 de diciembre. Y para una dirigencia que está tapando bache y que tiene problemas económicos porque no es lo que pensaban estos empresarios que tienen dinero, pero vos sabés que el empresario no quiere poner. Son y ahora está en el club de los 100.
0: Bueno, hasta aquí. No saqué nada en conclusión. Yo quería. ¿O qué será vos?
1: No, y están pegando individualmente a todos los jugadores.
0: No hay que ser extremista. O sea, vos no podés mañana cuando estás transmitiendo partido y ese jugador juega bien, y ¿qué vas a decir? Porque hoy está tirando, está pegando, diciendo no saben patear pelota, no aguanta. No digo eso, David. Están las piezas mal utilizadas, no te van a funcionar luego. Y no es porque las piezas no sirven, sino que son mal utilizadas. ¿Acaso, y voy a poner un ejemplo reciente, cuando jugábamos contra Estados Unidos, ¿qué era el día siguiente?
11: No. Lo peor del mundo.
0: Bueno. Después jugábamos contra Alemania. ¡Qué babo que somos! ¡Pestaja! ¿Cómo jugó? ¡Qué capo! ¡Qué ídolo! No pasó 8 días. Entonces no es así. El técnico tiene buenas ideas, habla bien cuando hace conferencias de prensa.
11: Tiene conocimiento.
0: Bueno, no tiene ni mal humor, nada, todo. Pero ahí en la cancha tiene que hacer él. Y tiene que saber mover las piezas. Y las piezas rinden de acuerdo al funcionamiento que vos le das y que a él le corresponde. Pues si no, no funciona, no anda. Y para eso están las prácticas. Vos tenés que saber cuáles son tus debilidades. Y siempre, yo te dije a vos, te dije a cada audiencia, ¿vale? Olimpia, le llegan fácil. ¿Te acuerdas que te dije? Sí. Le llega fácil, le entran fácil. ¿Por qué? Porque no tiene marca. Le falta, no tiene volumen de juego. Entonces, esos detalles es lo que hay que estudiar la práctica y solucionar. Y buscar las figuras que te van a dar. No vayan a poner los nombres nomás. Y le digo, vuelvo a repetir, y decirle, voy acá, voy allá, voto esto, voy aquello. Está bien lo que vos digas, pero ¿y está capacitado para hacer lo que vos le decís?
11: Para llevar a la práctica.
0: Y claro. No tiene marca. Su equipo no tiene marca. Y al no tener marca en el medio, todo funciona mal. Todo funciona mal. Entonces, eso es lo que tiene que solucionar. Y tenía que, dentro del plantel que tiene, tenía que buscar los hombres que podían darle esa solución. Hasta el viejo Richard Ortiz, ayer le podía haber funcionado, jugando 45 minutos. Ahí en el medio, apuntalando a la defensa. Y acompañándole un poquitito más al pobre Alfaro, que ahora le quieren culpar a Alfaro. Y si uno mira el partido y escuchar la transmisión, yo veo la transmisión argentina, ¿verdad? Dice Alfaro, esto Alfaro, que todo es Alfaro. Sobre Alfaro giró, Alfaro defendía, Alfaro cortaba, Alfaro salía. Y ayer, ¿cómo se llama? Gamarra no le pegó uno. Salía y no entregaba la pelota, no jugó. Y lo mismo con Cáceres, ¿verdad? Entonces, era buscarle una función diferente dentro de la marca bonita y tenía los hombres para mover tus piezas. Pero esto hay que hacer en la práctica, lo puede hacer también en un partido nomás. Estoy buscando las variantes. Y saber contra quién va a jugar y cómo tener que jugar. Ya te golearon, con Brasil ya se fue ya una vez y le golearon ya. Entonces tiene que saber, pero no se aprende nada. Bueno, cerramos el bloque.
13: Alberto, sí. Atención, sanciones de la FIFA para Argentina. Sí, tema mundial, ¿verdad? Tema nacional.
0: Sí,
13: fuertes sanciones, sí. 10 partidos para Leandro Paredes y multa de $90,000.
0: Iba.
13: Nahuel Molina. 7 partidos, multa de $90,000.
0: ¡Ipa!
13: Almada, 1 partido y multa de $30,000.
0: 180, $210,000.
13: Ayala, 3 partidos.
0: No, sí, 210. Sí.
13: Ayala, 3 partidos y también multa de $30,000.
0: 240,000 ya.
13: AFA. Bueno, acá es para la AFA, este, $321,000 por incumplimientos. Y además, restricción de hinchas.
0: No, espera un poco.
14: Cada jugador
0: es aparte.
13: Aparte. Sí. ¿Y la AFA?
0: Suma un poco. 90, 90, 30.
13: Sí.
0: 90, 90,
13: dale,
0: 30. 200. ¿Cuántos jugadores son?
14: 3 jugadores.
13: Paredes, $90,000.
0: Paredes.
13: Molina, $90,000.
0: Sí.
14: 80 ya.
13: Almada, 30.
0: Sí.
14: 210.
13: Ayala, 30.
14: 240.
0: Ayala era Joan de Campo.
13: Sí. Exacto, sí.
0: 240,000.
13: Sí. Ahí queda.
0: Sí, bueno. Sí, ¿la AFA?
13: $321,000.
0: Bueno, 561,000.
14: $10 partidos,
0: Leandro
14: Paredes. 10 partidos
0: de
14: FIFA.
0: Y ya no juega mal.
13: Ya no. Y además, restricción de hinchas. Solamente 50% de los estadios por 2 partidos.
0: Dos partidos.
13: Sí, señor.
0: O sea, Argentina va a comenzar. Bueno, ahora hay mucho tiempo para cumplir, pero son en los partidos FIFA pueden cumplir todas las suspensiones.
13: Sí.
0: Pero ya no va a jugar mal, Orlando, ya está ya de vuelta. Y los Molina sí es joven.
13: Sí.
0: Pero el golpe es durísimo. 561. Y eso apaga toda la FIFA. La AFA.
13: AFA. Claro.
0: Salvo que la AFA diga, no, este es el problema del jugador y el jugador tiene que pagar porque si no...
13: Que cada uno pague su multa.
0: Si no pagaste, debes no poder jugar en el partido internacional.
13: Es mucho.
0: No, es fácil. Mucho. $30,000, ¿cuánto era?
13: 90 mil dólares,
0: socorro, 540 millones. Él ve un sueldo de un mes para cada uno de ellos. Sí. Tampoco era él.
13: No, es mucho para ellos.
0: No, un mes de sueldo.
13: Pero suma.
0: Yo sé, y vos, ¿cómo que contar tu sueldo dos meses?
13: Sí, bien. Tranquilo. ¿Terminó la sprint?
0: Sí.
13: Para la... Perdón, la quali para la sprint de mañana.
0: Sí.
13: Russell primero, segundo Norris, tercero Leclerc.
0: ¿Pero que quién?
13: Russell,
0: sí.
13: Russell, sí, señor.
0: De Mercedes.
13: Sí. Segundo Norris.
0: De McLaren.
13: Tercero Leclerc.
0: Ferrari.
13: Cuarto Piastri.
0: Piastri es McLaren.
13: McLaren. Sí. Antonelli quinto.
0: Y a Mercedes.
13: Sexto, Max Verstappen. Por ahí Red no anda. Últimamente ahí no anda.
0: Por ahí no anda.
13: Hamilton, séptimo.
0: Ferrari.
13: Pierre Gasly, octavo.
0: Este es.
13: Alpine. Noveno, Gabriel Bortoleto.
0: Este es más Haas.
13: Audi.
0: Audi, yeah. Sí.
13: Y el RB de Lindblad, décimo lugar. Red Bull.
0: Mañana a las 7 de la mañana.
13: Sí, señor, se viene la carrera sprint 7 de la mañana. Bueno. Después se corre la quali para la carrera principal a las 11 de la mañana. Y la carrera el domingo 10 de la mañana.
0: Bueno, cerramos.
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0: Bueno, atención a la noticia, ¿verdad? 12:24 minutos. ¿Cuánto tiene temperatura, Alexis?
13: 17 grados a esta hora en nuestra ciudad.
0: Yo tengo 18. Para eso no te dice decir.
13: Ahora sí, 18. Ahora actualice.
0: Ah, bueno, gracias.
13: Gracias.
0: Bueno, de luto la música.
13: Así es.
0: De luto la música.

0: Cuenca, viene la información. Acaba de fallecer a los 98 años, Johnny Torales.
1: Johnny Guaí Torales, 98 años.
0: Sí, señor. 98 años.
1: El
0: ¿por
1: profesor,
0: causa?
1: El sí. Profesor de guitarra, oriundo de Villarrica, del Guairá. Aquel que fue expulsado de su ciudad, le dieron hora para rajar, desaparecer. Porque había enamorado a una señorita de un nivel alto a quien enseñaba guitarra. Mm. Entonces le dijeron, acá está tu matula, tu maleta, y desaparece. Agarró el primer tren que venía, se subió en la estación de Villarrica y salió. Cuando llegaba a San Salvador, alguien le tocó la espalda y le dijo, me voy contigo, Alma María. Y fueron hasta Buenos Aires. De ahí se unieron a Castro Darío Martínez.
0: Sí.
1: Fueron a España y nació Los Tres Sudamericanos.
0: Él era el único que seguía con vida de esa trilogía, de ese grupo de los tres, ¿verdad? Es que ahora, justamente, dice, el artista falleció después de que su salud empeorase a partir del fallecimiento de su mujer, Alma María Baez. Mm. Ella falleció el 31 de enero de este año.
1: Sí.
0: El matrimonio y Castro Darío, ya habla un poco del grupo, fundaron el grupo en 1959 y su voz sirvió de fiel acompañante junto a Alma.
1: No hace mucho le hablaron con él y dijeron, dale, ay, hey.
0: 1998, nació en
1: 1998. Sí. El grupo nació en... allá por...
2: 1928, David.
0: Claro, 1928.
1: 28, 98, sí, 28.
0: Su nacimiento.
1: Y el grupo nace allá por la comienzo de 60, por ahí. O finales de 50. Cuando se encuentran en Buenos Aires, ¿verdad?
0: Sí.
1: Y ahí ahí forman ellos y se van a España.
0: A España.
1: Y ahí comienza el éxito de los tres sudamericanos. Alma María.
0: Castro Darío.
1: Castro Darío Martínez y Guaí Torales, ¿verdad? Los tres sudamericanos. Bueno. ¿Tenés algo, Pablo, de los tres sudamericanos ahí?
0: 98 años, reiteramos, por causas naturales, falleció esta mañana.

0: propio de decir que todavía estamos en el escenario. A esta altura de nuestras vidas, de hace más de 70 años, de repente estamos cantando, me lo dijo Pérez, que tú, y sube la gente joven a cantar con nosotros y a bailar. Dice, no, porque esta canción la cantaba mi padre, y esta cuando yo era pequeña la cantaba mi madre. Bueno, eso es un premio para un artista.
1: ¿Me dejáis que sea por un ratito la tercera sudamericana?
0: No, por un ratito no, por siempre. Cartagena, tus ojos, que en mi recuerdo perduran. Cartagena.

0: pongo un recuerdo, un homenaje a la voz de Alma María, ¿verdad? Y yo diría, David, que qué lindo sería hoy tantas cosas tenemos en televisión, en Netflix, series, ¿verdad? Que la historia de los tres sudamericanos
1: se lleva al cine.
0: Exacto. Porque es... El guión está hecho.
1: Impresionante.
0: Está hecho, el guión está hecho. Es una historia de amor muy linda que se cierra hoy con la partida de Guaito Orales, el maestro que enamoró a su alumna, ¿verdad? Y la alumna que dejó toda su comodidad. ¿Te puedes imaginar? Dejó su comodidad, dejó la riqueza de sus padres, lo bien que estaban, todo, ¿verdad? Familia distinguida, la sociedad guaireña, siempre muy caracterizada, muy de paquete, David. Villarrica siempre se caracterizó por eso, ¿verdad? Dejó todo por el amor, ¿verdad?
1: Sí.
0: Y se fue a conocer penuria. Te puedes imaginar cuando hablan ellos, hablaban cuando llegaron a Buenos Aires, no, ni plata tenían para comer, ¿verdad? Era por ahí algunas actuaciones que consiguieron y después una contribución de los amigos de aquel entonces que estaban ahí también para darle el pasaje para poder viajar a España y hacer su camino, su historia. Bueno, hoy juntos los tres en lo celestial. Se fue Guaito Orales. 12:32, tenemos los cumpleaños.
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0: Hoy es tu cumpleaños. Hoy es tu cumpleaños y saludamos a gente amiga muy querida que este viernes 21 de agosto del año 2026 están de cumpleaños, Alexi.
4: Sí, señor. Y comenzamos saludando a Manuel Salas.
0: Espera. Que cante Roberto Carlos, ¿verdad? Un gato en la oscuridad.
4: Y...
0: un abrazo. Muchas felicidades, papi. Espectacular.
4: Papi Salas.
0: Papi Salas. Este es mi cantautor. Muchas felicidades. Tipo Guaito Orales, 90 y pico por ahí.
4: Sí.
0: Tranquilo. Ahí la, papi Salas. Un abrazo.
4: Amadeo Binader.
0: ¡Ja! ¿Qué? ¿Ya? Más tú sales y será, ¿eh? Sí. Mi querido Dios Amadeo Binader, el de Binader Computación.
4: Binader Computación, sí, señor.
0: Aplauso. Un abrazo, campeón. Le vamos a enviarle todos los aplausos y todas las bendiciones
4: todo,
0: de Marcando la Mañana para él.
4: Ya está, ya.
0: Y si hay vuelto, enviarnos nomás. Un abrazo. Mucha felicidad, Amadeo.
4: Rubén Zarza,
0: Rubén, un abrazo, campeón, muchas felicidades.
4: El licenciado
0: Zarza Pinto, parece
4: que es. Creo que sí. Por ahí. Sí, señor. El licenciado Joaquín González.
0: Licenciado Joaquín González, un abrazo, muchas felicidades.
4: El doctor Juan Torres.
0: ¡Epa!
4: Y...
0: Ontólogo.
4: ¡Ja!
0: Es el que hizo la famosa frase de Juancho.
4: Juancho. Sí.
0: Entonces, también. Parece que le robó como 20 años de vida a David Frente. Tranquilo, doctor. Un abrazo, campeón. Muchas felicidades.
4: Francisco, Jorge y Carlos Alfonso.
0: Y ya. Los trillizos Alfonso.
4: No, Alfonso.
0: Y los Alfonso y nadie de Villa Candia.
4: Villa Candia, sí.
0: Ya no, ahora ahí, vos de noche ve ahí algunos fantasmas en el lago.
4: Mm.
0: Y esos eran los Alfonso. 14 hermanos eran.
4: Y ya.
0: ¿Cierto? Bueno, Un abrazo a ellos, muchas felicidades.
4: Juan Melgarejo.
0: Juan, un abrazo, muchas felicidades.
4: Daniel González.
0: Daniel, un abrazo, muchas felicidades.
4: Florencia Aramí Fernández.
0: Florencia Aramí, un beso, muchas felicidades.
4: Kiara Chávez Romero.
0: Kiara Chávez Romero, ¿está de 20 años cumple?
4: Sí, 20 años. Ella.
0: Bueno, su la tía viejita ahí llamó y me mandó sí, saludos. Bendición. Muchas felicidades.
4: Jocelyn Guadalupe Florentín Gamón.
0: Ah, qué fiesta ahí en lo de mamita, ¿verdad? De
4: mamita.
0: Jocelyn Guadalupe.
4: Sí, señor.
0: Un beso, cariño, muchas felicidades.
4: Joaquín Daniel Bratus.
0: Joaquín Daniel Bratus, un abrazo. Muchas felicidades.
4: Y le quiero mandar un saludo a mi amigo Alcides Apodaca, está de cumpleaños hoy.
0: Alcides Apodaca.
4: Sí, señor.
0: Ah, bueno, un abrazo, muchas felicidades. ¿Por dónde está Alcides?
4: Está por Barrio San Juan.
0: Barrio San Juan.
4: Camionero de ley.
0: Y ya. Señor. Talla, un abrazo, muchas felicidades.
4: Y son todos los
0: que. No vaya a aprender demasiado nomás su costumbre.
4: Tranquilo, ¿no?
0: Ahí lo va. Bueno, felicidades a todos los que cumplen el año y festejan algún acontecimiento especial.
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0: Bueno, tenemos los títulos.
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4: Y atención, información de último momento, accidente de tránsito en Alto Paraná, dos camiones de gran porte y una camioneta protagonizaron un accidente en el cruce Iruña-San Alfredo, en Alto Paraná, sobre la ruta PI-06. Ahí está la imagen, Alberto, terrible. Se puede observar los vehículos totalmente destruidos todavía. No se tiene reporte de víctimas. Esto hace instantes. Accidente de tránsito que involucra dos camiones de gran porte y una camioneta en la ruta PI-06 a la altura del cruce Iruña-San Alfredo, ya en Alto Paraná. Terribles las imágenes, la destrucción de los vehículos. Evidentemente, con mucha violencia ocurrió esto. Por ahora no hay reporte de víctimas, pero vamos a estar atentos a cualquier novedad sobre este accidente terrible que se dio, reiteramos, en el Alto Paraná. Además, otros títulos destacados: Mafia en IPS, Migraciones confirma que Bataglia no pasó por control oficial. Camión ladrillero volcó en Cacupé y hay un joven fallecido. Causa marihuana premium, Narcojet ya pasó a manos de la Senavico. Además, directorio del PLR analizó la falta de fondos para las municipales y tomó una decisión. A nivel internacional, títulos destacados: Turquía solicita a Interpol una orden de arresto internacional contra Netanyahu. Estados Unidos y Corea del Sur concluyen sus maniobras militares acordadas por Donald Trump. 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
0: Bueno, son las 12 más 39 minutos en el país. Estamos llegando a la parte final de una edición de Marcando la Mañana. A las 14 horas hoy.
4: Señor, estamos con periodísticamente.
0: A las 16.
4: Sin marca y el resumen de noticias.
0: Bueno, ahí está David trabajando, me dijo que va a hacer un con Pablo y todo contigo, David, un especial de los textos americanos hoy también.
4: Epa, ¿no? Espectacular.
0: Sin marca, ¿verdad?
4: Sí, señor, excelente.
0: Bueno, y vamos a tener novedades de dónde viene nuestro barco también.
4: Sí, también novedades. Vamos a estar atentos mañana a la gran espera, ¿eh?
0: Mañana, sí.
4: Sí, señor.
0: Pero hoy ya está acercándose, parece.
4: Ah, imagina, sí, sí, sí.
0: Imagina.
4: Está cerca ya.
0: Bueno,
4: hoy invitación. Estamos, sí, señor, con sí. Los deportes también. Rubio Ñu ante Trinidense a las 18:30 el partido.
0: Y después de sin marca.
4: Después entonces, de sin marca.
0: Sí, a las 18 estamos con el fútbol.
4: Ahí estamos, con la gran jugada.
0: Excelente. Y a las 20:30 estamos con.
4: Punto de contacto.
0: Punto de contacto.
4: Sí, señor.
0: Ahí ya estamos. Muy gracias, bien. Alexis. Hasta mañana.
4: Hasta mañana, señor.
0: Brillante, Pablo, como siempre. Gracias. Hasta mañana.

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1: Acaban van de ingresar las bolillas en cada uno de ellos y arranca el matutino de Quiniela Tetero y Dramos. Es el matutino de hoy viernes 21 de agosto del 2026. Atención, primer juego de bolillas. Para la centena, el número 1, para la decena, el número 6 y para la unidad, el número 464 para el décimo cuarto premio. El cordial saludo para Claudio Vareiro, para Andrés Rivero, para Silvio Martínez, para Aguilera Quinielero, que están prendidísimos a través de las redes sociales. Siguiente juego de bolillas para la centena, el número 1 para la decena, el número 9 para la unidad, el número 5, 195 para el octavo premio. 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Siguiente juego de bolillas para la centena, el número 7 para la decena, el número 2 y para la unidad, el número 5, 725 para el noveno premio. Estamos en vivo y en directo a través de las redes sociales. 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Siguiente juego de bolillas para la centena, el número 9 para la decena, el número 4 y para la unidad, el número 7, 947 para el décimo segundo premio. 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El juego compulsivo es perjudicial para la salud. 12:33 minutos. Siguiente juego de bolillas para la centena, el número 0 para la decena, el número 2 y para la unidad, el número 4, 0:24 para el segundo premio. 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Crece la expectativa, señoras y señores. Siguiente juego de bolillas para la centena, el número 8 para la decena, el número 1 y para la unidad, el número 9, 819 para el décimo primer premio. Este es el matutino, hoy viernes 21 de agosto del 2026. El matutino está siendo fiscalizado por la escribana Carmen Estigarría. Crece la expectativa. Siguiente juego de bolillas para la centena, el número 5 para la decena, el número 0 y para la unidad, el número 4, 504 para el tercer premio. 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Siguiente juego de bolillas para la centena, el número 0 para la decena, el número 6 y para la unidad, el número 7, 0:67 para el décimo tercer premio. 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No pierdas tiempo. 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Siguiente juego de bolillas para la centena, el número 4 para la decena, el número 4 y para la unidad, el número 2, 442 para el sexto premio. Estamos en vivo y en directo a través de las redes sociales. Crece la expectativa. Son las 12:35 en toda la República del Paraguay. El matutino está siendo fiscalizado por la escribana Carmen Estigarribia. Atención para la centena, el número 2, para la decena, el número 2 y para la unidad, el número 0, 220.
2: ¡A la cabeza!
1: Son las 12:36 minutos en toda la República del Paraguay. 220-220 a la cabeza. El 20 y la fiesta. 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No te olvides que a las 4 de la tarde se viene el vespertino y a las 8 de la noche el nocturno, por supuesto, aquí a través de las redes sociales. 12:36 minutos. Siguiente juego de líneas para la centena. El número 1 para la decena. El número 8 y para la unidad. El número 6. 186 para él. Décimo premio. 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Siguiente juego de bolillas para la centena. El número 4 para la decena. El número 1 y para la unidad. El número 3, 413 para él. Cuarto premio. Cuarta ubicación para el 413. A ver, quedan dos últimas ubicaciones. El quinto y el séptimo premio, reiteramos, 220 a la cabeza, el 20 la fiesta. Siguiente juego de bolillas para la centena, el número 8 para la decena, el número 4 y para la unidad, el número 2, 842 para él, quinto premio, y nos queda el último juego de bolilla que corresponde al séptimo premio, parte final del matutino de hoy viernes 21 de agosto del 2026. Reiteramos, 220 a la cabeza, el 20 la fiesta. Aquí está el último juego de bolilla que corresponde al séptimo premio para la centena, el número 5 para la decena, el número 9 para la unidad, el número 6, 596 para él. Séptimo premio, parte final del matutino. 12 horas 38 minutos. Estamos en vivo y en directo a través de las redes sociales. Resultado final, atención. A la que avisa el 220, el 20 y la fiesta. Posteriormente el 024, el 504, el 413, el 842, el 442, el 596, el 195, el 725, el 186, el 819, el 947, el 067 y el 164. Reiteramos, 220 la que avisa el 20, la fiesta. Escriban a Carmen Estigarribia. ¿Está todo correcto?
2: Está correcto.
1: Muchas gracias, escribana. No te olvides que a las 4 de la tarde volvemos con el vespertino. Por supuesto, aquí a través de las redes sociales. Muchas gracias. Chau, chau.

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2: A las 8 de la mañana, entrenó Vasco da Gama. Encuentre la diferencia.
3: Diego, ahora nomás. Faltó decir que Cerro entrenó por la tarde ayer.
2: Ayer a la tarde entrenó Cerro Porteño. Voy a soltar para mi equipo. Señoras y señores, Cerro Porteño eliminado. Ayer practicó a las 4 de la tarde. Palmeira entrenó a las 7 de la mañana. Olimpia va a volver hoy a las 18 horas para practicar y Vasco practicó hoy a las 8 de la mañana. Encuentra la diferencia. Gracias.
4: Y Recoleta tuvo un clima inolvidable. El término se sacó la gorra así, digo, muchachos, saben pues ya lo que no podemos jugar.
5: Porque tenemos partido sábado.
6: Tienes razón.
5: Lo que me molestó que fue el primero que dijo yo me siento mal fue el peor de la cancha, fue Parsajuk. Eso fue tragicómico.
4: Pero por eso, vida útil del jugador promedio. 15 sobre tiempo ya, mamá, por eso se llama 30-30, muchachos, fútbol.
2: Vuelven eso.
4: 15 descanso, 30-30.
3: Ese problema que hablábamos ayer, Federico.
4: Y la cancha más chica.
3: Los perros toman sí. Joda, no se cuidan con Diego. Y ahí cuando se le presentan este escenario, quedan en evidencia que no sí. Estamos a la altura.
2: Totalmente. Dame
4: por
2: cinco
4: eso,
2: y...
4: Por eso, Bruno, los jugadores paraguayos del Mundial son unos fenómenos. Pero el tipo aguantaron, salvo Almirón y Enciso, que le costaba mucho aguantar, pero el resto aguantaron hasta los 120 minutos con Alemania.
2: Con
4: un calor impresionante. ¿Ustedes se acuerdan lo que seguían corriendo algunos? Galarza, Cuba. La preparación que se da en otros países. Pues si llevamos una selección local, ¿sabe qué? Ni quiero pensar, ¿verdad? Y Francia, con el ritmo que tenía Francia, se aguantó los 90. Y si por el penal seguíamos jugando capaz con Francia, si no había penal, ¿verdad? Pero como jugadores paraguayos también están a la altura de las grandes selecciones del mundo físicamente.
2: ¿Sabes qué? Ayer me iba escuchándole porque ustedes eran los últimos comentaristas en quedarse al aire y encima son referentes. Me encantó porque pusieron los ejemplos. Jugadores que no hicieron la pretemporada son los que mejor están.
4: Velázquez y Quintana en Cerro. Velázquez tuvo en el Mundial, Quintana no viajó porque le iba a salir
2: una venta.
4: Una transferencia.
2: Bueno, y entonces, ¿qué quiere decir? Porque Cerro se fue a jugar amistoso. Y
4: lo digo, Jolan, prefería amistosos calibrando con equipos importantes para llegar a Palmeiras, lo dijo Jolan.
2: Y Olimpia, ¿qué pretemporada hizo Olimpia?
3: Se fue a Brasil también.
2: Y bueno, entonces me parece que hay que mirar, contratan un PF de la primera línea de, no sé, de Brasil, de ¿cómo veo estos tipos?
3: Nosotros no sabemos viajar. No tenemos que viajar nomás nosotros. En algún momento se habló mucho de una pretemporada en Punta del Este con Fossati, mitos y leyendas que aparecen. No sabemos viajar, no tenemos.
2: Pero, ¿te acuerdas lo de Málaga? Málaga fue un.
3: Acá tenemos que hacer.
2: Mira, lo de Bábalo. Horrible.
4: Lo de Bábalo fue también en Uruguay.
3: Claro, sí, en la serie.
4: La Aliceda, el único juego que la pretemporada subió de peso. Pero es cierto, no jugó ni un amistoso porque no estaba en forma y cuando dijo la famosa frase no me siento útil,
3: no me siento importante.
7: El famoso Mosquera agregarle también subió de peso,
3: muchachos, hizo la pretemporada, se lesionaron 10 jugadores muscularmente hablando.
2: Tenemos que vender, estamos 21, estamos en Duma Caballures, hermano.
4: Paredes, que tiene sangre paraguaya. Ahora fue suspendido por 10 partidos por la FIFA.
3: Sí, así es.
2: Por lo de Escaramuza, España.
4: Él vino a jugar a final contra España y el miércoles estaba jugando por Boca ya.
2: Sí, señor.
4: Y la única vez que descansó entre plano local y campeonato fue ahora el martes con Recoleta. Pues después venía jugando todos los partidos a nivel local y Copa Messi, Sudamericana.
2: Messi
4: juega todo.
2: Murió su papá, terminó la Copa del Mundo y se fue a jugar.
3: Gustavo Gómez fue el jugador que más minutos jugó en el mundo entre los mundialistas.
4: Exactamente.
3: Él fue el que más jugó.
2: Y ya le conté ayer, noveno año consecutivo que marca en Copa Libertadores de América, hermano. Siendo central. Dame 10, por favor, dame 10. Y viene Neto, tema de la entrada, viene Cerro, más ampliación de información con Dani Troche, ya Dani Maciel volverá, Dios mediante, próximamente, después de la cirugía, no es el dedo, tuvo un pequeño problema que siempre le contamos a la gente. ¿Quién va a jugar el clásico? ¿Cómo? Hasta yo, ¿qué es lo que va a pasar en el clásico? ¿Qué hora me arranca el clásico?
4: A las 4 de la tarde.
2: ¿Quién va a dirigir?
4: Juan Gabriel Benítez, en el bar de Elis López.
2: ¿Y qué camiseta van a usar?
4: Y Olimpia local, Cerro tendrá que usar.
2: ¿Por qué?
4: Pantaloncitos azules.
2: La camiseta tradicionales.
4: Y Olimpia todo de blanco.
2: Y va 90 minutos va a durar el partido.
4: Y hasta los 60 vamos a tener partido. Después ya los ¿quién selecciona primero?
6: No, espera, si es que la barra nos dice lo contrario.
5: El domingo a las 4 en simultáneo, va a ser irónico, ¿verdad? Vasco Palmeiras.
2: No, ya está, dale.
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4: El capitán.
2: Hicimos
4: una nota, ¿se acuerdan? Que fue espectacular, que dijo lo que no iba a permitir, bla, bla, bla, bla. Dos semanas tú después el capitán quedó, pero totalmente.
2: No, él era general, algo así.
4: Capitán.
2: Era.
4: Capitán.
5: Le dieron de baja al capitán.
2: Militar en serio.
4: Y le dieron de baja al capitán. Dos semanas no
5: lo hubo. César Benalcázar.
4: Y le hacía subir a la montaña a los jugadores. A los jugadores le hacía subir a la montaña, pero no.
3: Y el preparador físico de Álvaro Gutiérrez dijo: si hace falta practicar el triple turno, vamos a practicar triple turno, nos dijo en una entrevista.
2: No, yo no, le busco al preparador físico de Vasco, le voy a contratar. Néstor, tema de la entrada, por favor, decime.
13: Cerca de 20.000 entradas vendidas, Bruno, ya no quedan. Gradería Sur, preferencias A, preferencias B, preferencias D. Tampoco queda VIP lateral. Las disponibles para el hincha de Olimpia: plateas con un costo de 50.000, preferencia C, un costo de 150.000, y la VIP central con un costo también de 150.000. El socio del día, lógicamente, tiene el canje de manera gratuita.
2: Bueno, quédate ahí, Néstor. Dani, ¿qué más tenés sobre Cerro, Dani Troche?
14: También vamos a ahondar en el tema de entradas, porque hace 58 minutos empezó la venta de entradas para los socios. Recordando siempre, Bruno, 100.000 guaraníes, las preferencias en este caso donde siempre van los visitantes, y 30.000 guaraníes, la gradería sector norte, repito, prioridad para el socio. Hace 59 minutos en estos momentos empezó en el lobby de la Nueva Olla la venta de entradas para el Superclásico, y recién el día de mañana va a tener la posibilidad aquel que no es socio de poder adquirir con el mismo precio, porque los precios lo ponen el Club Olimpia, la organización está a cargo del Club Olimpia, también esto en el flyer hicieron costar bastante bien, y el horario, mejor dicho, es de 12, que ya empezó ahora, hasta las 18 horas, y mañana de 9 a 12 horas, de 8 a 12 horas, mejor dicho, la venta de entradas para los no socios, de 9 a 13 horas mañana para los no socios es la venta también aquí en el lobby del Club Cerro Porteño. Hablamos de la Nueva Olla, Bruno.
2: Bueno, perdón que cambia brutalmente de tema, ¿no? Vamos con dimensiones. Edgar vuelve para hablar de Olimpia, porque es local el equipo que prepara Vitamina. Vuelve Dani para hablar con el apoyo de Dani Troche, de Dani Maciel. ¿Cuál es el equipo? ¿Quiénes lo que van a jugar? ¿Quiénes van a jugar? El superclásico. De buena fuente me están pasando lo siguiente: no hubo acuerdo con el Sindicato Nacional de Médicos y el Ministerio de Salud. Habrá huelga de médicos, señores. No. Último momento, estamos adelantando esta información. Este no es ni Clary, ni Carlos Báez, ni ¿cómo se llama? Álvaro, ni no, nadie, no. Bruno Pone está contando esto. Yo estoy contando. Abogado que está ahí en el meollo de la cuestión, me dice, acaba de terminar la reunión, no hay acuerdo.
7: Ahora estamos también con
2: si nos faltaba un quilombo más en el país, ahora tenemos uno nuevo.
7: Huelga de médicos, ¿y cuándo arranca eso?
2: Espera, voy a preguntar.
7: Por favor, porque es importante.
2: ¿Cuándo arranca? ¿Eh?
7: Claro.
2: Nico completa. Yo traigo la noticia. Bueno, te das cuenta cómo me pagan. Vamos a ampliar, por favor. Gracias, Nico.
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6: Del 24 al 28 de agosto, desde el lunes del 24 al 28 de agosto, es lo último, ¿está bien? Bueno, ojalá se pueda solucionar ese tema, muchachos. ¿Dónde nos quedamos con lo de Olimpia Cerro?
7: ¿Quiénes van a jugar?
6: ¿Quiénes van a jugar? Gracias, Wilson. Escuchame una cosa, en el mini resumen y deportivo, hoy arranca la Premier League, ¿será? Arsenal debuta.
7: Así es.
6: Contra el Coventry.
7: Recientemente ascendido.
6: Y hoy tenemos Rubio Ñutriniense, 18:30. Arranca el fútbol español. El Betis clase. Real Sociedad.
8: Italia también, ¿eh?
6: Italia. Arranca la Liga One. Donde se va Gil al Lille por 4 millones.
8: Yo miré Italia, Bruno, porque.
6: Italia no, Federico.
8: Para mí que el Betis.
6: No, espérate, digo. Arranca Marsella, Estrasburgo.
8: El Monza no juega contra el Inter.
7: Mañana arranca la serie.
6: Mañana arranca.
8: Mire con quién juega el Monza para ver contra quién podía debutar Giri contra el Inter. Contra nada, el nada menos.
6: Inter Monza.
8: A Francia recorremos, claro.
6: Inter Monza. Sí. A las 13:30 después. Mañana será una cantidad de partidos. Premier, España, Italia. El que no está volviendo todavía es Alemania. Fútbol Apertura México arranca también. Juárez América 0-0. Atención, amigos de Apostala.
7: Mañana bueno, la joya. Mañana la joya.
8: Contra.
6: Ustedes van a seguir ese partido al momento. ¿Qué hora es?
7: A las 11.
6: Viste, justito.
7: Contra el Sunderland Omar.
6: Yo espero que vos relates eso, Ángel.
7: Sí, vamos a estar en
6: el tiempo
7: real. Sí, que ellos no me dejan, ¿verdad?
6: Hey, tranquilo.
9: Bueno. No, yo no voy a estar si fui.
6: No, tenés que.
8: No, Fabio que va a tomar TV con su papá.
6: No, yo le veo muy triste.
7: Fabio, te hablo en serio.
6: No, no, te juro por mi hija. No, ya no hay paso. No.
9: Previa del clásico.
6: No, no,
9: va a matar Wilson.
6: No, no, no.
9: Está previa del clásico.
6: No, no, no.
9: A las 11 con los móviles.
6: Pero está todo a cero. Va a Mario Molina. Porque Wilson está. Vamos a mandarlo al
9: no sé, premio para él.
6: No.
9: Que descansa usado.
7: Es cierto. Hace lo que.
6: No,
8: bola. Ese tipo los planteles de Cerro Olimpia que han eliminado y
9: platinado. Que venga. Mañana yo voy a ser un super dictador. No le voy a dejar hablar. Ángel no le voy a dejar hablar.
6: No,
9: Mario.
6: No,
9: vamos a ver qué haces.
6: No,
7: vamos a ver qué haces.
6: No,
7: vamos.
6: Viste,
7: que venga. Él está feliz. Él está feliz.
6: ¿Sabes qué me quedé más preocupado? O sea, después de ver los últimos 500 días de Pablo Escobar. Ya vamos a ir con los compañeros. Vos sabés, ya me quedé preocupadísimo. ¿Por qué?
7: ¿Qué? Ya murió, ya parte.
6: No, no, pero. No, no, este dato que yo sé que mucha gente no lo va a saber. ¿Sabes cuánto tenía estatura Pablo Escobar?
7: Sí, sabía.
6: ¿Cuánto?
7: Nos llegaba a 1.70.
6: Sí. ¿Sabes cuánto tiene?
7: 1.65.
6: ¿Sabes cuánto tenía Pablo Escobar? 1.67 tenía. O sea, la gente cree que Pablo Escobar era un tipo grande. ¿Verdad que parece que era grande?
7: Por la serie.
6: Porque es corpulento. Todo,
7: pero no, pero Andrés Parra es grande.
6: Gordo, metro 67 nomás tenía.
7: 1.80.
6: Pablo Escobar, Napoleón, Hitler.
7: Maradona tenía unos 65.
6: Maradona, Messi. No, no sé. Bueno,
8: no, pero vamos. Pablo Escobar y el Chapo también es una cosa así.
6: ¿Cuánto tenía de altura?
8: El Chapo también es una cosa así.
6: No, no, espera, hermano. ¿Cuánto vos tenés?
7: 1.68.
6: ¿Viste?
9: No, se vale.
6: Bueno,
9: yo pido ahora que la gente de ahí no.
6: Espera, te voy a contar, Fabio.
9: No.
6: Acá resolvimos con el directorio de la empresa que Wilson mañana empieza una terapia. Y su cita es a las 11 de la mañana con la psicóloga. Para autocontrol de esa furia que tuvo contra vos, que casi llegan a los golpes.
7: Que no le tantea la
6: entonces señora. Mañana coincide y ojalá que vuelva el próximo sábado y la terapia le sirva. Va a ser una arranca
8: o con a lo
6: la
8: mejor
6: terapia.
8: La de mañana ya le sirve para
6: con la de mañana
8: una cosa
6: sirve.
8: En cuanto a la convivencia con los compañeros.
6: Sí. Lo raro es que también conmigo
8: derrapó. Acá me preguntan para cuándo la terapia para el otro, me preguntan
6: para Ángel.
0: No, pero lo raro es que el furibundo fue Fabio en mi contra y yo voy a ir a terapia, pero bueno.
8: Pero vos buscaste la relación. Déjeme divague, por favor.
6: Ya está en la puerta. Bueno, Néstor, Dani, quién no sé a quién le voy a pasar. Néstor, ¿cómo sería Olimpia? ¿Quiénes están descartados y quiénes pueden jugar?
10: Descartado el único, lo dicho por Pablo Vitamina Sánchez, ya de que incluso no jugó todavía ni un minuto, es Iván Leguizamón. Después están todos sanos en cuanto a lo físico.
6: ¿Iván Leguizamón?
10: Sí. Él está en una etapa de...
6: Ah, el rayo.
9: ¿Quién es eso? Era casi...
6: No, o sea que ya me olvidé. Claro. Yo vengo a otro colega. Iván le dice un abrazo para...
8: Solo para Iván,
6: Iván le dice el rayo, ¿verdad?
8: Sí.
10: El rayo, sí, señor.
6: Qué loco.
10: Yo tengo un probable en mente.
6: Un probable, espérame un ratito. Dani, ¿vos tenés un probable 11 de Cerro o es muy difícil?
11: No tenemos porque Ariel Holland, siempre me lo recalca también esto Dani Maciel, no para equipo, es más, las últimas veces lo ha hecho recién en la charla técnica, pero sí tenemos los que ya están descartados, que son Blas Riveros, Bobadilla, Matías Pérez y en un 90%, por no ya asegurar nomás, el tema de Cecilio, que está muy complicado que llegue, así que prácticamente también ya lo descartamos. Está complicado Cerro en el armado en ese sentido, porque son varios jugadores que no van a llegar y ya están prácticamente con la suerte echada que no llegarán, repito, para el clásico del día domingo, Bruno.
6: Bueno, vos ya contaste lo de las entradas, Néstor, sí. También 20.000 entradas vendidas. Se iba a fondo con los dos móviles en vivo desde Villa Olimpia y la nueva Olla Azulana.
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6: Llaves de la Sudamericana y la Libertadores, ¿cómo está el panorama?
7: Sí.
6: Porque qué lástima no están los paraguayos, o sea, que pasó el día de Quito por los penales.
7: Hubiese sido rival de Cerro, pero va con Palmeiras.
6: ¿Y lo de Olimpia?
14: Hablamos de Santa Fe para que no nos lamentemos.
8: ¿Verdad? Era una especie de clásico que se iba a jugar después de mucho tiempo.
6: Espera, vamos a ir con las llaves sudamericanas y Libertadores, por favor.
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6: 1700 personas se mantienen en YouTube. Tremenda. Ayer en streaming. Contá, Ángel, por favor, tremendo lo de la gran jugada. Rapidito contame, por favor, te pido. Vamos a las llaves y estamos con los móviles en vivo para Olimpia Cerro Porteño. Punto aparte también lo de Guaraniche. Al final presentaron todo por flyer. No hubo conferencia, un recochea no viene, no aceptó.
14: ¿Y cuándo es su manificación pacífica?
6: Hoy,
14: creo que ahora hay mucha unidad por lo visto. No. Van a analizar otras.
16: Creo que el que encabeza la situación no tiene mucha confianza.
14: No fue que le
16: farmea
14: a las señoritas de Boca.
6: Che, farmear a Aura. Decime, pues ya leí yo el coso, ¿verdad? Es una especie de magnetismo, aura, buena suerte, pero.
14: Atraer.
6: Pero ¿en qué contexto?
14: Proyectar.
6: Porque ya un oyente me denunció que Ángel Elian toda la obra usa ese farmear aura. ¿Dónde? Va épico, upea, me dijo. ¿Qué es lo que tanto? ¿Pero en qué contexto? ¿Qué? Decime.
16: En una transmisión.
6: Sí, ¿significa qué?
16: Atraer, proyectar una energía positiva e imponente.
6: Bueno, está bien. Entonces dije bien yo, sí. Una, magnetismo, cosa positiva, buena. Los jóvenes usan eso ahora. Mi hija ya usa también, ya no.
14: Mañana en San Lorenzo hay un torneo de farmear aura en San Lorenzo.
16: Así es.
14: ¿Quiénes son los
16: jueces? En la catedral, ¿verdad?
14: En la catedral.
8: Sí, ahí escribiste. Hace un año apareció ese que. ¿Cómo es que uno se sentía perro con él?
14: Teriam.
8: Apareció el Teriam hace un año. Ahora Laura, hermano.
14: Sí,
8: por favor.
14: Torneo
8: desaparece.
14: Torneo de pose absurda.
6: ¿Quién le iba? La Araña Álvarez.
14: Pobre.
6: La Araña Álvarez, hay un quilombo. Ya les vamos a contar en el tema.
8: No, de la extensa. No es pobre. Miren lo que pagó Atlético y mucho. Dicen que mal que le deja a Simeone como técnico. Que tanto se quiere ir. ¿Verdad?
6: Vamos a contar en el mini resumen.
8: Mira, yo tengo que unirme también.
6: Ya, prepárense por el mini resumen. Y viene el bloque de Colque.
16: Recibimos de la gente. Recibimos
14: comentarios, sugerencias.
16: Ayer Carlin
14: bloqueó eso y
6: no, porque Carlin repeticiones.
8: Vamos a diferenciar, Ángel Elian. Repeticiones no me ha pedido, porque hay gente que por ahí tiene mucho más tiempo para leer durante el programa que lo que leemos nosotros, ¿verdad?
16: Sí, claro.
8: Vamos a tratar y por ahí me envía algo, no sé, a lo mejor ya apareció el flyer de Gil, avanzó Racing por Matías Pérez, avanzó, digo.
6: No.
8: O sea, los amigos que siempre envían, que envíen.
14: Ahora, yo lo que pedí es que no nos envíen informaciones y más
8: resultados
14: erróneas de otras radios, que nosotros tenemos suficiente equipo para sacar primicias.
16: Otra cosa que quiero pedir, como acá tenemos amigos en común, entonces el amigo en común quiere quedar bien con todos y le envía a todos. Yo lo que le pido a esos amigos que decidan, que se jueguen por uno. Bueno, hoy le proveo información a él, mañana al otro, pero no nos envíen la misma información a todos.
14: O que nos manden informaciones diferentes.
16: Sí.
6: Bueno, ¿qué dice gente? Bueno,
8: $60,000 de sueldo más. Estoy divertido con esto de San Lorenzo, de Almagro. ¿Qué estamos hablando? Fonbergal. Delantero.
6: El delantero. Bombergar.
8: Bombergar. $60,000
6: el que más gana.
8: El techo de San Lorenzo. Fíjate la diferencia, ¿eh?
6: ¿Viste?
8: Con Racing.
6: Y ese go gana acá.
8: $60,000
6: gana. Cualquiera gana acá. Olimpia Cerro y Libertad.
16: Ayer me contaron.
8: El Cerro gana más.
16: Sí. Ayer me contaron cuánto ganaba Gil hasta la salida de Moretti, el que fue presidente.
8: ¿Cuándo?
16: $7,000.
6: ¿Quién?
16: Gil. En San Lorenzo. Solo $7,000.
6: Qué bárbaro. En serio me estás diciendo.
16: Sí, señor.
6: Bueno, vamos a los móviles en vivo. Bueno, pero, Néstor.
14: Vino de la reserva del Rayadito.
8: Pero.
14: Y era una millonada.
6: No, jugador, pero
14: no, no, no, espera.
16: Cuando llegó ganaba 1,000. Después pasó a ganar 7,000.
14: Ah, ahí ya cambió.
6: Wilson, vos ganabas mejor que.
14: Sí, mucho mejor.
6: Qué Gil, no, vergonzoso. El metro, ¿cuánto dijiste que tenés?
16: Una diferencia de altura.
6: O sea que no está mintiendo, vamos a medirlo, mira. No está mintiendo.
8: Pues sí, es menos otra vez.
6: Menos. No. Néstor, información de Olimpia, por favor.
10: Sí, gracias, Bruno. Conociendo un poco lo que es Vitamina Sánchez y todo su cuerpo técnico, cuando hay partidos entre semana cada 3 días, es normal que haga por lo menos una modificación por línea. Contando esto, yo me imagino el siguiente equipo el día domingo. Lógicamente, 1 a 2 nombres voy a fallar, como es normal. Pero yo me voy por el siguiente equipo. Gastón Olvera en el arco, por derecha. Tim Payne, Tutu Vargas, Mateo Gamarra, Esteban Matus. Ahí está. Eduardo Del Mas, Richard Ortiz y Juan Fernando Alfaro. Por derecha Cardoso, por izquierda digo bien, Romeo y la duda del 9. Yo creo que hoy en día no hay una escala de valoración y todos están en el mismo nivel.
6: Bueno, perfecto.
14: ¿Pensás que Vitamina va a poner a Tim Payne en el clásico?
10: Raúl Cáceres apareció en la foto de los 3 goles.
14: No, no, está bien, está bien. Independientemente de lo que podamos opinar, yo no sé si Vitamina lo va a hacer. Mira que ayer despedíamos por él, ¿eh? No es que no queremos que, o no quiero que juegue, sino que con la experiencia de Brian Romero de anoche, que volvió a ponerlo, no sé si le va a dar el clásico a Tim Payne, ¿eh? Pero respeto tu opinión, Néstor.
8: Pero más allá de la goleada.
14: Porque Raúl Cáceres jugó su peor partido ayer.
8: Sí, pero no fue desgastante también el partido. Pues hay 3 días, apenas 48 horas para recuperarse bien. Entonces también
14: es momento para Tim Payne, ¿no?
8: Sí, desde ese lado.
14: No, todos estamos.
8: Está intacto.
14: Todos estamos
6: de acuerdo. Tiene que jugar. Tim Payne, marca, mete un gol. Ahí se va, ya se va a terapia 2 meses más o menos. Tranquilo, tranquilo.
10: En algún momento decía Federico que con el mal arranque de Olimpia necesitaba un golpe abrupto. Y yo creo que este va a ser el momento en donde Vitamina va a hacer ese golpe de, por ejemplo, cambiar el 9, meterle a Tim Payne y también respaldarse un poco con Richard Ortiz dentro del campo de juego.
6: Bueno, voy por Cerro, vamos al Fisto Sudamericana, Libertadores, número ayer implacable la gran jugada con todos, señores.
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16: Si me permiten arrancar con la Copa Libertadores. Sí, porque, bueno, es el torneo más importante, claro está, de Conmebol, y hay resultados que ya también nos definen las series. Por ejemplo, vamos con este partido que va a ser un lindo encuentro. Estudiantes de La Plata, Corinthians. Lindo encuentro.
6: Mira, Estudiantes está otra vez, ¿eh?
16: Sí.
8: Copero, Estudiante, Copero.
16: Se había eliminado contra
8: el Flamengo. El cacique era el técnico Estudiante, ¿verdad?
16: El cacique Medina.
8: Cacique Medina.
6: El Choruga.
16: De hecho, fue también el técnico, ¿verdad? Ahora, Pellegrino ahora, contra Cerro, el año pasado.
14: Domínguez, claro, el
16: de barba, sí, señor. Tenemos que esperar todavía por la definición del partido entre Tolima e Independiente del Valle para tener al rival de Flamengo, pero Flamengo ya superó a Cruzeiro y está en cuartos.
14: Para colaborar nomás respecto a esa llave, ganó 1-0 la ida Independiente del Valle de visitante, iba a jugar de local la vuelta.
16: Sí, señor.
8: ¿Se va contra?
16: Tolima. Tolima o Independiente del Valle van a jugar contra Flamengo.
8: Ah, no, contra Flamengo entonces.
16: Sí, señor.
8: O sea, va a ser más duro Independiente del Valle para...
16: Del otro lado del fixture, ya tenemos confirmado que Palmeiras va a enfrentar a Liga Deportiva Universitaria de Quito.
8: La semi del año pasado.
16: Cierto, sí, ahora en
8: 3-0 Liga, 4-0 Palmeiras.
16: Y el último emparejamiento de estos cuartos de final, Platense, que dejó en el camino a Coquimbo Unido, enfrentará a Fluminense, que por su parte eliminó a Independiente Rivadavia. Son los choques de cuartos de final de la Copa Libertadores.
8: El calamar
6: impresionante. Sí, vamos a la Sudamericana, por favor, y después los números de la gran jugada. Vamos por Dani Trocha, amplíalo, Olimpia, Néstor Beltrán, por favor, Catupi, por favor, aguántate.
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6: Vamos con la Sudamericana.
16: Copa Sudamericana, rápidamente.
6: Yo sí grité todo ese Akira. ¿Cómo me funaron, será, en TikTok, en todas las redes?
16: Meme fue tu relato.
6: Meme, sí, sí. Pero es que el relato me tenés que preparar vos pensando que se va a clasificar el equipo. Claro. Nos va a poder transmitir un velorio.
8: Claro. Gol, pero vamos a ver qué pasa después.
6: Brillante, ¿verdad? Brillante.
8: Totalmente.
6: Eso es bueno, la gente
8: está... Te ha dado 1-0 con ese gol, ¿verdad? Y vos no te animaste. Queda como que a la pucha le pusiste énfasis, ¿verdad?
19: Claro, en la época de las grabaciones, los goles, ¿cómo se dicen ustedes? Clipeados.
8: Sí.
19: Ya, todos los goles son... Después de la fiesta le hizo el gol de Sandoval ayer y... No mirábamos ahí.
8: No.
6: Gol de Vasco.
19: Sí.
6: No, gol de Vasco. No,
19: pero Sandoval.
6: Gol de Vasco.
19: Por eso un gol era el descuento faltando más de 15 minutos. Había partido de vuelta si se convalidó.
6: 2-1. 3-2.
19: Claro, el
6: 3-2.
19: 3-2.
6: Sí. Bueno, ¿cómo es el tema de Barranquilla?
16: Cuartos de final, rumbo a Barranquilla, Boca-São Paulo, que evidentemente es la llave más fuerte de esta Copa Sudamericana, cuartos de final. El conjunto de Vasco espera por la definición de la serie entre Santa Fe de Colombia y River. La definición va a ser la próxima semana en Buenos Aires, recordando que en la ida en Colombia empataron 0-0.
19: Esa ya es una semifinal que todo espera, seguro, ¿no? Un Boca-River... En Sudamericana semifinal.
16: Tremendo lo que va a ser. Por el otro lado del fixture, tenemos al conjunto del Atlético Mineiro que va a enfrentarse a otro equipo brasileño que va a ser el Santos. Y digo otro equipo brasileño porque ya en serie de octavos eliminó el Galo a Red Bull Bragantino. Y por su parte, el conjunto de Santos superó a Macará. Entonces, Atlético Mineiro se va a enfrentar ante el Santos.

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3: Gente, ahora avisa, por favor, avisa. Radiador, se acaba radiador, de componer radiador. Un auto frente a la nueva olla y frente mismo al móvil de Ñandutí. O sea, esto es Aura, que mala suerte, tiene una señal.
4: Esto es Laura, no es Aura. Laura.
3: No es Aura. Dani, habla tampoco en otro yo. Ayudar en ese amigo. Vamos a escucharle, a ver, Dani. ¿Cómo andamos?
5: Bien.
3: ¿Tu nombre?
5: Isaac.
3: Isaac, ¿me ayudas con Isaac?
5: Puta batería, gracias.
3: Claro que sí, te voy a ayudar. Marico, te acople.
5: No, voy a revisar nomás la voz.
3: Ah, te vas a cargarle agua destilada. ¿Vos sí. sos conocedor del tema o así sí, se porte?
5: Amante de batería o de qué más.
3: No, de la mecánica.
5: Mecánica, ya maneja Mimi. Hay que manejarlo, si no mecánico, ¿cuánta leña de sueldo?
3: Espera. ¿Vos que trabajas en plataforma?
5: Plataforma, soy
3: conductor. ¿Estás viendo el gran jugado?
5: No, la verdad que no.
3: ¿Va el club o la niña? ¿Se compuso tu auto?
5: A veces.
3: Mala suerte, hijo.
5: Para aprender, así como limpia y cerro.
3: Exactamente. Bueno, avisa, juego, vamos a darte una mano si es que no son.
5: Dale, ¿quién está ahí?
3: Está Bruno, Federico, Carlín, sí, Pablo, Wilson.
5: Vea, Bruno, o sea, mi ídolo personal con Federico también. O sea,
3: sí.
5: Que yo ya lo escuchaba ya desde otra radio. Bruno, ¿qué tal? Bueno, dice abiertamente, porque yo sé que uno le invita más.
6: No lo dice abiertamente.
5: El equipo ayer no pudo sostener.
3: ¿Pero vos qué cruzo?
6: Qué lindo.
3: La pinta.
5: Nada complicado.
3: No, pues es del otro lado, de la otra. Claro. Estamos en la otra vereda, pues.
5: Claro, por eso viene la otra vereda. Hace frío, por eso no me quito mi campera. Pero de todas maneras, no, nada le salva a Olimpia. O sea, falta jerarquía. Yo creo que no encaró con seriedad. Se alocó, convirtió el primer gol y se volvió loco. No tuvo la jerarquía para poder sostener y jugar con el nerviosismo del rival, ya que Vasco tenía la obligación de salir a buscar el partido, sí. Con el 1-0 en contra, y Olimpia se descuidó bastante atrás. Puede que Richard Ortiz le haya hecho falta.
3: ¿Y para el domingo qué pensás? ¿Algún pálpite?
5: Y bueno, y como amante de mi club, quiero que gane.
3: Sí.
5: Pero
3: está complicado. Ambos están complicados.
5: Está complicado, ambos. Hacer cero tiene la salvedad de lo que Olimpia, para Olimpia era una ventaja. Que Olimpia ya había ganado la apertura. Eso era. Pero ahora, por ejemplo, si Olimpia gana la clausura Copa Paraguay, igual no le exime de toda la Copa Sudamericana. En cambio, cero sí gana los dos, más o menos.
3: Eso.
5: Ya que están acostumbrados a eso, hermano.
3: Despacito. Me recordó tu nombre, Bruno.
5: Isaac.
3: Gracias.
5: Saludos a Bruno.
3: Ahí le digo, ya te vio, de hecho. Ahí está. Vamos a darle una manita después, pues, Bruno.
6: Mira lo auténtico que es, papá. No escuchaba la otra radio, oyente importante, no escucha ahora. Pero esto es inédito. Frente al Club Cerro Porteño, él es hincha Olimpia y se le descompuso su auto. Sobre Antequera, de verdad.
3: Enfrente de la cancha
6: rival. Sobre novena, ¿no?
7: En el portón donde entran salen los jugadores.
6: Principalísimo, sí. Sobre novena, ahí salen todos los directivos jugadores. Sí. Entras, no, dejate joder. Esto es histórico.
7: El enigmático del hecho, porque vos podés pensar que frente a Cerro se fundió, de Cerro Pelota. Pero después había sido el amigo olimpista. Y justo frente a Cerro.
6: Y está relacionado a Guaraní.
7: Se va a llamar una prevera y preguntarle.
6: No, pero no,
4: significa eso. Se dieron cuenta como el paraguayo. Él estaba ahí arreglando con su problema del auto. ¿Qué tal? Bien, le dice.
3: Tranquilo, bien. No, batería,
7: ¿entendés? Está dejando de ganar porque trabaja en plataforma, pero está bien.
6: No, lo que más me gustó, ¿sabes qué? dijo, vos entendés algo de mecánico.

0: entendido, sino con la sueldo copata mecánico, dijo, cierto, ¿no? Eso es cierto, hay que manejar algo de mecánica, muchachos. Siete menciones cumple, vamos con el mini resumen. Y prepárate para ahora, muñeco, por favor, te pido. Está Nico Sosa también trabajando con nosotros en el estudio, dale.
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0: Arrancamos el mini resumen y deportivo de la gran jugada. 21 de agosto. Gente y mojoina. Si es que ya no hay. ¿Cómo dice? Yo le quiero preguntar a la gente. Gente, no, o caipama mejor. Una vez un tipo.
3: Da, y la gente.
0: No, es la gente. O caipama mejor. Señores, arrancamos el mini resumen de la gran jugada. Temperatura actual, Ángel Elian.
4: 21 grados.
0: No sé por qué pones a vos y después tardas mucho en.
5: Porque nos sorprendiste.
0: Federico Arias. Bienvenido. Buenas tardes.
6: Buenas tardes. Datos ilustrativos que estábamos hablando ya adelantando, pero que van a servir también para entender una.
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0: Federico, hoy actividad futbolera, 4 de la tarde, arranca la Premier League, el Arsenal ante el Coventry. 4 de la tarde, repito, 4 de la tarde, Betis Real Sociedad. Hoy hay torneo clausura, transmisión de la gran jugada desde las 18. A las 18:30, el clásico de Trinidad, Rubio Ñu Esportivo Trinidense. Arranca la Liga One, Olympique de Marsella, Estrasburgo a las 15:45. Carlín Correa, buenas tardes.
8: Buenas tardes, señor Pont. Buenas tardes, ¿cómo le va a todos? Buenas tardes.
0: Calurosa.
8: Sí, señor. Buenas tardes, señor Pond. Salió el ranking de la Conmebol con vista a lo que será el Mundial 2029. Cerro Porteño está en el puesto 6. Los primeros son Flamengo, ya está clasificado. Palmeiras, Liga de Quito, Estudiantes de La Plata, Racing, después viene Cerro Porteño, con respecto a los torneos Conmebol. Así que está en zona de clasificación el ciclón de Barrio Obrero.
0: Móvil en vivo, limpia atención, llega un motoca junto a Néstor Beltrán, info de Olimpia, más motoca, adelante Néstor, buenas tardes.
3: Caballero, ¿trabajando a full?
5: Sí, a full, a full, a full. Bruno.
0: Señor.
3: Sí, está al aire. Ahí está, mira Bruno. Motogol, la gran jugada en YouTube. Motogol, ¿yo?
5: Sí, Motogol, a full acá, está cerca de la villa. Viendo el programa y trabajando.
3: Olimpista, imagino, por eso para acá.
5: Claro, papá, claro.
3: ¿Importado?
5: Sí, importado. Importado, le seguía a todo, a Bruno Paul en el otro canal.
3: En el otro medio.
5: Sí, en el otro medio.
3: Y ahora full con la gran jugada.
5: Claro, siempre, mira, trabajando.
0: Qué grande.
3: Ahí se ve Bruno.
0: Qué grande, hermano. ¿Cómo se llama? Le vamos a mandar un saludo.
3: Tu nombre, ahí te mando un saludo.
5: Roberto.
0: Roberto, cuídate ese papá, Roberto. No vaya que no acelerar demasiado. Cuídate, Roberto. Gracias por seguirnos, la gran jugada, hermano. Fuerte abrazo, te quiero mucho. Info de Olimpia, adelante, mi querido Néstor.
3: Trabaja Olimpia hoy, 18 horas, aquí en lo que es la Villa Olimpia. Mañana también, por la tarde, pero ya al mediodía habrá concentración. Más de 20.000 entradas vendidas. Si uno se imagina, por lo menos, un cambio por línea para el Clásico del Domingo.
0: Bienvenido a este mini resumen y deportivo, Wilson González, buenas tardes.
9: Buenas tardes, Bruno. A sus 46 años, Ronaldinho fue presentado oficialmente en el Ravenna de la Serie C de Italia, y no solamente está por una cuestión de marketing, sino que dijo estar en forma y que aspira a marcar su gol 300 y retornar al fútbol profesional.
0: Oficial, la FIFA le impuso una fuerte sanción a Leandro Paredes y Nahuel Molina por los incidentes en la final del Mundial. 10 partidos sin jugar en el combinado nacional. O sea, ¿no pueden jugar por la selección argentina?
8: No pueden jugar, no.
0: Buenas tardes, Fabio, buenas tardes. ¿Cómo está, Fabito?
10: Buenas tardes, Bruno. El gusto de compartir con ustedes también este bloque. Fecha 20 de la intermedia.
0: Sí,
10: que
0: señor.
10: Va a arrancar justamente hoy con 2 partidos, pero atención. Los partidos más importantes van a empezar a jugarse a partir de mañana. Independiente, en su estadio, en el sintético, donde también juega Recoleta en primera, va a recibir a las 10 de la mañana General Caballero, el segundo en la tabla de ubicaciones. Mientras que para el domingo tenemos el partido Benjamín Acebal recibiendo a Santaní. Aquí se enfrentan el cuarto, que es Benjamín Acebal, y Santaní, que ya es tercero. Este partido se va a jugar a las 10 de la mañana el domingo. El lunes juega el puntero, el 12 de junio, que va a recibir en su estadio a Paraguarí a partir de las 18:30. Por ahora la tabla, 40 para el 12 de junio, 39 para General Caballero de Mallorquín, 36 para Santaní, 35 para Benjamín Acebal.
0: Y atención, porque Álvarez cada vez ha vuelto más escándalo. La araña Álvarez, el argentino jugador del Atlético de Madrid. Atlético de Madrid arregló con el Arsenal de Inglaterra, pero el jugador dijo: no me voy a ir al Arsenal, yo me quiero ir al Barcelona. Ahora, ¿qué pasa? Los hinchas están poniendo pancartas, ponen cruces, tachan el número 19, creo que es el que utiliza, ¿verdad? Él lo señalaron en todas partes. Una locura en Madrid contra el jugador. Ahí está, fíjate, Ángel Elian, buenas tardes.
11: Bien, Bruno, saludos para todos. Ahí está la imagen que decías, describías recién, el 19 tachado, esto a las afueras de la Ciudad Deportiva. Julián, fuera, dice un cartel. De ahí también, de las afueras de la cancha del equipo colchonero. Y además de lo que mencionaba Bruno respecto a la sanción para los jugadores de Argentina, también hay multa económica por lo que pasó en el Mundial. $321,000 de multa para la AFA, que deberá jugar los próximos 2 partidos de local con una reducción del aforo del 50%, y también deberá invertir $100,000 en un programa contra la discriminación y una multa de $10,000 por haber metido la bandera de las Malvinas.
0: Dani Troche con toda la información de Cerro Porteño. ¿Ya se fue el auto, Dani?
12: Ya se fue, ya solucionó, se retiró el auto que varó aquí un poquito, por poquito tiempo, con problema de batería, pero ya está totalmente solucionado el problema del amigo. Mini resumen aquí de Cerro Porteño. Tenemos que decir que el equipo entrenó esta mañana, lo hizo bajo las órdenes del entrenador Ariel Holland, y los descartados ya para este domingo en el Clásico: Blas Riveros, Bobadilla y Matías Pérez. Se sigue aguardando, pero es casi un hecho que tampoco llegue para este Clásico. Hablamos de Cecilio Domínguez. Hablando de Matías Pérez, Cerro Porteño recibió una oferta de Racing por el jugador, por el argentino. Por ahora no se ha decidido nada, si la oferta es real, y están analizando esto. Tema entradas, hoy empezó la venta de entradas para los socios, todo el día de hoy hasta las 18 horas, mejor dicho, horario de oficina, aquí en el lobby de la Nueva Olla. Mañana los no socios podrán adquirir, si sobra, entrada, el remanente, de hecho, que si sobra podrán adquirir los no socios. 30.000 graderías, 100.000 guaraníes preferencias. Y con respecto a los próximos entrenamientos, el día de mañana, nuevamente a la mañana, luego de esto, la lista de concentrados de manera interna, y a la noche ya sí nosotros podremos saber los concentrados oficialmente, los que van a estar y van a vestir para ese partido clásico de Cerro Porteño y Ariel Holán.
0: Gracias, Juan Gabriel Benítez, va a ser el árbitro del clásico, 4 de la tarde, gran cobertura de la gran jugada, aclamado, amado, odiado, vituperado, a veces inclusive burlado por algunos, pero está ahí. Abraham Acosta en este bloque especial, la estrella del mini resumen, y Abraham Acosta alias Yudoka.
13: Hola Bruno.
0: Buenas tardes, Yudoka.
13: Compañeros, buenas tardes también a la audiencia.
0: Buenas ¿Arrancamos? Tardes. Bien, sí, sí, tenemos que arrancar.
13: Bueno.
0: Sí. La batería tuya, ¿cómo está?
13: Bien, bien.
0: ¿Agua de tilado? ¿Agua de tilado? ¿Vos tenés suficiente?
13: Vamos bien, vamos bien.
14: Los sábados se lo necesitan.
0: Sí, los sábados. Mañana. Yo los mañana un guarapo, hermano.
14: No, para. Pero un auto que casi no laburo también.
15: No, bien, no sale de garaje, hermano.
16: ¿Va a estar hoy?
15: ¿Va a estar hoy?
0: Tiene problema de arranque. Batería barta para los muñecos.
14: No, bueno, eso, fíjate cómo el tipo de... Cuando se subió en el ascensor de la olla, y estaba lo de catering. Y me dice uno de los muchachos, le mando un saludo, no, ya escucha siempre, me dice, ¿puedo ser tu bartender en el Quincho de Roma, hijo?
0: ¿En serio?
14: Porque ese que está en un desastre, amigo, ya sabes.
0: Ah, por Abraham.
14: En todos lados resuena.
0: ¿Y no le pasa nada?
14: No le pasa. Le dije que por favor me escriba a Instagram y vamos a coordinar para...
0: Bien, bien, o sea, despachado.
14: Algo serio.
0: Bien, ojalá que no pierda este lugar que tiene, porque es un privilegio que esté en el mini resumen.
14: Así es, bueno, para él.
0: A ver, claro, para él, no es para nosotros. No. A ver, Abraham, adelante.
13: El día de ayer hablamos del deporte, disco food, que a muchos les gustó. Hoy tenemos otro deporte. Se llama Footbox. Es un deporte que combina el fútbol con el boxeo. Se juega con una pelota de fútbol, los participantes usan guantes de boxeo, combina jugadas con los pies y combate físico. Se hizo muy popular en Ucrania y estamos viendo el video.
0: No, pero con razón están en guerra estos muchachos, pero mirá lo que... No. Se moquetea, o sea, uno le pasa la pelota y la pelota ya se fue y viene y se moquetean.
16: Ayer Botafogo Cienciano parecía Footbox, ¿cuándo terminó?
0: Footbox.
14: A Footbox, ahí está.
0: Yo lo que quiero saber, ¿de dónde vos bajas todos estos materiales? No sé si puedo contar tu fuente, ¿verdad, Abraham?
13: No, no puedo. Pero lo que sí puedo contar es
14: noticiaschotas.com.
13: que...
14: Noticiaschotas.com.
16: El rincón del vago.
13: Puedo contar algo, Bruno, y agradezco a la audiencia. Sinceramente, hay muchas personas que me escriben al Instagram y me van pasando.
0: A ver, ¿cuál es tu Instagram? Pasa siempre tu Instagram para que te pasen materiales.
13: Abraham Acosta 99.
0: Pero ¿cómo se escribe, Abraham? Muy complicado. Ahora con no, H intermedia, ¿no?
13: H intermedia y M al final. Acosta 99. ¿No va a aparecer lo primerito es?
14: No, pero
0: Abraham
14: tiene el nuevo. Ahí intermedia. Ha sido famoso ya. Ahora nos va a parar y
0: abre con ella.
16: Sí, sí, pero parece, el video parece que son los mismos muñecos que estuvieron bailando ayer.
13: No.
16: En la misma cancha parece.
14: Se disfrazaron de corales.
13: Bonus track, pequeño bonus track.
0: A ver. Ah.
13: Ahí tenemos un vendedor de chipa que fue la Superliga Formoseña. Estaba vendiendo al costado del partido, en medio del partido, y bueno, recibió la tarjeta roja. Fue expulsado el vendedor de chipa.
0: ¿Cómo? ¿Por qué? Pobrecito, ¿y por qué, hermano?
13: Porque estaba vendiendo ahí en la cancha prácticamente.
0: Pero dentro del campo, pico, estaba
13: la
0: línea. Pero no se dio cuenta, ya un
14: señor. Ah, los suplentes,
16: ni los pasa pelota, pero no tiene más tanta.
14: Mira, pues, mira.
0: No, papera.
16: Tanta licencia. A ellos terminaba ahí, estaba prácticamente. Pero ¿y ahí a quién le iban a vender? A los jugadores.
0: Chipa. No, él no se dio cuenta, ya es un señor adulto, pobrecito. No, o sea, a lo mejor la diabetes le subió, todo, no sabía si estaba dentro de la cancha afuera. ¿Por qué le hicieron eso?
17: Qué mala gente, ¿por qué le echan eso? Mira, paró el partido para expulsar al chimpero.
16: Claro, llevó a Carlos Amarilla, parece que se quiso mostrar, ¿no? Parece,
17: no, déjate,
16: mucha autoridad, güey. Menos mal, no hay tiempo límite para salir. Mira si eran 5 segundos.
17: No, no, viste que vacunó el que era. Pobrecito.
14: No, bueno, no, yo tengo un bonus track de respeto.
17: A ver, sí, por favor.
14: A lo que hablamos hoy.
17: Y... No, pero respete, respete. Abraham, no, cerrate.
14: Gracias, gracias, Abraham.
13: Sí, cerramos, muchas
14: cerramos,
13: gracias.
14: Cerramos, gracias, Abraham.
17: Gracias.
14: ¿Estás esta noche, Abraham, o no?
13: Sí, estamos.
14: Te esperamos. Decía más respeto para reforzar un poco que va a estar difícil de Matías Pérez. Dice, se lesionó Di César, ¿verdad? Que es el defensor central. Entonces le da un cupo a Matías Pérez, pero ¿qué pasa? Que Racing lo quiere a préstamo. No quiere una oferta definitiva.
17: No.
14: Entonces a préstamo ni
17: no,
14: ahí. Entonces no. Pero el repre de Matías Pérez está en Argentina ahora hablando con la gente de Racing. Pero dice bien, explícita la información, a préstamo. No es una operación definitiva.
17: Bueno, Edgar, y venimos con RGA Colque.
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17: Bueno, gracias. Hoy le encargaba hacer presentación. Diego, ¿cómo te va?
16: Todo bien, ¿qué tal el equipo?
17: Qué grande, Colque, papá. Por favor,
14: buen día.
17: Atención, porque le cedo hoy, porque evidentemente me di cuenta que es un especialista, Fabio Martín. Silvia Cable, su champañera. Vos sos especialista. Ya me di cuenta, a los pillapa y tete, tipo.
14: No, espectacular.
17: Vamos a regalar a la gente de YouTube, atención.
14: Que este es un parlante inalámbrico. Potencia 30 watts, ¿verdad, Diego?
13: Así mismo.
14: Conexión inalámbrica. Atención, distancia de operación, 10 metros. Hasta 10 metros te puedo dar.
17: Ah, qué lindo.
14: 10 metros.
17: Sí, la que no, 10 metros, pero te queda dormido. Digo, sí, eso no le molesta a tu vecino.
16: Y para poner el pen, tenés un pendrive ahí.
17: Ah, tiene
16: todos los clásicos. Otro
14: 10 metros para Bluetooth está
17: pesado. Atención, nombre y tres últimos números de cédula. Miren que tenemos. Son las 13:48:55 tenemos que entregar. Vamos ahora. Las personas que envíen su nombre y tres últimos números de cédula, ahora mismo vamos a regalar al YouTube la gran Juan Vivo.
16: Al YouTube.
17: Vamos, señores, vamos. ¿Y cómo eso? Sacan poco.
16: ¿Tiene FM también para escuchar clásicos, ¿no?
17: Viste, pa.
14: A la puta.
17: Pues probamos 95.5.
16: Ahí.
17: Pero eso parece que brilla todo. Puedes poner un color, varios colores.
16: Tiene luces LED, vos podés elegir la dinámica. Le puedes conectar
14: no, este paso no, mañana a las 2 de la tarde va la bala. Sí, los muchachos va la bala.
17: Abrimos.
16: Ese es un clásico de los fines de semana.
17: Bala,
16: claro.
17: Bala, claro. Bala,
14: claro.
17: Bala, bala, bala, bala de la sucia. Sí. Sabes, no, cero nato en otro Fabio.
14: Sí.
17: Che, mirá lo que es YouTube. Ponemos YouTube al aire. Es impresionante el chat.
14: Sí, la veré ahí.
17: Prendeme, Fabio. Ya estamos todos emocionados. En Madrid, mis amigos.
16: Yo la ayudo. Tiene una manijita, ¿verdad? Para colgar, para transportar.
17: Ponemos bala. Cómo se prende todo. Mira lo que es el chat. Diego, mira el chat cómo se está. Se vuelve loca la gente.
16: Explota.
17: Chat, la gran jugada en vivo. A ver.
19: Es una música especial con los ritmos.
17: ¿Qué era? Fabio. Dame eso, papá. Dale. Jorge, RGA, especialista, señores, representante de estos productos con Diego Brito, director de marketing.
19: Volare que estará. Canta encima a mí.
17: Diego, te voy a contar una evidencia.
16: Contanos.
17: Te voy a contar porque Wilson no me ha contado.
16: ¿Qué pasó?
17: Porque lo que pasó en Estados Unidos queda en Estados Unidos. Vos sabés que Fabio Caure.
14: No.
17: Caure estamos hablando.
14: No me dormí.
17: Se acostó durmió y se durmió con la linterna de su teléfono. Focato, parecía una.
16: La pared era blanca y ponía su flash por la pared y.
17: Y dice que.
16: ¿Y qué dice? Y me fui a hablarle y como que estaba muy dormido.
17: Muy dormido.
16: Profundamente dormido, entonces tuve que tocar su celular y apagué.
14: Yo porque que me hizo mal el océano. Pacífico.
17: Pacífico. Sí, señor. Mira, Chano, para.
16: Demasiado pacífico.
17: Diego, vamos a regalar ahora. Tenemos 5 minutos. Qué loco los perros. Dios te salve, María. A ver. Le veo todo a Fabio.
16: Lo bueno de este parlante es que puedes conectarte con tu teléfono, si tenés.
14: Pues eso no es peligroso.
16: Se
14: sale el teléfono, la conexión Bluetooth, ¿eh?
16: Claro, la conexión Bluetooth, entonces si tenés, no sé, Spotify, puedes escuchar.
17: Wow, vaya, se me suena el teléfono, papá. Diego, Fabio atiende ahí. Hola, papi.
14: Se te escapa un audio que te escucha y no desactiva.
16: Encima te
14: metes
16: al baño. Dice que tiene 10 metros de alcance.
14: Bueno, igual cuando suena, pues. Pero me fui de DJ de cumpleaños y ya es las 3 de la mañana y 10 semanas.
17: No.
14: Y me comenzaron a llamar. Y los para cada momento se llamaron y sonaron.
17: No, no.
14: ¿Cuántas llamadas? ¿Qué se apaga?
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17: Bueno, vos vas a decir el basta. Poneme YouTube pleno. Son las 13:52. Edgar, ya cumplimos con todas las empresas comerciales.
14: Cumplimos todo, por los
17: señores. Muchísimas gracias.
16: Grande, muchísimas gracias a
17: todos. Internacionales, nacionales, claro, multinacionales, claro, impresionante.
16: Impresionante.
17: Se mueve el chat de YouTube. A ver, Diego, resuelve esto, hermano.
16: Dale, 3, 2, 1, basta.
17: Director de marketing de RGA.
14: Ahí, ahí, ahí.
17: Otro.
14: ¿Quién puede ser?
17: Ahí está. Julián Martínez. 891. Diego, vos mismo estás mirando ahí.
16: Sí.
17: Tiene que pasar como acá en Ñandutí, Rock and Pop.
16: Que viene Ñandutí.
17: Él se allá la RIC Boquerón en diagonal a la Secretaría Nacional de Deportes.
16: Con su documento. Y ahí en recepción le van a estar entregando el
17: premio. Anotate.
14: El viernes pasado ganó el super órgano, lo sigue, de verdad. Hay fotos de super órgano. No me creo.
16: No, ¿cómo era?
14: Flor de órgano.
17: No.
14: Pero vino a buscar, ¿viste?
17: Ahí está. Este no es órgano genital. Hay otro, uno es órgano genital, otro es flor de órgano genital. El user de los perros en YouTube. Y ahí está, combínalo bien.
14: DJ Hammer.
17: Qué grande, papá. Qué grande. Bueno, le esperamos, repetimos ganador, por favor. Julián Martínez, 891. Que pase nomás ya a retirar.
16: Excelente.
17: Bueno, Diego, ¿qué otros productos la gente puede encontrar? Rápidamente contanos, por favor.
16: Mira, aparte de parlantes, puedes encontrar televisores smart, ¿verdad? Todo lo que es relacionado a tu computadora, tenemos mouse, teclados, sillas gamers, ¿verdad? Con otras marcas ya como Level, que también manejamos, ¿verdad?
17: ¿Celulares no tienen?
16: No, no tenemos celulares.
17: No están pensando en traer celulares, por si acá usted no me ha preguntado.
16: Y la verdad que no, porque es un mercado totalmente
17: distinto.
16: Sí, pero lo que tenemos es un poco lo que le rodea al celular, los cargadores,
14: los accesorios, ¿verdad?
16: Sí, los famosos, las cabecitas que le decimos.
17: Ajá.
16: Tenemos cargadores inalámbricos, tenemos lo que es para celulares también. Son como pequeñas radios que vos colocas así de manera inalámbrica al teléfono y vas cargando, o sea, depositas el celular encima y te va a cargar.
14: Auriculares también, ¿verdad?
16: Auriculares tenemos muchísimo.
14: Para música,
16: muchísimo. De todo tipo.
17: Bueno, Diego, muchísimo éxito. O sea, gracias por gracias el premio a la audiencia. Le esperamos al ganador. Sacale foto, por favor, mi querido Abraham, con la gente de recepción. Gracias, Diego, muy amable.
16: Muchísimas gracias a todos.
17: Buen fin de semana.
16: Igualmente.
17: Vos, que Claudio no cuenta. Diego Brites. Diego Brites, señores, RGA, muchas gracias con nosotros. Colque, una de las marcas que representa. Nos vamos. Gracias, Ñandutí AM. Gracias, Ñandutí TV. Gracias, Rocampo. Gracias, Wilson.
16: Hasta el domingo.
17: ¿Vos tenés libretelli hasta el domingo?
16: El domingo, sí.
17: El domingo, perdón.
16: El domingo, sí.
17: Mañana vas a tu terapia a las 11.
16: Voy a ir.
17: Anda.
16: Me obligaron, voy a tener que ir.
17: Cumplí, por favor. Gracias, Carlin.
16: Hasta la próxima.
17: Vos vas a descansar también hoy, Carlin, ¿eh? Hoy Libretelli, mañana hace mediodía.
6: Federico, yo tengo gran cita con Lectorio en el Quincho Rock. Vamos a estar con Tobata Abraham, ¿verdad? El judoka.
17: ¿Por qué te preguntas si tú estás por Abraham? ¿Eh? Parece que es la estrella de tu programa. O sea, 10 veces.
6: ¿Vos sabés que los vagos le van ganando?
17: No sé.
6: La vacancia le van ganando.
17: No, y los vagos pues siempre atraen. Ojalá las niñas. Bueno,
6: Hasta mañana a las 11.
17: Gracias, Ángel.
6: Hasta mañana a las 11.
17: Mira que conducen ustedes.
6: Sí,
17: va a conducir. ¿Pero quién va a conducir?
6: Ángel va a conducir.
17: Claro, Ángel.
20: Ah, mira, qué fácil. Critica mi conducción, pero él no se anima.
6: Vos tenés que conducir, Fabio, conductor de noticiero en Rey Guaraní, la vieja Rey Guaraní, durante 5 años le va a dar a Ángel que no te deja hablar, Ángel.
17: No, un tipo de itá que comenzó hace 2 años en el periodismo.
6: Vamos a meterle.
17: En el horno, señores, en el horno, en instantes, Jaque en Bonio, aquí en la FM. Chau, chau, y 55 pulcro, así limpito nos vamos, señores. Chau, chau.

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0: A las 2 de la tarde con 3 minutos comenzamos periodísticamente en este viernes 21 de agosto de 2026. Hermoso viernes, saludos renovados a los oyentes de todo el país. Hermoso, la temperatura está súper agradable. Un gran abrazo también a nuestros oyentes que están en diferentes países del mundo y que entran en contacto a través de la más potente. Súper lindo viernes ahora, después de tener una mañana fría con menos de 8 grados de temperatura. Una temperatura en este momento de 21.8 grados. La humedad bajó al 44%, por eso también está muy agradable. Y los vientos son variables a 4 kilómetros por hora. Máxima de 22 esta tarde, estamos allí nomás tocando ya la máxima, con una temperatura que podría bajar por la noche a 15 grados, tiempo fresco a cálido en lo que resta del día. Para mañana mínima de 10, máxima de 23, sin precipitaciones, 10 y 23 también las extremas, las temperaturas extremas el domingo, sin precipitaciones, el lunes 12 de mínima, 21 de máxima, y el martes mínima de 13, máxima de 26 grados. Así que días muy agradables nos va a regalar la madre naturaleza en este tramo de la semana de agosto y en el inicio de la próxima semana también, la última plena del mes de agosto. Un gran abrazo al querido Alto Paraná, al este del país, con la 107.1, con ABC del Este, la FM 107.1. Hoy con una máxima de 19 grados nomás, mañana la mínima de 8, máxima de 21. Qué frío a orillas del Paraná, Lich. Un abrazo también a nuestros oyentes en el Alto Paraná, entonces con la 107.1. Saludos para Ñembucú, máxima hoy de 20, mañana mínima de 9, máxima de 19. En Amambay, 23 de máxima hoy, mañana 9 de mínima, máxima de 24. Y en Itapúa, hoy 19 de máxima, mañana mínima de 8, máxima de 18 grados. Edgardo, buenas tardes.
1: Buenas tardes, Guillermo. Un saludo para los amigos oyentes, a los compañeros.
0: Osvaldo Obi, buenas tardes.

0: The Clash aquí en el recuerdo, Joe Strummer. Sí, aniversario de su nacimiento, el punk rock con una mezcla de ska, de funk, con muchos estilos que se meten a veces en las canciones de The Clash. Empezando esta linda tarde, Edgardo. Sí, está súper agradable el tiempo. Qué bien va a estar el fin de semana. Insisto mucho porque tuvimos días grises, cielo muy cubierto, ¿verdad? Y ahora tenemos muy buena energía con el sol, con la calidez.
1: A un mes exactamente del cambio de estación.
0: A un mes. ¿Vos tenés en cuenta eso, che? Sí, un mes de la entrada a la primavera.
1: Sí, 21.
0: Es una linda etapa del año después, che. Son gustos, ¿verdad? Hay gente a la que le gusta a lo mejor ese tiempo un poco más frío, con cielo cubierto, más gris.
1: Sí, yo soy más de esa.
0: Vos sos de esta.
1: Si no estoy de vacaciones, al sol, no soporto el calor.
0: Que venga el sol, que venga la vida, que venga la luz, que venga la energía. Claro que no, nadie quiere 46 grados de térmica.
1: No, eso.
0: Claro que nadie quiere 46, porque no va a faltar que después en diciembre te aviste, vos para eso querías el calor. No, seamos razonables, pero si vos me decís... claro, tampoco las extremas, me imagino a vos también, tampoco te va a gustar tener 2 grados bajo cero, ¿verdad?
1: No, a mí me gusta.
0: Con lluvia.
1: Me gusta, ¿sí? El frío, lluvia,
0: ya está, ahora entendí muchas cosas.
1: No, vos sabés que el debate en casa es eso.
0: No, ahora entendí ya todo.
1: No, en casa hay...
0: Ayer te pregunté los clubes, equipo. Me sacaste 4 camisetas. No. Sí, se entendió todito.
1: Me negaron los olimpistas, sí. Me negaron la oportunidad de verle a River este 2026 en Asunción. Sí, Veníamos bien los últimos años. Con Libertad, Cerro.
0: Sí. Bueno, está bien. Mira, paga tu pasaje y te vas a verle a donde quieras.
1: En noviembre. En noviembre estamos.
0: Mejor no
1: hablar. En octubre.
0: Mejor no hablar de eso. Bueno, vamos a entrar a los temas. Sí. Lo último que existe en materia informativa sobre el tema salud es que está firme la huelga que anuncian los médicos.
1: Sí.
0: No hubo éxito en la nueva reunión, en la nueva negociación. No hay un acuerdo. Ellos convocan a una huelga nacional. El Sindicato Nacional de Médicos confirmó que no hubo acuerdo en esta nueva reunión tripartita y por eso llevan adelante el paro este lunes. Se suspenden todos los consultorios, o sea, todo lo que está planificado, digamos, es lo que se suspende. No, obviamente la atención de urgencia o de urgencias, ¿verdad? Pero es un tema muy sensible. No hay acuerdo. Entonces confirmaron que la huelga comienza el lunes y se va a extender hasta el viernes. Nos empujaron a esto, dijo Rosana González, secretaria del SINAMET. Se suspenden todos los consultorios y no se van a hacer tampoco las cirugías programadas. Es decir, los casos no urgentes son los que no van a atender, dijeron los médicos sindicalizados.
1: Sí.
0: Hay que ver qué servicios se van a afectar. Preguntemos a la gente del Ministerio de Salud cómo se va a dar la contingencia, Merce. Sí, así que es uno de los grandes temas.
1: ¿Qué tal queda?
0: Y sí, la consulta, la cirugía programada, todo lo que es planificado, ¿verdad? Bueno, ¿qué más, Edgardo? Empezamos con eso, después sí. Tenemos lo del semáforo o cruce de semáforos que ya no existe ahora en Pedroso.
1: Hay un nuevo accidente en el lugar, un fallecido en la zona de Cacupé, un camión ladrillero, se está investigando cómo fue, pero hay una persona fallecida y un herido, esto en el tramo
0: Cacupé-Pirayú. Claro, porque dijiste ahí nomás y
1: es la zona.
0: Sí, pero es otra ruta la que conecta acá con Pirayú.
1: Sí, específicamente Pedroso tengo más preocupaciones que ayer.
0: Por los retornos.
1: Pues
0: ya habías dicho.
1: Y acá justamente Pablo Otazú, nuestro compañero que estuvo por la zona.
0: ¿Qué dice,
1: Pablo? Me está confirmando. Y voy a compartir el video también, porque él estuvo haciendo el recorrido. Y hay giros en U. Y mi preocupación justamente es ese giro a la izquierda, te adentras en el carril, en el otro carril de salida de Pacaraí,
0: sí.
1: Tenés que hacer unos kilómetros, volvés a girar, por más que ahí sí ya hay una rotonda a la izquierda, y los giros a la izquierda, si no tenés semáforo, yo creo que son... muy peligrosos.
0: Son muy riesgosos, claro, porque vos estás metiéndote al carril contrario.
1: Sí, y efectivamente, hay una señalética, pero no me parecen seguros. Simplemente van a trasladar el problema unos kilómetros más. O sea, ahí tenés. Sacaron el semáforo de la zona de conflicto y tiraron unos kilómetros más. Simplemente eso. No sé si es solución. Y estamos hablando de los vehículos que en la normalidad tenés una aceleración, pero ¿qué pasa si tenés un camión que quiere hacer ese giro en U y del otro lado vienen los vehículos a una alta velocidad? Porque tenés ahí un carril plano, llano, y venís con una aceleración importante. No me parece muy segura la determinación del Ministerio de Obras Públicas. Insisto, creo que no están queriendo gastar plata para dar una solución y hacer realmente el viaducto que se necesita ahí. Y acá sí, una gran responsabilidad de la gente del gobierno y Rutas del Este, que ahí tenemos que ver, tenemos que insistir con los vínculos políticos. Hay un senador que está, Luis Petengil, que su familia forma parte del conglomerado del consorcio Rutas del Este, y una de las primeras decisiones que tomó, que votó él en el Senado, fue para pagarle a las vialeras. Todo eso hay que analizar. Hay una arista política y hay una arista que le afecta directamente a los ciudadanos de Pedroso y de todos los que transitamos por ese lugar.
0: Bueno, el otro tema, ¿verdad? El otro tema de hoy es entonces ese, ver cómo se está dando la circulación allí sobre la ruta 2 en Pedroso, en ese cruce entonces. Bueno, ¿qué más tenemos? La protesta de odontólogos se circunscribe un poco también a lo que pasa en el campo de la salud pública. Ellos están pidiendo reajuste salarial, dicen que hace más de 10 años no tienen reajustes. Son odontólogos que trabajan en el sector público, ¿verdad? Son especialistas y dicen que no están recibiendo una remuneración por lo menos decente. Esto se dio hoy, esta mañana, frente a la sede del Ministerio de Salud, allí sobre Petirós y Brasil.
1: Y estamos entrando a los meses complicados porque vamos a entrar en instancia de negociaciones presupuestarias para el próximo año. Normalmente, a partir de septiembre, comienzan las movilizaciones, los reclamos de no participación dentro del análisis y dentro de lo que se estructura en el presupuesto para el próximo año. Entonces, a partir de ahí vienen las movilizaciones gremiales frente al Congreso, en las instituciones y las presiones desde todo punto de vista. Llegó un nuevo avión, el Super Tucano, forma ya parte de las Fuerzas Aéreas Paraguayas, se presentó hoy, el propio Santiago Peña recibió la aeronave dentro del protocolo y también lo que ahora como última noticia es que el lunes ya comienzan las reuniones con los legisladores dentro del marco de la Defensoría del Pueblo.
0: ¿Cómo están nuestros oyentes? Esa es la pregunta un poquito, porque estamos haciendo un resumen de noticias así duras, en los hechos principales, pero ¿cómo está la cosa hoy? Golpeados en lo futbolístico, ¿verdad? Después de las eliminaciones de Cerro de Olimpia, un fin de semana con superclásico, pero un superclásico que lleva un poquito devaluado, porque están mal, quedaron fuera de Sudamérica ambos y están retrasados, muy retrasados en el campeonato clausura. Cerro un poquito más urgido porque, bueno, Olimpia ya entró a la Libertadores el próximo año con lo de la apertura, pero igual, ¿verdad? Siempre el clásico tiene esa motivación particular. ¿Qué otra?
1: La discusión siempre, después de un mundial, después de torneos internacionales, ¿cómo se manejan los clubes a nivel local? Ayer estuve bicheando varios grupos de WhatsApp y realmente era esa la discusión, la poca seriedad que hay en algunos clubes. Sí. En general, no solamente por los resultados emblemáticos de Cerro y Olimpia, pero es ineludible hacer una comparación con equipos brasileños, argentinos, a ver en qué nivel están. Y porque hace tiempo no se pasan a instancias importantes en torneos internacionales. Por más que hayan buenos jugadores que están compitiendo en grandes ligas, pero a nivel de clubes no hay mayormente presencia de equipos paraguayos en instancias importantes, finales, por ejemplo, semifinales de torneos internacionales. La discusión, por lo menos, que ayer, una vez terminado el partido de Olimpia, se despertaron, parece, los muchachos y las chicas también discutiendo esa situación.
0: Buenas tardes, frío con sol, Guille. Sí, está en la sombra sobre todo, ¿verdad? El fresquito, pero si estás expuesto al sol, está súper agradable el día. Si le podés preguntar a Edgardo quiénes fueron sus compañeros en la media en su paso por el Lanzarín, dice el Lanzarín.
1: No,
0: ¿vos
1: estuviste en no, yo dije no, que Cerro Corá. Tenía Cerro Corá. Cerro Corá, Cerro Corá de Campo Grande.
0: Los dos equipos paraguayos afuera, dice Cerro por la mínima, Olimpia por la máxima, dice Carlos Benítez. No, pero no vamos a discutir acá quién es el mejor eliminado. Ya la verdad que estamos bastante golpeados como para... Sí, es por eso, sí, Cerro es el mejor, pero el mejor eliminado, o sea, una discusión un poco argeles. Hay que hacer la superruta Asunción-Samber para que cuando el presidente no sea presidente ya no tenga el helicóptero a su disposición para ir rápidamente a su mansión de verano, dice Jorge. El viaducto de Pedroso no es importante como eso es más útil. Guille Edgardo, saludos y abrazos desde Málaga. Feliz viernes, gracias. Eusebio Verdejo, un abrazo. Desde Málaga nos envían, esto es tortura, ¿verdad? Nos envían las fotos de la playa, ahí un tiempo súper agradable, me imagino, ¿verdad? En pleno verano.
1: Ellos están en verano, saliendo del verano.
0: Están saliendo, están terminando el verano. Bueno, les queda un cachito más, pero es tiempo de vacaciones en Europa.
1: ¿Agua fría sería en Málaga?
0: No, cae, es agradable, es el Mediterráneo.
1: ¿Templado?
0: ¿Eh?
1: ¿Templado?
0: Sí, y en verano. ¿Por qué?
1: No, pregunto, no, por desconocimiento.
0: Y sí, porque es cierto que es un poquito, a ver, es la parte baja, digamos, del Mediterráneo, si vale la expresión, ¿verdad? Pero están ahí, ¿verdad? O sea, yo creo que las aguas son bastante cálidas, bastante agradables en verano.
1: El 642, Tomaí González... Paredes también estuvo en la escuela de fútbol, compartimos ahí campo de juego.
0: ¿Quién? ¿Carlos H?
1: Carlos, sí.
0: ¿Carlos Humberto?
1: Sí. Es más, entrábamos en el mismo colegio, la primera división de caballería.
0: Sí.
1: Él, un curso superior.
0: Sí.
1: Bueno, por mencionar algunos nombres. Me voy acordando así de a poco.
0: Sí. Y el accidente esta mañana fue en la compañía Ascurra Pirayú, pasando el cerro ya es Ascurra acá a Cupé.
1: Sí.
0: Una bajada y curvas muy pronunciadas. Si alguien tiene problemas con su vehículo, decide tirarse al otro carril, atajate. Dice, no tiene banquinas y apenas tiene un carril ida y vuelta. Lo que nos dice nuestro oyente. Compañía Ascurra Pirayú. Sí. Bajada con curvas muy pronunciadas.
1: Estaba mirando justamente las fotografías y efectivamente no tiene, es muy angosta. Y eso también habría que ver con las autoridades. Cuando Mario Abdo dejó el gobierno, se jactó de abrir muchas alternativas en Central, en otras localidades. Pero vos recorres esos lugares. Y realmente no tenés el peatón que tiene que transitar también por esa misma vía, no tiene dónde escudarse si es que pierde el control un vehículo.
0: La similitud con lo que ocurrió el sábado en Pedroso es que el camión también transportaba ladrillos y quedó sin frenos. Volcó en el lugar, entonces en la compañía Ascurra, en este camino que conecta con la zona de Pirayú. Luego esa pendiente. Una persona fallecida, es un muchacho joven, y dos personas con lesiones leves. Es el recuento, entonces, lo que pasó. Ahora, ese camión hay que ver si pasó por una inspección vehicular también, ¿verdad? 22 años tenía el fallecido, Derly Jiménez Araujo, porque él estaba en la carrocería. Él estaba en la carrocería. Es algo que también está mal. Está mal, y hay que decir... Si vos te vas en la carrocería de un vehículo, cuando sos mixta, y da gusto, ¿no? Sí. Yo eso no voy a discutir, ¿verdad? Da gusto porque sentís el viento, el viaje, querés luego irte atrás. Pero hay un riesgo, vos estás siendo llevado como una carga y ante un frenazo, ante un bache, volás y podés morir. Hasta tengo amigos a los que le han pasado cosas muy graves así. Yendo en la carrocería, una camioneta, por ejemplo. ¿Eh? Porque lo que querés hacer, sos un niño, adolescente, joven, hasta siendo adulto, da gusto, ¿verdad?
1: Sí.
0: Porque sentís pues el viaje, sentís el viento, una cosa, ves el paisaje, estás ahí. Pero, y en este caso es por motivos laborales, ¿verdad? Voy nomás a que es algo muy común
1: sí.
0: que hacemos. Y es muy riesgoso. Y a veces ves señoras, criaturas, toda una familia transportada en una carrocería.
1: Los motocarros en ruta se ve bastante eso. Esas, en la carrocería suelen poner los sillones, esas.
0: Sí, el sillón cable. El sillón cable famoso y se van y se ponen su trapo en la cara. Y se van tapando la cara porque además es la forma que tienen de transportarse. Lo que pasa es que es riesgoso. Vean lo que le pasó a este muchacho, un trabajador. En el caso de él no fue precisamente por diversión, ¿verdad? Sino porque es una práctica muy extendida la costumbre de llevar personas sobre los ladrillos que transportan. Y bueno, esto pasó, ¿verdad? Justamente el muchacho estaba en la carrocería y voló. Hay otras dos personas heridas también.
1: Hay algo que me entristeció mucho ayer cuando le escuché a Lili, nuestra compañera Lili Acosta, le hizo la entrevista a la sobreviviente Yamila, creo que se llamaba, del caso Pedroso.
0: Sí.
1: Cuando le trasladaron, su familiar evidentemente no, la mamá contó que no tenía recursos para irse. El accidente pasó el sábado, en horas de la noche. Pasó todo ese sábado, domingo, y el lunes, en horas de la tarde, recién pudieron ir los familiares a verle a esta señora. Y contaban, la mamá contaba que se fue y le encontró todavía con restos del vidrio, del parabrisas, del vehículo, y que no le habían limpiado inclusive, todo eso tuvo que pasar esta pobre señora, y me pareció muy muy triste, sobre todo porque ya fue derivada a un nosocomio, y que ese tipo de atenciones no haya recibido me pareció muy muy triste y llamativo, principalmente.
0: Son las 2 de la tarde con 22. Así hacemos la primera y ya estamos de vuelta.

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0: Son las 2 de la tarde con 30 minutos, vamos haciendo periodísticamente. Bueno, recién estábamos hablando de las cosas que uno hizo de criatura. Los recuerdos empezaron a aparecer con esto que hablábamos de viajar en las carrocerías de los camiones, de las camionetas. ¿Quién no se subió a una carrocería y no fue feliz? A bordo de una carrocería, ¿verdad? Yendo a una velocidad. Y ¿sabes? Qué pavada te iba a contar, Edgardo. Pero subirte, por ejemplo, en una camioneta, atender lo que es la felicidad máxima. Pasar ese viaducto de General Santos y José de Ayala era la felicidad. El viaducto, ese viaducto está ahí. Subir a ese viaducto y ver así la ciudad desde arriba. Esa era tu alegría. Viste que no había edificios, o sea, había pocos. Entonces, generalmente lo que tenía son todas edificaciones bajas. Y era una experiencia linda, vos estabas en la carrocería y pasabas por ese viaducto, entonces estabas bien alto. Era una cosa que recuerdo, ¿verdad? ¿Qué poco hace falta para hacerte feliz cuando sos criatura, ¿verdad? Y cuando te imaginas cosas. Ahora ya te dicen, me aburro, ¿verdad? Con más facilidad te dicen, me aburro. Porque se le descargó la batería de la tablet, o no hay una computadora a mano, no hay un televisor a mano.
1: Sí.
0: Me aburro. Pero es nuestra culpa también. Es nuestra culpa también, ¿verdad? Porque eso te atrofia un poco la imaginación.
1: Y nosotros mismos acá tenemos cinco pantallas.
0: Sí, pero cinco. Digamos que acá estamos trabajando. Pero claro. Normalmente tenés una a la que no parás de darle el scroll, ¿verdad?
1: Sí.
0: Estás ahí embobado con Instagram, con los Reels, mirando no sabes qué. Voy a ir a ver qué me hace falta, más o menos. En realidad estás ahí quemando tu tiempo viendo contenido ajeno, pero bueno, son otras. ¿Por qué hablábamos de esto? Porque estábamos en la pausa hablando con Mercedes, con Obi, de las cosas que uno hizo siendo criatura, ¿verdad? Y esto de irte en la carrocería de una camioneta, por ejemplo, ¿verdad? Esa era la alegría, irte a un lugar, ¿verdad? Y cómo viajar. La inconsciencia que había también.
1: No.
0: Ahora todo está mucho más controlado, todo se graba, se registra, se denuncia, por eso, sí.
1: Y el tráfico era mucho menor, obviamente, se entiende.
0: Sí, claro, pero, Xamiro, vos antes manejabas un vehículo sin registro, o sea, a los 15, 16 años, y había poco tráfico. Y era así. Y era menos riesgosa la situación. O sea, venías caminando de una fiesta a las 3 de la mañana y no te pasaba absolutamente nada. Por ahí jugaba un moquete, en todo caso, con alguien. O no sé, con algún colegio rival, ya. Pero hasta ahí era todo. No te iba a clavar nadie con un puñal para sacarte 2.000 guaraníes para comprar su merca. Vos venías caminando 2 de la mañana, 3 de la mañana, veía gente caminando y caminando así en grupos chiquitos o así de a dos o inclusive solo. Y claro, cambia la historia. Entonces nosotros pasamos a proteger y hasta sobreproteger a nuestros hijos, ¿verdad? Y después no quejamos, la generación de cristal decimos, pero bueno, nosotros también contribuimos a que estén así, ¿verdad? Porque las circunstancias nos empujan. Cambió mucho en materia de seguridad todo. Es una realidad y la droga está muy metida en todo, ¿verdad? En todo y cada vez más. Y no es que haya que vaya a haber un cambio en ese sentido. ¿Qué ibas a decir de hecho?
1: Que nuestra generación vivió todo ese proceso, desde la seguridad plena que tenías de encontrarte con amigos en la vereda, estar ahí hasta altas horas de la noche, hasta hoy no poder salir directamente, estar enrejados dentro de tu casa.
0: Y vos salías a jugar pelota a la calle empedrada salía, con los amigos del barrio,
1: sí.
0: Sacaba la pelota. ¿Qué era lo máximo que te podía pasar? Que te amenacen con que va a aparecer y así ya te hereda la siesta, para dormir la siesta, para que vos entres a la casa. Eso era lo máximo, ¿verdad? Que no estés vagando, te decían. Pero hoy no haces esto con tus hijos, no. Hoy prácticamente hay mucha gente ni siquiera conoce a sus vecinos. Nos encerramos en las casas y bueno. Es producto de la inseguridad, producto de los robos que hay, producto de la delincuencia, las drogas, todo lo que queda, el tráfico mucho mayor, el aumento de la urbanización, entonces aumenta la población, aumentan los autos, aumenta todo. Cambiaron los hábitos. Teníamos una en la capital y en otras ciudades tenemos una sociedad casi rural todavía.
1: Sí.
0: ¿Verdad? El ritmo de la vida era más lento todavía que el que tenemos ahora.
1: Son los primeros recuerdos que tengo cuando me iba a Yaguarón, era hasta San Lorenzo era bien zona urbana. A partir de San Lorenzo era más una ruta despejada, con mucho verde. Y todavía está la casa Quinta que tenía sobre la ruta de 027 hoy.
0: Sí.
1: De la Victoria.
0: La que era y, ruta 1.
1: Exactamente. Uh-huh. Justo ahí en la intercepción de la Victoria hay una linda propiedad que tenía justamente aves.
0: Muchas aves.
1: Muchas aves, era lo que recuerdo. Hasta ahí llegaba la parte urbanística.
0: Nosotros nos tirábamos con un karting de arriba del viaducto de General Santos cuando se estaba construyendo, dice Rubén, espectacular. Los chicos ya no van sino a internet, a un lugar, dice, y lo primero que preguntan es cuál es el wifi acá, ¿verdad? Sí. Cuando llegas a un lugar, lo primero que preguntan, no sé, te vas a un hotel, te vas de vacaciones, a una casa, lo que sea, es la contraseña del wifi, ¿cuál es? Esa suele ser la primera pregunta cuando llegas, ¿verdad? No, es luego salir a ver si hay algo lindo en la calle, en el jardín, si hay algo. No, ¿cuál es la contraseña del Wi-Fi? Y después, todo. Y después pasas a ordenar todo, ¿verdad? ¿Cuál es la contraseña?
1: Y ahora no saben cómo pedirte las
0: pero
1: visitas.
0: Pero nosotros también, ojo, este no es un tema. A veces por eso nomás dije, criticamos y nos llenamos la boca con el tema generación de cristal, que antes, que los chicos tal cosa ahora. Pero ¿cuánto de eso no es nuestra culpa también? Jugar fútbol en el empedrado descalzo, dice Julio, sí. Y a veces eran los basureros los que hacían de arcos, ¿verdad? Los basureros de las casas. Entre el caño del basurero y la pared de la casa. Y sí. Tenías la cancha en la vereda. En realidad tenías dos arcos ahí y jugabas en la vereda. Y hacías la pared con la pared propiamente. Está el fiscal Julio Ortiz en contacto con nosotros. ¿Qué tal, fiscal? Buenas tardes.
2: Buenas tardes, Guillermo.
0: Gracias por atendernos. Bueno, entiendo que ya declaró Carlos Pereira al consejero del ex consejero del IPS. Queríamos saber si hay alguna novedad, si te quedó clara la declaración de él, qué se puede comentar, fiscal.
2: Sí, es bastante didáctico su explicación. 12 hojas fue su declaración, ¿verdad? Sí. El 18 de agosto le tomé su declaración testimonial.
0: Sí.
2: Esto teniendo en cuenta los documentales que ya me había proveído el IPS, en donde no me queda clara la participación entonces de los...
0: De los consejeros.
2: De los consejeros.
0: Sí.
2: Entonces, teniendo en cuenta que él, en esos documentales, él o se abstenía de dar un voto o en su caso se oponía o solicitaba la agregación de más documentos que aquel tiempo que él decía, entre otras cosas, una cosa es lo que decía, por ejemplo, Jaime Caballero, él decía una cosa y sin embargo nos quería hacer firmar otra cosa. Y como yo soy detallista, porque soy contador, entonces soy minucioso, empiezo a leer punto por punto y le digo, pero lo que vos decís no se condice con lo que está acá. No, eso es, vamos a ampliar. No, llevar este documento y ampliar o modificar y después traernos. Así, por ejemplo, era los encontronazos, por decir de una manera, de Carlos Pereira con Jaime Caballero, ¿verdad? Cuando él venía como director de, no recuerdo cuál, creo que de abastecimiento, me parece, o mantenimiento,
0: sí.
2: Y él le traía bajaba a la mesa del consejo una documental,
0: sí.
2: Y sin embargo cuando explicaba de otra manera, y siempre dice que era a última hora, o decía, bueno, el presidente ya firmó, ya se retiró, como obligándole a ellos a firmar nomás ya, y él decía, no hay apuro, si no me modificas esto, yo no te firmo. Entonces así él iba trancando todo lo que, en este caso, Jaime Caballero traía. Y con respecto a la posición que tienen los consejeros con respecto a una licitación, él explicó que los consejeros son el quinto eslabón dentro de esta cadena en concepto de licitación. Dice que primero entra en el primer punto cuando hay una necesidad. Hay una necesidad de abastecer en algo, por ejemplo, el caso este del quirófano modular.
0: Sí.
2: Entonces, en la dirección o la gerencia de área es la que peticiona al presidente de que se necesita eso. Entonces, de ese primer paso no interviene los consejeros. De ahí pasa a otra dependencia que es dentro de la misma área, a los efectos de empezar a verificar qué es lo que se necesita, qué es lo que se va a peticionar. De ahí pasa al departamento de contrataciones. Entonces empiezan a hacer la lista de los requisitos que se van a peticionar al nivel licitación. Después pasa a un comité de, no sé si se llama comité de valideo, valoración, algo así, de licitación nuevamente.
0: Sí.
2: Y ese es el cuarto filtro. Y el quinto ya viene al consejo, ya todo preparado, en donde estas personas le informan de que ellos hicieron todo lo que correspondía, y atraen también a la empresa ganadora. Hacen la licitación, sale la empresa ganadora, y entonces ya acercan nomás, ya diciendo, esta es la empresa que ganó conforme a lo que se necesitaba. Entonces se vota por el sí o por el no, y ellos votan ya teniendo en cuenta lo que le aportan los directores que fueron los solicitantes.
0: Entonces, lo que ellos hacen es avalar directamente todo el proceso o no avalar, entonces.
2: Exactamente, sí, señor. Entonces ellos no tienen una posición de garante, como sería en este caso el presidente, que aparte es ordenador de gastos, ¿verdad? Y tampoco la función que hacen los directores, que son los que peticionan, y ellos son los que dicen si está todo en regla, si está todo bien, si hay que proseguir. Entonces los otros tocan de oído, porque ellos no hacen eso de constituirse in situ en el lugar y corroborar que no estaba nada bien hecho, por decir de una manera, ¿verdad? Entonces, eso les decía, si bien yo nunca voté a favor de eso, siempre o me actúe o puse oposición para la redundancia.
0: Sí.
2: Esto es lo que digo con respecto a los consejeros, que ellos no tienen esta intervención directa con respecto a la licitación. Ya viene todo ya preparado como para que ellos acepten nomás ya. Entonces, en base a lo que él dijo, teniendo en cuenta que él fue ex consejero y tiene mucha noción de lo que allí ocurría, entonces eso me hace pensar que no voy a estar imputándole a los consejeros por su manifestación, sumado a la carta orgánica, que creo que del año 1950 con una modificación de 1992, y que habla sobre las funciones de los consejeros, y donde no habla que tienen ellos una responsabilidad solidaria o que tienen que firmar también los desembolsos, como sí el presidente. Y también, inclusive, hay una ley, creo que es resolución del 2017, en donde dice que también que el director o gerente de área tiene que ser considerado también el administrador del contrato. Entonces, ya, quien pide la construcción o la adquisición de algo, él tiene que firmar como un responsable solidario con el presidente, es la licitación, y también el correspondiente, posteriormente, presidente, el desembolso.
0: Con este testimonio, ¿usted entonces ya dejaría de lado la responsabilidad o ya no tomaría a los consejeros dentro de la investigación, fiscal?
2: Yo no cierro para nada todavía, Guillermo, porque esta investigación está abierta y son 9 los imputados ahora. Y en el devenir de la investigación salta que efectivamente ellos tenían alguna cuota de participación, obviamente sí lo voy a estar incluyendo. Pero como ahora mismo, de buena primera, teniendo los documentales que leí y más la declaración de una persona que estuvo adentro como consejero también, y que él no iba a ser imputado justamente porque él no votaba a favor de estas cosas, y que él me explique que no tiene esta intervención, no tiene intervención o responsabilidad el consejero, entonces me voy dejando por de pronto. Pero si en el devenir de la investigación, que tengo 6 meses, ocurre algo que me hace cambiar de parecer, no lo dudo que voy a estar realizando la imputación pertinente, pero por de pronto, no.
0: ¿Y la responsabilidad de Andrés Huguetich, que fue también presidente del IPS, y ahí hubo un desembolso inicial para esta firma Nate Park, él está también en la investigación, él es dejado de lado? ¿Cuál es la consideración que hace la fiscalía?
2: Él está también en la investigación, pero ¿qué es lo que pasó con Huguetich? Él, en su periodo, fue que se hizo la licitación, en su periodo ganó Nate Park, en su periodo se dio el 20%
0: del desembolso.
2: 1.600 millones, sí, el primer desembolso. Pero hasta ese momento no había ninguna oposición o alguna observación por parte de Contrataciones Públicas.
0: O sea, no había incumplimientos todavía. Tampoco.
2: No había. Ahora dicen, por ejemplo, no, esto sí tenía que haber realizado una previa verificación arquitectónica o de ingeniería antes de hacer la petición. Pero no hay todavía ninguna resolución que así lo dijese en el periodo, o sea, ni ahora actualmente, que me digas que tuvo una cuota de participación ya desde el vamos por la falta de verificación previa del séptimo piso antes de destruir, porque había hasta antes de eso había 11 quirófanos modulares que estaban funcionando, estaban ya deteriorados y se iban a mejorar,
0: sí.
2: Se destruyeron esos y exacto. Al final no se construyó hasta para hoy. Entonces no había ninguna observación negativa, por eso es que yo no le incluyo, pero tampoco no le descarto, o sea, se sigue la
0: investigación. Entonces la adjudicación en sí de los trabajos, digamos, no representó para usted ninguna irregularidad. El tema central es que se fue pagando y no se hicieron los quirófanos y se destruyeron los existentes.
2: Así mismo, Guillermo. Y otro punto, se tenía que pagar el 30% de los 53 mil millones de guaraníes y Huertich redujo al 20%. O sea, hasta ese punto, hasta eso también tiene a su favor. Pero como te digo, si de alguna investigación salta de que era necesaria que se haga esta verificación previa del predio o haga redundancia del séptimo piso y porque era normal que se hiciese eso y no solicitar nomás ya una licitación y destruir todo sin hacer un estudio de campo previo, si tuviese yo una documental a partir de ahora que me diga eso, entonces también va a estar enmarcado dentro de la responsabilidad, ¿verdad? Por haber aceptado esto y haber abonado cuando que tenía que haber hecho un estudio previo del lugar donde se iba a hacer la construcción de los quirófanos modulares. Pero por de pronto no lo estoy teniendo.
0: A estas alturas, ¿usted ya tiene, cree, digamos, todos los las evidencias y los elementos más importantes en la investigación sobre los 9 procesados o le falta algo, fiscal?
2: No, yo ya tengo todo. Es cumplir los 6 meses de investigación e ir sumando algún que otro elemento probatorio más. Pero con lo que yo tengo, yo estoy seguro de que la imputación es sólida, tal es así que no hubo ni siquiera apelación con respecto a mi imputación y el juzgado también ya le hizo lugar a mi imputación, ¿verdad? Con respecto a los 9. Eso me demuestra de que estoy en el lado correcto de la historia.
0: Entonces, la lesión de confianza para usted ya se va a aprobar, o sea, está en condiciones de probar, digamos, con los elementos que tiene a mano.
2: Así es, porque hubieron desembolsos, sobre todo en las adendas, ¿dónde partimos? De que después de haberse abonado el 20% por parte de Huetich, tenían un plazo de 6 meses para que se haga la construcción y la empresa quería ingresar y era IPS lo que no le permitía. Y cuando después se sumó al tema de la pandemia y ya hubo una manifestación de Contrataciones Públicas que prohibía que se continúe, ahí hubo el cambio de presidente con Bataglia y Bataglia hizo una adenda en donde amplió el plazo de construcción y abonó otra vez un 10% más, 5.300 millones de guaraníes. Y después fue realizando más y más adendas y dentro de eso hizo una adenda más en donde amplió el monto a 8.000 millones más. Y eso tendría que haber entrado en otra licitación,
0: sí.
2: Porque no estaba esos puntos que era la adquisición de no recuerdo el nombre de esta el tema solar, algo así,
0: sí.
2: no estaba en el proyecto de la licitación, sin embargo eso se amplió por una adenda que hizo Bataglia y ahí él abonó 680 millones, después él sale, entra Jorge Brites hace una auditoría interna y la auditoría interna le dice que se tenía que haber parado, etcétera, etcétera, y sin embargo después de eso hace una denuncia de Jorge Brites que es la que se dividió, ¿verdad? Tanto uno en la barrial, que es la investigación a la empresa, y la otra vino a la unidad fiscal antes que yo esté con el fiscal, estuvo antes que yo, y Jorge Brites después y empezó a pagar otra vez esa adenda de los 8.000 millones de guaraníes.
0: Correcto. Interesante. Fiscal Julio Ortiz, gracias, fiscal, por atendernos por el tiempo. Un abrazo.
2: Estamos.
0: Gracias, gracias. Julio Ortiz, la imputación contra 9 personas en el IPS, incluyendo 2 expresidentes, no varía. Al contrario, él dice que él está firme y que cree ya tener todos los elementos más importantes para demostrar la lesión de confianza contra el IPS, pero que esto ya no se ampliaría a los consejeros. Por lo menos es lo que nos queda claro después de escucharlo al fiscal y tras las declaraciones del ex consejero Carlos Pereira ante la fiscalía. Ni tampoco se ampliaría al expresidente Vuetich, que fue el que bajo cuya presidencia se produjo la adjudicación y el primer desembolso entonces por estos quirófanos modulares que al final no existen. No solo no existen, se destruyeron otros que estaban en el Hospital Central. ¿Qué pasó hoy? ¿Hay que cumplir? 2:51, ya venimos.
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0: hacer todo esto, pero hay un reclamo. JN nos dice, por favor, ayúdanos. Una más de tantas tragedias en nuestras rutas, ruta sexta, ya es un matadero, nos culpan a nosotros los camioneros. Hoy a media mañana, una vida y millones de pérdida, todo por los baches. Una sola pregunta, ¿hasta cuándo? Nos dice, esto es Cruce Iruña. Sí, y vemos, ya nos envía el video también nuestro oyente. Gracias, Julio.
1: ¿Y qué pasó con esa línea de gobierno de que en la licitación también se iba a concatenar con el mantenimiento de las rutas? Yo no sé si eso llegó a avanzar. Me acuerdo que fue una idea, pero no sé si se llegó a concretar.
0: Pero espera, en este caso... Claro, ruta, te referís a la falta de señalización, a la falta de, claro, de condiciones para circular ya. Sí, sí, porque son dos cosas de las que estamos hablando nomás. Estaban hablando de Ñemby, nuestro oyente, uno de nuestros oyentes, y otro habla del accidente en ruta sexta. Todo por los baches, efectivamente, son dos puntos. Hay que ver, lo de Ñemby, no sé si es responsabilidad municipal, lo de la ruta sexta sí, claramente obras. Tengo que ver lo del mapa que nos envía el oyente en el caso de Ñemby. Allá por el año 75-76 vivía en la Villa Policial de Lambaré. A la noche ya la línea 40 terminaba a las 12, la solución era la línea 27, se iba hasta el barrio San Isidro y luego me iba a pie, nadie me salía, eso de la 1 de la madrugada, qué seguridad había. Bueno, 75-76, estamos hablando ya de medio siglo, ¿eh? Ábalos Mariña hace rato también está cuchicheando con los oficialistas, dice Desiderio. Ese es el nombre por el que te iba a preguntar, Ábalos Mariño.
1: Y Ábalos Mariño tiene una cercanía con Dionisio Amarilla. Entonces, por ahí se entiende.
0: Podría llegar al oficialismo. Un teléfono rojo.
1: Es lo que comentan en los pasillos de diputados.
0: Yo crecí frente al cementerio en mi ciudad, Guille Edgardo, y ahí jugábamos policía y ladrón de tarde, a veces de noche, hasta que llegue la policía por denuncia de vecinos. Quedábamos escondidos encima en los más altos panteones hasta largas horas de la noche para que no nos agarren. Qué anécdota será. Qué anécdota. ¿Qué pasó? Dice, aclaración solamente para fotografía, dice, hablando de carrocería, con mis sobris. Sí, la gente recordando esto que estuvimos hablando, ¿verdad? En la época de mi general, las 24 horas y Puma campamento y a la casita, dice el oyente. No, se salía, había gente en la calle, pero sí, sí tenían, en estado de excepción o una cosa así, sí. Pero se salían más allá de la medianoche. O no sé a qué hora se refiere el oyente nostálgico. La reunión en la vereda de noche hablando de cosas de terror era un clásico. Después era como dormir. Dice Rolo, ahora farmear. Bueno, no, nacerá. Una vez mi vecino sacó la carrocería para mantenimiento. Mi hermano menor igual se agarró por la carcasa de la camioneta para correr a su lado. Pero su dedo se enganchó por uno de los agujeros, lo arrastró unos metros. El susto corrió y se subió a una planta de níspero, pero para que mi mamá no pille, se había raspado todo el cuerpo. Dice... Otra anécdota, esto de las carrocerías eran, ¿verdad? A todos los mitad y el barrio, era una tentación. Y después, agarrarte a algún camión que bajaba al barrio. Por ejemplo, un camión amigable era el de Chura, porque iba despacito, una camioneta. Generalmente la camioneta de Chura iba despacito, entonces te podías agarrar allí si tenía... Y sí, si tenía un patín, por ejemplo. Y, claro, estamos hablando de asfaltado, no te va a ir solo empedrado. Ahí te iba con el churero. Nunca conseguimos esa grabación de la chura hoy. Yo te pedí una vez, me acuerdo, porque queríamos saber qué es lo que decía, porque era chura churado, decía. Bueno, estaba acá, con Roberto, no, fue. No. Te pedí la grabación, no, maldito, no, parece que no hubo caso. Después decía mondongo, librillo y todos los otros cortes. Pero es churado entonces la expresión. Esa nomás era la duda que teníamos. Me hiciste acordar. 3:03, tenemos la hora de noticias, ya venimos, dale.
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3: Escuela pide construir un pozo ciego. La Escuela General Patricio Escobar del barrio San Pablo de Asunción se encuentra con dos baños totalmente clausurados debido al colapso del sistema cloacal. La comunidad educativa exige al Ministerio de Educación la construcción de un pozo ciego.
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3: Trump promete una edad de oro de los viajes espaciales. El presidente estadounidense Donald Trump se propone enviar más cohetes al espacio con una meta de 1,000 por año para 2030, que incluyen la Luna y Marte, según un memorando de la Casa Blanca. Temperatura en Asunción, 22 grados.
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0: programas y te cuento así con el detalle. Pero la intención era que los estudiantes se den cuenta de que efectivamente había ahí algo que no cerraba, ¿verdad?
1: Sí.
0: En la guía que le dio el profesor, que les dio el profesor.
1: Que lean,
0: sí. Creo que fueron 45 estudiantes.
1: Sí.
0: Y él recoge después los trabajos y 42 reprueban directamente. ¿Por qué? Porque los 42 usaban inteligencia artificial. ¿Por qué? Se dio cuenta este docente. Porque en esa guía digital que les dio, ¿verdad? Una serie de... Les envía, no sé si por WhatsApp, por correo, por lo que sea, ¿verdad? ¿Qué hacen los estudiantes? En lugar de leer la guía y a partir de ahí trabajar e investigar para hacer algo, meten ese texto en la inteligencia artificial pidiéndole el texto enterito, así un copy-paste nomás hicieron.
1: Sí.
0: Y le pidieron que les haga un trabajo acorde a las especificaciones del profesor. Y la IA, claro, ejecuta lo que vos le pedís. Y no detecta esa palabra trampa que creo que era Marruecos, si no recuerdo mal. Y entonces hay una frase sin sentido que aparece en medio del trabajo que tiene que ver con Marruecos. No tenía nada que ver con el trabajo en sí. Y el profesor, lógicamente, al leer los trabajos se da cuenta que ni siquiera estos estudiantes se tomaron la molestia de leer lo que había puesto la inteligencia artificial, lo que habían hecho con IA, para entregar. Ni siquiera fueron editores de ese trabajo.
1: Uh-huh.
0: Y los 42 aplazados, solamente 3 aprobaron. Es uno de los tantos casos que se comentó en estos días nomás de cómo es una gran herramienta, pero tranquilamente te puede atrofiar si vos dejás que te atrofien las capacidades que tenés de corrección, de investigación y de sentido un poco más crítico,
1: ¿verdad? Claro, es una herramienta muy importante, muy práctica, pero tenés que saber utilizarlo también. Nosotros acá empezamos a usar dentro de nuestras redacciones para contextualizar una situación. Sacamos, por ejemplo, un hospital en situación de abandono, con las estanterías de medicamentos vacías. Te ayuda para contextualizar tu texto puntualmente, pero también vos tenés que hacer una revisión de esa fotografía, de ese texto, porque incluso si vos utilizás la inteligencia artificial para pasar un texto y que te detecten algún tipo de error gramatical, de sintaxis, igual muchas veces no lee, dependiendo de la orden que le des.
0: Acá está el caso, mientras vos contabas, pues te dije, iba a buscar, quería tener más precisión. El profesor se llama Jason Gibson, profesor de historia de la Universidad Estatal de Alcorn en Mississippi, en Estados Unidos. ¿Cómo pilló esto? Y acá está, rápidamente resumo nomás. Él introdujo una instrucción escrita en color blanco dentro del enunciado de un examen parcial para... ahí está. Fue dentro de un examen parcial, pero un examen con la ayuda de la computadora.
1: Claro.
0: Y tapó la palabra con el color blanco, pero la IA ve la palabra.
1: Sí.
0: ¿Entendés? El alumno no, y la IA sí. Y ahí está el tema. Entonces, él escribió en color blanco dentro del enunciado de un examen parcial para comprobar si alguien copiaba todo el texto en un chatbot de inteligencia artificial antes de elaborar la respuesta. El mensaje permanecía oculto para cualquier persona que leyese el examen con normalidad. Si vos leías y hacías vos, no pasaba nada, digamos. No iba a aparecer esa palabra oculta. Pero como le pusiste a la computadora, digamos, al motor de la IA, le pusiste vos hiciste una copia nomás y le pasaste también la palabra trampa. Entonces, allí está. La prueba trataba sobre la revolución industrial, pero la orden oculta pedía introducir referencias absurdas sobre Madagascar. No es Marruecos, Madagascar es.
1: Mira.
0: Sí. Y 32 de los 35 fueron aplazados. 32 de mis 35 estudiantes entre dos clases suspendieron una parte de su examen parcial porque todos utilizaron IA para generar todas sus respuestas. ¿Sabes dónde te das cuenta también de cómo nos puede atrofiar, o cómo dejamos que nos atrofie? En realidad la herramienta no tiene la culpa la tenemos nosotros. Desarrollás clases y pedís trabajos prácticos y te entregan, y una maravilla los textos, uh-huh, espectaculares, muy bien hechos. Después llegás al examen final y decís, muchachos, el examen final va a ser presencial y va a ser a mano, nada de dispositivos, nada de celulares, nada de tabletas,
1: nada de padres.
0: Y ahí cunde el pánico, como diría que no panda el cúnico, creo que decía Chapulín, ¿verdad?
1: Sí.
0: Ahí ves las caras de desesperación, ¿será? Y ahí te das cuenta de quién está tranquilo y seguro y quién en realidad hizo durante el año se fue, se fue acostando, ¿verdad? Y se fue apoyando mucho en la, solamente en el procesamiento a través de la IA o de las búsquedas, ¿verdad? Pero insisto, es una gran herramienta la inteligencia artificial.
1: Pero qué difícil,
0: hay que saber usarla nomás.
1: Y qué difícil es la labor de los docentes hoy día, porque en primer lugar la atención plena de un estudiante no siempre la tenés ahí en clase, la tenés sí. que mantenerla. Y después libros ya no leen, los chicos de hoy no leen directamente. En la casa puede ser que haya uno, dos, tres libros que hayan leído, pero no tienen como una norma. Y eso también, el otro día hubo una fuerte discusión con el caso de las universidades, Blanca Ovelar contra Busarkis.
0: Sí.
1: Pero hay algo que mencionar. En el caso de Blanca Ovelar, con ella arrancó un proceso de reforma que no resultó. Que no resultó. Sí. Y que a partir de esa reforma se sacaron los libros de lectura puntualmente del esquema educativo. A partir de ahí creo que también se le hizo mucho daño a la educación paraguaya. Porque no ves, a partir de esa generación...
0: El
1: contacto con el libro. Más allá que hoy día competir con un
0: libro, es muy difícil competir con un dispositivo, pero ahí es donde está la diferencia entre la capacidad crítica de un estudiante para editar ese contenido, para darte cuenta de que porque para contrastar fuentes, por ejemplo, no quedarte solamente con lo que la IA te arroja. Porque en realidad el problema ya no es la IA, el problema es tener la capacidad de editar esos contenidos. Y después cuando vos firmás ese contenido, vos le estás dando tu aval, ¿verdad? Se supone que vos hiciste un trabajo de reconstrucción, más que reconstrucción, de limpieza, de edición, de depuración del contenido que estás presentando. Nos dice Ale, profesor de matemática, Guille, el año pasado le envió un ejercicio de análisis matemático del libro ruso de Demidovich y comenzó bien, pero luego puso viborita, asterisco, etcétera. Luego de un montón de dibujitos me puso el resultado sin explicar todo el proceso, dice. Ese ejercicio lo tenía resuelto desde la época de la Facu de Ingeniería. Este año volví a poner ese mismo ejemplo en ChatGPT y ahora sí, él usó en el ChatGPT fue. Ahora sí completó toda la secuencia. Antes le tiró el resultado nomás. Sí, un profesor dice, engañó... Claro, Madagascar era la palabra, correcto. Es la palabra encriptada en el trabajo. Gracias. Gracias. Más de uno. Un abrazo. Algunos profesores de matemática realizan esto. Escriben los ejercicios en un documento Word. En algunos ejercicios colocan el signo negativo con color de letra en blanco. Y cuando los alumnos mandan a resolver a la IA ve lo que le pasan. Inclusive algunos le mandan captura de pantalla de los ejercicios y ahí varios ya fallaron. Es una buena estrategia. Esconden entonces algo, ¿verdad? Para que si lo haces manualmente no se altera. Porque no estás viendo eso que esconden un dato erróneo, un carácter erróneo, o una palabra, como el caso que comentamos. ¿Para qué? Para que sirva de filtro. Ahora, si tenés mucha habilidad y empezás a ver todo el texto y a buscar, sí, ¿verdad? Si te tomas ese trabajo, hacerlo bien ya, ¿verdad? Pues ya, por algo estás trabajando. Tramposa es la IA, un joven le pidió al chat GPT... No, este chiste no, muchachos. No. Chistoretes no. La trampa era para los que hicieron con IA y no leyeron siquiera. La consigna era hacer sin IA y obvio casi nadie le hizo caso. Y está bien, está muy bien, porque si la instrucción era que lo hagan individualmente, sin ayuda de nada, era un filtro que puso el docente. Y así pasa. Ahora, la IA es muy útil. Vuelvo un poco al caso de la salud pública. Nosotros tenemos el sistema GIS que con la cooperación taiwanesa se instala acá y se está profundizando. Creo que el 70% de los hospitales públicos y los centros de salud están teniendo ya este intercambio de información para ir construyendo el historial de los pacientes, para tener toda la información, para que esa información a través de la IA se procese y sea útil, ¿verdad? Estadísticamente, por ejemplo, para planificar políticas de salud y todo lo que tiene que ver con el sistema en sí. Voy a la IA para contar un poco el caso taiwanés que vimos hace poco, porque ellos ya pueden, o sea, de hecho ellos digitalizan las imágenes, por ejemplo, de radiografías, placas que te haces, y todo eso ya forma parte de tu historial. Y lo que hacen, por ejemplo, claro, es un comparativo de imágenes tuyas y de casos similares. Y a partir de ese comparativo con inteligencia artificial pueden establecer, por ejemplo, si vos tenés algún nódulo que empieza a aparecer en una parte del cuerpo. Y ellos con la IA te pueden hacer una predicción con esa imagen sola. Te pueden, comparándola obviamente con todo el enorme banco de datos, de imágenes e información que tienen, pueden hacer una predicción de que ese nódulo puede, de aquí a 4 o 5 años, transformarse en un quiste maligno o benigno, considerando tu historial. Es decir, hacen un análisis predictivo a través de la IA, y es súper útil para adelantarte y ganar tiempo, para ver si ese nódulo que apareció, que parece algo muy inofensivo, requiere ya

0: Eso no hay que, no hay que elevar a la categoría de infalible, de infalibilidad. ¿Qué pasó? ¿Hay que cumplir? Pero son 5 minutos. 5 minutos. Bueno, cumplamos entonces y ya venimos, dale.
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0: destinado, una versión destinada para 13 a 17 años.
1: Sí.
0: Porque no es una realidad ni una mentira que hasta los niños usan la inteligencia artificial. Sea para algo, estudios, para algún tipo de búsqueda, en vez de googlear, buscar en Google, bueno, claro, directamente ya lo hacen mediante una inteligencia artificial.
1: Sí.
0: Y este modo para adolescentes lo que apunta es ser un compañero, ¿verdad? Ser como un profesor. Es más para el ámbito educativo. Porque, ¿qué es lo que pasa? Digamos, la semana anterior yo le subía una foto de una ecuación matemática, sí, secundaria, o que primero, segundo, tercer curso de la media. Y no sé resolver, no me interesa nada, le subo la foto y ChatGPT me resuelve, o Gemini me resuelve. Entonces ahí no se hace ese proceso de aprendizaje.
1: Exacto.
0: Directamente ya tengo la respuesta, ya completo mi tarea, ya está. Nadie
1: bueno, pero el profesor le puede corregir ahí, le dice, espera un poquito, ¿y cómo llegaste a esto?
0: Claro, claro.
1: Pero hay que poner el famoso desarrollo que te piden para ver si entendiste.
0: Claro, y bueno, lo que pasa también, ChatGPT le puede hacer todo el desarrollo, copia todo el desarrollo también. Pero claro, digamos, se buscan pues la respuesta directa.
1: Sí.
0: Entonces ahora este nuevo modo, que lo interesante es que no se activa, sino hay dos opciones. La persona declara ser un adolescente, cosa que es poco probable que pase, famoso, usted es mayor de 18 años para entrar a cierto sitio, no se cumple. Entonces, tiene un sistema de detección. ChatGPT tiene un modo automático de detección para saber si se puede estar tratando a un adolescente. ¿Cómo, por ejemplo, sería? Justamente mediante las tareas. Digamos, si uno le está pidiendo un resumen de la Primera Guerra, Segunda Guerra, después fórmulas matemáticas medio básicas. Entonces, espera un poco, difícil que esto sea un universitario. Probablemente sea un estudiante de colegio, secundaria. Esto apuntado a secundaria hasta 17, hasta que termine el colegio, digamos. Entonces, bueno, ahí se supone que ChatGPT automáticamente va a identificar que se trata de un adolescente. Y ahí comienza el modo de estudio, que es lo que cuando uno pide ayuda con una tarea, nunca le da, no, promete no darle la respuesta final, sino le da una serie de elementos para llegar a esa respuesta. Por ejemplo, bueno, ¿quién ganó la Primera Guerra Mundial? Y bueno, te comentan.
1: O sea, que está entrenado, va a estar entrenado como para ser un profesor que te va a ir explicando paso a paso las cosas.
0: Así es, así es. Sea lo que sea, matemática, comunicación, historia, la idea es que no te dé la respuesta.
1: Sí, me imagino ahí cuántos papás vamos a pedirle ayuda nomás ya a este chat, ¿verdad? Porque pasa eso a veces. Viste, están los métodos matemáticos de enseñanza. Hay cosas, primero hay cosas que ya no te acordás,
0: sí,
1: de cómo te enseñaron. A lo mejor sabes el concepto, pero no te acordás, ¿no?, de todo el proceso. Entonces pedí ayuda, pedí socorro, ¿verdad? Le pedí, no sé, a tu hermano, a tu familiar, a alguien, a algún profesor que conozcas para que te diga cómo es eso.
0: Claro.
1: Hoy ya va a ser ese chat, yo creo, más que para adolescentes, va a ser para papás que quieran enseñar, ¿verdad?
0: Justamente en el anuncio oficial se entrevista a unos cuantos maestros de Estados Unidos y una profesora dice que ella conoce muchos casos de niños que no tienen un papá que sepa resolver los problemas.
1: Sí, ¿viste?
0: Y antes uno se buscaba en internet y la respuesta era toda confusa. De igual manera, siempre todo modelo de inteligencia artificial tiene un margen de error, así que habría que ver de vuelta. Tipo, siempre se dice que nunca hay que fiarnos al 100%, pero se supone que en este modo adolescente, modo educativo, va a ser más preciso.
1: Sobre todo, José, cuando se trata, por ejemplo, de materia en la que el profesor dice que sea su método, su forma de llegar al procedimiento, sus pasos, su proceso. ¿Cómo ese chat va a reproducir exactamente eso, ¿verdad?
0: Claro, si no están los profesores memoristas, por ejemplo, quieren que se diga como exactamente está en el libro. Entonces, tipo, ok, si no está la respuesta como está en el libro, en el material.
1: Sí, eso es horrible, el es profesor feo. Memorista. Salvo que sea una fecha, ¿verdad? En la fecha no podés,
0: claro, ahí no
1: desarrollar, ¿verdad? La fecha tiene que ser exacta, pero si el alumno te explica el concepto y te das cuenta que está razonando, ¿por qué ser tan implacable y exigir una respuesta así memorística, ¿verdad? De cosas que tienen que ver con conceptos, ¿verdad?
0: Claro, o sea, tipo, tal como la RAE, tiene que estar como dice la RAE.
1: Sí.
0: Y bueno, pero
1: Sí.
0: Y también en el modo sistema, ¿verdad? En el modo adolescente, tipo, si una persona copia y pega una pregunta, una respuesta, y de vuelta, si es medio de un ámbito escolar, directamente ya se va para el modo adolescente. Eso le puede pasar a un adulto también, ¿verdad? Pero si ya tiene una cuenta configurada, o sea con Gmail, sea con cualquier tipo de cuenta, bueno, ya está configurada por sí esta cuenta. Entonces ya es difícil que se vaya para el modo adolescente. Porque, como decíamos al comienzo, no se puede negar que están utilizando los adolescentes y los niños la inteligencia artificial. Otra de las funciones interesantes es que prohíbe cualquier tipo de juego de rol. ¿Qué es lo que pasa? Y esto es preocupante, Eduardo, Guillermo. Hay gente que sube conversaciones personales, ¿verdad? Digamos, yo tengo una conversación con Guillermo en WhatsApp. Yo exporto esa conversación,
1: sí,
0: y subo a ChatGPT o subo a Gemini y quiero que esa conversación, yo digo, bueno, yo quiero que ahora vos seas Guillermo y yo estoy hablando contigo, pero con lo que con lo que la IA tiene sobre nuestra conversación. O sea, yo hago un rol de que la IA se convierte en Guillermo para yo, en teoría, hablar contigo.
1: ¿Y para qué? ¿Eso para no sentirte solo o para qué?
0: Y mucha gente hace por eso. Tipo, exnovia, expareja, o personas que fallecieron, incluso. Uf, de hecho, hay este tipo de casos se reportan en internet, a lo largo de todo el mundo. Sí. La gente exporta la conversación y suba un modelo para que haga un rol de que es esa persona que ya no está. Sea fallecida o no.
1: No,
0: o sea,
1: y vos sabés que puede terminar generándote esos mamos en la cabeza de que después en realidad te están hablando del más allá y sí, cosas rarísimas que claro, a veces uno cree, ¿verdad?
0: Entonces, este modo bloquea depende de cualquier tipo de rol. O sea, yo no puedo ser Guillermo, sino también bloquea lo que es lo sexualizado. Hay gente que hace el rol, pero hacia un ámbito sexual. Una fantasía, un fetiche y demás. Y eso, bueno, es bastante común en la inteligencia artificial. En este modo está bloqueado. No hay ningún tipo de manera en la que se pueda hacer un tipo de rol sexual o fantasía o cuestionamientos, ¿verdad? De ese estilo.
2: ¿Y dieron alguna razón por qué están sectorizando etariamente la inteligencia artificial?
0: Sí, justamente porque se está del ámbito educativo se está diciendo que buscan directamente la respuesta rápida, que es cierto. O sea, uno le pregunta a la IA, hacerme un resumen de la Primera Guerra Mundial en 5 palabras y bueno, te va a decir que disparo, combate, paz, qué sé yo, ¿verdad? Entonces la idea es que los estudiantes puedan todavía buscar ese proceso de llegar a la enseñanza de por sí. Están expuestos ahí, pero vamos a tratar de que no busquen solamente en el ámbito digital. De hecho, el módulo adolescente también tiene una advertencia de mucho uso. Tipo, si digamos usa 2, 3 horas, 4 al día, la propia plataforma va a lanzar una advertencia que se recomienda mirar o no mirar más la pantalla. Porque también se recuerda, en el caso de los roles, por ejemplo, decía que una IA nunca va a reemplazar a una conexión real, a una conexión humana, hablar con una persona, hablar con tus amigos, con tus compañeros, ¿verdad? No hay manera de que la máquina pueda suplantar a una persona. Entonces, como a tu pregunta, se metió este método porque hay muchos adolescentes, ¿verdad?, que están metidos ahí y hubo casos, como decía Guillermo, de que le afecta en la cabeza. Hubo suicidios, sí, hubo...
1: Sí, es fácil que termines.
0: Claro, o sea, hubo casos donde tipo... Un adolescente le decía a ChatGPT, ¿cómo son los mejores métodos para autoeliminarme? Y le burlaba a ChatGPT y le terminaba demostrando. Eso también, Guillermo Eduardo, en el caso que un adolescente tenga dudas sobre o tenga preguntas sobre autolesiones o trastornos alimentarios, eso se da un aviso directamente.
1: Le interrumpo un ratito porque hay un anuncio en el campo de la salud que entiendo busca destrabar la huelga que está anunciada para el próximo lunes. La ministra María Teresa Barán dice que se autorizaron 11.100 vínculos para el Ministerio de Salud para desprecarizar laboralmente el sector. Eso es lo que informaron hace un rato. La ministra María Teresa Barán anuncia la desprecarización de más de 11.000 trabajadores de salud pública. Es decir, son 11.100 vínculos que pasan a ser... Entonces, nombramientos directamente dentro de la estructura estatal en el área del Ministerio de Salud. Pone un poquito, hoy María Teresa Barán, a ver.
3: Hoy quiero compartir una noticia importante para todos mis compañeros de trabajo del Ministerio de Salud Pública y Bienestar Social. Por instrucción del presidente Santiago Peña y en el marco de la política, la salud como una causa nacional, el equipo económico nacional autorizó 11.100 nuevos vínculos para el Ministerio de Salud Pública correspondiente al ejercicio 2026. De estos 11.100 vínculos, 9.755 están destinados al personal de blanco. Médicos, odontólogos, bioquímicos, licenciados en enfermería, técnicos y auxiliares en salud. Los cargos se cubrirán desde la lista de elegibles del concurso de posición interna para la desprecarización que previamente ya incorporó 2.130 vínculos, totalizando 13.230 nuevos nombramientos, garantizando así transparencia y mérito. Por primera vez, esta autorización también contempla 1.345 plazas para el personal administrativo. El cronograma y los procedimientos se comunicarán oportunamente por los canales oficiales del Ministerio. Este es un paso más. Continuamos trabajando para mejorar la salud pública de Paraguay.
1: María Teresa Barán, entonces, hay que ver qué dicen los sindicatos médicos. Hubo una reunión Una cuarta reunión, una cuarta tripartita que terminó sin resultados. Y ahora sale la ministra de Salud a hacer este anuncio. Nos contaba, José, que en la reseña que hiciste para el digital se cuestionaba que la ministra no había asistido a estas reuniones.
0: Así es, justamente la secretaria general del Sindicato Nacional de Médicos, Rosana González, pedía justamente que el lunes ella, María Teresa, era la ministra, dé la cara, al igual que autoridades del Ministerio de Economía y Finanzas.
1: Bueno, hay que ver cómo queda ahora esto, ¿verdad? Preguntemos otra vez a los gremios que están convocando a esta movilización. ¿Podemos hacer la última hoy? Hacemos la última y ya venimos, dale.

0: Muchas gracias. Bueno, y ya nos vamos despidiendo a poco. Con el corazón contento, con el corazón lleno. Súper agradecidos con la organización, con este público tan maravilloso. Un aplauso para ustedes, por favor. Bueno, y ahora queremos pedirles a todos que se pongan de pie un ratito, les voy a molestar, porque queremos capturar para siempre este momento. Queremos salir en una foto con todos ustedes. Si pueden también levantar las manos, también este. Si pueden levantar todas las manos y gritar Neike bien fuerte, a la cuenta de tres. A la una, a las dos y a las tres.
1: ¡Neike!
0: Un ratito, seguimos. A la una, a las dos y a las tres.
1: ¡Neike!
0: Muchas gracias. Gracias, Encarnación. Y nos vamos con este clásico del cancionero popular. Queremos que todos canten y bailen con nosotros.

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2: 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Te reiteramos, es el vespertino de hoy viernes 21 de agosto del 2026. Atención, primer juego y bolillas para la centena, el número 4 para la decena, el número 4 y para la unidad, el número 3, 443 para el octavo premio. 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Siguiente juego de Bolivia para la centena. El número 1 para la decena. El número 9 para la unidad. El número 0, 190 para él. El 14 premio. Aumenta tus posibilidades de ganar combinando jugadas. Combina tu jugada a la cabeza con una redoblona a los premios o invertida. Siguiente juego de Bolivia para la centena. El número 7 para la decena. El número 2 y para la unidad. El número 2, 722 para él. El décimo primer premio. Hacé tu jugada del día siguiente desde tu celular a partir de las 20:05 después del nocturno. No pierdas tiempo e ingresa a www.quiniela.com.py. Siguiente juego de Bolivia para la centena. El número 2 para la decena. El número 0 y para la unidad. El número 2, 202 para el séptimo premio. Te recordamos que queda prohibida la participación de menores de edad en la quiniela TT. El juego compulsivo es perjudicial para la salud. Siguiente juego de Bolivia para la centena. El número 6 para la decena. El número 6 y para la unidad. El número 4, 664 para él. El décimo premio. Este es el vespertino. Hoy viernes 21 de agosto del 2026. El vespertino está siendo fiscalizado por la escribana Silvia Fuerte. Crece la expectativa, señoras y señores. Siguiente juego de Bolivia para la centena. El número 1 para la decena. El número 5 y para la unidad. El número 454 para el quinto premio. Hacé tu jugada del día siguiente desde tu celular a partir de las 20:05 después del nocturno. No pierdas tiempo e ingresa a www.quiniela.com.py. Siguiente juego de Bolivia para la centena. El número 2 para la decena. El número 1 y para la unidad. El número 9, 219 para él. El décimo segundo premio. Estamos en vivo y en directo a través de las redes sociales. 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Siguiente juego de Bolivia para la centena. El número 8 para la decena. El número 8 y para la unidad. Número 4, 884 para el noveno premio. El cordial saludo para Andrés Riveros, para Mía Soledad Benítez Figueredo, también para Nena Diel, que están prendidísimos, y Claudio Barreiro, que están prendidísimos a través de las redes sociales. Siguiente juego de Bolivia para la centena. El número 3 para la decena. El número 3 y para la unidad. Número 3, 333 para el sexto premio. Crece la expectativa, señoras y señores. 16:04 en toda la República del Paraguay. Este es el vespertino de hoy viernes 21 de agosto del 2026. Siguiente juego de Bolivia. Atención. Para la centena, el número 2. Para la decena, el número 7. Y para la unidad, el número 1. 271.
3: ¡A la cabeza!
2: 16:05 en toda la República del Paraguay. 271, 271 a la cabeza, el 71, el excremento. 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No te olvides que a las 8 de la noche se viene el nocturno, por supuesto, aquí a través de las redes sociales. El vespertino está siendo fiscalizado por la escribana Silvia Fretes. Nos estamos yendo por el siguiente juego de Bolivia para la centena. El número 2 para la vecina. El número 4 y para la unidad. El número 2, 242 para él. El 13º premio. Queda prohibida la participación de menores de edad en la quiniela Tete. El juego compulsivo es perjudicial para la salud. Quedan 3 últimas ubicaciones: el segundo, el tercer premio y el cuarto premio. Siguiente juego de Bolivia para la centena. El número 8 para la decena. El número 0 y para la unidad. Número 6, 8, 106 para el segundo premio. Aumenta tus posibilidades de ganar combinando jugadas. Combina tu jugada en la cabeza con una redoblona a los premios o invertida. Siguiente juego de Bolivia para la centena. El número 6 para la decena. El número 3 y para la unidad. El número 7, 637 para el tercer premio. Y nos queda el último juego de Bolivia, que corresponde al cuarto premio, parte final del vespertino de hoy, viernes 21 de agosto del 2026. Reiteramos: 271 la cabeza, el 71 el escribiendo. Aquí está el último juego de Bolivia, que corresponde al cuarto premio para la centena. El número 5 para la decena, el número 9 para la unidad, el número 2, 592 para él. Cuarto premio, parte final del vespertino. Son las 16:07. Resultado final, atención. A la cabeza el 271, 271, el 71, el excremento. Otro mente, el 806, el 637, el 592, el 154, el 333, el 202, el 443, el 884, el 664, el 722, el 219, el 242 y el 190. Reiteramos: 271 la cabeza, el 71 el escribiendo. Escriban a Silvia Fretes, está todo correcto.
0: Sí, está todo correcto.
2: Muchas gracias, escribana. No te olvides que a las 8 de la noche volvemos con el nocturno, por supuesto, aquí a través de la
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4: Precipitaciones dispersas, salí con paraguas y un pilotín, porque se viene una lluvia.
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0: Pero muy buenas tardes, qué placer saludarlos aquí a través de Radio Itapúa, a través de Canal 2, en otro capítulo más, el último de la semana, en este viernes 21 de agosto de 2026. Estamos comenzando Sin Marca, con la intención de hacerles compañía hasta las 18 con toda la información. Se habrá dado cuenta, ¿no? Y hoy esta mañana compartíamos en Marcando la Mañana la noticia que llegaba desde España y hacía relación a esta, a la muerte, ¿no? De el último que quedaba vivo de aquella trilogía, ¿no? De los tres sudamericanos que, bueno, se dio el día de hoy, lamentablemente, a los 98 años. A los 98 años se confirmó la muerte de quien fuera uno de los integrantes, ¿no? De el famoso grupo Los Tres Sudamericanos. Y una historia muy particular gira en torno a este grupo, ¿no? Los Tres Sudamericanos. Johnny Torales, ¿no? Se apagó una voz que marcó una época, marcó también la Navidad paraguaya, ¿no? ¿Se acuerdan ustedes de esa canción? Navidad de Navidad, muy especial. Falleció ya a los 98 años en España por causas naturales, ¿eh? Se apagó su voz y este trío se va a volver a encontrar, se va a completar de vuelta, ¿no? Allá en lo más alto, allá en lo celestial, con Juan Humberto Johnny Torales, integrante de Los Tres Sudamericanos, nacido en 1928 y fallecido en la mañana de hoy en España, conocido también como la voz de oro de Asunción, falleció a los 98 años. ¿Quién no recuerda esta canción? ¿Quién no se siente identificado con esta canción, por ejemplo? Y compartíamos de entrada un material bastante, bastante ya viejito, audiovisual, de una de las tantas presentaciones de Los Tres Sudamericanos que triunfaron realmente en Europa, junto a Alma María Vázquez, su esposa, y Casto Darío Martínez. Johnny Torales formó el recordado grupo que llevó la música paraguaya a grandes, distintos escenarios del mundo. Tal vez nosotros no dimensionamos, pero hasta la propia televisión española visitó varias veces a la pareja, en este caso, Johnny Torales y Alma María Vázquez. Vamos a compartir enseguida, hacer un recuento. Recordarlo a Johnny es recordar a Los Tres Sudamericanos. ¿Cómo te va, Alex? Muy buenas tardes.
1: Buenas tardes, Javi. Saludo cordial a los compañeros, a la audiencia. Muy buenas tardes. Jornada de viernes con 20 grados de temperatura a esta hora en nuestra ciudad. Una tarde realmente espléndida. Soleada jornada aquí en nuestra ciudad. Distintos medios, de hecho, hasta Infobae había publicado, David, esta mañana, casi al filo del mediodía, la muerte del cantante paraguayo Johnny Torales, de Los Tres Sudamericanos. Llegaba la información de la muerte a los 98 años en Tarancón, provincia de Cuenca, España.
0: Sí, señor, de muerte natural, ya tenía una avanzada edad, ¿no? Iba camino a los 100, tenía 98 años. Johnny Torales, con una historia muy particular con su esposa Alma María Vázquez, y bueno, todo lo que han logrado en el viejo continente, ¿no? Literalmente expulsado Johnny Torales de su tierra, Guairá, y finalmente en España, a principios de los años 60, llegaban. Y allí comenzó una prolífera carrera musical.
1: Un grupo exitoso realmente en el extranjero principalmente. Y bueno, con grandes obras que quedan y van a quedar para siempre, ¿verdad? Y bien lo decía vos, David, uno no es Navidad acá en nuestro país si no escuchamos, por ejemplo, Navidad de Flor de Coco de Los Tres Sudamericanos, ¿verdad?
0: Sí, sí,
1: o sea,
0: sí.
1: Si nos suena eso, parece que no es diciembre, no es Navidad.
0: Exactamente, sí, así es. A ver, ellos sacaron un disco navideño,
1: sí.
0: A pedido...
1: Navidad del Paraguay, creo que se llama.
0: Sí, exactamente.
1: Y la canción Navidad del Paraguay...
0: Exactamente. Lo particular de este grupo también, hay una anécdota que tiene que ver con la vida de Los Tres Sudamericanos. El trío Fantasma cuenta la historia, en este caso, porque en sus inicios se presentaban sin dar a conocer sus nombres ni orígenes reales, sorprendiendo al público con un sonido vocal fresco y desconocido hasta entonces. Y aquel clásico repertorio de canciones de Navidad y hasta hoy resuenan en cada hogar paraguayo en diciembre, nació de una propuesta inicial para grabar una simple cortina musical radial y terminaron sacando todo un disco. Y después, obviamente, el salto triunfal o internacional en España, se radicó en Europa, llevando así la música paraguaya por el mundo y manteniendo una trayectoria de más de 50 años, ¿eh? Más de 50 años realmente. Bueno, estamos viendo como imagen de apoyo que nos siguen a través de Canal 2, Grilla 41, de Digo Star, época de saliendo de la pandemia, ¿verdad?
1: Sí.
0: Pero esto vamos a compartir después. Antes tenemos un material, el anterior, cuando también ya entrevista, ellos fueron muy requeridos por la prensa local allá de España, de la zona donde vivían. Eran muy, eran celebridades prácticamente, la pareja me refiero.
1: Sí, ahí estamos viendo.
0: Vivían juntos, obviamente.
1: Alma María Badesquín y a Johnny Torales. Unas celebridades prácticamente en sí. España, ¿no?
0: En Tarrascona.
1: En Tarrascona, exactamente, donde, bueno, se asentaron y vivieron toda su vida ahí prácticamente.
0: Exactamente. Alma María Badesquín y Johnny Torales. Recordemos también a Alexis, y eso es muy particular, hoy cuando leíamos, la señora Alma María Báez, quien falleció este año, el 31 de enero.
1: En enero
0: del 2026 de este año. Y esa situación generó una recaída enorme en el ánimo, seguramente también, la salud, por ende también, de Johnny Torales, ¿no? Lo que son las cosas. No pasó ni siquiera un año y ya Johnny partió también para reencontrarse con su amada y con su compañera de vida y también de vida artística, ¿no?
1: Uh-huh. Sí. El primero que había partido fue Castro Darío.
0: Exactamente.
1: Y después, bueno, en este año, como decías, David, lo de la señora Alma María Badesquín y, bueno, ahora Johnny Torales. De vuelta, los tres sudamericanos solamente están ya juntos a esta hora y, bueno, es un día de luto hasta, me animo a decir, el año, porque se fueron dos grandes exponentes, ¿no? De la música de nuestro país.
0: Totalmente. Alma María y Johnny Torales juntos, en una de las tantas entrevistas que dieron a medios españoles, formaron parte de esta banda sonora, formaron parte de una banda sonora de la vida. 50 años, más de 50 años. Vamos a compartir un poquito cómo en este material, la propia Alma María, esto es lo que nos sigue a través de la radio, ella sentada, obviamente esto fue hace varios años atrás, y Johnny ahí detrás, tomándole del hombro, ¿verdad? Es su fiel compañero, escuchando y también contando un poquito. Hablaba de sus inicios ya en España, Alma María Badesquín en compañía de Johnny Torales.
2: Empezamos los tres sudamericanos en el año 60 en Argentina, en Buenos Aires. Ahí empezó el grupo a conocerse, ¿verdad? Y nos vio un empresario español de aquella época, de los 60, que era muy famoso aquí. Y nos vio actuar en un teatro y dijo, oye, quiero llevaros por 3 semanas. Muy bien, ahí firmamos contrato cuando pasaba la fecha que teníamos ahí en la Argentina y vinimos a España en el 62, la primera vez. Y firmamos el contrato por 6 meses y mira, ¿cuántos años llevamos? 6 meses y hay tantos. Así que
3: casi 60 años.
2: Sí. ¡Qué barbaridad! Yo era una niña, quiero que sepan. Yo me casé con este señor porque si no podía salir de mi país porque era menor de edad y en aquella época imagínate lo que era, si no salías con...
3: Te casaste por eso, hombre. Te casaste porque éramos novios.
2: Ah, claro, es verdad.
4: Se te había olvidado.
2: Se me había olvidado que los años...

0: Yo desde pequeñita me gustaba mucho cantar jazz. Yo me acuerdo que mi familia, mi madre, mis abuelos de aquella época y tal, pues en las veladas que se llamaban del colegio donde yo estaba, ¿verdad? Siempre me hacían subir al escenario a cantar lo que sea. Y me hacían cantar siempre música mexicana. Imagínate, cantaba yo vestida de charro, me vestían de pequeñita y todo, ¿eh? Me ponían los trajes de mexicano con el sombrero y tal, y yo andaba cantando mexicano ahí, de verdad. Me gustaba cantar desde muy pequeña. Luego ya conocí a Johnny, que él ya era famoso en esa época, era cantante solista, como se dice, y era famoso, muy famoso en Paraguay, en Argentina, y conocí, y ahí, pues, no sé cómo, se formó Los Tres Sudamericanos con Casto Darío, que fue también un compañero que formamos con él el primer grupo de Los Tres Sudamericanos, en el año 60.
1: Pero nunca, nunca pensamos en ser profesionales, porque
0: No.
1: yo no sé, el destino nos arrastró.
0: Sí.
1: Y bueno, fue
0: Y los
1: como...
0: representantes que nos escuchaban, o
1: Sí.
0: sea, los empresarios, las empresas que nos escuchaban, oh, yo estoy chido, y entonces ahí comenzó todo.

Algunos son nuestros. Cacho Darío compuso muchas canciones. Hay un tema que en su tiempo fue muy popular, que lo compuso él. Parece

0: ¿Qué te parece?
1: Gracias España, se llama la canción.
0: Esa canción tenemos que cantarlo ahora que hay un litigio.
1: No te metas, no te metas. Calla, calla. Que mis hijas son catalanas, nacieron allí.
2: Ah, mira.
1: Sí,
2: bien.
1: Sí, nosotros vivimos en Cataluña 12 años y ahí nacieron mis dos hijas. En el 62 llegamos a España, pero por ejemplo en Grecia, imagínate, en Atenas, nosotros tuvimos mucho, fuimos contratados por 3 meses y estuvimos 3 años en Atenas haciendo giras, y era en aquella época un país que estaba emergiendo, estaba superándose a sí mismo. Era maravilloso, maravilloso, de verdad. Yo tengo un recuerdo de Grecia maravilloso. Y sí. Los griegos son fantásticos,
0: no,
1: ¿eh?
0: Y con la música muchas veces sucede cosas extrañas. Por ejemplo, en Grecia, el tema que grabamos de Tómbola era número uno.
1: Por nosotros, no por Marisol.
0: No, Marisol. Aquí en España fue Marisol. La vida es un...

0: Tómola.
1: Es una canción de Augusto Algueró, ¿no?
2: Tómola, tómola.
1: Pero en Grecia nos contrataban por la esa canción. Porque le gustaba. Yo no sé qué querría decir tómola en griego, pero es que nos pedían.
2: Bueno, el griego es bastante. Qué sé yo, hay que escribirlo con mayúscula. En Líbano hemos hecho mucho, en Medio Oriente,
1: sí, no,
2: muchísimo.
1: Todo, Medio Oriente,
2: Beirut,
1: recorrimos todo.
2: Beirut, hemos estado varios.
1: Jordania,
2: bueno,
1: Egipto.
2: En aquella época eso era maravilloso.
1: Sí, se dedicaban a la música,
2: sí,
1: los países de
2: ahora
1: Medio Oriente.
2: Ahora
1: no a la guerra como ahora.
2: Era maravilloso.

0: también pasa lo siguiente, que lógicamente van saliendo gente nueva de la música, ritmos nuevos, música nueva, letras nuevas. Entonces, es lógico que la música se vaya disgregando por varios sitios, ¿no? Hay de todo. Nosotros todavía tenemos la suerte de que nos contratan por nuestras canciones de los años 60, 70 y 80.
1: Es que te diré una cosa.
0: Te cuento.
1: No. Quiero decir una cosa. Resulta ser que las músicas de los años 60 tenían melodía. En cambio ahora, por ejemplo, se vende por el video y por el espectáculo y por el ritmo, pero de melodía tienen poco, porque si tú escuchas el último gran éxito, Despacito, es que...
0: ¡Ay, a mí me gusta,
1: no hay melodía! Hay mucho bombo, mucho...
0: ¡Me gusta!
1: Mucha imagen de gente.
0: Yo soy de Despacito.
1: Pero melodía hay poco, de manera que eso no puede durar tantos años. Sí.
0: Hombre, Cartagenera tu boca.
1: No, es que, no, esa por es ejemplo, otra. Melodías como Guantanamera,
0: también.
1: Eso dura toda la vida. O como El Angelitos Negros de Machín.
0: Imagínate.
1: Porque tiene mucha melodía.
0: Bueno, los chicos de ahora no lo conocen, desde luego. Yo a los 5 latinos.
2: ¿Sí?
0: Eran mis ídolos, porque, bueno, yo era una niña cuando empezaron ellos, ¿no?
1: Bueno, yo indudablemente admiraba a Sinatra, a Bing Crosby.
0: Hombre, es de su época.
1: Que en realidad cantaban, sí. No gritaban. Hoy en día, no, bueno, será...
0: A mí me gusta Bisbal, perdona.
1: No, será la moda, pero hoy en día...
0: Y grita. Bustamante.
1: Me gusta... acepto que le guste, por ejemplo, a la juventud. Ahora Sting.
0: Me encanta.
1: Sí, pero es que no... ¿Cómo vas a comparar el Sting con Sinatra? Porque Sinatra tenía una voz maravillosa y cantaba.

0: ¿no? Pero Sting grita mucho. Claro, eso le gusta a la juventud ahora. Pero a mí, como seguramente en el futuro, a la juventud ahora, cuando dentro de 50 años salga un cantante que en vez de cantar silbe o haga ruido...
1: Hombre, ya hubo un cantante que silbaba, cuidado, ¿eh?
0: Tampoco le va a gustar a los que ahora están de moda, ¿no? Los tiempos pasan.
1: Lógico.
0: Y hay que resignarse, la juventud...
1: No.
0: Siempre.
2: Bueno, ahí lo escuchamos a Johnny Torales y Alma María Baesker en esta interesante conversación. Data a ver esta entrevista hace 8 años, Alexi. Hace 8 años.
3: 2018.
2: Sí, se publicó el 11 de diciembre de 2017. Así que, bueno. Sí, ya sería. Van a ser 9 años
3: van
2: en este diciembre.
3: Nueve.
2: Reiterando, ¿no? Alma María Baez, que falleció este 31 de enero de este año 2026, y hoy, en esta fecha, el 21 de agosto, fallece a los 98 años, que fuera su pareja de la vida, su compañero de vida, y también en el grupo Los Tres Sudamericanos. Como decía, ellos eran una celebridad ahí en Tarrascona. Uno ve por el material, viste, la presentación, bien, o sea, vivían muy bien, han logrado evidentemente dentro de lo que fue su carrera, bueno, en lo económico también, evidentemente por lo que se puede notar. Los Tres Sudamericanos famosos en el mundo entero, un medio español, ya, a ver, esto también, digo, queremos recordaros nomás, entonces, y dimensionar lo que significó Los Tres Sudamericanos, ¿verdad? Dos de los tres sudamericanos viven en Tarancón, dice el título de este informe especial de la televisión española, quienes fueron a visitarlos también, e incluso con los vecinos recordaban un poquito lo que significaba Los Tres Sudamericanos. Vamos a compartir esta otra parte, este material también, que tiene que ver con la historia y cómo ellos eran reconocidos. Se hizo un recorrido por su casa, vivían en un departamento, y allí todo lo que han logrado ganar, lo que han logrado obviamente recopilar en toda esa carrera, pero esto ya, y van a ver los que nos siguen a través del canal, si hacen un comparativo, esto ya fue hace mucho, mucho
3: sí,
2: hace muy poco tiempo,
3: sí,
2: claro. Hace 5 años, en el 2021, el 22, y ya
3: cuando salíamos de la pandemia,
2: todavía con barbijos,
3: sí.
2: La entrevistadora, incluso no los entrevistados, pero la periodista y la gente en la calle con barbijo, en el 2021, ya más avanzada en edad también, Ana María Baez, que obviamente ya con otro semblante, Johnny también. Vamos a compartir esto, yo creo que es una de las últimas, sino la última entrevista. Así que se hizo de este tipo para con esta pareja. Vamos a compartir este material.
4: Gracias, gracias España.
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1: Me lo dijo Pérez.
6: Así que estuve en Mallorca.
1: ¿Quién cantaba esa canción?
6: Pues eso me parece que era de Los Tres Sudamericanos.
1: ¿Saben que son sus vecinos?
5: Sí, sí, sí.
1: Hay que ver cuántos años de historia musical.
0: Ya hasta me he olvidado cuando comenzamos.
1: ¿Cuántos discos habéis sacado al mercado?
0: 82.
7: Cuando le conocí a Johnny en persona, me quería morir de angustia, porque era Johnny, ay, Johnny. Y mira, me casé con él.
1: Formasteis uno de los grupos más importantes en la historia.
0: Seguramente es el grupo más longevo. En el año 74, 75, estábamos primero en el ranking de ventas de España. Y segundo estaban los Beatles.
1: Habéis recorrido un montón de países y habéis cantado donde muy poca gente canta.
7: Nos contrataron para el Líbano en aquella época, Beirut, para Atenas.
0: Hicimos la gira internacional y recorrimos prácticamente
7: todo. Tenemos ese orgullo de decir que todavía estamos en el escenario. A esta altura de nuestras vidas, de hace más de 70 años, de repente estamos cantando, me lo dijo Pérez, que tú, y sube la gente joven, a cantar con nosotros y a bailar. Dice, no, porque esta canción la cantaba mi padre y esta cuando yo era pequeña la cantaba mi madre. Bueno, eso es un premio para un artista.
1: ¿Me dejáis que sea por un ratito la tercera sudamericana?
7: No, por un ratito no, por siempre. 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Cartagena.

0: después de dar la vuelta al mundo con vuestra música, ahora en Tarancón.
1: Nosotros conocíamos Tarancón hace muchos años ya, porque veníamos a sus famosas fiestas de los años 60. Y cuando se mudó Graciela, mi hija Graciela, aquí, entonces por eso también nos vinimos para aquí, para estar al lado de ella también. A mí me tocó pues una época de crecer con mi abuela materna, porque por suerte, por desgracia, ellos estaban en su pleno apogeo de canciones, galas, les veíamos poquito.
2: En cierto modo siempre sentí la admiración por ellos, y sí que aunque no me haya tocado su época, sí que me he criado con su música en la calle, y escuchar de fondo a tu abuela, pues oye, es un sentimiento ahí que dices, ostras.
3: Guantanamera, Guajira, Guantanamera, Guantanamera.
0: Claro, vosotros sois fans.
4: Pues sí, nosotros desde siempre nos ha gustado mucho y disfrutamos todos los años en el JJ Weekend.
0: Fíjate, y ahora vecinos.
5: ¿Qué dijo Pérez?
6: ¿Qué te dijo Pérez?
5: Que estuvo en Mallorca.
6: ¿Qué te dijo Pérez?
5: Y vino encantado de todas las cosas
6: que vio por ahí.
0: Y desde Tarancón y durante muchos años más, seguiréis haciendo música y seguirá sonando vuestra música.
6: Desde luego que sí.
3: Guantanamera, Guajira, Guantanamera.
6: Oye, cómo suena.
3: Guantanamera, Guajira, Guantanamera.
7: Muy bien, ahí está, ¿eh? Qué lindo material este 2021,
8: sí,
7: ¿eh?
8: Realmente, muy lindo material. Y con sus vecinos, que ellos sabían quién era, ¿verdad?
7: Ah, les conocía, claro.
8: Conocía. Saben que los tres americanos son sus vecinos, sí, sabemos decir.
7: Estuvieron en primer lugar antes que los Beatles,
8: ¿verdad? Sí, en varios, por varios meses. En venta de discos y en los rankings, ¿verdad?
7: Claro.
8: Por encima de los Beatles. O sea, impresionante lo de este
7: los
8: grupo,
7: tres
8: ¿no?
7: Americanos.
8: El primero que había fallecido era Castro Darío Martínez, que falleció a los 87 años en el año 2024, a ver si mal no recuerdo. Sí, el 28 de febrero del 2024 se había dado su fallecimiento. El 31 de enero lo de Alma María Baezken. Y hoy, 21 de agosto, el fallecimiento de Johnny Torales.
7: Juan Humberto Torales. Su nombre de pila, Juan Humberto.
8: Johnny
7: Guaito Gales,
8: exactamente. 98 años tenía y bueno, pasamos este material, evidentemente era Alma María la que más tomaba el protagonismo.
7: Sí,
8: las
7: sí, totalmente.
8: Las
7: sí.
8: Notas, era más suelta. También, obviamente, Johnny, pero...
7: Y ella parece que era quien mandaba la comarca
8: líder,
7: ahí, ¿no? Porque cantaba más, sí. Todo, ¿verdad?
8: Después está la historia que ella dijo, yo me casé, quedó medio mal parado ahí, Johnny, porque sí. Quería salir del país, era menor de edad, dijo. No, vos saliste, te casaste conmigo porque estabas enamorada, porque éramos novios.
7: Le digo, sí.
8: Pero bueno, anécdotas.
7: Eran otros tiempos, ahí, Martina.
8: Eran otros tiempos.
7: Otra época.
8: La historia que cuenta Alberto, para hacer una película.
7: Sí, realmente. Lo que fue, cómo se conocieron,
8: sí.
7: Cómo se unieron y cómo se formó después del grupo en Buenos Aires.
8: Exactamente.
7: Ya en Buenos Aires, en el exilio, prácticamente.
8: Sí, sí, sí. La fantasía hecha realidad. Voy a compartir más brevemente esto de Aida Lara en su libro Vidas, Perfiles y Recuerdos, Vivencias de Músicos, Cantores y Poetas Paraguayos. El tomo 1 se lanzó en el año 2006. Era una noche de fiesta para nuestro programa. Ella era una locutora. Porque finalmente, después de varios años de intercambiar cartas y saludos, teníamos la oportunidad de estar con estos grandes intérpretes compatriotas, los tres sudamericanos, aquellos mismos que se fueron cantando La Virgencita de Cacupé, que ensalzaron un ensueño de un claro. Un ensueño de un claro lunar, bajando por el caminito largo, y quiero besar a tus manos, mi paisanita, con amor y calor a la patria. Sus comienzos no fueron tímidos. Una tarde, nuestra vieja Asunción se sintió invadida con sonidos de un grupo vocal que nadie conocía. Era un trío fantasma, como se hicieron llamar. Nadie conocía sus orígenes ni quienes lo integraban, pero gustaron desde el principio. Aquella nochecita enamorada tenía sabor propio. Todos querían saber de dónde había salido tan lindo trío. La historia sería muy larga, con impaciencia los esperábamos al final del show en el restaurante El Bosque de Chiquitín Maluf. Esas noches, allí fueron como un abrazo con el pueblo, después de muchos años de ausencia, un abrazo cálido, fuerte y cariñoso. Así nos preparábamos para hablar con ellos en el camarín de El Bosque, Hablamos con Alma María Baesken, Johnny Torales y Castro Darío Martínez. Seguían los aplausos y los vítores. Finalmente pudimos tenerlos ante los micrófonos. Así quería tomarlos, cansados, desfallecidos, pero contentos. Es la única forma como me van a decir todo lo que quiero, decía la locutora. Y Alma María responde, muy bien, Aida, encantadísima, cansada pero feliz. Y ahí comienza una larga charla con la periodista, con la locutora. ¿Por qué Trío Fantasma? Porque se los escuchaba por radio, pero no se los veía, ¿verdad? Nadie conocía de ellos.
7: No tenía todavía un nombre ellos.
8: No tenían un nombre.
7: Ellos no, bueno, la presentación en la radio, sí. En Radio de Paraguay, ¿verdad?
8: Sí.
7: Como no tenía nombre el trío, bueno, los locutores se presentaban como el Trío Fantasma.
8: Sí, sí, sí. Johnny Torales nació en Asunción, dice, a espaldas de su familia y escapando a hurtadillas comenzó a cantar una orquesta de jazz. Cuando su padre se enteró de las travesuras de su hijo, lo envió a Buenos Aires para cursar la carrera de arquitectura. El destino dejó otra cosa, volvió rápidamente cuando murió su padre. Fue cuando conoció a su compañera de canto y de la vida, Alma María Baesken Ruiz. Justo, junto con Castro Darío Martínez, otro soñador, formaron lo que se conoce hoy como los Tres Sudamericanos. Antes llegó a ser muy conocido en las noches de Asunción y muy admirado por su maravillosa voz y su calidad humana. Johnny Torales, en ese ir y venir de los sueños, llegó a grabar con el dúo Vargas Saldívar, con el arpa de Lorenzo Leguizamón, una polca paraguaya que se convirtió en un clásico como Ñanderogami, de Ignacio Melgarejo. Por el año 1956 tenía un programa de radio guaraní en Independencia Nacional y Primera Proyectada, con la orquesta de Alfredo Riquelme. Actuaba en el Náutico de San Bernardino, donde hacía un show Quique Crona, tocaba el bongo. Y en ese mismo público, que siempre quiso verlos, después de tantos años estaban ahí. Después ya hablamos de su vida a Europa. Alma María, ella habla de Alma María también, y de Castro Darío Martínez. Un poquito una reseña de cómo es que se dieron a conocer después de ser primeramente conocidos como el Trío Fantasma, los Tres Sudamericanos. Bueno, se fue primero Castro Darío, este año Alma María, y hoy Johnny Guay Torales. En realidad nació en Villarrica, ¿verdad?
7: Sí.
8: Johnny Guay Torales. Así, de esta manera, un poco el recuerdo. Yo me imagino mucha gente, sobre todo los más grandes, ¿verdad? Seguramente, van a recordar, o podrán recordar, lo que era escucharlos a ellos en su mejor momento, ¿verdad? En la radio y en los discos que iban saliendo. Y los españoles que lo disfrutaron por mucho más tiempo, Alex,
7: sí,
8: porque más que nada la carrera fue allá, ¿verdad?
7: Así
8: en
7: es,
8: Europa.
7: En Europa.
8: En Buenos Aires.
7: Él es nacido en Asunción.
8: De en Asunción, por eso me... Sí, es nacido en Asunción. Sí, exactamente. Bueno, y ahí...
7: Y bueno, él lo conoce a Alma María en el 58 aproximadamente. Y en el 62 ya dan el salto a Europa ahí. Van a España, güey, como escuchaban ustedes la trayectoria un poco de lo que fue el paso, la gira por España, por Europa, la trayectoria en Oriente Medio, decían ellos, bueno, y como saben el éxito que tuvieron, que siguen y van a seguir siendo recordados.
8: Sí, realmente, más que nunca. Ya había nacido en Asunción el 27 de mayo de 1928. Falleció hoy a los 98 años Johnny Torales. Juan Humberto Johnny Guay Torales Ábalos, nombre completo. Siempre con el lente, le dice.
7: El lente
8: hasta el último tiempo, ¿no?
7: Sí, sí, sí.
8: En sus presentaciones, un lente oscuro. Ellos recibieron reconocimiento también en el Congreso.
7: Sí,
8: en
7: no hace mucho.
8: No fue hace mucho y estamos convirtiendo esa fotografía también con esa presentación. O sea, tenía su estilo propio, ¿verdad? Muy elegante. Ahí está, esa es la imagen. Fíjate,
7: sí, sí.
8: Bien artista.
7: Ahí están los tres.
8: Ahí estaban
7: todavía. Alma María, Johnny y Castro Darío.
8: Sí, ahí estaban todavía los tres juntos. Bueno. Muy bien, 47 minutos las 16. Pequeño homenaje y reconocimiento, ¿no? A lo que significaron los Tres Sudamericanos. Ya no están con nosotros en la tierra. Y ahora están juntos de vuelta, allá en la eternidad, ¿no? En lo celestial. Seguramente tocando sus melodías, las mejores. Nosotros vamos a hacer la pausa, Alexis.
7: Muy bien, señor. Dejamos la de Olimpia, un lado, no sé. Parece. O ya no la hace.
8: Ya. Vamos a hacer la pausa. Hay muchas noticias para comprar. El cañonero, ¿eh?
7: Sí, hay una convocatoria para mañana a las
8: 9
7: de la mañana.
8: Hay un programa y todo, ¿eh?
7: Sí. 9 de la mañana en la Isla del Medio.
8: En la Isla del Medio. Y a las 11. 10 de la mañana.
7: Y pasadito.
8: O sea, va a las 10 de la mañana la convocatoria aquí en la playa de San José.
7: Exactamente.
8: Qué lindo va a ser eso, ¿eh?
7: Realmente, y vamos a estar nosotros con la cobertura mañana en vivo, siguiendo con los compañeros la llegada del cañonero Paraguay, que va a estar llegando con relación al rally, ¿no? Por motivo del rally, bueno, va a estar por aguas de nuestra ciudad aquí en el río Paraná. 48 de las 16, 20 grados la temperatura. Hacemos la pausa y seguimos con más títulos aquí en Sin Marca.

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6: Precipitaciones dispersas, salí con paraguas y un pilotín, porque se viene una lluvia.
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0: Espléndida tarde de la ciudad de Encarnación, cielo ligeramente nublado, acompañándote en esta tarde aquí a través de Radio Tapú, a través de Canal 2, con Sin Marca, capítulo de este viernes. ¡Qué movimiento la ciudad de Encarnación!
1: Impresionante, David, de mucho movimiento. Se está sintiendo ya lo que es la presencia masiva de gente por el tema rally. Veíamos esta mañana aquí en el sector del centro cívico, ya están los contenedores, ya se están montando, de hecho, toda la estructura, lo que va a ser la rampa de salida, ¿no? Que el día jueves va a estar realizándose la largada simbólica y la competencia propiamente ya desde el día viernes. Todo lo que es el parque cerrado y la fan zone ya está en pleno desarrollo, se está montando todo para lo que va a ser la segunda edición del WRC Paraguay 2026. Mejor rally del año pasado, vuelve a nuestro país.
0: Exactamente, vuelve, sí señor. Bueno, vamos a hablar de, antes de ir a otros títulos, dos deportes también. Ayer se despidió también Olimpia, también digo, porque el martes se fue Recoleta de la Sudamericana, el miércoles Cerro Porteño de la Libertadores, y ayer terminó también despidiéndose de la peor manera, ¿verdad? Olimpia ante Vasco da Gama, ante una multitud en el Defensor del Chaco, Alexi.
1: Sí, señor, vemos imágenes de lo que fue ese compromiso, victoria del conjunto del Vasco da Gama por 4-1 contra uno. Comenzaba ganando el conjunto de Olimpia con el golazo de Esteban Matus en el minuto 15. Vemos imágenes de lo que fue el compromiso. Lindo gol, David, realmente sí, bonito, golazo, tanto golazo de Esteban Matus, que parecía ilusionar al hincha olimpista para, bueno, ¿por qué no soñar con la clasificación? Gira muy bien, remate de pierna sola al ángulo, nada que hacer para el arquero del Vasco da Gama. Era el 1-0, minuto 15 de la primera etapa. Thiago Méndez empataba para Vasco da Gama, minuto 29. David Correa da Fonseca ponía el 2-1 al 36 del primer tiempo. En el complemento, Adson y Claudio Spinelli, los otros dos tantos para el 4-1, victoria del Vasco da Gama sobre el conjunto franjeado. Con esto el Vasco se mete a los cuartos de final de la Copa Sudamericana, quedando todavía por conocer a un clasificado. River ante Santa Fe tienen que jugar el próximo miércoles 26 el partido de revancha. Ayer también Botafogo le ganó 1-0 a Cienciano, pero no alcanzó. En la ida había goleado 6-1 el conjunto de Cienciano y bueno, con esto logra la clasificación. Y el empate 0-0 entre el Macará y el Santos. Con este marcador clasifica el Santos porque había ganado 2-1 en la ida. Santos Atlético Mineiro, Boca Juniors ante São Paulo, Cienciano ante el Montevideo City Torque y Botafogo abordando por River, perdón, y el sí, el Vasco aguarda por River o el Independiente Santa Fe, que juegan recién la próxima semana 0-0 en partido de ida en Buenos Aires, en el Monumental de Núñez. Se va a jugar el compromiso el próximo miércoles a las 21:30.
0: Bueno, así se cerró esta semana de Copa Sudamericana, como decías, Alexi, ahí está ya prácticamente todas las llaves, casi todas las llaves definidas, falta una sola, la de River Santa Fe. El ganador va a enfrentar a Vasco da Gama. El duelo de ida fue 0-0. Boca, São Paulo, como decía Alexi, Atlético Mineiro, Santos y Montevideo City Torque, Cienciano. Bueno, y por Copa Libertadores se cerró la semana, también queda un partido pendiente, un duelo pendiente de revancha. Ayer lograron clasificar Liga de Quito, que bueno, logró avanzar tras un empate y después victoria en la tanda de penales 5-4. Corinthians le ganó a Rosario 1-0. Vamos a ver la placa y cómo quedaron los emparejamientos, los clasificados, los resultados de la semana en lo que tiene que ver con las revanchas de la Copa Libertadores de América. Por un lado, bueno, la clasificación de Fluminense en la tanda de penales. Así comenzaba la semana ante Independiente Rivadavia, donde José Florentino logró un penal. Alex Arce marcó dos penales, uno en tiempo normal en el final y otro en la tanda, pero no alcanzó. Clasificó Flu. También Estudiantes de La Plata dio cuenta de U Católica. Se fue el equipo de Daniel Garnero. El equipo de la U Católica, sí señor. Además, la clasificación de Platense ante Coquimbo Unido en penales 6-7. La clasificación de Palmeiras 1-0, triunfo sobre Cerro Porteño. La clasificación de Flamengo ante Cruzeiro, ganando la revancha por 2-1. Y ayer la de Liga de Quito, eliminando en penales a Mirasol, y la de Corinthians tras el 1-0 ante Rosario. Habían empatado 0-0. Se habían enfrentado ya Deportes Tolima, Independiente del Valle. Había ganado la visita Independiente del Valle 1-0. Y fue postergado hasta el 25 de agosto la revancha cuando Independiente del Valle va a recibir a Deportes Tolima. Ahí están los resultados de la semana y los emparejamientos de cuartos definidos. Liga de Quito, Palmeiras. Duelo de ida de cuartos será el 8 de septiembre, primero en Ecuador.
1: En Brasil primero.
0: ¿En Brasil primero?
1: Sí.
0: Bueno.
1: Se define en Ecuador.
0: Bueno. Y después Estudiantes de La Plata, Corinthians.
1: Primero en La Plata.
0: En La Plata. Muy bien. El 8 de septiembre. Y Fluminense, Platense.
1: Primero en Brasil.
0: O en el Maracaná.
1: Sí, seguro, seguramente.
0: Sí. Fluminense, Platense, 8 de septiembre. Queda una llave por definir. Bueno, esto es lo que ha dejado la semana de la competencia internacional, Copa Libertadores como Copa Sudamericana. Copa de Primera, hablando ya a nivel nacional, una nueva fecha, tendremos el clásico el próximo domingo a las 4 de la tarde, y está, hoy va a arrancar con Rubio Ñu Trinidense.
1: Sí, señor, comienza la sexta fecha del campeonato clausura, 18:30, Rubio Ñu ante Sportivo Trinidense. Se van a estar enfrentando hoy, 18:30, abriendo la jornada 6 del campeonato clausura.
0: Sí, señor, este partido va a ser en la Arboleda, Rubio Ñu versus Trinidense, el clásico del barrio Santísima Trinidad. El cuadro de Rubio Ñu viene de ganar ante Guaraní, de visitante, y Trinidense viene de empatar en el Martín Torres ante Nacional. Son los antecedentes más cercanos de estos equipos. La diferencia es que uno está tercero y el otro está penúltimo. Trinidense está tercero con 10 y Rubio Ñu está penúltimo con solamente 4 unidades. Este es el juego que va a inaugurar la fecha, Alex.
1: Sí, señor. Continúa mañana sábado con un partido a las 4 de la tarde. Sportivo Emiliano ante Recoleta. Ameliano viene de caer ante Olimpia. Recoleta viene de caer ante el 2 de mayo. Ameliano Recoleta mañana a las 16 horas.
0: Y Recoleta viene de ser goleado ante Boca.
1: Ante Boca también. Sí, señor.
0: Pero con los bolsillos llenos. Por la recaudación.
1: Por la recaudación, claro. Sí. Bueno, Olimpia también.
0: El bolsillo lleno.
1: Olimpia también.
0: O la gloria no tiene precio.
1: Y no tiene precio.
0: Y bueno, pero encaró mal Recoleta, ¿eh?
1: Bolsillo lleno,
0: pero qué. Ay, no, ahí se ve todo. Bueno, el día de mañana, qué raro. Hoy un partido, mañana uno solo. Sí. El domingo uno solo.
1: Uno solo, el clásico. Olimpia Cerro, con el Defensor del Chaco.
0: Sí, señor. Los dos eliminados, los dos coleros del campeonato. Así. Olimpia recibe a Cerro en el Defensor del Chaco, 4 de la tarde. Ahí te quiero ver. Ahí van a correr todos, van a volar los muchachos. El tema ese, a nivel local, pues es un. Parece que somos buenos.
1: Pero no están coleros.
0: No, ya sé, pero no está.
1: No están bien tampoco.
0: Claro, ya recordaron la memoria, como dice un amigo, ¿verdad? Pero... y se están ahí acercando. El caso de Olimpia está Cerro, los dos están con 6 puntos.
1: Los dos están con 6 puntos.
0: Entre 8 y 9, es casi ser coleros. Son 2 equipos nomás los que hay en la liga, en la APF. En la primera, ¿verdad?
1: Sí, señor.
0: Bueno.
1: El domingo entonces a las 4.
0: El domingo a las 4. Estadio lleno seguro. Estadio lleno.
1: Alberto decía que tenía que castigar de jugar puerta cerrada.
0: Están dolidos los olimpistas, Alexis. Están dolidos porque era una posibilidad, porque el Vasco
1: un equipo que está peleando, Vasco está peleando hoy. La permanencia
0: en
1: Brasil.
0: En otros tiempos tal vez, pero hoy no te podría haber dejado fuera, pero te pasó. Por errores propios del cuerpo técnico, de las decisiones.
1: Pero de hecho en la fase de grupo ya Vasco le complicó a Olimpia. ¿Te acuerdas que ya había perdido en Brasil? Acá apenas le ganó. Bueno, o sea, bastante... reñido fue la serie y otra vez tocó justamente el mismo equipo, pero bueno, eso no es excusa.
0: Sí.
1: Ya lo conocían y escuchaba el mediodía los colegas. ¿Qué es lo que estuvieron haciendo estos equipos realmente durante el Mundial, durante el parón por la Copa del Mundo? No, evidentemente no se trabajó prácticamente nada. Bueno, Olimpia Cerro, domingo a las 4 de la tarde, el tercero superclásico del año, el primero de este campeonato clausura. El lunes a las 4 de la tarde, Nacional ante Sportivo Luqueño y Libertad ante Sportivo San Lorenzo a las 18:30. Se cierra el martes con 2 de mayo, Guaraní, 18:30, la sexta fecha del campeonato clausura.
0: Muy bien, así está entonces todo el panorama. Desde hoy entonces, en un ratito ya vamos a establecer el contexto. La previa se viene Rubio Ñu Trinidense, gran duelo. Recordando que el líder único hoy es, con un punto de más sobre su escolta, el 2 de mayo, con 3 unidades. Libertad le sigue con 12, Trinidense justamente está con 10. Hoy podría trepar a la primera posición posición, porque de ganar hoy tiene más 6 y 2 de mayo tiene más 4 por diferencia de goles con 13 puntos, se convertirá en el líder del campeonato si logra obviamente triunfar. Bueno, comenzó una nueva fecha de la intermedia,
1: ya está en marcha.
0: Ya está en marcha. Y yo ya no, yo no quiero más que llegue el fin de semana.
1: ¿Por qué? ¿Uno quiere más que juegue Encarnación? Ya,
0: porque cada vez se agudiza la cuestión.
1: Sí, cada fecha es.
0: Cada fecha ahí, más en el fondo. Esperemos que cambie eso este fin de semana, Alexi,
1: Y esperemos, pero va a ser difícil, Va a ser un partido complicado ante Carapeguá el próximo domingo. 0-0 están empatando Capital y Guaireña. Van 20 minutos. 15 minutos, perdón, del segundo tiempo, están empatando 0-0 en estos momentos. A las 18:30 juegan Sol de América Resistencia, los dos primeros partidos de esta fecha número 20. Quedan 10 fechas más, pues.
0: Sí, señor, el día de mañana dos partidos. A las 10 de la mañana, Tembetere Fernando de la Mora, Independiente Campo Grande, recibirá a General Caballero de Mallorquín. Triple jornada, o sea, tres partidos a la misma hora el domingo,
1: Tacuarí, 3 de noviembre. Benjamín Aceval, Deportivo Santaní. Y Carapeguá, Encarnación. Juega Encarnación FC, visita
0: partido clave. Tacuarí, 3 de noviembre, en lo que tiene que ver con la lucha por la permanencia. Encarnación que visita Carapeguá. Y, bueno, Santaní ya está tranquilo. Benjamín Aceval también. Sobre todo el caso de Encarnación, Tacuarí, 3 de noviembre. Y vamos a ver cómo le va el sábado mañana Fernando de la Mora.
1: Nosotros ese partido nos interesa.
0: Claro, y obviamente lo de Paraguarí, que hoy, recordemos, entre Paraguarí y 3 de noviembre están los dos descendidos directos si es que terminase la competencia.
1: Que
0: Paraguarí
1: juega recién el lunes.
0: Visita el 12 de junio de Villares. Exactamente. Muy bien, así está la competencia. El 12 de junio es el líder con 40 unidades, escoltado por General Caballero, que tiene uno menos. Santaní, tercero con 36, 35. Benjamín Aceval, hasta aquí los que pelearán, entiendo yo, por el título, el campeonato y el vicecampeonato en esta temporada de la intermedia. Vamos a hablar rápidamente de inferiores también, ya que estamos hablando de intermedia. Se viene una nueva fecha, el campeonato de inferiores, y Encarnación va a recibir al 12 de junio, el día de mañana, en cancha de 22 de septiembre, a las 8 de la mañana en la categoría sub-15, a las 10 de la mañana en sub-16, a las 13 horas en sub-17 y a las 15 horas en sub-18. 4 partidos en el Bosque del Decano ante el 12 de junio de Villa Hayes. Esto retiramos mañana sábado, fecha 15 en el correlativo de la rueda número 2, ya sería del campeonato de la divisional intermedia en las divisiones inferiores. Hablamos de la tercera categoría, campeonato nacional B. Guaraní espera, ya ganó su partido el miércoles, lo hizo con suficiencia, con holgura, goleó de hecho su compromiso 4-0, el cacique frameño que logró triunfar ante el representativo del Deportivo Unión de Pilar, adelantando su compromiso el cacique frameño, ganó por esa diferencia de 4-0 y de esta manera se consolidó arriba en la tabla de posiciones con 12 unidades de 15 posibles
1: y más 6.
0: Y más 6, sí señor.
1: La diferencia de goles.
0: Y la fecha se completa el domingo. Sí. Todos los partidos del domingo, los tres que quedan por jugarse, Alex.
1: 15 horas, sí señor, van a jugar Pastoreo y Guaraní de Mingaguazú. Van a jugar Quinceno FC y R.I. Tres Corrales en Itapé este partido. Y el 3 de febrero en el Antonio Leanda enfrentará a Ciudad Nueva. Todos los partidos a las 15 horas del día domingo.
0: Muy bien, atención que hoy juega Encarnación. También en fútbol de salón hablamos de las eliminatorias Nacional C13. ¿Qué partido? Porque se enfrentan el escolta y el líder. El escolta es Encarnación, el líder es Colonias Unidas. Se va a cerrar esta fecha, la última de la primera rueda de las eliminatorias. Habrá una triple jornada en realidad, porque van a
1: ser amistosos.
0: Amistosos, sí señor, en dos categorías diferentes. Y a las 9 de la noche en el Polideportivo San Roque, Encarnación recibirá a la representación de Colonias Unidas. Ayer por esta misma fecha se frenaron, se neutralizaron Capitán Miranda y Atatagué, empataron 2-2 en el Polideportivo Municipal de Capitán Miranda. 2-2 fue el empate en el día de ayer. Con esto se abrió esta fecha del campeonato En este caso, la cuarta, la quinta, perdón, uh-huh. Y hoy se completa. Ayer Capital Miranda y Atletavia empataron 2-2. Juegan hoy Encarnación Colonias. Libre le corresponde a Bellavista. Colonias tiene 6 puntos, Encarnación 5. Capital Miranda con su empate 3. Bellavista tiene libre y tiene 3. Y Atletavia 1 punto. Sumó su primer puntito Atletavia. Recordemos que al término de las 10 fechas, de la décima fecha, el ganador del grupo, solamente líder, solamente uno, va a las finales del Nacional de Fútbol de Salón 11-13 a jugarse en Caaguas. Bueno, básquetbol, este fin de semana, mañana viaja a Encarnación, se viene el Nacional U17 en Ciudad del Este, Alex.
1: Juega el domingo Encarnación, en las dos categorías, o en las dos ramas, masculina y femenina, enfrenta a Franco.
0: Coinciden los rivales, sí, normalmente es lo que se busca, ¿verdad? Coinciden los rivales, Encarnación va a debutar el domingo y el lunes va a tener libre también en rama femenina como en rama masculina. Ayer compartíamos en la noche del miércoles, hubo la tradicional entrega de atuendos a los chicos y a las chicas integrantes de estas selecciones, conducidas ambas selecciones por Nelson Leiva, con la asistencia de Cristian Chiquito Rodas y la preparación física de Ramón Monchi Cerdán. El primer partido del campeonato será en femenino entre Concepción y Félix Pérez Cardoso.
1: Tempranito, 2:30.
0: 2:30 de la tarde. En realidad va a haber simultaneidad. Vos sabés que hay dos canchas, están pegadas una a otra. La cancha principal y la auxiliar está al lado. Divide, creo que un tejido. Algo. Sí. Y me dijo Carlos Flores que suele pasar que se confunden
1: los
0: silbatos.
1: Ah, silbatos, sí. Eso va a estar complicado.
0: No, bueno, va a estar complicado, sí. Femenino, Encarnación Franco a las 4 de la tarde.
1: Y en va a ser el segundo partido, ¿verdad?
0: Sí, señor, 4 de la tarde. Mientras juegue en Cerro Olimpia, Olimpia Cerro, ¿verdad? Coincide con ese partido.
1: Con el clásico.
0: Bueno, y Encarnación Franco en masculino a las 10 de la noche. El si todo se desarrolla partido. Normal, o si no, suele estirarse mucho más, ¿verdad? Esperemos que sea el mejor de los estrenos, tanto para el femenino como para el masculino.
1: Qué partidazo en simultáneo van a estar, ¿eh? Lo de Encarnación versus Franco en masculino a las 10. Y en la otra cancha, Pilar San Lorenzo femenino.
0: Femenino, dos candidatos.
1: Dos candidatos. Lindo partido, realmente.
0: Bueno, Alejandro Santa Cruz es el capitán en el masculino y Ara Alarcón es la capitana en el equipo femenino. Éxito a los chicos y las chicas en este nuevo desafío. Claro, el objetivo no se negocia. Campeonato. Van a buscar el campeonato en Ciudad del Este desde el domingo.
1: Juegan el domingo, libre el lunes.
0: Sí, si todo marcha bien, digamos el último partido sería el domingo, ¿verdad?
1: Sí. Porque hasta el jueves es la fase de grupo.
0: Después el viernes se juega el cuadrangular primera fecha. Viernes 28, sábado 29 segundo. La segunda y domingo 30. ¿No? Así está bien. Muy bien. Así se juega la. Volvemos al formato de cuadrangular final. Del 23 al 27 la fase regular. Y después ya 28, 29 y 30. Ya la fase final, donde van a clasificar y jugarán los dos primeros del grupo A y B, tanto femenino como masculino. El local, en este caso Ciudad del Este o Paranaense, establece el fixture a su criterio del cuadrangular final. Muy bien, esta es la cartelera para el fin de semana en las competencias también aquí en casa o a nivel nacional.
1: Bueno, por la intermedia reiteramos 20 minutos del segundo tiempo. Sigue el empate 0-0 entre Capiatá y Guaireña, fecha 20 de la intermedia. Antes de avanzar, señor, tenemos que hablar también de la Fórmula 1, un poco de automovilismo. Volvió después de un mes y piquito el parón de verano, como le dicen en la Fórmula 1. Bueno, se reanuda con el Gran Premio de los Países Bajos en el circuito de Zandvoort. Se viene en la siguiente fecha del calendario en la Fórmula 1 internacional. Se corrió hoy la Libre 1 y la quali para la Sprint, que va a ser mañana a las 7 de la mañana. Pole para Russell, segundo lugar para Norris, tercero Charles Leclerc, cuarto Piastri, quinto Antonelli, sexto Verstappen, séptimo lugar para Lewis Hamilton, octavo Pierre Gasly, noveno Gabriel Bortoleto y en décimo lugar Lindblad. Arroyo Lindblad aparece en el décimo lugar con el RB. Mañana a las 7 de la mañana será la carrera sprint, a las 11 la quali y el domingo a las 10 de la mañana la carrera en el circuito de Zandvoort, el Gran Premio de los Países Bajos. Fórmula 2 no hay este fin de semana, recién vuelve en la siguiente carrera que va a ser en Italia el próximo domingo 6 de septiembre. Mañana entonces se va a estar corriendo la sprint a las 11 a las 7 de la mañana, a las 11 la quali y la carrera el domingo 10 de la mañana en el circuito de Zandvoort, Gran Premio de los Países Bajos.
0: Bueno, vamos a compartir lo que decía el gobernador de Itapúes. Vamos a escucharlo al gobernador del Guairá sobre esta cuestión política también. Hoy se lanzó una especie de bomba en que supuestamente, bueno, César Sosa lanzaba su candidatura. Hablamos del gobernador de Guairá con apoyo de 11 gobernadores colorados, obviamente, porque siempre se habló de una crisis interna y que los gobernadores no estaban de acuerdo con que Baruja, ¿verdad?, sea el la candidato. Dupla de Pedro Aliana. Hoy una entrevista exclusiva negó categóricamente, porque hoy al mediodía, bueno, no, a las 2 de la tarde por ahí surgió varios medios, noticias en desarrollo, el gobernador de Guairá, César Sosa, que habría mencionado, lanzado o lanzaría su candidatura. Esto lo descartó categóricamente hoy en el horno. Pero antes, lo que declaraba el gobernador, lo encontramos esta mañana paseando con un ciudadano español. El gobernador de Itapúa, Javier Pereira.
1: Sí, con un youtuber.
0: ¿Youtuber,
1: Sí.
0: Bueno, Heidi. Sí, con su familia vino. Pero sí, el detalle, él no es que vino por el rally.
1: No.
0: De hecho, que dice, es primera vez que vamos a estar
1: en el rally. Sí.
0: Coincidió, ellos están. Ellos recorren. Nómada.
1: Sí, señor, recorre distintos países, distintas ciudades. Llegó a Encarnación y bueno,
0: coincide
1: con el rally.
0: Exactamente. Pero hablamos con el gobernador sobre los trabajos de parte del Departamento de Obras Viales, de maquinarias que se utilizan en la gobernación para poner a punto los caminos. Tenemos ventaja, dice. Todavía tenemos una semana y no hay pronóstico de lluvias, dijo él, para liquidar o afinar todo y dejar impecables los caminos. Esto decía el gobernador.
2: Aprovechar en agradecer a todo mi equipo, especialmente al equipo vial de la gobernación, que estamos trabajando casi dos meses y medio sin parar en la puesta a punto de los caminos rurales que tenemos y también el trazado del circuito nocturno que vamos a tener aquí en Paseo del Ostero, el equipo vial de la gobernación, como también el equipo vial de la Municipalidad de Encarnación. Hemos tomado la posta en apoyar, en acompañar, ¿verdad?, que Encarnación sea sede no solamente de la largada simbólica, sino también de que tenga dos días consecutivos también la competencia deportiva y que los ciudadanos de la ciudad misma de Encarnación y los visitantes puedan tener acceso fácil y cómodo y ser también testigos de esta maravilla de la competencia mundial del rally. Bueno, la mejor noticia que tenemos, Darío, que esta semana tenemos sol radiante, toda la semana, hasta el día del inicio del rally. Entonces nos va a dar la posibilidad de los detalles que falten en algunos tramos. Vamos a poner a punto el 100% de los tramos. Por lo tanto, nuestro equipo vial está dando todo el 100% de todo el parque vial. Estuvimos trabajando hasta el día anteayer. Hoy, nuevamente, con este sol, hacemos los retoques de los caminos.

0: entregarla a la organización como acompañamiento y como compromiso institucional también. Así que va a ser una fiesta total.
1: 100% va a entregar a la organización. Así como se pidió, se va a cumplir.
2: Se va a llegar a punto.
1: ¿Sí?
2: Se va a llegar a punto, se va a tener todos los todo en orden para lo que sea lo que va a ser el rally, ¿eh?
1: Y bueno, está todo. Esperemos que el tiempo, ¿cierto? No va a haber lluvia.
2: Y no marca lluvia, ¿no? O sea, que estamos viendo esta mañana, por lo menos, bajas temperaturas hasta el día martes. Miércoles ya empieza a subir un poco más y bueno, vamos a tener buen tiempo el día, hasta el día viernes. Probabilidad de lluvia durante la madrugada del sábado, después buen tiempo durante el día y domingo buen tiempo.
1: Bueno, entonces, a trabajar se ha dicho, ¿no?
2: Sí, señor.
1: A aprovechar el sol. Bueno, o de un gobernador, el de Itapúa, a otro gobernador, el de El Guairá, Alexis, ¿eh? Que ¿sí? Hoy fue noticia, incluso dio una exclusiva a Ñanduti, porque surgió la información, se filtró o se tiró la noticia o el título de que estaría presentando su precandidatura a la presidencia.
2: No voy a irme, dijo César Sosa.
1: Sí, y negó categóricamente, niego categóricamente eso. Es mentira. Cuando fue consultado si sería precandidato, desmintió rotundamente haber mantenido conversaciones sobre integrar una chapa presidencial. Vamos a compartir esa parte del material. Él dijo, quiero aprovechar este espacio para desmentir eso. No hablé con nadie sobre el tema, mucho menos con mis colegas gobernadores, porque el titular era que él contaba con el apoyo de 11 gobernadores. Pero él ahora lo negó rotundamente. Vamos a compartir lo que declaró.
3: Pero hay una posibilidad que llega a eso.
4: Y el político Álvaro y equipo que dice que no quiere ser presidente de la República o vicepresidente de la República, les miente.
3: Sí.
4: No existe un político que no quiera ser presidente o vicepresidente de la República.
3: Bueno, ahora sí me llama la atención que esto, en un principio, cuando nosotros habíamos anunciado ese 24 de abril y habíamos mencionado la probabilidad de que seas parte de la chapa, específicamente precandidato a la vicepresidencia de la República, ahora se está hablando que probablemente seas hasta precandidato a la presidencia de la República. Por eso digo, de vicepresidente, o sea, de gobernador, la probabilidad de que puedas formar parte de una chapa como candidato, precandidato a la vicepresidencia, ahora surge lo de la presidencia de la República.
4: Vi unas publicaciones hace un momento y quiero aprovechar este espacio para desmentir eso. Niego categóricamente, es mentira eso. No tengo hablado con nadie, y menos con mis colegas gobernadores. Así es que hoy aprovecho acá el en vivo para poder hacer ese anuncio, ¿verdad? Que es mentira, ¿verdad? No existe ninguna conversación sobre eso. Desmiento categóricamente. Y bueno, hay procesos y trabajo que hay que ir cumpliendo y ir trabajando, pero no, nombrarle a 9 o 10 o 11 gobernadores es mentira, ¿verdad?
1: Bueno, ahí está Alexis. Hace unas horas recién vi, dijo.
2: Es mentira. Niego categóricamente decir.
1: Pero sí se dice, no sé. O hay otro interés, otra gente, otro grupo, ¿verdad? Que obviamente con esto lo que podría generarse es una desestabilización.
2: Sí, pero escuchándolo,
1: claro, serio, o sea, ¿verdad? Se lo escucha sincero.
2: Decís, sincero,
1: ¿verdad?
2: Sincero.
1: Claro, yo, a lo que yo veo es que si se tiró a propósito por parte de otro sector, ¿verdad? Para generar esa discordia,
2: claro,
1: o a confirmar finalmente que existe un quiebre, porque se habla mucho de ese término, quiebre interno, pero no. Y Pedro Aliano, a propósito, ayer ya dijo que va a confirmar después de la...
2: Sí, ya lo había dicho él en su momento.
1: Ya que aquí en otros lugares ya deslizó y dio el nombre de Juan Carlos Baruja.
2: Y este señor dice lo mismo, que por ahora el foco está puesto en las municipales.
1: Exactamente. Hoy Ricardo Estigarribia decía que después del 4 de octubre el Partido Colorado va a tener fugas. Hablamos mal y
2: sí,
1: pronto, ¿verdad?
2: Sí, que muchos después no van a seguir.
1: Claro, no hay lugar para todos.
2: Claro.
1: Y van a tener que salir a rebuscarse. Y ahí es donde entra Ricardo Estigarribia o el Partido Liberal. 11 de 15 gobernadores estuvieron ausentes en la plenaria. ¿Hubo un vacío a propósito? Vamos a ver qué respondía al respecto el gobernador del Guaira.
5: Gobernador, en la política mucho importan las señales. Y una señal importante fue la ausencia de varios gobernadores en la última plenaria. ¿Eso fue una cuestión de decisión personal de cada gobernador o fue una respuesta también a unas voces que en su momento ya dijeron el ministro

0: es el elegido.
1: No, realmente fue una gran coincidencia de la ausencia de los gobernadores, ¿verdad? Todos estaban justificados las ausencias, tenían fiesta patria en Cerro León, creo que el gobernador Amambay, yo estaba con un estado gripal, la gobernadora de Concepción también, creo que el gobernador Fornerón de Ñembucú tenía que salir de padrino, de bautismo, cada uno argumentó, el gobernador de Boquerón no llegó porque un día antes estuvo el presidente de la República en la zona. No existió ningún vacío en ese lugar, a propósito, ¿verdad? Coincidió y bueno, se dio eso, ¿verdad? Y bueno, la gente, la prensa, pero lo que más me sorprendió ahí, Juan Pablo, es se notó solamente la ausencia de los gobernadores y los senadores y los diputados, porque ahí estuvieron 16 diputados, 6 senadores y el resto, ¿verdad? Entonces, te da un poquitito también, sin defender a nadie, pero para nomás poner eso sobre la mesa, de solamente se notó la ausencia de los gobernadores.
0: Claro. ¿Y por qué se notó esa ausencia, más que nada?
1: Y bueno, a lo mejor porque somos 15, ¿verdad? Pero no fue a propósito, es demasiado infantil, es no ir a un lugar, actuar de pichado, no existe eso en política.
2: Bueno, ahí está César Sosa sobre justificando, ¿no?, lo que fue aquella masiva ausencia y que no es de una señal de nada, sino simplemente fue por una coyuntura ocasional. Pero en otro momento también negó que se iría a otro movimiento. Se lo vinculaba con una cercanía a Fuerza y a Colorado Ñetet.
3: Sí, él menciona que siempre hubo varios ofrecimientos por parte de la disidencia del Partido Colorado para cambiarse de movimiento. No obstante, él asegura que permanecerá en Honor Colorado y no se sumará a las filas de los movimientos Fuerza Republicana ni Colorado Ñetet.
1: Y siempre hubo ofrecimiento. Ahora, yo no voy a definir nada solo.
4: ¿Pero qué tipo de ofrecimiento?
1: Y varios ofrecimientos.
4: ¿Pero sí, sí. ¿Qué, por ejemplo?
1: Y de mudarse al otro movimiento.
4: O sea, ¿te ofrecieron ir a la disidencia Colorado?
1: Sí.
4: ¿A Colorado Ñetet?
1: Sí.
4: ¿Y qué le dijiste?
1: No.
4: ¿Por ahora?
1: No, yo no me voy a ir ni a Fuerza Republicana ni a Colorado Ñetet.
4: Bueno, ojo con esto, esto es título. El gobernador está diciendo, no te vas a ir de Honor Colorado, no vas a pasar a Colorado Ñetet ni
1: no
4: a Fuerza Republicana.
1: Ni a Fuerza Republicana ni a Colorado Ñetet.
2: Muy bien. Ahí ya insistió con esa respuesta. Va a seguir en Honor Colorado.
3: Y sí.
2: Pero no niega que hubo
3: siempre ofrecimiento. Hay ofrecimiento, dijo. Siempre hubo varios ofrecimientos, decía él.
2: Tomó mucha fuerza, ¿no? El gobernador del Guairá tiene mucha fuerza, ¿verdad? El gobernador del departamento del Guairá, una persona conocida, con un económicamente muy bien también. Uh-huh. Aquí incluso fue polémico que se manejaba en helicóptero y todo lo demás. Pero bueno, en el papel, en el escenario político está tomando mucha fuerza últimamente, sobre todo en el Consejo de Gobernadores del Paraguay. Vamos a la otra vereda, al otro lado de la calle Carlos Adorno. Muchos diputados, senadores y gobernadores colorados van a tomar su propio camino. Esto dijo el hablando de gobernador, ¿verdad? De gobernador, uh-huh. Gobernador estamos. El gobernador de Central, Ricardo Estigarribia. Justamente lo que mencionamos antes, esto declaró esta mañana, sobre lo que va a pasar el 4 de octubre. Se menciona mucho de su posible dupla, la chapa presidencial, pero él desmintió todavía. Hasta vos podés ser, le dijo hoy a Pedro Ferreira, por ejemplo. Vamos a compartir un poquito lo que declaraba sobre este tema el gobernador de Central y ya oficializó su interés de ser presidente de la República de la oposición, ¿verdad? Por la oposición como candidato, Ricardo Estigarribia.
5: Vamos a partir de la base que el Partido Colorado perdió, a mi punto de vista, perdió toda esa identidad y toda esa convicción. Hoy el Partido Colorado está manejado por un sector interno fuerte que le aglutinó a casi toda la dirigencia del Partido Colorado. Yo creo que si ese sector interno se llega a fracturar, se llega a dividir, el Partido Colorado mismo dentro de su partido va a tener una competencia sana.
4: Sí.
5: Hoy el partido, vamos a llamarlo pronto y rápido está privatizado en un sector. Entonces, eso yo creo que mucho tiempo no va a durar de esa manera, porque hoy ya empieza a haber cambios y esto va a cambiar después del 4 de octubre. O sea, si ese sector interno del Partido Colorado cree que va a mantener la fortaleza y la fuerza después del 4 de octubre, están equivocados, porque hay muchos diputados, gobernadores, hasta senadores que están esperando que terminen las elecciones municipales para tomar su propio camino, porque cada uno tiene que llegar al 2028. Y dentro de ese mismo esquema, la Yapay, güey.
3: Dentro de ese mismo sistema de Yapay, güey, dice.
6: Sí.
3: Carlos Tigarrilla.
6: Claro, no hay lugar para todos. Eso
3: no
6: es,
3: para todos, y cada uno va a tener que salvarse como pueda, ¿verdad?
6: Y bueno, nos acercamos al 4 de octubre, ¿eh? La cuenta regresiva está en marcha. Después de las municipales, los municipios tendrán nuevos intendentes, elegirán nuevo intendente. Concejales también, una gran recultura, obviamente, sí. Pero después se va a definir mucho también para las. Y ya nos preparamos, o sea, de
3: la municipal, campaña. Ya vamos para la general.
6: General del 2028, sí, o sea, no salimos de campaña. ¿Eh?
3: Impresionante.
6: En algún momento se debería de hacer coincidir, ¿verdad? Y claro, en una elección elegí todo
3: de una.
6: Y terminar y descansar 4 años por lo menos.
3: Sí. Después de un año reempezar.
6: Claro, pero muchos lo dicen que apenas asumen y empieza a hacer campaña ya para su.
3: Y no te acuerdas cuando subió Peña a los 2 meses y empezaron a hablar del 2028.
6: Increíble, ¿no?
3: Una locura fue.
6: Bueno, vamos a hablar de algo mucho más lindo fuera de la política también. Que es linda la política de servicio, ¿no? La política que ayuda, la política que inspira, la política que obviamente genera ese acercamiento entre todos, ¿no? La unión entre todos. Y en este caso los encarnacenos. ¿Por qué? Porque cada vez hoy se están cargando los pilares ya, ¿eh?
3: Sí.
6: Para el gran centro de alto rendimiento de entrenamiento del PRO de Alexis.
3: Exactamente. Ubicado en el barrio Bernardino Caballero de la ciudad de Encarnación, sobre la costanera Bolic. Estamos viendo imágenes de los avances, los pilares que ya van tomando forma, van erigiéndose en ese lugar. Y hablamos con el arquitecto José Peña, presidente de la Fundación PRODE, sobre estos avances importantes de la obra del Centro de Alto Rendimiento PRODE, esto a través de la Fundación Carlos y Miriam EH.
7: Justo en este momento vemos que estamos en una etapa de cargamento, se están cargando más columnas, realmente un movimiento espectacular y un ritmo de trabajo bastante rápido, ¿verdad? Con muchos equipos. Y bueno, ya se ven las primeras columnas saliendo a la vista, ¿verdad? Ese es el primer tramo de columnas. Y bueno, te puedo decir que hoy estamos con 5 equipos distintos de contratistas en simultáneo. Si es que vemos el estadio como un rectángulo, podemos decir que cada parte de ese rectángulo, cada lado, tiene un equipo independiente de contratistas que después con la coordinación en algún momento se unen los 4 lados y otro equipo que se encarga de todo lo que es la parte perimetral, que ya prácticamente está en un 100%, ya último detalle. Y hay otro equipo que está armando ya todo lo que es la explanada para las canchas exteriores. O sea, estamos hablando de múltiples equipos en simultáneo y realmente a pesar del clima, de las lluvias que hemos tenido, se está logrando estar en la curva del cronograma, estar por encima de lo previsto hasta ahora. Realmente entrar aquí y ver desde adentro es otra perspectiva, ¿verdad? Es totalmente otra sensación. Es enorme lugar y vemos en cada sector un equipo distinto, ahora mismo cargando más columnas, cabezales, y por un lado se está haciendo zapata, otro lado se está haciendo pilote, en otro lado se está cargando cabezal, de otro lado se está cargando columnas, todo al mismo tiempo, y allá hacia atrás vemos también ya los camiones armando las explanadas para lo que son las canchas externas. Las excavaciones están listas, ¿verdad? Que fue un contratiempo que se tuvo, se encontró mucha más piedra de lo que se esperaba, pero ya es una etapa ya que quedó, ya se pasó esa etapa, y las perforaciones sí están todas, excavaciones, perforaciones, todas 100%, ya están en etapa de cargado de hormigón en los cimientos. Y ya vemos toda una hilera ya de columnas que están saliendo para arriba. Para tener un poco de dimensión, cualquiera que pase hoy por la avenida Costanera ya va a ver detrás del vallado la altura de las columnas. Y ese sería el primer tramo de 3.5. O sea, de sobre esto queda otra vez 3 alturas iguales. Y después el techo, que es un medio nivel. O sea, ya se dimensiona lo que es el tamaño, si es que podemos hacer esa idea. Y aparte de lo que hoy podemos ver aquí, apreciar el trabajo, cosas que están viniendo también, ¿verdad? O sea, está la pista, el parquet, que ya se eligió, ya se diseñó, porque eso viene todo pintado con todos sus detalles. Son 1000 metros cuadrados de parquet, 2 canchas, una al lado del otro, que viene totalmente para ensamblar nomás ya. Eso está en camino, se está importando. También las pantallas LED. Y así hay muchas cosas que hoy no vemos aquí, pero sí, en su momento, cuando se necesite, es cuestión de nada más montarlo. La obra es majestuosa, la cantidad de personas involucradas realmente es impresionante, y a la velocidad que va todo, ¿verdad? Así como te decía, previendo también por ahí una temporada de lluvia fuerte que se está viniendo, ¿verdad? Que no se va a evitar. Entonces, este es el ritmo de trabajo, ¿verdad? Acabamos de ver fácil más de 200 personas involucradas con reportes, reportes visuales, fotografías y también la parte administrativa, ¿verdad? Que son la parte de fiscalización y ir llevando el día a día de los avances. Pero, los números finales queremos dejarlo ahí, y el impacto que va a tener y lo que se va a ver no muy lejano acá, a unos meses, yo creo que la gente va a saber valorar y suponer lo que cuesta. Sí, sí, hablamos de los detalles de interiores, estamos hablando de iluminación, tanto como lo que es propiamente para actividades deportivas, con un ISO totalmente homologado por FIBA para transmisiones en vivo de eventos internacionales, alturas de techo para vuelo de dron interior, estamos hablando de cosas de primer mundo. Sí, afuera también está para hacer eventos realmente muy interesantes. Se pudo rescatar un bosquecito que va a quedar, que es lo que vemos, va a haber árboles en la zona, graderías exteriores, y bueno, hay mucho para recorrer y ver, ¿verdad? Hoy estamos mirando de lejos, ¿verdad? Por cuestiones de barro. Sí.
8: Bueno, ¿algo más que agregarle a esto?
7: Y bueno, ojalá, ya que me da la oportunidad de hacer un comentario esto de extra, uno llegando, justo estoy llegando de las Colonias Unidas y entrando por Ruta Sexta, se ve la obra y ojalá pronto se pueda unir. Ese sí es algo que tenemos, ¿verdad? Una espina, todos los encarnacenos, diría yo, ¿verdad? Que la obra se observa al entrar en la ciudad, pero para llegar hay que dar todavía una vuelta, ¿verdad? Esa conexión es lo que realmente va a ser la frutillita acá de la torta.
3: El arquitecto José López Peña David, sí. Bastante emocionado, también se lo ve a él con los avances en la obra.
2: Impresionante, cómo avanza, se va a llegar en el tiempo establecido, ya está todo armado el techo, que va a venir directamente a ser ensamblado.
3: Va a ser ensamblado,
2: instalado, exacto. El piso también, ya está elegido, la calidad es de primer nivel. Reglamentación FIBA, 2.000 metros cuadrados de parquet, ya todo pintado, eso se
3: coloca.
2: Se coloca directamente. Qué verdadero lujo para la ciudad de Encarnación.
3: Realmente, y ya va apareciendo, ¿no?, lo que es la obra en ese lugar.
2: Bien, señores, tenemos que hacer la última pausa. Ya estamos con más Sin Marca aquí en Radio Itapúe, Canal 2. 47 minutos a las 17, segundo corte, último, ya retornamos.
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0: Bueno, estamos en la parte final. Vamos a compartir títulos internacionales a esta hora. Hay muchas informaciones internacionales destacadas de las últimas horas, Alexis.
1: Bueno, con relación al terremoto de Colombia, en Cali ya se localiza la última víctima del terremoto y ya se da paso a la fase de reconstrucción. Este viernes, la ciudad de Cali cerró la fase de búsqueda de rescate y recuperación de víctimas del terremoto de magnitud 7.4 que sacudió el suroeste de Colombia el pasado 10 de agosto, tras localizar a la última persona que permanecía bajo un edificio colapsado. La ciudad dará así paso a una nueva etapa centrada en la demolición de edificaciones en riesgo y la recolección de escombros y, lógicamente, la reconstrucción de la ciudad. El balance oficial de las autoridades deja como saldo en Cali un total de 150 personas fallecidas, certificadas por el Cuerpo Técnico de la Investigación de la Fiscalía, y de las cuales 140 ya fueron entregadas a sus familias. Durante la emergencia, además, 88 personas fueron rescatadas con vida y más de 1.500 resultaron heridas. Actualmente, 50 personas permanecen hospitalizadas en centros asistenciales de Cali, algunas de ellas graves, mientras 4 sufrieron amputaciones, según el último reporte. Además, siempre en Colombia, David, los incendios en el centro del país ya consumieron más de 20.000 hectáreas de bosques y cultivos. Los incendios en el departamento colombiano de Tolima, en el centro, ya han consumido más de 20.000 hectáreas de bosque y cultivos en al menos 13 municipios, de los cuales 4 se encuentran en alerta roja, según informaron este viernes las autoridades regionales. El daño ambiental y el daño en el sector agropecuario ha sido muy grande. Ya vamos por más de 20.000 hectáreas que han sido consumidas por los incendios que hemos tenido en el departamento, afectándose cultivos que quedaron totalmente arrasados, declaró a Blue Radio la gobernadora de Tolima, Adriana Magalí Matiz. El Ministerio del Interior, Rodrigo Lara, detalló que más de 150 bomberos llegaron hasta el departamento para atender la emergencia provocada por los 11 incendios que permanecen activos, según la Unidad Nacional para la Gestión de Riesgos de Desastres. Los municipios afectados por el fuego son Armero, Guayabal, Mariquita, Alvarado, Carmen de Apicalá, Suárez, San Luis, Coyaima, Ortega, Chaparral, Rovira y Villa Hermosa. Incendios que afectan a el centro de, en este caso, Colombia. Bueno, qué terrible esto en Copenhague, David, lo que pasó. Un muerto y 3 heridos, 2 de ellos de gravedad, en un ataque con una espada. Una escuela. Sí, señor. Así mismo. Una persona ha muerto y 3 han resultado heridas, 2 de ellas de gravedad, en el ataque de este viernes de un individuo con una espada en la escuela secundaria Brinell de Fagersta, en el centro de Suecia, según informó la policía. El supuesto agresor de 18 años, y que según medios suecos es un exalumno de la escuela, ha sido detenido y resultó herido de bala durante su arresto. El número total de heridos es de 2, de ambos de gravedad, según informaron los servicios sanitarios, y otro herido más, dijo en la rueda de prensa el jefe del área policial, Tommy Arlickson. La policía, que encontró al muerto mientras recorría el interior de la escuela para asegurar el recinto, ha registrado 2 viviendas de Fagersta vinculadas al agresor. Los 2 heridos graves, que se encuentran ingresados en un hospital, tienen entre 12 y 17 años. Uno está grave pero estable y el otro ha sido operado de urgencia, según explicó el director regional de sanidad, Jonas Sederberg. La policía recibió a las 14:06 hora local un aviso sobre una sospecha de un incidente de violencia mortal, por lo que fueron enviados al lugar de los hechos todos los recursos disponibles de acuerdo a la versión policial. Según los medios suecos, el supuesto agresor es un exalumno de Brinell de 18 años, vecino de Fagersta, un municipio de algo más de 13.000 habitantes. Terrible lo que ocurrió también en Suecia el día de hoy. Y por último, en Estados Unidos, el gobierno recorta suministro de agua en 3 estados en plena sequía del río Colorado. El gobierno de Estados Unidos ultimó este viernes un plan destinado a recortar el suministro de agua en los estados de California, Nevada y Arizona, debido a la sequía del río Colorado, una crisis que ha llevado a los 2 embalses más grandes del país a mínimos históricos de capacidad hídrica, racionando agua también en Estados Unidos.
0: Impresionante, ¿no? Todo lo que está pasando, los últimos títulos a nivel internacional. Siguen llegando ya los equipos, Alexis, para lo que será. En la semana, estamos entrando en la semana
1: del rally, sí, señor.
0: La semana D.
1: Realmente. Así mismo. Impresionante el montaje, los trabajos y los camiones que siguen llegando.
0: El avión carguero, el Qatar Airways carguero, ya llegó Boeing a
1: 777,
0: Silvio Pettirossi, ¿verdad?
1: También se registró un hito en ese hoy, ¿verdad?
0: Sí.
1: Tres Boeing 777 por primera vez en el mismo aeropuerto. En Paraguay,
0: sí, sí.
1: Obviamente. Aviones de carga.
0: Bueno, teníamos ahí la programación de mañana. Atención, esto del buque, porque de hecho que ya se lanzó un programa, la invitación para toda la gente que quiera ir a la costanera República del Paraguay, sector del Silo del Molino, porque hay una invitación que ya se hace, tiene todo hasta horario para lo que será. Obviamente este evento histórico por primera vez, ¿verdad? Histórica llegada. 9 horas concentración de las embarcaciones o de embarcaciones, sí, frente a la Isla del Medio.
1: A las 9 de la mañana.
0: A las 10 de la mañana es la bienvenida ya en la costa de la Encarnación. O sea, a las 10 de la mañana va a llegar
1: ya
0: en Encarnación.
1: Ya va a estar aquí
0: acá en la orilla de Paraná.
1: En el puerto San José, como le dijimos hoy, ¿verdad? Como lo bautizamos.
0: Exactamente.
1: Hoy.
0: El cañonero paraguay y el capitán Cabral. Sí. Dos emblemáticas embarcaciones de la Armada Paraguaya. Así que chicos, padres, todos los que quieran, puedan, vengan, ¿no? Hasta el sector de la playa San José el día de mañana, Alex.
1: Bueno, señor, y nosotros vamos a estar con la cobertura, ¿eh? Vamos a estar con Radio Itapúa, Canal 12, los compañeros con Fabián Portillo, Darío López, estaremos con la cobertura mañana desde bien temprano. 19 grados la temperatura hasta ahora en nuestra ciudad, cielo soleado en estos momentos. Mañana sábado se espera una mínima de 10, máxima de 19 con cielo soleado. El domingo mínima de 8, máxima 21, también cielo soleado. Y el lunes mínima de 9, máxima 20 con cielo ligeramente nublado. El pronóstico extendido para el fin de semana.
0: Muy bien, nosotros nos despedimos con Sinmarca, nos vamos a reencontrar el lunes, que podemos tener sorpresita, ¿eh? Estén atentos el lunes, vamos a tener una sorpresa en Sinmarca.
1: ¿En serio?
0: Sí. Nosotros lo vamos a despedir.
1: No.
0: Se viene el fútbol.
1: No, no, puede dejar así. Ya está con mucha ansiedad el fin de semana.
0: No, estén atentos, van a disfrutar un lindo programa.
1: Bueno, señor.
0: Se viene el fútbol, ¿eh?
1: Rubio Ñutriniense, 18:30.
0: Barrio.
1: Abriendo la sexta fecha con el clásico para el domingo.
0: Muy bien.
1: Muy apagado el clásico de hoy, ¿verdad?
0: Sí, claro, claro, apagado. Pero
1: no recuerdo un clásico tan apagado como este, ¿eh?
0: El que gana le va a dar la estocada final al otro.
1: Sí. Y si empate.
0: Y si empate, van a
1: los dos se van a caer.
0: Confundido ahí.
1: Mutuamente. Va a seguir confundido.
0: Sí.
1: Bueno, señor. Buen fin de semana y Dios mediante será hasta el lunes.
0: Muchas gracias a toda la audiencia por la sintonía y compañía. Nos reencontramos el lunes.

0: del fútbol paraguayo y qué superclásico vamos a tener, porque ambos han quedado fuera de la Copa, Cerro Porteño de la Libertadores, Olimpia de la Copa Sudamericana, en el caso de Olimpia con una goleada el día de ayer ante el Vasco da Gama. Pero bueno, vamos a estar hablando, por supuesto, de lo que se viene, de lo que vamos a tener en esta sexta fecha del campeonato clausura, que arranca hoy viernes y se va a extender hasta el día martes con el cierre. Ya vamos a estar repasando con todos los compañeros. Abraham Acosta está en la zona de coordinación con Luis Paredes en la locución comercial. Ya me van a dar el retorno también los compañeros con Iván Bogado en el móvil Amarco de 6 acá en Santísima Trinidad. Y por supuesto, en los comentarios, Mario Molinas, el gusto de compartir, Mario Molinas, y nada más y nada menos que en el clásico de Santísima Trinidad. Mario Molinas, bienvenido a la cobertura del fútbol. Buenas tardes.
1: Buenas tardes, querido Nico Sosa. El saludo para vos, para todos los compañeros, para toda la gran audiencia de la Rock and Pop, la 95.5 FM, la 1020 AM Radio Ñanduti, por supuesto, todas las plataformas, los amigos de YouTube. Ya estamos, por supuesto, para este clásico, ¿no?, de barrio, como bien lo dijiste, jugando de local, Nico, aquí, a pocas cuadras, nada más la Facultad de Derecho UNA. El saludo a los amigos, a los compañeros. También estoy como a 10 minutos de acá. Está en lo más, porque está
0: a usted
1: acá,
0: le viene cerquita, como anillo al dedo esto, ¿no?
1: Totalmente. No digo que vine caminando, ¿verdad? Tampoco, no voy a ser exagerado en eso, pero jugando de local, tranquilo, llegando unos minutitos antes de la cobertura como corresponde, ¿eh?
0: Totalmente, porque te queda todo muy cerca vos, mi querido Mario.
1: Sí.
0: Y realmente, bueno, esperemos ya que estás de local, y no sos el único que está de local, sino que también nuestro móvil.
1: Cierto.
0: Esperemos que hoy inviten algo. Por lo menos quiero tomar agua.
1: Hablando, Mirana, qué pena que no me avisaste.
0: Bueno, pero iba a traer pelo de mil
1: Iván
0: puntos.
1: Está muy cerca para... ¿Verdad? Y bueno, pero pasa que no tengo a quién escribirle, decirle, che, acercarle a un...
0: Pero acá, mira, acá tienes un vendedor.
1: Ahí está. No, pero acá está medio caro. Afuera yo te iba a comprar, Nico. Afuera era otra cosa, ¿eh?
2: Unos
1: cuantos dividendos menos. A la pucha, pero 10.000 la botella, por ahí seguro está el agua acá.
0: Y vamos a indagar con nuestro móvil.
1: Y bueno, vamos a ver ahí qué dice el querido Iván, el cenizo abogado. Qué grande, Iván, ¿eh?
0: Exactamente.
1: Con él, en la esquina, justamente. Estábamos hablando ahí, intercambiando opiniones al respecto,
0: sí,
1: de algunas cuestiones.
0: No trajo hoy el chupín, ¿eh? Suspendido el chupín.
1: ¿Ah, sí?
0: De Iván.
1: No, pero ¿por qué? Pero libertad de expresión, libertad de...
0: No, por
1: de expresar su personalidad.
0: Él tiene toda la libertad con todo. Bueno, no entremos ahí, pero bueno. Acá nos convoca el superclásico de Santísima Trinidad, el clásico.
1: Sí,
0: mejor
1: señor.
0: Dicho, el superclásico domingo. Ya los equipos que trabajan dentro del terreno de juego, la gente que va llegando. Y bueno, un equipo necesitado de Rubio Ñu, trinidense, sí podemos decir que está un poco mejor que el cuadro ñuense, pero bueno, veremos cómo va. El necesitado, sin dudas algunas, Rubio Ñu, Mario.
1: Exacto, no, mucho mejor en el caso del equipo de trinidense, ¿no? Que con 10 puntos, con una campaña realmente, te digo, buena, incluso ahí para tentar alguna posición que le deje en un lugar bastante privilegiado, incluso de zona de clasificación a copas internacionales al finalizar este año. Pero realmente el arranque raudo por parte del equipo de José Arrúa, que juega bien, que siempre es un equipo certero, que es un equipo que los partidos lógicos te gana, los partidos contra los grandes algún punto pellizca. Y en el caso de Rubio Ñu, que era uno de los equipos ya, como le toca junto con San Lorenzo, estar muy abajo en el promedio de los obligados a ganar. Es cierto, ganó la fecha pasada en un partido más que fuera de contexto ante Guaraní, que parecía que podía ser goleada, después sobre el final casi le empata a Guaraní, pero ganando y debutando con victoria Javier Torrente. Y son dos equipos con realidades totalmente distintas. Claramente trinidense es el gran favorito a ganar, ya tiene un proceso larguísimo con José Arrúa a la cabeza, un equipo que ya sabe perfectamente a lo que juega, y un equipo en formación que tiene como principal norte el salvar la categoría, y claramente cada 3 puntos que pueda cosechar van a ser fundamentales en esa lucha.
0: Exactamente, acá estamos en la arboleda para el partido entre Rubio Ñu Sportivo Trinidense. Voy a saludar a la voz comercial para que empiece a vender ya también con el móvil Amaro V6. Pero antes, Abraham Acosta, bienvenido a esta cobertura del fútbol, zona de coordinación. Buenas tardes.
3: Buenas tardes, Nico. El saludo para vos, para Mario, para todos los compañeros, por supuesto, a la audiencia de la gran jugada Roca Poña Nutí. También a todas las personas que ya se van conectando al YouTube de la Rock and Pop. El saludo, por ejemplo, para Dimensión Oscura, para Iquerel, para Rubén Irala, para Jorge Serafini, para El Curioso PY, también a todas las personas que se van conectando al Facebook, en la fanpage de Bruno Pon, y por supuesto, los que van haciendo su reporte de sintonía al WhatsApp de la Rock and Pop, 0984-955-000.
0: Perfecto, muchísimas gracias a Abraham ahí en la zona de coordinación con todos los compañeros. Lucho Paredes, también en esta tarde calurosa, agradable, porque esta mañana, Mario, cuando me despertaba, no, tipo 6:30 de la mañana con 6 grados, pero ya ahora un poco más agradable, incluso estoy en manga corta, estamos en manga corta.
1: Sí, yo puse mi despertador 10 minutos un poquito más, me tenía que levantar un poquito temprano hoy, 10 minutos más, llegamos hasta las 6 casi.
0: Sí, y ahora está agradable, ya nos va a confirmar Abraham cuánto tenemos de temperatura, pero salió el solcito. ¿Estira o no estira hoy la cervecita, Mario?
1: Estira como loco, claro que sí, la rubia que nunca falla, sí, la única que no miente, esa sí que no falla.
0: Exactamente. Lucho Paredes en la locución comercial. ¿Cómo estás? Bienvenido a la cobertura. Buenas tardes.
2: Buenas tardes, Nico. Saludo para vos, para Mario, todos los compañeros y a la gran audiencia de la gran jugada. Aquí ya estamos, por supuesto, con todo. 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
3: Id. Con este partido, el clásico Rubiñu ante Trinidense.
0: Sí, señor. Muchísimas gracias, Abraham Acosta. Ya vamos a recuperar la comunicación. Pero está confirmado el conjunto de Rubiñu con Raúl Maldonado, Víctor Cabañas, Brian Blas y Javier Vallejo, Pedro Álvarez, Kevin Paredes, Rodrigo Rojas, Cristian Núñez, Carlos Jiménez, el Willy Mendieta y Steven Pérez.
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3: Está de vuelta Iván.
0: Iván Bogado, móvil Amargo B6. Iván Bogado, ¿cómo arranca Trigue?
11: Camiseta 1 en el pórtico para Matías Dufour. Sector defensivo 6, Alexis Cañete. 40, Agustín da Silveira. 23, César Benítez. 14, Sergio Mendoza. 5, Nelson Gauto. Camiseta 8, capitán de equipo, Luis Eladio de la Cruz. 11, Luis Abreu. En ofensiva, camiseta 29, Tomás Rayer. 31, Alan Tobías Morínigo, dejándolo en punta al 20, Clementino González, está plenamente confirmado el Sportivo Trinidense.
0: Excelente, Iván, equipo confirmado de Trinidense. ¿Quiénes componen la banca de Rubiñú? ¿Quiénes componen la banca de Trinidense? Vendelucho, y estamos con eso.
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0: precisamente por ese motivo.
1: Estamos bien parados como siempre, ¿eh? Como corresponde, firmes. Sí. No, buena.
2: Te parás bien todavía, ¿no? Que te parás bien todavía.
1: Y siempre, dijo, claro.
2: Responde por acá. Las dudas.
1: Para los Nico, 90 minutos y para tiempo de descuento, no tenemos problema, por favor.
0: Sí, escucho.
3: Les escuchan las compañeras de marketing, Luma y Camila.
0: Bueno, vaya el saludo para las compañeras que trabajan arduamente, Luma y Camila. Saludos para Lari, que está de vacaciones. Como siempre, muy atentas también las compañeras de marketing, del área de marketing. Saludos para Lumita, principalmente, que siempre está muy atenta. Sí, exacto. No, decíamos la gente.
1: Solemos compartir más con ella, así que sí, también me adhiero al saludo de las chicas y, claro, a la querida Luma. No, te diría, o te decía, mejor dicho, el horario es cierto, 18:30 da tiempo como para que uno llegue a la cancha, pero está bien ubicado Trinidad. Pasa que está en un lugar estratégico. El que trabaja en el centro o el que quizás está un poquito más alejado, generalmente más el que está por zona centro o no tan alejado de esta zona de Trinidad, le da el tiempo para llegar. Así que sí, se va viendo. Fíjate que, a ver, cuando estabas seguramente por acá a las 5 de la tarde, un poco más, era todavía un ambiente desolador. No había mucha gente, pero en este momento sí. Ya en los 4 sectores prácticamente hay gente, se va copando, así que se va prendiendo, por supuesto, la gente para lo que va a ser este clásico de barrio aquí en Santísima Trinidad.
0: Sí, señor. Abraham Acosta me estará haciendo el reporte segundo a segundo, minuto a minuto, a través del YouTube de La Gran Jugada en Vivo. La gente que se sigue conectando, la gente que sigue dejando el pulgar arriba a través de nuestro YouTube, a través del Facebook, en la fanpage de Bruno Pone, a través de las aplicaciones. Iván Bogado, ¿cómo está el movimiento en las afueras del estadio? Móvil Amarok V6, adelante contigo, Iván.
4: Sí. Gracias, Nico. Bastante movimiento en estos momentos. La gente de Rubio Ñu que va llegando, va ingresando ya lentamente. Reiteramos, no hay entrada física, sí digital. La gente que está adquiriendo todavía a través de la red, justamente de la página con la que trabaja el conjunto de Rubio Ñu, va ingresando la gente aquí del conjunto Albiverde. Un puestito solamente de comida con la ayuda de Dani Roldán. Justamente aquí vamos a enfocar la única señora que está justamente aquí con el puestito de comida. Vamos a acercarnos también porque está aquí un caballero. Tratando de gustar un poquito. Caballero, ¿cómo estás? Buenas tardes, estamos en vivo para la Rock and Pop, Grupo Ñanduti. Bueno, degustando un poquito antes de entrar al partido de Rubio.
5: Puta, que me robaron mi celular, Gabe.
4: ¿Te robaron acá en el partido?
5: Sí, me robaron. Eran 3 personas de Naranjo. Me robaron el celular. Quiero hacer la denuncia porque le van a meter la policía, no hace nada. Ellos no le atacan a los delincuentes, wow. Bueno, le atacan a los que roban los acá entre estos. ¿Qué es lo que voy a hacer acá? Yo ahora, mira, estoy comiendo un chorizo picante, loco, que me da rabia, boludo. No me da ni un peso, ya no tengo más. El 5.000, el último, me dejaron. Si vamos a cuidar legalmente a los ciudadanos, y después los ciudadanos, vos le pedís a los policías y te miran con cara de tonto.
4: ¿Pero no vas a terminar ingresando entonces al estadio?
5: No, porque me yo no tengo ni mi celular. Con Tuti no me puedo entrar. ¿De cuándo pido eso? ¿Te parece, pio?
4: Bueno, saliendo un poquito del problema que tenés, hablamos un poquito de Rubio Ñu, hincha fanático del conjunto Albiverde. Me dijiste, ¿soy del barrio, soy de Trinidad?
5: Soy de Trinidad.
4: Bueno, y la expectativa del partido, Rubio Ñu, que viene de ganar justamente un partido importante hoy ante el clásico de toda la vida, el Sportivo Trinidense.
5: Siempre gana el mejor, y si gana Rubio, es porque legalmente tiene la capacidad, y si gana Trigui... Ya sabemos ya, pero yo no puedo entrar por el tema de la inseguridad porque me robaron el celular, ¿en serio, tío?
4: Ahí está, gracias, caballero.
5: Dale, cuídense.
4: Ahí está el aficionado de Rubio Ñu, aquí con el pequeño inconveniente, con el tema del teléfono, se le ha extraviado justamente. Entonces no va a terminar ingresando aquí dentro del estadio, Nico, la gente que va llegando, va ingresando lentamente también aquí las señoritas con las camisetas de Rubio Ñu.
0: Bueno, este que denunciaba el robo de su teléfono, 3 personas, si mal lo escuché, y la policía no hace nada, Mario.
1: Y aparte hay, o sea que en esa zona hay, yo vi al menos por lo menos 2
0: no, y fíjate,
1: cordones, digamos.
0: Fíjate a través del YouTube, Mario, efectivos de la policía a patada.
1: Y claro, ¿cómo corresponde? En flagrancia, eso está 100% avalado de que el policía puede actuar de esa forma, claro, como corresponde, para proteger al público. Y pasa que estamos en una zona, no estamos muy lejos, para que la gente se ubique, estamos muy cerca del Jardín Botánico. Y del jardín botánico, entrando para adentro, ustedes saben, está zona picante. Obviamente, entonces uno dice, bueno, la seguridad tiene que estar medianamente reforzada. 10 efectivos policiales, no bien una cantidad importante, pero al menos en esta primera cuadra, digamos, que le rodea al estadio La Arboleda, sí está cubierto, pero hay que atender a los detalles, ¿no? La gente también viene, estaciona sus autos, camioneta, lo que fuera, y también corre riesgo de que entra al estadio y uno te puede encontrar con alguna sorpresa. Entonces, obviamente, a reforzar eso y claramente el llamado a atención para la seguridad, para los representantes del orden, los que están facultados para justamente eso, ¿no? Para imponer orden y para proteger al público, a la familia, a las que viene aquí al estadio.
0: Exactamente, y tiene que empezar esto por Riera, que es el encargado, ¿no?
1: Claro.
0: De velar por la seguridad. A 10 minutos del arranque del fútbol, a 10 minutos, digo bien, cuando estoy viendo un pororó espectacular, mi querido Mario Molinas.
1: Estira.
0: Estira el pororó, ¿no?
1: Estira, pero yo vine bien merendado.
0: No, yo
1: vos sabés que me vas a envidiar, no sé si te gusta.
0: A ver, contame.
1: Como tenía tiempo, entonces merendé un buen café cargado, ¿verdad? Como corresponde, negro. Le metí con torta negra.
0: Ah, muy
1: riquísimo.
0: Bien.
1: Tres por ahí le metí.
0: Potente la merienda.
1: Potente, no, bien potente. No, vengo sin espacio. Desde acá hasta la noche yo estoy tranquilo.
0: Yo estoy con el almuerzo. Almorcé allá por las 14:40, porque tuvimos una reunión con los compañeros y... Estoy todavía bien, estoy con el tereré. Hoy traje tereré, mi querido Mario.
1: Ah, está bien, como corresponde.
0: Porque estaba el calorcito, sigue el calorcito, pero obviamente esto va a ir cambiando con el correr de las horas y cuando vaya entrando la noche. Estamos a minutos del arranque, a 9 precisamente, del clásico de Santísima Trinidad. Se viene Rubiño Trinidense, partido que abre la sexta fecha del campeonato clausura 2026.
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2: Acá y van a venir a, ahí justamente en el...
3: ¿Sos funcionario de Rubiñú?
2: No, hago trabajo tercerizado para entrar. Permiso.
3: Gracias, caballero. Ahí está el apitado de Trinidad. Bien, haciendo lo que hay. Aquí viene una señorita.
4: A ver, Iván Bogado, problemas con la comunicación con el compañero. Vamos a retornar ahí a la zona baja. Está llegando la gente. Iván Bogado en el móvil, Amaroque 6. Ya vemos a José Arrúa, el saludo con Torrente también. Los entrenadores que se van colocando. Ya se viene el fútbol, ya se viene el clásico de Santísima Trinidad.
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4: De Rubiñú, pero por la zona de Trinidense yo esperaba un poquito más, ¿no?
8: Claro, aparte ambos están, a ver, sus estadios primero están muy cerca uno de otro, son cuadras nada más de diferencia. Nosotros estamos, como dije, cerca del Jardín Botánico y en este caso la cancha de Trinidense está muy cerca de la parroquia de Santísima Trinidad, así que son pocas cuadras de diferencia, no hay mucha excusa generalmente de todas las personas del barrio, así que creería que todavía con el pasar de los minutos falta, a ver, poco más de media hora para que inicie el partido, hay tiempo y esperemos que esto obviamente esté más poblado de gente, más aún el sector de Trinidense, que sí se ven, a ver, fácilmente hay quizás un poco más de 100 personas y falta obviamente mucho más, por lo menos esperemos que lleguen a 300 a 400 personas y obviamente todo el público que mayoritariamente va a ser hincha de Rubiñú, que esperemos también siga llegando, siga acercándose aquí en el corazón de Barrio Santísima Trinidad.
4: Exactamente, se van posicionando los equipos, ya se viene Rubiñú Trinidense por la Roca Boña Andutí. Vamos saludando a toda la gente que se va sumando a través del YouTube de La Gran Jugada en Vivo. Lo veo a Rubén Irán, a Francisco Rotel, a Gol del 10, a Dimensión Oscura, Nelson Nomasco Soy. ¿Vieron que es de Rubiñú, Iván Bogado? Solo a los de Rubiñú les entrevista. Eso es cierto, Iván Bogado, móvil Amarok V6. A ver si podemos ir con Iván Bogado por la otra vía también, porque esta denuncia es fuerte, ¿eh?
8: Claro, exactamente. Aparte, él está en la entrada misma del sector mayoritario, obviamente, la entrada principal de la Arboleda, y ahí está apostado nuestro querido Iván Bogado, el cenizo. Así que ahí está el mismo para poder estar presenciando la entrada mayoritariamente de los hinchas locales.
4: Exactamente, los equipos al terreno de juego. El árbitro principal, Blas Romero. En el bar estará Carlos Figueredo. Rubiñú Trinidense. Saltan al terreno de juego. Ya se viene el clásico de Trinidad.
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4: Ahí está Blas Romero, va saludando al Willy Mendieta, también a su familia, que se encuentra acá en la zona preferencial. Se viene el clásico de Santísima Trinidad, sumate al YouTube. La gran jugada, amigo. ¿Cuántas personas habrán?
10: 160 personas en este momento, Nico, y esto va subiendo. El saludo para Sergio, para Richie, para Francisco Rotera, Rubén Irala y todas las personas que van siguiendo la transmisión en la Rock and Pop.
4: Saludo protocolar entre ambos equipos y ya comentan lo previo al fútbol. Mario Molinas, se viene Rubiñú Trinidense, Trinidense Rubiñú, el más necesitado, mantenemos eso, Rubiñú. Comenta, opina previo al fútbol, Mario Molinas, en una presentación.
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8: y muy pocos minutos nos separan de las 18:30 que va a ser el inicio de este partido. Claro, uno diría en condiciones normales, al no tratarse de un partido clásico, que de hecho lo es, pero supongamos que no, estamos hablando de dos equipos que están en posiciones diametralmente opuestos. En el caso del visitante, que está en los primeros lugares con 10 puntos, con partidos ganados, con un fútbol exhibido que es muy por encima del local de Rubiñú, que es cierto, viene de debutar con victoria, con Javier Torrente a la cabeza, tiene la localía, tiene el campo de juego a su favor, Y claro, un equipo que está en formación, un equipo que todavía se tiene que ir descubriendo, pero un equipo que también está necesitadísimo de victorias. Y es lo que le puede, esa presión extra le puede jugar en contra en un partido donde generalmente el margen de error es muy escaso cuando se trata de clásicos. Por más que sea un clásico barrial, igualmente tiene ese nivel de proyección en cuanto a que la gente va a querer ganar sí o sí este partido. Los futbolistas mismos, claro, entienden que es especial, así que querrá refrendar el equipo de José Arrúa con una victoria, un equipo que sabemos casi de memoria, con un Dufour en el arco, el mismo que es guardián de esos tres palos y es una de las figuras fundamentales del equipo. César Benítez en compañía de Da Silveira, Axel Cañete retornando también al equipo, un lateral derecho expeditivo con proyecciones interesantes, por supuesto, las participaciones en ofensiva. Sergio Mendoza, lo mismo.

0: mitad de la cancha y en la posición de enganche, más acompañándole al punta de lanza Steven Pérez. Me refiero al William Mendieta, capitán de equipo, líder futbolístico. Generalmente depende mucho de sus individualidades, sus pases filtrados, para que la magia pueda surgir y a partir de ahí el equipo ñuense pueda generar algo, pueda tener buen trato de balón. Ahí está, por supuesto, lo de Víctor Cabañas a la derecha, en la mitad de la cancha, lo de Carlos Jiménez a la izquierda, futbolista también velocista, interesante, desequilibrante, tiene sus elementos. Esperemos que sea el partido de ida y vuelta que vinimos a ver, que sea un clásico con emociones y muchos goles.
1: El comentario previo al fútbol, comentario de Mario Molina, comentario que lo presentó
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1: FM. 29 tengo, va a autorizar el árbitro, se está poniendo todo a punto, se viene el clásico de Santísima Trinidad, a través de la Rock and Ball, a través de Ñandutí, el mejor equipo deportivo del país, Luis de la Cruz para mover.
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1: Aquí en la Arboleda ya juegan Rubén y Trinidense.
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1: Primera pelota que se va por un costado. Axel Cañete ya prepara, levanta la área. Esa pelota va recuperando al arquero. Estamos hablando de Raúl Maldonado. Yo a este no lo tenía, Maldonado.
0: Tampoco. Así que vamos a verlo atentamente, a ver qué puede ofrecer Maldonado, principalmente la seguridad que requieren los tres palos.
1: Ya nos va a contar datos el compañero Iván Bogado. Va saliendo Rubén en su campo, va adelantando para Rodrigo Rojas. El que recupera es Benítez para Trinidense, en la mitad de la cancha va pasando con Luis de la Cruz, hace el cambio sobre la punta izquierda, se va subiendo el conjunto de Santísima Trinidad. Estamos hablando de Trinidense, porque los dos están acá en Santísima Trinidad, por eso es el clásico. Va levantando la pelota, se pierde por línea final, llegaba el que se metía, era el número 11, estamos hablando por supuesto de Luis Abreu, pero no llegó, se le acabó la cancha. Ahora saque de meta, saque de arco para Rubio Ñu.
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1: Gracias al compañero Iván Bogado que ya nos trajo el agua. Acá está la cabina. Excelente. Nuestro compañero, como siempre, va sacando la pelota. Carlos Jiménez se le pierde por un costado. Abraza que de manos abra lateral Onofre para Santísima Trinidad. Para Trinidense.
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1: Mucho público en la zona de Rubiño. Está cantando la barra. También están haciendo ruido los de Trinidense. Va tocando la pelota. Está ahí metiéndose Tomás Rayer. Ahora cae. Falta, no dice el árbitro. Que se levante, que siga la jugada. Va saliendo Carlos Jiménez para Rubiño. Le va pasando a Rodrigo Rojas. Rodrigo Rojas que hace el cambio sobre la punta derecha. Pasando la mitad de la caña el cuadro inuense. Ahí se va con todo el ataque. Ahí va metiéndose Kevin Paredes. Avanza Paredes. Se va metiendo. Hace el cambio con el Willy Mendieta. Está primero de Rubiño. Va Willy, remata. Y va cortando oportunamente la Silveira para Trinidense, Mario.
0: Y era un avance que era interesante. No arrancó en la mitad de la cancha con Rodrigo Rojas. Terminó con Paredes a la derecha. Y claro, era buscarlo al Willy Mendieta a la entrada del área. Gran corte, gran anticipación por parte de Nelson Gauto, que evitó la primera aproximación del equipo local.
1: Steven Pérez que le va pasando a Rodrigo Rojas. Avanza el conjunto de Rubiño, cae falta, no dice el árbitro, que se levante, que siga, ahora sí cobra el árbitro, falta, infracción, tiro libre para Rubiño.
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1: Atención, porque nos reporta nuestro compañero Dani Troche, efectivos policiales en la manifestación, pero ningún manifestante, esto con relación a Guaraní, o sea que hay más policías, o sea, hay policías y no hay manifestantes.
0: Ya, y mira, totalmente insólito, ¿no? De las cosas insólitas que ya pasan en nuestro país. Y bueno, uno dice, ya están ausentes las canchas y también entonces están ausentes en las manifestaciones los hinchas de Guaraní.
1: Apareció el primero.
0: Apareció el primero. Pero la pucha.
1: Pero mira, mi querido Mario Guantavi, ya te muestro porque avanza el conjunto de Trinidense. Va cortando oportunamente la pelota al conjunto de Rubiño, pero va recuperando Rayer para el conjunto. No puede Rayer porque el arquero se queda nuevamente con ese balón. Abraza que de metas para Rubiño. Mira el señor que apareció. Un canoso, sí, trajeado.
0: Para imprimirle dinámica a esa tarde, justamente ahí, en zona de Guaraní. Zona Azucena. No, pero por lo menos bien alto, pero por lo menos presencia, ¿no? Para ahí, para dar ejemplo a los jóvenes.
1: Exactamente, avanza Steven Pérez para Rubio Mandarín arriba. Se anula todo, estaba en posición prohibida. Habrá pelota para Trinidense en su terreno. Va saliendo Dufour.
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1: El que tiene la pelota por la derecha, Kevin Paredes, pasando a la mitad de la cancha para Rubiño, muy solo Paredes, mira con quién tocar, ahí se va mostrando Rodrigo Rojas, pero tiene Paredes, avanza Paredes, muy solo Paredes, va cortando oportunamente, abre para el conjunto de Santísima Trinidad, estamos hablando de Trinidense.

0: Viene la pelota ahora en la mitad de la cancha con Mendoza. Mendoza que hace del adelanto para Clementino González, pero estaba en posición prohibida, no dice el árbitro porque no levanta la bandera. Se queda Maldonado con ese esférico para Rubén. Va saliendo el cuadro, Ñuense.
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0: 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Luis de la Cruz va tocando por la punta izquierda para Mendoza. Tiene Mendoza adelantando ahora para la delantera del Trinidense. El que cubre es precisamente para Rubiñu. Estamos hablando de Víctor Cabañas. Tiene Víctor Cabañas, va recuperando Cabañas. Va saliendo, le va pasando a Rodrigo Rojas. Esta es la devolución nuevamente con Cabañas. Maneja tranquilamente Rubiñu. La pelota en su terreno.
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3: 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Primera etapa al marcador Energy. 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
0: Aguantame porque viene Trinidense. Remata Breu. Y esa pelota que se pierde por línea final por encima del travesaño. Avisó Luis Abreu para Trinidense, Mario.
4: Activó el costado izquierdo el equipo de Trinidad. Y claro, el sector izquierdo que está comandado por Tobías Moríndigo. Este con el centro al corazón del área, casi en el punto del penal. Le pega de media volea el 11, el distinto. Luis Abreu, es cierto, yerra ese tiro, pero avisa al equipo visitante.
0: Avanza Rubio Ñu ahora con Kevin Paredes. Se mete Paredes para Rojas. Pierde la pelota Rojas. El que va recuperando es Luis de la Cruz para Trinidense. Que el partido está empatado 0-0. 0 para Trinidense, 0 para Rubiño.
3: 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Ahora 6 minutos. 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
0: Y corta oportunamente Benítez para Trinidense. Corner, corner, corner, corner para Rubiño sobre la punta derecha.
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3: Hecho para él ahora.
0: Se prepara Rodrigo Rojas para meter esa pelota. Tiro libre de esquina sobre la punta derecha para Rubiño, que eres primero del partido. Lo va a autorizar el árbitro Las Romero, pero antes abierto. 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
0: Y los comentarios de Mari Molina.
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0: Advierte el árbitro a Brian Blasi, ¿no? Ahí en la defensa también del cuadro de Trinidense.
4: Así es, Brian Blasi está ahí justamente con Agustín Da Silveira.
0: Viene centro al área Rodrigo Rojas. Sí, va cortando oportunamente, sacando Tomás Rayer. Pegó la pelota en el árbitro. Habla suelta, sí señor, habla suelta. Porque ese balón tocó el árbitro Blas Romero, el morochonete. ¿Este qué color? Porque de camiseta que usan los árbitros.
4: Naranja, pero un naranja bien.
0: Pero un naranja
4: bien llamativo. Pero muy llamativo ya, sí.
0: Si esto
4: llega a cortarse la luz, a ellos se les va a ver.
0: Sí, exactamente. Problema.
4: Sí, bien luminoso.
0: Y te va a quedar bien el de Dufour Deportivo Trinidense. Justamente va saliendo.
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0: Tiene Rubén saliendo. Benítez va pasando ahora por la punta izquierda para Mendoza. Llega Mendoza, pero va cortando oportunamente Víctor Cabañas. Reclaman una falta. No pasa nada, dice el árbitro, porque la pelota se fue a brazo que de manos. Lateral Onofre para el conjunto de Trinidense en campo de Rubiño.
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0: Con todo. Va tocando la pelota ahora de la Cruz. No se entendió con su compañero y va saliendo ahora el Willy Mendieta. Va la contra, cae falta, infracción de Gauto. Sí, señor, cayó el Willy Mendieta, reclama una amonestación. El árbitro dice que no es para tarjeta amarilla. ¿Cómo viste la acción, Mario?
4: A ver, la tuvo que cortar en una zona, claro, todavía era la salida del equipo local, del equipo ñuense. La llevaba con la derecha para adelante Willy Mendieta. La famosa falta táctica, ¿no? Le tuvo que bajar, le tuvo que estironear, lo bajó. Para mí merecía la amonestación porque cortaba con una contra que realmente prometía mucho.
0: Tiro libre para Rubiño en su terreno.
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0: Va Brian Blasi para salir. Rubiño maneja el esférico en su terreno. Tiene Brian Blasi. Autoriza al árbitro. Está haciendo el conteo. Dale, que se juegue, dice Blasi. ¿Qué es lo que está jodiendo tanto este Blasi, mi querido Mario?
4: A ver, ya tiene que despejar. A ver, desde el fondo no tiene nada que ganar. Apenas arranca el partido, no hagamos esto. esto, por favor, muchachos.
0: Exactamente, Pedro Álvarez se mete, Pedro Álvarez, pero va cortando Da Silveira en su terreno, manejando la pelota trinidense, se desvía, falta, no, dice el árbitro, porque la pelota se fue por un costado, habrá lateral Onofre para trinidense, lateral Onofre para el cuadro amarillo y azul, se prepara un poquito más atrás, dice el árbitro, Cañete para preparar ese lateral.
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0: En Santísima Trinidad, en Trinidense, reclama Cañete también, el árbitro que le hace la explicación. Rico. Comento, opina Mario Molina, 01, presentación de... 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
4: Es cierto, una aproximación para cada equipo, aquella que tuvo el Willy Mendieta a la entrada del área y que le virló en la última instancia Nelson Gauto, luego esta llegada, sector izquierdo que le pegó de volea desviado Luis Abreu, hasta el momento al menos todo está muy parejo.
0: Y avanza Cañete para Rubio Ñu, para Trinidense, digo, viene que va cortando, ahora se va metiendo Abreu, centro al área, y va despejando la defensa del conjunto ñuense, va reventando ese balón Rodrigo Rojas, sí, escucho el llamado.
6: Sí, para brindar información del portero de Rubio Ñu, estamos hablando del argentino Lautaro Maldonado, 25 años él, zurdo, 1.92, procedente de Instituto, está a préstamo en Rubio Ñu hasta diciembre de este año.
0: Perfecto, ahí entonces datos del arquero Raúl Maldonado, va saliendo Trinidense y nosotros marcamos el tiempo de juego.
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0: 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Que se va metiendo Cañete, pero que corta eso Núñez para Rubiñó, hacia adelanto para Steven Pérez. Steven Pérez que le va pasando a Jiménez, ahora avanza el Willy Mendieta, pasando la mitad de la cancha, hace el cambio con Kevin Paredes. Sobre la punta derecha avanza el conjunto ñuense, quiere el primero del partido, está Kevin Paredes, no se entiende con Víctor Cabaña, centra al área. Y va cortando oportunamente Mendoza ese balón, corner, corner, corner, tiro libre de esquina para Rubiñó, 0-0 el fútbol.
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0: Rodrigo Rojas para levantar esa pelota, córner, tiro libre de esquina sobre la punta derecha. Se quiere adelantar Rubio Ñu en el clásico de Santísima Trinidad. Autoriza al árbitro, centro al área de derecha. Y va cortando Da Silveira, remata, le va quedando la pelota a Rubio Ñu, pero despeja nuevamente la defensa del conjunto de Trinidense, el que va recuperando por aquí en la mitad de la cancha de Jiménez, Carlos Jiménez se va adelantando para Pedro Álvarez, avanza Álvarez de izquierda, mete la pelota al área, un cambio para el Willy, no llegó el Willy Mendieta, si no estaba el primero de Rubio Ñu, Mario.
4: Y era una jugada de tres toques, ¿no? Fíjate que arrancó a la izquierda con Carlos Jiménez, termina con el centro por parte de Pedro Álvarez, ese puntino o esa ese pase de primera buscándolo en el caso de Steven Pérez, al 10 Willy Mendieta le salió muy al medio, falta de precisión, va acercándose de a poco el equipo local, el equipo linuense que quiere golpear primero.
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0: Quisieron hacer el toque Luis de la Cruz con Tobías Morínigo, pero corto oportunamente Rubio Ñu por un costado, estamos hablando de Paredes, Kevin Paredes, camiseta número 17, lateral Onofre para el conjunto de Santísima Trinidad Trinidense, está la pelota, ahí viene, centro al área, no pasa nada porque va cortando oportunamente la defensa de Rubio Ñu, Steven Pérez que va pasando en la mitad de la cancha para Rubio Ñu, hace el cambio de derecha a izquierda con Carlos Jiménez, tiene Carlos Jiménez muy solo, Jiménez el que recupera Cañete para Trinidense, se va por un costado, esa pelota que recupera el conjunto visitante ahora, habrá lateral Onofre para Trinidense, sin goles por ahora.
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0: Ahora abraza que de manos para Rubio Ñu, se prepara Pedro Álvarez, por ahora el partido está empatado 0-0, vemos al color en las graderías, tanto del cuadro ñuense como el de Trinidense, estamos acá en la Arboleda, el clásico de Santísima Trinidad, se abre la sexta fecha del campeonato clausura, hasta Willy Mendieta en el área, y va despejando Mendoza oportunamente para Trinidense, va quedando nuevamente la pelota ahora para Rubio Ñu, que recupera Álvarez, avanza Rodrigo Rojas, ahora Rodrigo muy solo, mira con quién toca Rodrigo, por la punta derecha, se va mostrando Cabañas, pero va retrocediendo con la pelota en la mitad de la cancha. Álvarez tiene Álvarez, avanza Álvarez, adelanta para Steven. Steven con Carlos Jiménez. Carlos Jiménez muy solo y va recuperando Rayer para Trinidense.
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0: Se complica la salida, Rubio Ñu, se complica el arquero. ¿Qué pasó aquí, Mario?
4: Pero qué forma de complicarse, ¿no? Javier Vallejo, que ya tenía ganada la carrera, pelotazo largo que lo buscaba a Clementino. Claramente no iba a llegar. Pase para atrás para su arquero, pero un pase fuertísimo, lo complica. Control complicado para Maldonado y luego la despeja ahí al costado con un zurdazo para despejar del peligro.
0: Cañete se prepara para ese saque de manos. Rápidamente mete la pelota al área y va contando, despejando. Viene Mendoza, remata. Desviado ese balón. Habrá saque de manos para el conjunto de Rubiñú, su terreno.
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0: Se va metiendo la pelota en la mitad de la cancha. Tiene, recupera Cañete. Ahí está Luis Abreu, no puede. Se le va por un costado. Habrá lateral Onofre para el conjunto de Rubiñú, su terreno. Se prepara Álvarez. Nosotros aquí en la arboleda marcamos el tiempo de juego, Lucho.
3: Ñandu, Tirro, Campo Pavio, el tiempo de juego, 15 minutos. Primera etapa, el marcador Energy. 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Nico.
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0: 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Núñez se va despejando para Rubiñú. La pelota en la mitad de la cancha. Recupera nuevamente el conjunto local. Tiene ahora el esférico. Se va metiendo Steven Pérez con Willy Mendieta. Está Carlos Jiménez adelantando la pelota. Está el Willy en el área. Avanza Rubiñú. Centro al área. Y va cortando oportunamente. Persiste el peligro. Benítez el que despejaba. Falta. Falta, falta, falta. Sí, señor. Infracción de Carlos Jiménez. ¿Cómo viste la acción, Mario?
4: Ya es la tercera del equipo local que va teniendo buenas incursiones en ataque. Aquí, sector izquierdo de la defensa, es la que estuvo trabajando más. Centro muy bueno por parte de Carlos Jiménez, el extremo zurdo, en un centro con una copa venenosa que lo buscaba a Steven Pérez, este que ya extendía su pie derecho para conectar con la pelota, pero se queda con la posibilidad, ya que antes se interpuso entre el delantero y el extremo, el 40. Agustín da Silvina, que la sacó de cabeza.
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7: Viendo, Nico, 220 personas siguiendo la transmisión de la Rock and Pop. El saludo para Dimensión Oscura, Cristian Báez, Francisco Rotera, Nisi Garceta y todos los que se van conectando siguiendo el Rubio Ñu, el clásico de Trinidad, Rubio Ñu trinidense.
0: A dejar el pulgar arriba, los deditos. Pedimos los gorditos, Mario Molina.
4: Por favor, los gorditos, los likes, así, ahí, siempre aquí a la parte superior, no, la parte sur, a la parte baja de la pantalla, el dedito correspondiente, gratis, 100%, y por supuesto para que sigan disfrutando del mejor equipo deportivo del país.
0: Sí, señor, va saliendo Brian Blas y hace el cambio ahora. Quería adelantar con Ferreira, pero no puede, porque ese balón se pierde por un costado. Ahora lateral no fue para Trinidense. En la mitad de la cancha, Iván Bogado, móvil Amaro V6 por tu sector.
6: Sí, muy activo en estos momentos Javier Torrente, mirando el piso, dando indicaciones, especialmente en el sector de Tomás Rayer, que no lo suelten al 29 del Sportivo Trinidense. Muy activo también José Arruánico.
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0: Avanza Tobías Morínigo, se pierde por un costado esa pelota. Habrá lateral no fue para el Triqui. Se prepara rápidamente Mendoza para meter ese balón al área. Está esperando el primero del partido trinidense. Está ahí en el área, el balón va cortando oportunamente Blasi. Le va quedando nuevamente. Saca el remate Nelson Gauto, pero se desvía por el camino. La pelota en la mitad de la cancha ahora con Da Silveira y va recuperando a Steven Pérez con remate a las manos del arquero Maldonado. ¿Qué pasó aquí, mi querido? Estamos hablando, perdón, de Dufour. ¿Qué pasó aquí? Intentó, lo vio adelantado a Dufour, Mario. Sacó ese remate Steven Pérez, cerquita Rubiño del primero.
4: Y Pérez, que buscó el premio Puskas directamente, Nico, en la mitad de la cancha. Primero, una pelota que no la despejó bien Agustín Da Silveira, la dejó boyando en la mitad de la cancha y lo ve levemente adelantado al portero Dufour, intenta el golazo de la fecha, no tuvo, a ver, tuvo buena dirección, pero no fue fuerte ese remate, avisa de vuelta Rubio Ñu.
0: Avanza Trinidense ahora con Clementino, Clementino va retrocediendo con Gauto, Gauto para más atrás para el arquero, sin goles por ahora el compromiso, YouTube la gran jugada en vivo, prendete también al Facebook, en la fanpage de Bruno Pon, esta fecha que se está abriendo con este partidazo, el domingo el superclásico del fútbol paraguayo, a las 4 de la tarde, Cerro Porteño limpio, limpio Cerro Porteño en este caso porque el franqueado es local, tiene Sergio Mendoza para Trinidense, mira con quién toca, va pasando a Nelson Gauto, pasando a la mitad de la cancha, hace el cambio de izquierda a derecha con Da Silveira ahora, tiene Da Silveira que está pidiendo ahora, es Cañete, pero hace un poquito por la punta izquierda para Mendoza, Mendoza tiene, va adelantando ahora el balón para Tobías Morínigo, tiene Morínigo, mete Morínigo, se desvía esa pelota, Víctor Cabañas, ahora lateral Onofre para Trinidense, en campo de Rubio Ñu.
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0: Cobrando Víctor Cabañas, saliendo con Rodrigo Rojas, ahora Rubio Ñu, adelantando esa pelota, el conjunto ñuense, ¿por qué se apuró? ¿Por qué se apuró el Willy Mendieta, Mario? Explícame.
4: A ver, y lo tenía encima, lo tenía cerca, nada más a Rodrigo Rojas, se apuró totalmente, no se entiende, un futbolista con tanta experiencia y con tanta precisión en el pase, buscó directamente en la pelota larga para el 17, Kevin Paredes.
3: Miando Tierra con Boba Biel, tiempo de juego 20 minutos, primera etapa, el marcador Energy, combustible de calidad al precio que usted indica. Nico.
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0: César Benítez tiene ese balón en su terreno para Trinidense, va adelantándose ahora, pasando a la mitad de la cancha, mire con quién tocar, le va pasando a Mendoza, tiene Mendoza sobre la punta izquierda, adelantando un poquito más el balón, ahí está Luis de la Cruz, hace el cambio ahora, corta oportunamente Brian Blas y la defensa del conjunto ñuense con Víctor Cabañas, tiene Víctor Cabañas que el partido por ahora está empatado 0-0, 0 para Rubiño, 0 para Trinidense, se va metiendo nuevamente Trinidense, tiene Tobías Morínico con Clementino para Luis de la Cruz, está Luis de la Cruz con remate a cualquier lado, un remate, un centro que le salió mal, explícame Mario, por favor.
4: Realmente no se entendió lo que hizo Luis de la Cruz, porque era sucesión de buenos toques, estaba Abreu, estaba también Tobías Morínigo, finalmente en esa triangulación terminan el tercer hombre como el Beto de la Cruz, que apenas recepciona el balón fuera del área, levanta la cabeza, uno cree para buscar un centro para Clementino, intentó el remate, le salió muy desviado, pocas aproximaciones del equipo de Trinidense.
0: Ya va saliendo Maldonado para Rubén, recupera la pelota Trinidense con De la Cruz que hace un cambio nuevamente para el arquero, nosotros estamos acá en la Arboleda en el clásico de Santísima Trinidad, ¿cuánto marca el tiempo de juego, Lucho?
3: Mianduti, Rock and Pop, el tiempo de juego ahora casi 22 minutos, su primera etapa, el marcador Energy, combustible de calidad al precio justo indica
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0: Jiménez se va metiendo, Jiménez viene siendo al área de Jiménez, se desvía oportunamente Tomás Rayer, doblete mi querido Lucho.
8: Sí señor.
0: Bueno, perdón con la disculpa del caso, se prepara Álvarez, lateral Onofre para Rubio Ñu.
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0: Viene centro al área y tranquilamente Dufour se queda con esa pelota.
7: 0984-955-000 los mensajes que van llegando al WhatsApp de la Rock and Pop. Vamos Trinidense, hoy tenemos que ganar, dice Jacinto, y la terminación 028 que dice Abraham, espectacular la terraza de Mario Molinas, encandila la pantalla, estoy con anteojo viendo la pantalla en YouTube.
0: No, impresionante, Mario Molinas, qué bárbaro.
4: Y bueno, el saludo para él, y bueno, si te pone feliz, ¿qué le vamos a hacer?
0: Avanza Rubio Ñu con el Williams, el cambio con Rodrigo Rojas, Rodrigo que va tocando la pelota ahora, maneja Álvarez, adelanta, quería adelantar para el Willy Mendiente, pero cortó oportunamente Nelson Gauto, que hace el cambio ahora para Luis de la Cruz, y se viene la contra para Trinidense, avanza Luis de la Cruz, hace el cambio ahora con Mendoza, viene para Tobías Morínigo, no llegó Tobías Morínigo, iba saliendo Blas, y va pasando ahora la pelota en la mitad de la cancha para el Willy, muy solo el Willy, cae el Willy, no pasa nada, dice el árbitro, reclama el Willy, pero el árbitro Blas Romero le dice, levántate mi hijo, tiene Nelson Gauto ahora, Nelson Gauto, mira con quién tocar, se va mostrando Cañete, Cañete tiene ese balón, va retrocediendo, con Agustina Silveira.
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0: Aguantame porque viene Raya, remata Raya.
8: el arquero Maldonado, en dos tiempos, Mario, creí que se le escapaba esa pelota al arquero de Rubio Ñu. Avisa Tomás Rayo de Trinidense, explícame esta jugada.
4: Pero qué buena respuesta por parte de Maldonado, que le cambiaron de palo en ese remate bien esquinado a su palo derecho, arrancaba a la izquierda, gran intervención por parte de Sergio Mendoza, el pase para atrás, primero lo buscaba por el medio a Luis Abreu, termina con Tomás Rayer a la derecha, este termina practicando un gran remate cruzado, mejor la intervención de Maldonado.
8: Viene Rayer, se va metiendo Rayer, ahora corta oportunamente Álvarez para Rubiño, recupera Nelson Auto con Luis de la Cruz, que va tocando, adelantando nuevamente para Rayer, pero no puede Rayer, cayó Álvarez, reclaman dos futbolistas de Rubiño sentido, pero va a la contra del conjunto ñuense con Willy Mendieta, hace el cambio ahora con Kevin Paredes, avanza Paredes sobre la punta derecha, Paredes se mete, remata Paredes, y esa pelota que se desvía por el camino, habrá córner, se desvía Mendoza, córner, tiro libre de esquina para Rubiño sobre la derecha.
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3: El tiempo de juego 25 minutos, primera etapa, el marcador, Energy, combustible de calidad al precio que usted indica, Nico.
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0: Sí, por ahora el partido está empatado sin goles. Se prepara el Willy Mendieta para levantar esa pelota sobre la punta derecha. Autoriza el árbitro Blas Romero. Centro, viene al área, segundo palo. Y esa pelota en las manos del arquero Dubur.
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0: Pero César Benita, que va retrocediendo con su arquero Dufour. Dufour tranquilamente en su campo, manejando ese balón ahora con Da Silveira. La Silveira que le va pasando a Nelson Gauto. Tiene Nelson Ariel Gauto. Tiene Gauto, hace el cambio nuevamente con César Benítez. Se muestran los futbolistas del conjunto de Trinidad ahora con Sergio Mendoza. Sobre la punta izquierda adelantando para Tobías Morínigo. Tobías Morínigo que hace el cambio ahora con Beto de la Cruz. No se entendieron, cortó oportunamente Rodrigo Rojas. Iba saliendo la contra para Rubio Ñu.
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0: Avanza Rubiño sobre la punta derecha con Rodrigo Rojas. Rodrigo Rojas para el Willy Mendieta. Está Steven Pérez. Remató. Un tirito. Tranquilamente domina la pelota Dufour, Mario.
4: Ahora mejor Rubiño, que ya va mereciendo alguna situación más concreta de gol, incluso de llegar al primero de este partido. Gran confusión entre los talentosos, entre los experimentados. Rodrigo Rojas para el Willy. El Willy que se queda con las ganas de pegarle al arco, porque finalmente el que puntea es Nelson Ariel Gauto para evitar el remate del 10 a la entrada del área. Mejor Rubiño.
0: Va saliendo el triqui.
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0: Se va metiendo Tobías Morínigo sobre la punta izquierda. Qué bien cortó Rodrigo Rojas y se viene la contra. Ahora con Ferreira. Avanza Paredes. Tiene Paredes para el conjunto de Rubio Ñu, se muestra el Willy Mendieta, hace un cambio para Steven Pérez, está el Willy, pegale Willy, remató el Willy, pero cortó oportunamente Luis de la Cruz, ya estaba banderín arriba, offside. ¿Qué pasó aquí, Mario?
4: Claro, fíjate que en ese pase, en ese enganche de Willy Mendieta, antes del área, en tres cuartos de cancha, buscaba el pase con la derecha para Steven Pérez, pero Steven Pérez estaba claramente inhabilitado, estaba totalmente adelantado. Otra llegada más del equipo ñuense, que va teniendo sus llegadas principalmente por el costado derecho de Kevin Paredes. Interesante este extremo.
0: Sale Trinidense con Mendoza. Por ahora el partido está empatado 0-0. Estamos liderando en YouTube a Abraham Acosta.
7: Sí, señor, liderando a ampliamente y solamente en YouTube.
8: Sumate a la comunidad YouTube La Gran Jugada en Vivo, sí señor. La vez pasada, anteayer con Cerro Porteño, ayer con Olimpia, hoy estamos haciendo con el clásico de Santísima Trinidad. Ahí está Luis Abreu retrocediendo con Nelson Gauto. La pelota en la mitad de la cancha maneja tranquilamente el triqui.
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8: Móvil Amarok V6, Iván Bogado, qué linda la vista que tenemos acá en la arboleda.
6: Sí, hermosa la vista, mi querido Nico. Siguen llegando las hermosas señoritas aquí de la zona de Santísima Trinidad. Trinidad que acostumbra a tener hermosas señoritas.
8: Sí, ¿cierto? Señor.
9: Totalmente cierto. Totalmente refrendo lo que dice mi querido Iván el Cenizo Bogado.
8: Avanza trinidense con Mendoza sobre la punta izquierda. Viene metiéndose al área centro para Clementino González. Está Abreu. No pudo Abreu. Y va saliendo Rubiño. Viene la contra para el conjunto Ñuelse. Rodrigo Rojas pasando en la mitad de la cancha. Avanza el conjunto de Rubiño. Está el primero del partido. Se viene Rubiño para el primero. Hace el cambio ahora. Sobre la punta derecha con Steven Pérez. Hay que meter la pelota al área. Viene Steven Pérez. Centro al área. Está. Y no pudo Jiménez da Silveira. Cortó. Pero qué buen arranque, qué buena contra de Rubiño, Mario.
9: Está jugando muy bien Rubiño, que tiene unas transiciones realmente tremendas, ¿no? Aquí había arrancado desde propio campo para arriba Rodrigo Rojas, avanzando a la derecha, conectó con Steven Pérez, sí, salió del área, se vistió de extremo, buscó el centro que lo buscaba el Willy Mendieta, que estaba en posición de penal. No hubo precisión, solamente la falta de precisión en la última línea es lo único que está evitando que Rubiño esté ganando este partido.
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8: Avanza trinidense da Silveira para Abreu, no pudo. Tranquilamente domina el arquero Ñuense. Estamos hablando de Maldonado. Nosotros aquí en el clásico de Trinidad marcamos el tiempo de juego.
3: 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Primera etapa al marcador. 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
8: Que se va metiendo ahora Rubiño con la pelota. Recupera da Silveira para Trinidense. En su terreno maneja la pelota Tomás Rayer, pero va perdiendo ahora. El que recupera por la punta izquierda es Carlos Jiménez. Y viene Rubiño, viene centro Jiménez al área. Está. Y va cortando oportunamente la defensa del conjunto de Trinidense. Se viene ahora. Ahí está Kevin Paredes, que dejó que se vaya ese balón por un costado cerca del área. Ahora lateral no ofre para el conjunto Ñuense.
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8: Para Trinidense, que va saliendo el conjunto de Trinidense con Luis de la Cruz. Quiere pasar la mitad de la cancha, le va pasando a Clementino González. Cayó Clementino, reclaman una falta. No dice el árbitro. ¿O no. Qué pasó aquí, Mario?
9: No, para mí no fue, definitivamente. Le cruza primero la pierna, es cierto, Brian Blasi a Clementino González, le virló el balón, no hubo falta, de manera limpia, quitó justamente el defensor Ñuense.
8: Sí, señor, manejando ahora el conjunto de Rubiño en su terreno, tranquilamente, va pasando la mitad ahora con Núñez, tiene Núñez, que le va pasando a Rodrigo Rojas, este va retrocediendo con su arquero.
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8: No. Toca la pelota el conjunto de Trinidense. Ahora recupera el Rubiño. El que tiene la pelota es Álvarez por la punta izquierda, pasando a la mitad de la cancha. El que pedía era Jiménez. Está el Willy Mendieta bajando para Steven Pérez. Se va metiendo Steven. Está el primero. Y el arquero se le adelantó Dufour. Estaba el primero de Rubiño, pero Dufour dijo: dame esta pelota, Mario.
9: Otra más de Rubiño. Conexión entre el 10 Willy Mendieta para Steven Pérez, que practica primero un sombrerito, luego intenta el remate y se repuso. Y gran intervención del portero Matías Dufour, que evita la conexión con el gol.
8: Avanza ahora el conjunto de Trinidense con Morínigo. Recupera Luis de la Cruz. Le va pasando nuevamente a Morínigo sobre la punta izquierda. Sergio Mendoza tiene ahora, mostrándose por más atrás. Luis de la Cruz, que recupera, va adelantando nuevamente. Maneja el esférico el conjunto de Trinidense. Mira con quién tocar. Quieren hacer el cambio de izquierda a derecha. Nelson Gauto que lo hace efectivamente con da Silveira ahora. Tiene da Silveira, le va pasando a Cañete. Está Cañete, viene Cañete, muy solo Cañete. Piden la pelota, adelantando ahora Abreu. Se va metiendo Abreu al área. Cubrió tranquilamente esa pelota el esférico, pero le va quedando nuevamente a Trinidense. Viene el remate cerquita. Qué cerquita pasó ese balón, Mario. Rosario estaba el primero, Tobías Morínigo el que intentaba.
9: Exactamente, fíjate que retrocedió muy bien el defensor central Javier Vallejos, que primero le saca la posibilidad del avance ya dentro del área a Luis Abreu, la recupera de rebote Tomás Rayer, este con el centro, y casi el extremo zurdo Tobías Morínigo estuvo muy cerca de conectar con el primero.
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8: Tiene Carlos Jiménez esa pelota para Rubiño sobre la punta izquierda, retrocede con Pedro Álvarez. Ahora Álvarez quiere meltar esa pelota, centro al área de Álvarez. El que cabecea primero es la defensa del conjunto de Trinidense. Le va quedando la pelota a Tobías Morínigo con Luis de la Cruz, hace el cambio nuevamente Luis de la Cruz para Tobías Morínigo, recupera ese balón, el esférico Víctor Cabañas, pero el árbitro cobra falta. Falta, sí señor, me pareció falta, infracción, tiro libre para Trinidense en la mitad de la cancha.
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8: Oh, Mendoza, Mendoza tiene con Tobías Morínigo, avanza Morínigo, cubre muy bien Víctor Cabañas, pero no pueden sacarle el esférico a Morínigo. Tiene Morínigo nuevamente para Trinidense. Muy solo Morínigo. Pide acompañamiento. Se muestra Nelson Gauto. Va metiéndose al área Gauto. Tiene Gauto. Gauto. Está Gauto. Le va pasando nuevamente a Morínigo. Centro al área. Está Rayer. Está Abreu ahora. Y va cortando oportunamente Blasi. Y va la contra con el conjunto de Rubén Jiménez. Cae falta. Falta, falta, falta. Infracción. Tiro libre para Rubén. Falta de Nelson Gauto. Se iba con todo Jiménez, Mario.
9: Claro. Porque Jiménez es rápido, apenas tenía el control del balón, es cierto, en terreno propio, pero se disparaba para la contra que prometía mucho, subía a la izquierda con él Pedro Álvarez, la falta táctica por parte de Nelson Gauto para evitar lo que pudo ser una jugada de peligro.
8: El tiempo de juego en este partido.
3: Miando Tirro Campo Papi, el tiempo de juego, 35 minutos, primera etapa al marcador, Energy combustible de calidad al precio que se indica.
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8: Que por ahora el compromiso continúa empatado sin goles. 0 para Rubiño, 0 para Trinidense. En este partido cabe la sexta fecha del campeonato clausura 2026. El domingo gran cobertura de la gran jugada con el superclásico. Va metiéndose Rayer, pero no pudo llegar Rayer. El que domina tranquilamente y despeja por un costado Maldonado. Arriquero de Rubiño, saque de mano para Trinidense. Lateral Onofre.
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8: Ya están jugando sucio, mi querido Bran Acosta. Abra lateral Onofre para el conjunto de Trinidense. Cañete, que se prepara para levantar. Viene Cañete, mete esa pelota, pero va cortando oportunamente Álvarez para Rubiño. Quería recuperar el Willy Mendieta, pero no puede. Da Silveira, gigantesco este. Ahí recupera Steven Pérez y se va metiendo el Willy. Banderín arriba, offside, sí señor, muy notorio, Mario. Offside el Willy.
9: Exactamente, volvía. Y el que no la vio fue Steven Pérez, que con la cabeza en el rebote buscaba el pase para el 10, pero el 10 estaba totalmente inhabilitado. No obstante, mejor el equipo ñuense.
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8: Tiene Mendoza para Trinidense. Le va pasando Tobías Morínigo por la punta izquierda, muy cerca del área del conjunto ñuense. Avanza el Triqui, quiere el primero del compromiso. Triqui recupera tranquilamente Víctor Cabañas y va saliendo Rubio Ñu.
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8: Hasta Rubio Ñu, cae falta. Sí, señor, Mendoza le venía agarrando. Clara la infracción, Mario.
9: Claro, no tuvo de otra Mendoza, porque ya se le iba al 17. Te repito, qué interesante. Kevin Paredes, que es un extremo que juega a la derecha, que es rápido, que manda, que pica el balón para adelante y luego por velocidad te gana. Y aquí no tuvo de otra que estironearle de la camiseta. La falta y otro tiro libre más para el equipo local, que repito, es mejor.
8: Tiro libre para Rubio Ñu.
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8: Clásico de Santísima Trinidad a través de la Roca por Millán Dutí. Autoriza al árbitro, viene centro al área. ¡Está! El arquero Dupur se queda con el balón. El que probaba era Javier Vallejo, Mario.
9: Buen centro por parte de Rodrigo Rojas y claro, llega el cabezazo de Vallejo que intentó desviarla levemente. Pica, pero estuvo bien atento bajo los tres palos Matías Dufour.
8: Persiste el peligro porque avanza Rodrigo Rojas sobre la punta derecha, muy cerca del área. Mete esa pelota para Steven Pérez. Cortada Silveira, pero Steven tiene nuevamente remate. Steven al tinglado que se encuentra detrás del arco de Dufour. Intentó Steven, Mario.
9: Otra pelota que lo busca el 9, el punta de lanza. Este que recepciona de espaldas, que le ganan el duelo físico a César Benítez. Apenas gira y en vez de buscar el pase a un compañero que estaba cerca, estaba el 10, estaba el Willy. Él intentó el remate y sí, fue casi a la calle. Queda enfrente aquí a la arboleda, aquí en Trinidad.
8: Va saliendo el triqui.
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8: Ahora, el futbolista Kevin Paredes, 17 de Rubiñú. Ahora lateral Onofre para el conjunto del triqui. En su terreno, en su campo móvil. Amarok V6, ¿qué tenés por tu sector, Iván Bogado?
6: Y sigue ingresando la gente aquí en el sector preferencial, ya en un 90%. El sector de la gente de Rubiñú, mucho más activo. José Arrúa en estos momentos brindando indicaciones que no lo suelten a Steven Pérez.
8: Exactamente, ahí está, impecable Mario Molinas. Mira, sí, el vendedor acá, sí, qué lindo, señor. El vendedor, ¿eh?
9: Totalmente, está bien cubierto, ¿eh? Con todo lo que corresponde, para todos los gustos.
8: Sí, señor, bien frío está eso que lleva el vendedor. Y bien caliente también lo que tiene atrás, ¿no? Estamos hablando de la comida, del pororó.
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8: Pero fíjate el número 24 que tiene nuestro vendedor, ¿eh?
9: Sí, así es.
8: Para mí que está bien arropado.
9: Totalmente. Con esa defensa definitivamente no entra ningún gol.
8: Marcamos el tiempo de juego.
3: Niando Pirro Campo Papi, el tiempo de juego, 40 minutos. Primera etapa, el marcador Energy. 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Nico.
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8: Avanza Steven, viene el primero, está Dufour, se queda con ese balón. Intentaba Steven Pérez, que por ahora el partido continúa sin goles. Aquí en Santísima Trinidad, 0 para Rubiño, 0 para Trinidense.
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8: Avanza la contrada del conjunto de Trinidense con Rayers para Abreu, hace el cambio Abreu con Tobías Morínigo sobre la punta izquierda. Avanza Tobías, viene Tobías Morínigo adelantando para Luis de la Cruz. Le picó a De la Cruz, Mario, si no estaba el peligro de Trinidense, y te digo, hasta capaz estaba el primero, Mario.
9: Claro, porque la venían haciendo muy bien. Primero la recuperó Tomás Rayers, este cede para el 11 para Luis Abreu, gran cambio de frente para Tobías Morínigo. Este directamente lo vio despegado y ya en posición casi de enganche Luis de la Cruz, que no pudo recepcionar bien ese valor, mal control y por supuesto evita lo que pudo significar una llegada que prometía mucho peligro.
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8: La defensa del conjunto de Trinidense con Da Silveira. Avanza la contra con Benítez. Hace el cambio ahora por la punta izquierda con De la Cruz. Tiene De la Cruz, mira con quién tocar. El que se muestra es Tomás Rayer. Tiene Rayer el chiquitín. Excelente Rayer. Va Rayer mucho. Por mucha ponente de Rayer. Rayer. ¿Qué le va pasando nuevamente a De la Cruz? Hace el cambio ahora con Mendoza. Centro al área. Está Luis Abreu. Esa pelota que sigue volando, persiste el peligro, está Clementino y va despejando la defensa del conjunto de Rubiñú. Estaba el primero para aguantarme, Mario, porque viene Cañete nuevamente para el triqui sobre la punta derecha, centro al área. Esa pelota que se le fue en la jugada de peligro, estuvo cerca el primero del triqui, Mario.
9: Qué cerca estuvo de vuelta del gol el equipo de Trinidense, que tuvo un gran centro desde la izquierda, bien al corazón del área, pero del área chica, prácticamente en el borde, donde apareció el 11, Luis Abreu. para conectar. Antes apareció el 3, Javier Vallejos, que evitó la conexión del 11 con el gol. Muy cerca estuvo, después de varios minutos volvió a llegar el equipo visitante.
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8: Tengo una foto comprometedora de Iván Bogado. Sumate al YouTube La Gran Jugada en vivo. Antes del final de la primera etapa lo muestro al aire. Foto comprometedora de nuestro compañero. Se va metiendo la pelota al área de Rubiñú y va despejando oportunamente el triqui. Tiene Luis Abreu la pelota. Va saliendo ahora el triqui con la contra Nelson Gauto. Nelson Ariel Gauto que retrocede con Tomás Rayer. Rayer que adelanta para Clementino González. Clementino González le va pasando a Gauto. Nuevamente por la punta derecha. El conjunto del triqui va retrocediendo con Rayer. Rayer más atrás para Da Silveira.
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8: La punta izquierda viene siendo la área. Clementino está primero. No pudo definir Clementino. ¡Qué bien que metió esa pelota! Mendoza con Abreu y Clementino no pudo definir, Mario.
9: Otra vez el equipo visitante que, claro, a ver, muy buena sucesión de toques entre Abreu. Estuvo participando también de cerca Luis de la Cruz. Gran centro, mejor, cabeza levantada por parte del lateral izquierdo Mendoza. Y el que no se esperaba el pase, no tengo ninguna duda de que eso explica de que no haya llegado al gol. Sobre la hora, imprime la carrera el sprint corto Clementino González, que estuvo muy cerca de conectar con el gol.
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8: Hace el cambio ahora con Carlos Jiménez. Carlos Jiménez para el Willy Mendieta. Reclaman un codazo, acá falta. Falta, tarjeta amarilla para Agustín Da Silveira. Efectivamente, perdón, para Cañete. Finalmente la tarjeta amarilla. Metió un codazo, ¿cuál viste, Mario?
9: El lateral izquierdo, no sé si codazo, pero por lo menos un brazo, un manotazo, por lo menos se fue al rostro del mediocampista zurdo de Carlos Jiménez, que recibía el balón antes de desprenderse del mismo, toque sutil para conectar con el 10 Willy Mendieta, después recibió el manotazo en el rostro por parte del lateral derecho Axel Cañete, así que la falta, la tarjeta bien correcta, otra jugada de pelota quieta para el equipo local.
3: Miando Tirro Campo Papi, el tiempo de juego cumplido, 45 minutos, primera etapa, el marcador Energy. 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
8: Viene centro Rodrigo Rojas al área, cabezazo, segundo palo. Y Dufour se queda tranquilamente con la pelota, que el partido por ahora está empatado sin goles. Y viene la contra de Trinidense con Mendoza. Avanza Mendoza. Corta oportunamente Blasi para Rubiñú. Y va la contra ahora con Víctor Cabañas. Tiene Víctor Cabañas adelantando ahora para Steven Pérez. Se va metiendo en el área Steven Pérez. Willy Mendieta saca el remate Mendieta, pero no pudo. Persiste el peligro. Aguantame un ratito, Mario. ¿Qué pasó? Falta. Cobró falta el árbitro. Cobró falta. Va a mostrar una tarjeta amarilla para Víctor Cabañas, Mario.
9: Sí, falta el ataque porque remata el lateral derecho Víctor Cabañas y deja extendida la pierna en contra del defensor Agustín Da Silveira. Pero antes que tire a primera instancia, Steve Pérez en el rebote nunca le quedó bien al Willy Mendieta. Solamente en zona de definición hace las cosas mal el equipo ñuense, pero es mejor, es superior en el trámite.
8: Final, marca el árbitro. Solamente un minuto final de la primera etapa. Aquí en Santísima Trinidad, aquí en la Arboleda, en el clásico de barrio. Rubiñú y Trinidense empatan 0-0.
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6: Gracias, Abraham Ezequiel. Aquí me voy a acercar a este aficionado hincha de Rubiñú. En el sector preferencial, mientras los futbolistas se van retirando. Caballero, ¿cómo le va? Bueno, qué buen primer tiempo de Rubiñú, le cambió la cara totalmente Torrente a este equipo.
11: ¿Qué tal? Sí, un partido muy intenso, como todo clásico, y estuvo bien parado el equipo, y en el segundo tiempo tenemos que ya reaccionar y meter el gol.
6: Queda esa sensación como que falta esa puntada final justamente ahí con los delanteros, con el Willy Mendieta, la puntada final, porque en líneas generales el equipo está jugando bastante bien.
11: Así mismo, estamos atacando, estamos llegando, tocando ahí hasta donde empieza el área, pero nos falta esa puntada final para poder meter. Segundo tiempo, gol de Steven Pérez y el Willy Mendieta.
6: ¿Es hincha Rubiñú? ¿Es familiar de Steven Pérez usted?
11: Gracias a mi abuelo, don Silvio Molinari, desde el cielo, alentando toda la vida al club Rubiñú.
6: Al club de tus amores. ¿Sos de la zona de Santísima Trinidad?
11: Sí, acá a dos cuadras de la cancha.
6: Fanático de Río Ñuble, me imagino.
11: Sí, un amor que no conoce de categoría, que recorrimos todas las canchas, toda la categoría, y es un sueño estar acá en primera.
6: Ahí está, el aficionado hincha de Rubio Ñu. Me voy moviendo aquí, mi querido Abraham Ezequiel, te digo la banca de expectativa del conjunto de Rubio Ñu: Franco Frágueda, Rodri Ferreira, Elías Alfonso, Rodrigo Ruiz Díaz, Marcelo Acosta, Maximiliano Garrone, Mauricio Roldán, Tobías Leva, Lucas Gómez, Sergio Fretes, Alan Ledesmas y Octavio Alfonso. Los que están en la banca de expectativa de Trinidense: Víctor Zamudio, Armando Ruiz Díaz, Hermes Villalba, Nicolás Maná, Jorge Marcelino, Joel Román, Alan Cara, Gustavo Viera, Mauricio Baruja, Diego González y Pedro Bogado. Cuando aquí hay duelo de hinchadas, alienta la hinchada trinidense, responde la de Rubio Ñu.
7: Muchas gracias, señor Galactus. 0-0 el empate parcial entre Rubio Ñu ante Trinidense, el clásico de Trinidad.

Y la fecha 6 que continúa el día de mañana con un partido. Ameliano ante Recoleta a las 16. Este encuentro que se cambió de escenario de último momento, por así decirlo, se va a disputar finalmente en el Luis Alfonso Gianni, no así en Villeta. El domingo, el gran partido, el superclásico del fútbol paraguayo. A las 16, Olimpia ante Cerro Porteño. Por supuesto, una gran cobertura de la gran jugada del mejor equipo deportivo del país desde bien temprano. El lunes, dos encuentros. Nacional ante Luqueño a las 16. Luego a las 18:30, Libertad, el puntero. No, no es puntero. No es puntero todavía. No es puntero, no. El puntero es 2 de mayo, claro. 18:30, Libertad ante San Lorenzo. Y el martes sí, 2 de mayo. El martes sí. A las 18:30 ante Guaraní. Ahí sí, querido Cristian. No, porque tiene 2 de mayo 13 puntos. Segundo está Libertad con 12. Tercero, el que está jugando ahora, Sportivo Trinidense con 11.

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1: Por José Arrua, apoyo al Triqui. Va el Champions Superclásico, dice Gina Factos. Ahí se conectó Mario Molinas. ¿Será que este es Mario Molinas? Mario Molinas 9443. Sí, dice, al pelo. El saludo también para Diego Andrés, para Francisco Rotella, para Néstor Beltrán. Apareció Néstor Beltrán. Para Freddy Aguilera. Para todas las personas, más de 200 personas que se van conectando, siguiendo la transmisión de La Gran Jugada.

0: 0 Rubio Ñu ante Trinidense en La Arboleda. Empate, el clásico de Trinidad. Y vamos a escuchar al comentarista, el comentario de Mario Molinas, el comentario del entretiempo, el comentario intermedio. Está tomando agua, Mario. Bien, ya está, Mario. Ahí está, me salió el pelo. Comentario intermedio presentado por
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2: Más tarde no sabemos, como diría alguien por ahí. Bueno, a ver, el clásico de Santísima Trinidad que nos dejó con ganas de gritar el gol. Uno particularmente decía en la previa que llegaba mejor, mucho mejor, el equipo visitante, que está a muy pocas cuadras de aquí, prácticamente detrás de la parroquia Santísima Trinidad, el equipo de Sportivo Trinidense, que es cierto, venía quizás con una serie de buenos resultados, con 10 puntos, posicionándose entre los primeros lugares, pero evidentemente los clásicos son partidos aparte. Y otro valor agregado para mencionar en el equipo local, en el equipo ñuense, es que viene de ganar, viene de debutar con victoria Javier Torrente, y eso claramente ayuda, eso es un envión anímico que evidentemente golpea la mesa y se ve, se nota. El equipo local que siempre cubrió todos los espacios, siempre le cortó todos los circuitos de juego al equipo visitante, y en ese duelo táctico al menos ganando en esta primera fracción Javier Torrente, no pudo generar fútbol. Trinidense necesita en demasía de tener el balón, de hacerla circular, de que empiecen a conectarse, tanto por izquierda lo de Mendoza con Tobías Morínigo, a la derecha lo de Cañete con Tomás Rayer, el director de orquesta por el medio para la salida y la generación de juego, Luis de la Cruz, suelto y flotando de tres cuartos de cancha para arriba, Luis Abreu, pero todo este circuito, todas estas posibles conexiones no pasaron, y ahí tuvo muchísimo que ver tanto el planteamiento de Javier Torrente y también los que ejecutaron, los futbolistas. En esa mitad de la cancha bien cubierta, ¿eh? Un Cristian Núñez que hizo un poco el papel, la tarea sucia de raspar, de presionar, de estar encimándole generalmente tanto a Luis de la Cruz como al propio Luis Abreu. A partir de ahí, dos talentosos no pudieron recibir el balón, la recuperaban y rápidamente al lado su compañero ahí de la contención, en la mitad de la cancha del equipo ñuense, Rodrigo Rojas, ¿eh? Muy buen partido, claro. Tiene la experiencia, tiene las condiciones, mirá si este tipo de partidos le van a empezar a él, justo a él, y claro que no. Luego rápidamente era buscar el pelotazo largo a la derecha, y muy interesante realmente el 17, Kevin Paredes, zurdo, de una zancada importante, de una aceleración importante. A partir de ahí se daban las conexiones tanto del 10 para el 17, Kevin Paredes, y Kevin Paredes generalmente buscando línea de fondo, ¿no? Ya sea si subía a las espaldas de él Víctor Cabañas o directamente la conexión al medio con Steven Pérez, que estuvo muy activo, que estuvo recibiendo muy bien, siempre aguantando de espaldas y rápidamente buscando descargar, ya sea para Carlos Jiménez a la izquierda o en la zona de ofensiva para el 10 para William Mendieta. Solamente la deficiencia o la falta de oficio para definir arriba es lo único que lo separa del gol al equipo ñuense, que hizo todo bien. Fue un equipo bien vertical, fue un equipo que presionó, fue un equipo que no le dio ningún solo espacio al equipo visitante. Repito, a partir de aquí ya le sacó un porcentaje altísimo de generación de fútbol al equipo de José Arrúa. Y es cierto, el equipo de José Arrúa sobre el final empezó a tener sus chances cuando explotó el costado izquierdo, principalmente con Mendoza y con Tobías Morínigo. Se dio el centro primero de Tobías Morínigo, uno de los últimos o una de las últimas jugadas del primer tiempo. Lo buscaba a Luis Abreu, que atropellaba como un segundo punta. Hubo un remate que le pega de volea de zurda y da justamente contra los árboles que están detrás de lo que vendría a ser la gradería sur, donde está la barra del equipo visitante, donde están los de Trinidad, los de Trinidense. Luego hubo otro remate, prácticamente fue un remate, porque es cierto, un centro al ras por parte de Sergio Mendoza. No se percató, o mejor dicho, a última hora captó que era un centro para él, me refiero a Clementino González, hace una carrera corta pero ya no llega, un pase que prometía muchísimo, que cruzó toda el área y que podía significar de peligro. Luego, si vamos a empezar a mencionar las ocasiones de gol que tuvo realmente Rubio Ñu, digo bien, el equipo que es local aquí en la Arboleda de Barrio Santísima Trinidad, hubo un remate cruzado que lo tenía en la entrada del área a Steven Pérez, que termina desviado. Luego hubo otro intento de remate por parte de Kevin Paredes, que también fue desviado. Luego hubo un intento de cabezazo por parte del William Mendieta que no llegó a tiempo. Un centro desde la derecha por parte de Steven Pérez. No, por eso, el ataque de Rubén Ñu estuvo activado generalmente en pos de ser bien vertical, de tener muy pocos toques con el balón y rápidamente buscar el arco rival. Pero no hubo precisión arriba. Muy malas decisiones y realmente no pudo aprovechar su buen momento el equipo local. Ahora, ¿se pueden dar un par de cambios en el equipo visitante? Sí, tiene ahí un par de alternativas para poder sacar justamente al campo de juego. Veremos realmente si tiene algún, ya sea cambio actitudinal o cambio de hombres en el segundo tiempo. En el equipo de Javier Torrente, en el equipo ñuense, no creo que hayan muchos cambios. Yo creo que todo pasa por mejorar la puntería. Está claro que esa tranquilidad en los últimos metros en relación al arco defendido por Mateo.

0: en el campo de juego propiamente, pero también desde la pizarra, desde la parte táctica, le está ganando el duelo el técnico argentino, uno de los tantos discípulos de Bielsa, uno puede decir, pero realmente fuera de ser un equipo que busque lo lírico, un equipo bien, bien aguerrido, bien interesante, Rubio Ñuel, que propone en la jornada Javier Torrente, y solamente le falta la definición, no tengo ninguna duda. Claro, no tiene quizás grandes elementos en el banco de los suplentes, así que todo pasa por mejorar en zona de definición. ¿Y qué tiene para mejorar el equipo visitante, el equipo de Trinidense? La generación. O la actitudinal, la cuestión actitudinal, el ganar más las pelotas divididas, porque todos los duelos individuales, todas las pelotas divididas ganaron los ñuenses. Entonces pasa mucho por eso la capacidad de juego. Pasa mucho, obviamente, por hacerse de vuelta amigo del balón, hacerla circular, que las sociedades se encuentren para que pueda mejorar el equipo de José Arrúa. Y en el caso del equipo de Javier Torrente, que siga así. Tiene que seguir así, con esa misma actitud, de ganar todas las divididas, de buscar el arco de enfrente, de no dejar de jugar al equipo visitante, pero sí de mejorar la definición. Así que es la gran asignatura pendiente que tiene el equipo ñuense, la gran asignatura pendiente que tiene el equipo visitante, de generar fútbol, de ser el equipo acostumbrado a ver. Ya están los futbolistas en el campo de juego, van acomodándose de a poco, así que esperemos que los goles y las emociones se den en la segunda mitad.
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1: Muy bien, perfecto. Iván Bogado en el móvil, Amarok V6, sin cambios. Va a autorizar el árbitro Blas Romero el arranque de este segundo tiempo. Conectate ya al YouTube de la gran jugada en vivo. Autoriza Blas Romero, mueve la pelota Steven Pérez. En marcha el segundo tiempo, ya se juega la segunda parte del clásico de Trinidad. Rubio Ñu, Trinidense 0-0.
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1: Nos va tocando la pelota ahora el futbolista Kevin Paredes sobre la punta derecha, muy cerca del área del conjunto de Trinidense. Corto oportunamente Luis de la Cruz. Va saliendo ahora con Sergio Mendoza. Mendoza nuevamente para de la Cruz. Y va despejando la pelota el Triqui.
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1: Un solo, va recuperando Luis de la Cruz sobre la punta izquierda, adelantando ahora para Tobias Morínigo. El que corta primeramente es Víctor Cabañas para Rubiño, va pasando la pelota para Kevin Paredes, cayó Kevin Paredes, recupera Sergio Mendoza, viene la pelota al área, Sergio está el primero de Triqui, cabezazo, está Clementino, remató en el palo.

0: esa pelota que quedó bollando al palo en primer turno, quedó ahí el arquero, nada pudo hacer, y Clementino que empuja esa pelota, que empuja ese balón para adelantar al Triqui en el clásico de Santísima Trinidad. Pero se está revisando esto, Mario, se está revisando. Lo cierto y lo concreto es que fue una jugada, un barullo dentro del área del conjunto ñuense. Por ahora el árbitro Blas Romero dice que se está revisando, que se está revisando la línea. Clementino González a la expectativa. Por ahora hay tensión aquí en el clásico de Santísima Trinidad. Clementino González empujó esa pelota, nada pudo hacer el arquero Maldonado, nada pudo hacer el arquero Maldonado. Están revisando, están protestando. Por ahora, Mario, por ahora suma cero, pero estamos a la expectativa. Se está revisando, Mario.
1: Bien, y una jugada que sí, que tiene sus cuestiones. Primero, la posición justamente de Clementino, que en ese centro del sector izquierdo por parte de Sergio Mendoza la guapeó, la peleó, se estuvo fajando con Javier Vallejos. El defensor también estaba Brian Blasi. Y claramente, a ver, a revisar, porque mi otro...

0: otra duda es si es que no le cobran falta en ataque a Clementino, que se fajó con uno de los defensores, me parece que era con Javier Vallejos, remata al arco, el palo, luego en el rebote se lanza al suelo, se barre, conecta de puntine, y claro, de momento es el 1-0, pero a ver, a revisar qué indicación recibe por parte de Carlos Figueredo, que evidentemente le da un aviso de que la jugada estaba viciada de nulidad.
1: Chequeo VAR, estamos atentos a los compañeros, falta previa, ¿qué pasó? Abraham Acosta.
2: Sí, Nico, y lo que estamos viendo aquí, lo que está revisando es una falta previa en el inicio de la jugada de Sergio Mendoza, que lo, a ver, ahora vemos la repetición, lo empuja completamente al futbolista de Rubio Ñu y luego inicia la jugada. Esto es lo que están revisando. Para bueno, mí no es cobrable, Nico, es una faltita, pero bueno.
1: A ver, chequeo VAR, se está revisando, se está revisando. Ahí está la decisión de Blas Romero. Va a autorizar, ¿qué dice el árbitro? Se anula el gol. Hubo falta previa, reclama Luis de la Cruz. Muy caliente la gente de Trinidense. Falta previa, Mario, no vale el gol.
0: Y bueno, a ver, un arbitraje que estaba pasando desapercibido en un partido que no tuvo muchas jugadas, muchas situaciones, muchas faltas. Y me parece que en esta, y según lo que también nos decía nuestro compañero Abraham Acosta, me pareció que fue, a ver, que fue mutuo ese agarrón, esos empujones constantes entre uno de los defensores, que me parece que era Javier Vallejos, en relación a Clementino González. No me pareció clara la falta, y sí, a ver, fue, no, mirá, viendo justamente la reiteración y el saludo para Cristian Rivarola, que nos envía la imagen, realmente es cierto, va al choque Clementino en relación al defensor de Rubio Ñu, pero no me parece una falta, es una falta muy concreta, muy clara, como para cobrarla y obviamente anular el gol. En esta, en definitiva, no estoy ni con Carlos Figueredo, mucho menos con la decisión de Blas Romero.
1: Se anula el gol, no vale, no vale el gol de Clementino, sigue 0-0 el fútbol.
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1: Que se anuló el gol de Trinidense, que por ahora el clásico sigue empatado 0-0. Y para la contra ahora para el conjunto de Trinidense. Va recuperando la pelota Cañete ahora sobre la punta derecha. Van adelantando para Luis Abreu. Se va metiendo Abreu. Viene Abreu, corta Vallejos. Oportunamente se va por un costado esa pelota. Habrá lateral Onofre para el conjunto del Triqui.
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6: 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Viene centro de la pelota al área. Y va cortando oportunamente la defensa del cuadro ñuense. Se va por un costado para el lateral Onofre para el Trique en su campo.
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6: Va tocando la pelota, sí, Mario.
0: Yo no puedo participar de ese sorteo también, Nico.
6: Y deja tu like correspondiente.
0: Salvatore de la Gran 7, imagínate en qué fecha estamos. Ese 100.000 va a ser Sabanay, ya vamos a tirar ese.
6: Sí, imagínate, por favor. Mi querido Mario Molina, 350 personas que se conecten al YouTube y regalo un 100.000. Lateral Onofre que se cumple rápidamente esa pelota al área. Domina tranquilamente Raúl Maldonado para Rubín y va saliendo en su campo.
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6: Se va metiendo Rodrigo Rojas, viene Sergio Mendoza, cae falta. Falta, falta, agarrón de Mendoza, tarjeta amarilla, Mario. Infracción sobre Rodrigo Rojas, mejor dicho, sobre Kevin Paredes, acá en la punta derecha. Se ganó la amarilla, Mendoza, merecido.
0: Coincido, totalmente merecido, porque se desentendió del balón Sergio Mendoza. Recibía el balón por ese sector Kevin Paredes, que realmente es un extremo que es muy picante, deja pasar la pelota, va para adelante, claro, y en busca de esa carrera, luego ya se encuentra con la falta de Sergio Mendoza, amonestado, también el otro lateral está amonestado, Axel Cañete, así que ojo con los costados, con la defensa del equipo de visitante.
6: Sí, señor, ya gordó Cristian Rivarola, mi perlita, viene, centro, Rodrigo Rojas al área, cabezazo de Álvarez, le va quedando la pelota, Paredes, centro, no pudo cabecear Paredes, se desvía esa pelota al córner, sacó Cañete, córner, tiro libre de esquina para Rubio sobre la punta derecha.
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6: La punta derecha, autoriza el árbitro Romero, viene la pelota, segundo palo, cabezazo y va cortando oportunamente, le va quedando la pelota a Vallejo, el que sacaba el remate era Kevin Paredes, se pierde por línea final, por encima del travesaño, a la arboleda, a los árboles que están allá, quedó la pelota, mi querido Mario, habrá sí. Saque de meta para Trinidense, saque de meta para Dufour. 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
6: Va tocando la pelota Tomás Rayer para conjunto de Trinidense. Tiene ahora César Benítez. Va levantando esa pelota Benítez para Tobías Morínigo, pero no puede. Tobías Morínigo que recupera primero es Víctor Cabañas para Rubiñú. Se le fue por un costado. Ahora saque de manos para el conjunto de Rubiñú. Se prepara rápidamente Cabañas. Dos pelotas en el terreno de juego. Mendoza rápidamente levantó esa pelota. Lateral Onofre en la mitad de la cancha para Rubiñú.
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0: Está pidiendo la segunda tarjeta para él, claro, porque vimos muy de cerca que Mendoza mete la pelota cuando ya tenía Víctor Cabañas otra pelota para ejecutar el lateral, así que se diluyeron unos minutos de juego en este inicio del segundo tiempo.
6: Exactamente, se va metiendo Víctor Cabañas con la pelota, ahora va tocando, está el futbolista Steven Pérez, va levantando esa pelota, Trinidense, con Luis de la Cruz, se le fue la pelota a Luis de la Cruz por un costado, abraza, que de manos para Víctor Cabañas de Rubiñú, y nosotros marcamos el tiempo de juego.
3: Ñandu Tirro Campo Papi, el tiempo de juego, 10 minutos, segunda etapa, el marcador Energy, combustible de calidad al precio que usted indica. Nico.
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6: Se va metiendo Rodrigo Rojas, ahora tiene Rodrigo, va Rodrigo, tiene Rodrigo, perdió Rodrigo, no, recupera Jiménez, se va metiendo ahora el Willy, viene el Willy al área, centro, está Willy, mete centro, Dufour, pero ya estaba anulado, banderín arriba, se anuló, pero qué bien que se metió el Willy, Mario.
0: Claro, el Willy recordándonos a sus mejores años, ¿no? Recibiendo el pase en profundidad por parte de Rodrigo Rojas, y en el área, el enganche para el medio, parecía que buscaba el pase para Pérez, finalmente le pega al arco y lo exige, gran tapada por parte de Matías Dufour, es cierto, estaba invalidada, pero aviso del equipo local.
6: Va saliendo Trinidense con la Silveira.
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6: Sobre la punta derecha, prendete al YouTube de la gran jugada en vivo, 350 personas. Se va un 100 mil ton, mi querido Mario Molinas.
0: Ah, lo bien que va a venir el 100 mil ton, ¿eh? Fecha 21, estamos a una semana y un poco más del querido cobro.
6: Cambio en el conjunto de Trinidense que se va a realizar después del tiro libre de esquina corner para el Trique, precisamente va a levantar la pelota de la Cruz, estamos acá en este segundo tiempo, quiere el primero el conjunto de Trinidense, clásico de Santísima Trinidad, autoriza al árbitro. Qué horrible, qué mal esa pelota, Mario Luis de la Cruz, al tinglado, ni siquiera llegó al área.
0: De no creer, claro, alguien que es el dueño absoluto de las pelotas quietas, de las pelotas detenidas del equipo de Trinidense, le pegó tan mal que realmente imposible de creer, ¿eh? Se fue y te digo, pasó ese tinglado que está detrás del arco defendido por Maldonado.
6: Cambio en el conjunto de Trinidense, móvil Amarok V6, Iván Bogado.
8: La primera ventana de cambio, Nico, se retiró Sergio Mendoza, ingresó con la camiseta 17, Joel Román.
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7: De cancha, manejando Rubiño, tiene ahora Kevin Paredes. Paredes que pierde esa pelota, va recuperando ahora su compañero Cabañas. Sobre la punta derecha, Víctor Cabañas, que tiene mangas largas. Ya me va a comentar Abraham Acosta la temperatura del partido, la temperatura del momento también. Avanza el conjunto de Rubiño con Álvarez, adelantando Álvarez a cualquier parte. Álvarez, esa pelota maneja tranquilamente Da Silveira del Trigue.
2: Más de 300 personas siguiendo la transmisión en el YouTube y en el chat, que ya se van anotando por el 100.000. Por ejemplo, Cristian González, Osvaldo González, Gina Molina, 007 por el 100.000.
0: ¿Cómo? ¿Qué?
2: Gina Molina, 007 por el 100.000.
9: ¿Ya te casaste con...?
0: Otra variante más. No, ni el tope. No, aparte, acá no se puede casar hombre con hombre, mi querido Nico, ¿eh? Acá no está permitida. Nuestra legislación no permite el casamiento en ambos sexos, de ambos sexos.
7: Bueno, vayan anotándose. Hay que llegar a 350 personas para que se vaya el 100.000. YouTube, la gran jugada en vivo. Tiene el Willy Mendieta en la mitad de la cancha. La pelota la quiere pasar a Paredes, el que pide sobre la punta derecha. Se va Paredes. No, llegó Paredes. Primero Tobías Morínigos, pero sí llegó Paredes. En segundo tiempo, en segunda instancia. Avanza Rodrigo. No llegó Steven Pérez, que se cubre el rostro con la camiseta, Mario. Qué bien hizo Rodrigo, pero no entendió Steven Pérez.
0: Claro, Steven Pérez, que tenía que picar el vacío, y el pase de puntín por parte de Rodrigo Rojas. Está teniendo los mismos problemas de definición del primer tiempo. Es mejor el equipo ñuense, pero es malo definiendo los últimos metros.
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7: Dentro de Paredes, pero corta oportunamente Da Silveira, va a la contra del conjunto del Triqui. Con Luis de la Cruz pasando en la mitad de la cancha el capitán. Qué bien que cubrió la pelota Cristian Núñez. Por un costado, con mucha potencia. Lateral a Onofre para el Triqui en la mitad del terreno, y nosotros marcamos el tiempo de juego.
3: Mianduti, Rocan Pop, y el tiempo de juego, 15 minutos. Segunda etapa, el marcador Energy, combustible de calidad al precio que se indica.
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7: Ya guardaste mi perlita, gordito. Menos mal que se anuló el gol. Ahora saque de manos, que el partido está empatado 0-0-0. Para Rubiño, 0 para Trinidense en el clásico de Santísima Trinidad. Habrá lateral Onofre, sin goles por ahora. ¿Cuánto de temperatura habrá, Anacota?
2: 19 grados, Nico.
7: Bueno, acá ya se está sintiendo.
0: Está fresquito, exactamente, pero se va sintiendo el fresquete. Eso va a ir bajando de a poco. Así que igualmente uno cree que eso no va a impedir que los muchachos tomen, obviamente, una buena rubia esta noche, mi querido Nico.
7: No va a impedir para nada. Hoy podemos, mañana nos cuidamos, porque el domingo el Superclásico. Sí. Gran cobertura de la gran jugada, el mejor equipo deportivo del país. El Superclásico del fútbol paraguayo. Mete la pelota Morínigo al área del conjunto de Rubio Ñu. Está Rayer. Corta oportunamente Blasi. Corner, tiro libre de esquina para el Triqui sobre la punta izquierda.
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7: Al finalizar el partido, corner, tiro libre de esquina para el conjunto del Triqui. Se prepara Tobías Morínigo para levantar esa pelota al área. Quiere el Triqui ahora, sí, un gol que valga. Autoriza al árbitro Blas Romero. Vete, centro flojito, porque va despejando la defensa de Rubiño.
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7: Oportunamente Román, que acaba de ingresar en este segundo tiempo, y va a la contra del Triqui con el futbolista Morínigo. Morínigo me levanta. Morínigo levantaba esa pelota, cortó Blasi, pero le queda nuevamente la pelota. Morínigo cubre tranquilamente Núñez, y va saliendo Víctor Cabañas para Rubiño.
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7: Avanza Rayer, va Rayer sobre la punta izquierda con Tobías Morínigo. Le va pasando a Luis de la Cruz. Está metiéndose en la cruz, de la Cruz en el área del conjunto de Rubiño. Viene centro de la Cruz.
12: ¡Halo!
7: Mi silencio dice todo.
0: Y está claro, que la zona de definición para ambos equipos es realmente totalmente deficiente. El centro que fue totalmente cerrado no fue para nadie, no fue un remate al arco, tampoco un pase para el compañero. Malas decisiones hacen que este partido siga con el 0-0, pero igualmente repito lo que pasó en el primer tiempo.
7: Cambio en
0: el equipo ñuense.
7: Perdón, Mario.
0: No, por favor.
7: Cambio en Rubeñú.
9: El primer cambio en Rubeñú. Nico ingresa, camiseta 23, Tobías Leiva. Se retiró el 17, Kevin Paredes. Tobías Leiva, argentino, 22 años. Una semana con la camiseta de Rubeñú, hizo inferiores con River Plate en el fútbol argentino.
7: Bueno, mira vos, inferiores con River, el conjunto millonario. Empezó a sonar la polca de Rubeñú, ¿eh?
0: Exacto, como si fuese que ya llegó el gol. Nos miramos así, nos comimos el gol. ¿Qué pasó, querido Nico? Pero al final, solamente la música, solamente la mague.
7: Avanza De la Cruz, pasando con Tobías Morínigo. Sobre la punta izquierda viene Morínigo, centro, cabezazo de Abreu. Le va quedando la pelota a Tomás Rayer. Está Rayer, Rayer, muy solo Rayer, el chiquitín Rayer, remata. Se desvían Víctor Cabañas y va saliendo Leiva para Rubeñú.
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7: Cuidado con los bots, mi querido Abraham Acosta. Avanza De la Cruz sobre la punta izquierda para el conjunto del Triqui. Mira con quién tocará el cambio con Da Silveira. Sobre la punta derecha se va metiendo el conjunto del Triqui con Da Silveira. Remata Da Silveira. A las manos de Maldonado. Probó Da Silveira, Mario.
0: Qué interesante el tiro de Da Silveira, que no veía ningún espacio, ningún compañero se le mostraba. Zapatazo, es cierto, al medio estaba bien ubicado Maldonado, pero aviso del equipo de Trinidad.
7: Avanza Abreu, quiso avivarse Abreu, pero Maldonado se queda con la pelota. Ya un cambio por equipo. ¿Qué dice Arrúa, el técnico del Triqui? ¿Qué dice el técnico de Rubeñú Móvil? Amaro que debe ser, Iván Bogado.
9: Sí, Arrúa en estos momentos un poco más tranquilo. Le está gustando la dinámica del conjunto del Deportivo Triniense, mientras que a Torrente algo no le convence y prepara otra variante. Camiseta 9 en estos momentos en el conjunto de Rubeñú para Rodrigo Ruiz Díaz. Será el segundo cambio en el conjunto local.
7: Perfecto, se viene Ruiz Díaz a la cancha. El partido sin goles.
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7: No pasa nada, se desvía esa pelota. Corner. Tiro libre de esquina para el Triqui. Corner. Corner sobre la punta derecha para el conjunto visitante.
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7: Quiere el primero del partido. Ya se viene el cambio en Rubeñú. Autoriza el árbitro Blas Romero. Centro al área. Primer palo, cabezazo de Gauto. Esa pelota le queda nuevamente a De la Cruz. Y va despejando la defensa de Rubeñú.
3: Ñanduti, Rocambo, papi, el tiempo de juego. Ahora 21 minutos. Segunda etapa, el marcador. 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Nico.
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7: Que Rayer pelea la pelota con el Willy, se desvía esa pelota, no, finalmente fue en el Willy, el último en tocar, se realiza la variante Móvil, Amaro V6, Iván Bogado, el cambio en el Rubeñú.
9: Sí, se realiza en estos momentos el segundo cambio, se retira Steven Pérez, le va a ceder su puesto al 9, Rodrigo Ruiz Díaz, el segundo cambio en Rubeñú.
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0: Muchas variantes, es puesto por puesto nada más. Es cierto, tuvo un par de ocasiones para rematar al arco Steven Pérez, aguantó mucho en ataque, siempre buscó la conexión con el 10, con el Willy Mendieta, pero ahora ingresa un futbolista también de área, también que tiene buen juego aéreo, Rodrigo Ruiz Díaz, para oxigenar ese ataque que ahora él va a ser el punta de lanza.
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7: Rápidamente, Ruiz Díaz toca la pelota, el primer balón, acaba de ingresar Rodrigo, el camiseta número 9, adelantando para Brian Blasi. Clementino quiere ese balón, recupera. recupera Vallejo para Rubén Yuba despejando en su campo. Ahí le va quedando a Da Silveira en la mitad de la cancha. Recupera Rodrigo Rojas. Ahora con Leiva. Tiene Leiva. Le va pasando al Willy. Hace el cambio el Willy. En la cara de la Cruz. Maneja a Triqui. El esférico ahora en su terreno.
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7: Se va metiendo la pelota ahora por la punta derecha, centro al área. Viene Rayer, quiere Rayer. Pero corta oportunamente Blasi por un costado, se va la pelota. Muy cerca de su campo. Ahora habrá lateral Onofre para el tri que se prepara Tobias Morinigo.
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7: Se va metiendo ahora el tri que quiere, busca, empuja. También el público aquí en la Arboleda, clásico de Santísima Trinidad. Clementino le en área, hasta Rayer. Cae esa pelota, le va quedando ahora Cañete, remata Cañete. Desvía corto oportunamente Rodrigo Rojas. Intentó Cañete, Mario.
0: Y Cañete que no tenía de otra, ¿eh? Le quedó por ese sector, por su sector derecho. Le pega de aire, pica antes el balón. Estuvo interponiéndose entre él, entre ese balón y por supuesto el arco. Rodrigo Rojas, te tengo que decir, de gran partido en lo personal, ¿eh?
7: Exactamente, va despejando la defensa del conjunto ñuense. Le va quedando a Luis de la Cruz. Luis de la Cruz que va retrocediendo con Dufour. 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
7: Tiene Gauto, Nelson Gauto, pasando Gauto, reclamo Cabañas, una mano, no pasa nada. Dice el árbitro, tiene Román. Avanza Román, Joel Román con Luis de la Cruz. En la mitad del terreno ahora hace el cambio. Sobre la punta derecha se va metiendo el conjunto de Triqui con Román. Viene el centro al área, Román. Se desvía esa pelota. No pasó, no se fue, dice el árbitro. Persiste el peligro, viene el centro al área. Y va cortando oportunamente la defensa del cuadro ñuense con Vallejos. Por un costado, ahora lateral Onofre para el Trigue.
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0: Por parte de Joel Román, el Cuca, que buscaba el espacio, buscaba el centro. Luego lo termina empujando a Javier Vallejos. Luego termina con un intento de centro por parte de Axel Cañete y al final lateral, no cobran la falta en ataque de Román.
7: Qué cosa increíble lo de Blas Romero, tiene la pelota Abreu, saca un remate, escuché la campanita y Lucho me marca. ¿Cuánto va de juego?
3: Ñandu Tirro Campo Papi, el tiempo de juego 25 minutos, segunda etapa, el marcador Energy Combustible de calidad
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7: Va Leiva. Se le fue a Leiva la pelota clarito. Sí, señor. Ahora saque de manos para el Triqui con Tobias Morinigo. Sin goles por ahora. ¿Tendremos un golcito, Mario Molina? ¿Qué pensás?
0: Sigo creyendo que sí, ¿eh? Pero de momento realmente ambos equipos muy deficientes en zona de definición. Generan juego. Hay pocos espacios. Ambos son verticales, pero ambos le falta la tranquilidad para definir en los últimos metros. Tuvieron sus chances, pero deficientes las definiciones en la última línea.
7: Va de la Cruz con Tobias Morinigo sobre la punta izquierda, se mete Morinigo, qué bien Morinigo, pero corta oportunamente Víctor Cabañas, qué bien Cabañas también en este segundo tiempo. De la Cruz que va levantando la pelota para Da Silveira, en la mitad de la cancha Da Silveira, hace el cambio ahora sobre la punta derecha, se va metiendo el conjunto del Triqui con Cañete, viene Cañete pasando ahora para Abreu, perdió Abreu, va saliendo Rubiño con el Willy Mendieta, cae falta, sí señor, de futbolista Abreu, sí. No va a ganarse la tarjeta amarilla, Mario.
0: Qué flojo el partido de Abreu, que no otros partidos ingresando en el segundo tiempo, siendo revulsivo, con goles importantes incluso. Hoy le dieron la chance de ser el titular en un partido clásico de barrio aquí en Santísima Trinidad, pero realmente el 11 poco y nada, absolutamente intrascendente el juego de momento de Luis Abreu. Talentoso él, pero ahora en este partido está totalmente ausente.
7: Campo, sí señor, de Rubiñú. Pelota para el cuadro local. 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
2: Los paraguayos Hugo Quintana y Carlos González enfrentará al Tolima. En la ida ganó el del Valle 1-0. El ganador enfrentará en la siguiente fase a Flamengo.
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7: Frente Cristian Núñez para el conjunto de Rubio Ñu. Va saliendo ahora, se va metiendo la pelota Jiménez. Tiene Jiménez, adelanta Jiménez. Quería adelantar para Rodrigo Ruidíaz, pero corta oportunamente Triqui. Y va a la contra ahora con Nelson Gauto. Se va metiendo Gauto, Ariel Gauto. Nelson Ariel Gauto por derecha ahora con Cañete. Tiene Cañete, ahora pasando nuevamente para Gauto. Viene centro al área. Y no puede Clementino, que ya está cansado, Mario.
0: Claro, muchas imprecisiones. El centro le quedó muy atrás, pero sí, ya batalló mucho solo. Obviamente, Clementino González, que en esta no pudo recepcionar bien el centro, pero sí, ya se le ven signos de cansancio. Así que uno cree que es uno de los cambios advertidos en estos minutos.
7: Y ya se preparan cambios en Triqui. Se fue por un costado la pelota. Habrá lateral o no, prepara el conjunto de Rubiño en su campo.
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7: Qué mal Benítez. Se preparan cambios. Móvil, Amaro V6, Iván Bogado. Tres cambios en el conjunto del Triqui.
9: Sí, señor, tres cambios en el Sportivo Triniense. 16, Jorge Marcelino. También 19, Alan Cano. Y 24, Fabricio Baruja. Tres variantes en el Sportivo Triniense.
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7: Tiene Benítez en su campo. Benítez manejando la pelota con Da Silveira, el Triqui. Estamos hablando que maneja en su campo, en su terreno, el esférico. Tocando ahora con el capitán De La Cruz. Tiene De La Cruz, mira De La Cruz. Levanta esa pelota con Rayer. Sobre la punta izquierda, Rayer. Tiene Rayer, chiquitín Rayer. Qué lindo Rayer para Clementino. Cayó falta. Falta, falta, falta, falta de Rodrigo Rojas, tarjeta amarilla. Muy sentido Tomás Rayer, Mario.
0: Incorrectamente amonestado, Juan Rodrigo Rojas, que llega totalmente a destiempo. Ahora gran enganche desde la izquierda para el centro por parte de Tomás Rayer, el único desequilibrante que tiene el equipo de Trinidad. Buscó el espacio, buscó por supuesto avanzar y recibe la falta por bajo de Rodrigo Rojas.
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7: Cambios, Iván Bogado.
9: Sí, se retira el 17, Joel Román, molestias en el posterior, ingresa el 24, Marcelino, también en estos momentos se retira Tomás Rayer, ingresa con la camiseta 19, Alan Cano, y el 24, Fabricio Baruja también ingresa. Te reitero el último cambio en el conjunto del Sportivo Triniense.
7: Perfecto, entonces ingresaron Alan Cano, Marcelino, y ya vamos a confirmar al otro también, se fue Joel Román nuevamente. Mario,
0: ¿eh? Exacto, que recordemos que Joel Román tuvo una lesión muy importante el año pasado del ligamento cruzado, así que sintió evidentemente algo.
7: Viene centro al área de Morínigo y va despejando la defensa de Rubiño.
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9: Finalmente fue el que se retiró, reiteramos, Luis Abreu, Tomás Rayer y también el 17, Joel Román, que había ingresado en la complementaria, tiene una molestia en el posterior, es por eso que lo vuelve a sacar José Arrua.
7: ¿Quién ingresó por Abreu?
9: Sí, por Abreu ingresó en este caso el futbolista 19, Alan Cano.
7: Bueno, perfecto, los cambios entonces, Marcelino, Alan Cano, me falta uno, mi querido Mario.
0: Sí, y después Fabricio Baruja, que ingresó con la 24 por Joel Román. Había salido el 29 Tomás Rayer de gran partido y por él ingresó Alan Cano y salió Luis Abreu de flojo partido. Ingresó el 16 Jorge Marcelino.
7: Perfecto, la pelota tiene De la Cruz y recupera Rodrigo Rojas para Rubio Ñu. Va pasando con Leiva, tiene Leiva, excelente Leiva. Se preparan también cambios en Rubio Ñu. Hace el cambio Leiva ahora con Jiménez Carlos. Sobre la punta izquierda en la mitad de la cancha tiene Jiménez. Avanza Jiménez, muy solo Jiménez. Mira con quién tocar. Pide la pelota Rodrigo Rojas en la mitad de la cancha. Va Jiménez muy solo, adelantando para Leiva. Tiene Leiva, el Willy, tiene el Willy. Perdió Willy. Gauto recupera tranquilamente para el trinidense y va saliendo la visita.
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7: Se mete al área, cayó. Falta, falta, falta, falta. Cerquita del área. Cayó Clementino González, Mario. Un poquito más y era penal para el Triqui.
0: ¿Y en qué zona, no? En un tiro libre que puede ser de muchísimo peligro, de espaldas al arco. La falta que le hace Javier Vallejos a Clementino Altino González. Una falta que en definitiva tiene de una distancia corta que va a requerir de un diestro seguramente. Ahí lo vemos también como uno de los posibles pateadores a Tobías Morín. Digo, de muchísimo peligro, de muchísima cercanía este tiro libre para el equipo de Trinidense.
7: Tiro libre, peligroso, cambios en Rubio Ñu.
9: Dos cambios en Rubio Ñu, se retiran William Mendieta y Carlos Jiménez. Ingresa camiseta 19, Maximiliano Garrone, ex nacional, y el 27, Alan Ledesma, ex Olimpia. De esta manera, Rubio Ñu ya no tiene cambios.
7: Perfecto, se cumplieron todos los cambios en el conjunto ñuense. Tiro libre para el Triqui.
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7: Prepara al árbitro Las Romero, se demora todo esto, peligroso tiro libre para el Triqui.
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7: Autoriza al árbitro, está De la Cruz, remató y cerquita, cerquita, cerquita del arco de Maldonado. ¡Qué remate de derecha de la Cruz, Mario!
0: ¡Qué remate peligroso por parte del capitán y líder futbolístico Luis de la Cruz, que buscó claramente el palo derecho del portero Maldonado! Buscó más la colocación que la fuerza. No pasó lejos, de muchísimo peligro esta jugada. Muy cerca estuvo Trinidense.
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7: Perfecto, Lucho, ¿cómo estira? Realmente una milanesa del bodegón. Avanza la pelota ahora con Cano, de Trinidense para Benítez en su terreno. Va despejando Benítez para el Triqui. Por ahora el partido está empatado, 0-0 para Clementino. Y corre oportunamente Blasi para Rubio Ñu. Marcamos el tiempo de juego.
3: Ñanduti, Rocampobapil, tiempo de juego 35 minutos, segunda etapa, el marcador. 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
7: Hubo un cambio en Trinidense, Iván Bogado.
9: Es correcto, el último cambio, camiseta 37 para Lucas González. Ingresó en el campo de juego, se retiró el capitán Luis Eladio de la Cruz. Trinidense ya no tiene variantes.
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3: Vamos a crear.
7: Mario Molinas, los cambios en el partido.
0: Exactamente, fíjate que el ingreso de Marcelino por Luis Abreu para poblar esa mitad de la cancha, porque en ese duelo está perdiendo el equipo de José Arrúa. También salió el 29 Tomás Rayer y se dio el ingreso del 19 de Alan Cano, un futbolista, un enganche, media punta, un hombre bien de ofensiva para refrescar esa zona. Y el último cambio que se había dado, sale De la Cruz después de ese tiro libre que estuvo cercano al palo derecho del portero Maldonado y se dio el ingreso de Lucas González, el 37. También mediocampista, también es un acompañante de 6 que también es de ofensiva.
7: Comentó Mario y lo presentó.
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7: Avanza el conjunto del Trinidense, ahora quiere la contra. Hace el cambio, no estaba nadie. A cualquier parte metió esa pelota el futbolista del Tri, que estamos hablando de Gauto. 5 goles por ahora.
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0: De media distancia, un mediocampista con grandes condiciones, de hecho, con una estatura también importante, presencia, así que un 6 que pinta realmente para mucho, y vamos a ver si es que tiene sus minutos en el equipo de José Arrua.
7: ¿Cómo estamos en el YouTube de La Gran Jugada en vivo? Brana Costa, coordinación.
2: 370 personas siguiendo la transmisión de La Gran Jugada, liderando ampliamente del YouTube, Nico.
7: Perfecto, súmense, se va a 100.000 guaraníes que vamos a estar regalando, se va metiendo el triqui Tobías Morínigo, no llegó Tobías, no llegó mi tocayo, se fue por un costado ese balón, habrá saque de manos para Rubiño, su terreno lateral, Onofre con Víctor Cabañá.
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7: Falta, tiro libre para Rubiño, su terreno.
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7: Y este Ledesma, que era del Olimpia.
0: Exactamente, volante central, también de buenas condiciones, también fue integrante de una selección sub-20 de Paraguay, de la selección, así que también buscando minutos en el equipo de Javier Torrente.
7: Se va metiendo la pelota, Garrone, Garrone para Rubiño, cayó Garrone, no pasa nada, dice, va saliendo el Triqui en su campo ahora, maneja tranquilamente la pelota, se va metiendo Garrone sobre la punta izquierda para Rubiño, viene Garrone, solito Garrone, mira, meter centro al área, Garrone, no está nadie, no va quedando la pelota ahora sobre la punta derecha, otro centro al área, está Ruiz Díaz, cayó Ruiz Díaz, saca Ledesma, remate, y esa pelota por encima del travesaño, intentó Ledesma para Rubiño, Mario.
0: Cuidado con Ledesma en el rebote, pero ahora Garrone primero ganando, línea de fondo en el sector izquierdo, el centro la peleó sobre el final, ahí justamente el 23, Tobías Leiva, este finalmente el centro en el rebote le queda, le pega de aire, no le pega, le pega bastante, con mucha fuerza, con mucha precisión, estuvo muy cerca del gol Ana Ledesma para irrumpir en el partido.
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7: Toca la pelota, Tobías Morínigo adelantando ahora para Marcelino, no llega Marcelino, tiene Marcelino, ahora sí, va recuperando, mete centro Marcelino al segundo palo y el arquero de Rubiño, estamos hablando de Maldonado, domina esférico tranquilamente.
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7: Toca la pelota al conjunto de Rubiño en su campo, tranquilamente manejando, va recuperando Osay Banderín arriba de Clementino. Sí, señor Clementino, en posición prohibida. En su campo habrá tiro libre para el conjunto del Triqui de Rubiño, mejor dicho. ¿Qué pasó acá con el árbitro? Dice retroceder un poquito más. Exactamente, se estaban adelantando. Tranquilamente, Rubiño va saliendo en su campo.
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7: Querido Mario Molina, es el clásico, no puede terminar en empate. Ahí está Ledesma, manejando Ledesma en la mitad de la cancha, el esférico para Rubiñú. Lo va recuperando Marcelino, hace el cambio ahora, qué lindo. Se va metiendo con González, ahora Cano. Tiene Cano, muy solo Cano, va Cano. Perdió la pelota Cano, va recuperando la defensa del conjunto ñuense con Blas y César Benítez ahora. Con Gauto, Gauto que va pasando para Da Silveira. Da Silveira tiene su terreno, el esférico para el Triqui. Tiene César Benítez adelantando con Nelson Gauto. Hace el cambio ahora sobre la punta izquierda con Tobías Morínigo. Viene Morínigo, mete el centro al área Morínigo. El que se resbalaba y que desviaba tranquilamente la defensa del conjunto ñuense. Tiene Gauto ahora para el conjunto de Triqui. Da Silveira, cayó Da Silveira en la mitad del terreno. Cobró falta el árbitro, sí señor. Futbolista sentido de Triqui. Cobró falta el árbitro, Las Romero. En la mitad de la cancha habrá tiro libre para el Triqui. Marcamos el tiempo de juego.
3: 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Ahora 41 minutos. Segunda etapa, el marcador Energy. 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
7: Redoblo la apuesta, mi querido Mario. 410 personas, 150 mil guaraníes.
0: Vamos.
7: 410 personas, 150 mil guaraníes. YouTube, la gran jugada en vivo. Tiro libre de para el conjunto de Triqui. Mete centro al área. No llegó Cañete. No llegó Cañete. Se fue por línea final. Abraza que de meta para Rubiño con Raúl Maldonado.
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7: Va metiéndose ahora al área rival Alan Cano para el Triqui sobre la punta izquierda. Y Bacano, y quiere el Triqui. Y Bacano, viene Lucas González, remató González. El arquero Maldonado, que se hace figura, Mario. Era el gol del Triqui, era el gol de González. Qué buena tapada del arquero ñuense.
0: Evitó un golazo, Maldonado, con un debut tremendo, en el clásico de Santísima Trinidad. Gran pase primero de Alan Cano y mejor la definición, un fuerte remate por parte de Diego González.
7: Perfecto, córner, tiro libre de esquina, viene centro al área. Se tiene que repetir, dice el árbitro, porque todavía no autorizó. Córner, tiro libre de esquina por la punta izquierda. Tobias Morínigo se prepara, avanza. Ahora Triqui, viene centro al área, segundo palo, cabezazo. Y va despejando Ledesma para Rubio Ñu.
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7: Reclaman penal, Mario, el árbitro le dice levántate.
0: Y para mí no fue, fíjate que Cabañas buscó claramente el contacto y la posibilidad del penal para buscar impresionar a Blas Romero, pero una contra que prometía mucho, era 3-1, se engolosinó con la pelota, Cabañas, que tuvo la chance de conectar con el compañero Ruiz Díaz.
7: Avanza Ledesma para Rubio sobre la punta derecha, Ledesma corta, oportunamente Tobias Morínigo, le va quedando nuevamente la pelota a Víctor Cabañas, ahora viene la contra de Cano, falta, sí señor, falta, muy nervioso Rodrigo Rojas, le reclama al árbitro en la mitad del terreno, falta, infracción, tiro libre para el Triqui.
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7: Mira también un Fortín, viene Tobias Morínigo sobre la punta izquierda para el conjunto del Triqui. Se va metiendo Trinidense, ahora Tobias Morínigo al área. Y corta oportunamente la defensa del conjunto ñuense con Brian Blas. Y le va quedando a Tobias Morínigo, se fue por un costado. ¡Falta! ¡Cobró falta el árbitro!
0: Para mí no, Esta no fue para nada por parte de Garrone en relación a Tobias Morínigo, que tenía por ese sector, ya se iba la pelota, es más, ya estaba totalmente afuera la pelota, le fuera la falta, increíble justamente lo de Blas Romero, que te digo, invalidó un gol para mí que era totalmente válido, el gol de Clementino González.
7: A llegar a las 400 personas, dale, estamos cerquita del objetivo, YouTube, la gran jugada en vivo, falta, mejor dicho, tiro libre para el conjunto del Triqui, se prepara Tobias Morínigo.
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7: Se prepara Tobias Morínigo para levantar esa pelota al área, falta, infracción, tiro libre muy cerca del área, peligroso para el conjunto visitante trinidense, autoriza el árbitro, 4 más en este segundo tiempo, viene centro al área y se desvía la defensa del conjunto ñuense y va a la contra con Ledesma no puede porque corta oportunamente Lucas González. Qué partido, qué final de infarto vamos a tener, iba a la contra para el conjunto de Rubio Ñu con Leiva, va Leiva sobre la punta derecha, Leiva, está el gol, remató Garrone, y Dupur tapa ese remate, estaba el gol de Rubio Ñu, Mario.
0: Imagínate lo que iba a ser para Garrone, iba a ser el héroe de la jornada, recibió un gran pase por parte de Leiva, que hizo lo que pedía la jugada, ganó la línea de fondo, levantó la cabeza, pase a la izquierda y Garrone deficiente en la definición, pero ahora, gran salvada por parte de Matías Dufour, que evitó claramente el primero, el único de este partido.
7: Y no se rinde Rubio Ñu, va Leiva nuevamente sobre la punta derecha, recupera la pelota para el conjunto del Triquicano, con Matías Dufour y va manejando la pelota el Triqui en su campo.
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7: La gente que se anota en el YouTube de La Gran Jugada en vivo, 400 personas, estamos cerquita del objetivo. 380, 20 usuarios más necesitamos para que se sumen al YouTube de La Gran Jugada en vivo. Víctor Cabañas levanta esa pelota en el área del conjunto de Rubén Ñu, pero corta oportunamente Benítez para el conjunto del Triqui. Iba a la contra con Alan Cano sobre la punta izquierda en la mitad de la cancha. Alan Cano hace el cambio de izquierda a derecha, sobre la punta derecha se va metiendo ahora Baruja, tiene Baruja, se le fue la pelota a Baruja, no llegó Baruja y no hizo tampoco un esfuerzo Mario de recuperar ese balón Baruja.
0: A ver, ya veía ese balón totalmente lejano a su posibilidad, es cierto, me parece que tenía tiempo para hacer el pique correspondiente y buscarla, así que en la cuestión actitudinal abajo en esta jornada el equipo de Trinidense en relación a Rubio Ñu, que falló increíbles situaciones y solo por eso no está ganando.
7: ¿Ya se perfila tu figura Mario?
0: Sí señor, ya
7: bueno,
0: tenemos.
7: En instantes, vamos a esperar hasta el final, ¿eh?
0: Claro, seguimos soñando con el gol.
7: Y va Trinidense Clementino, que está muy cansado. Y también la pelota que le pone Alan Cano no iba a llegar nunca.
0: Claro. A ver, solamente él se cargó con el ataque, recibió bochazos, ya sea desde arriba, también pelotazos largos. Gran partido también en lo personal.
7: Y viene Rubio Ñu con Víctor Cabañas, centro al área, segundo palo para Garrone. Está Garrone en el área, Garrone bajo de pecho. Falta de Garrone. Sí, señor. Infracción para el Triqui en su campo. Se va a encargar Dufour. Cerca estamos de que se acabe el compromiso. Estamos cerquita. Tu figura, Mario.
0: Me quedo con el partidazo. Quitó muchas pelotas, recuperó también. Generó juego Rodrigo Rojas, la figura de este partido.
7: Rodrigo Rojas de Rubén Ñu, la figura del partido.
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7: Sobre la punta derecha viene Trinidense. Baruja no puede. Cabezazo que se va a las manos del arquero Raúl Maldonado. Y vamos a terminar nomás sin goles. Vamos a terminar sin goles este clásico, Mario.
0: Increíble, ¿no? A ver, imprecisión por ambos. Por ambos equipos, ¿no? Tanto Rubio Ñu como Trinidense tuvieron sus chances, ambos fueron deficientes. Esta que tuvo sobre el final Garrón en el mano a mano ante Dufour realmente pudo ser el único gol. El gol mal anulado para mí a Clementino González. Hubo situaciones, pero en definitiva nos quedamos, por lo visto, a las puertas de gritar el gol.
7: Estamos cerquitos de las 400 personas y va metiéndose Cano y corta oportunamente la defensa del conjunto ñuense en la mitad de la cancha para Ledesma. Ahora tiene Tobías Morínigo y va a la contra para el conjunto del Triqui, corta oportunamente el conjunto de Rubio Ñu. Estamos hablando del conjunto ñuense con Cristian Núñez, y va a la contra con Ruiz Díaz. Ruiz Díaz le va pasando a Ledesma, sobre la punta derecha, la última del partido, viene Ledesma, mete centro al área, está Ledesma, está el gol de Rubio Ñu, no pasa nada. Ledesma nuevamente con la pelota, perdió Ledesma, no se entendieron con el futbolista, con su compañero. ¿Qué pasó, Mario? Era el gol de Rubio Ñu, pero no se entendieron.
0: Claro, fíjate que tenía la chance de poder buscar el centro y buscar después el remate propiamente. Era Leiva el que recibía el pase de Núñez, imprecisiones, malas decisiones, eso hizo de que el partido en definitiva no tenga goles.
7: Y no hay tiempo para más, no hay tiempo para más. Final del partido, aquí en La Arboleda, aquí en Santísima de Trinidad, aquí en Santísima Trinidad, el clásico sin goles, el clásico entre Rubio Ñu y Trinidense, acaba de terminar 0-0.
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7: Iván Bogado, móvil Amaro V6.
9: Gracias, Nico. Me voy a acercar aquí a los aficionados de Rubio Ñu a escuchar sus declaraciones. Caballero, ¿cómo le va? Cortito nada más, el partido de Rubio Ñu. Ahí, no quiere hablar el caballero. Me voy a acercar aquí al otro caballero. Señor, el partido de Rubio Ñu en síntesis.
12: Un partido muy complicado, muy trabado. En el segundo tiempo tuvimos más oportunidades. Pero también un clásico se juega con toda la intensidad y no pudimos meter el gol.
9: ¿Quedó la sensación como que se podía ganar el partido principalmente en los últimos minutos, donde empezó a apretar el equipo y muestra realmente un nivel altísimo Rubio Ñu en estos momentos?
12: Así mismo, los últimos minutos le metimos a Trinidense en su arco, no quiso hacer el gol. Como dije hace rato, desde la primera fecha hasta ahora se está mejorando, el equipo mejoró, un equipo más compacto, más rápido, que mete más la pierna, y faltó el gol nada más.
9: Gracias, caballero.
12: De nada, amigo.
9: Aquí están retirándose los aficionados de Rubio Ñu. Nico, me voy a acercar aquí también a este señor. Señor, ¿qué le pareció el partido de Rubio Ñu hoy?
13: Y un partido muy parejo, realmente. Yo veo que el equipo está mejorando mucho, está más sólido defensivamente y hay esperanzas.
9: Da la sensación como que se podía ganar el partido, principalmente en los últimos minutos.
13: Sí, tuvimos la chance de ganar los últimos minutos, pero bueno, es fútbol y Terminó un buen resultado realmente, un clásico, es un partido aparte.
9: Está mostrando cosas interesantes de este equipo de Torrentes, ganarle a Guaraní, hoy empatar ante Trinidense, que tiene un buen equipo también, va subiendo el nivel del equipo también.
13: Así mismo, yo creo que hay que primero cerrar el arco, ir creciendo desde atrás, y yo creo que eso es lo que está haciendo el técnico, ¿verdad? Está subiendo de nivel el equipo, y la verdad que Rubiñu siempre jugó bien, ¿verdad? Muchas veces no tuvo suerte. Y en los últimos minutos, bueno, emocionalmente tal vez el equipo se iba abajo, pero yo creo que siempre lo tocó bien el equipo.
9: Gracias, caballero.
13: A vos, muy amable.
7: Hay un futbolista de Rubiñu ahí frente a vos, mi querido Iván Bogado, está mostrando una camiseta. A ver si nos acercamos. ¿De quién se trata?
9: A ver, me voy a acercar aquí al futbolista de Rubiñu, camiseta 17 para él, lo escuchamos.
14: Que sea el inicio de muchas cosas buenas.
15: Muchas gracias.
7: Paredes.
14: Ahí está Kevin.
9: Sí, Kevin Paredes aquí, saludando a la madre, justamente ahí. Señora, la madre de Kevin.
16: Sí, ¿qué tal?
9: Qué momento especial para vos en lo personal, me imagino. Muy emocionada, se te nota.
16: Sí, estoy muy emocionada, luchó mucho para esto, para llegar hasta acá. Mucho tiempo estuvo lesionado, pero gracias a Dios, ahora se dio y debutó muy bien.
9: Debutó muy bien, el equipo también respondió, buen resultado para Rubiñu, que esperemos que sea el arranque de algo sensacional también para Kevin en lo personal.
16: Claro, y esperemos que sea así, estamos, la familia completa, le apoyamos bastante y esperamos que pueda alcanzar más victoria.
9: Gracias, señora.
16: A ustedes.
9: Ahí está la madre de Kevin Paredes, que estuvo jugando hoy con la camiseta de Rubiñu.
7: Perfecto, ahí entonces con las reacciones, comentario final de Mario Molinas en este clásico de Santísima Trinidad, que terminó sin goles. Un gol, pero que se le anuló a el conjunto de Trinidense. Y vamos a escuchar también en instantes a Javier Vallejo cuando nos indique el compañero Abraham Acosta. Comentario final de Mario Molinas, comentario que lo presenta.
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0: Bien, y quedo atento a lo que va a decir, al menos en unas palabras por parte de Javier Vallejo, también de gran partido, ¿eh? La sacó todas desde el fondo, se estuvo fajando con Clementino González.
2: Lo escuchamos, Javier Vallejo.
0: Perfecto.
17: No pudieron ganar, ¿cómo toman ustedes este punto?
18: Y lo importante que sumamos, nos están saliendo las cosas como queremos. El partido pasado recién pudimos hacer nuestra primera victoria, pero lo importante hoy es que mantuvimos el arco en cero y lastimosamente no quiso entrar.
17: Cuesta mucho de momento el torneo, ¿por qué decís que sumar le está costando a Rubiñu?
18: Y creo que son detalles que pagamos caro. Hacemos pequeños errores que nos cuesta después de goles. Y a nosotros, los rivales, si ya cometen los mismos errores, no podemos hacer los goles. El partido pasado sí pudimos hacer tres, pero de vuelta nos hicieron dos y casi tuvieron ahí de empatarnos. Pero lo importante de este partido es que mantuvimos el arco en cero.
0: Bien, así lo escuchábamos a Javier Vallejo, que sí, tuvo realmente muchas salidas desde el fondo, sacó todas, y él junto con Rodrigo Rojas se destacaron bastante, en un equipo que fue superior, ya desde el primer tiempo, actitud, ganando las divididas, teniendo sus chances, pero siendo totalmente deficiente en zona de definición. Tuvo tanto el propio Steven Pérez, también tuvo situaciones de gol el propio Carlos Jiménez, también una situación tuvo el propio Kevin Paredes, realmente de interesantes condiciones, ¿eh? Ojo con él, rápido, picante, generalmente era la principal vía de llegada, y en el primer tiempo con más asiduidad por ese extremo derecho, el zurdo, realmente de grandes condiciones, espigado él, de una velocidad, de un pique importante, así que a verlo de manera más seguida a este futbolista que está teniendo minutos con Javier Torrente. El primer tiempo que terminó con un Rubiñu que tuvo más chances, que tuvo muchas imprecisiones, y unos cuantos pelotazos que fueron prácticamente al techo del tinglado, que está detrás del arco sur, en las ocasiones que tuvo el equipo local, el equipo ñuense, el equipo de Trinidense, que estuvo por momentos desconocido, impreciso, no tuvo el balón, no tuvo las sociedades que generalmente suele generar, pésimo partido o muy flojo por parte de Luis Abreu, que uno espera mucho de él, porque es un futbolista que cuando ingresa en el segundo tiempo te cambia la historia, porque tiene jerarquía, tiene mucha calidad en ese pie derecho, ya tuvo un par de goles importantes con esta camiseta, pero arrancando en el onceno, arrancando de titular, realmente poco y nada por parte del futbolista perteneciente a Olimpia, el mediapunta, el que tenía que comandar los ataques, pero totalmente ausente. Siempre le ganó en el duelo particular. Este Cristian Núñez es muy bueno, el famoso trabajo silencioso que no destaca, que no se ve claramente a la vista, pero recuperó muchísimas pelotas. Y él en compañía de Rodrigo Rojas, y en el caso de Rodrigo Rojas, que aparte de recuperar el balón, también generó juego, también generó traslado. Por eso es que particularmente lo vi como la figura del partido. Tuvo incluso una chance en la cual tuvo una sociedad con el William Mendieta, este que le iba a pegar al arco a la entrada del área. Parecía que ya era gol, pero sobre el final le puntea el balón el 5, Ariel Gauto, Nelson Ariel Gauto, en una de esas situaciones que hubo de peligro. Luego, en el inicio del segundo tiempo, hubo una jugada para mí cumbre que pudo cambiar la historia, que fue un centro del costado izquierdo por parte de Sergio Mendoza. La guapea en primer lugar Clementino González, le cobran la falta porque él la guapea, la recupera, pega al arco, pega en el palo y en el rebote se lanza y con un puntín que lentamente se va metiendo, gritan el primer gol, grita toda la gente, toda la hinchada visitante, parecía que ya cantábamos y por fin se rompía el cero, pero desde el VAR avisa Carlos Figueredo de que fue falta en ataque, luego la revisa en el monitor Blas Romero y para mí no, fue una famosa faltita, esa faltita que no puede jamás impedir o invalidar un gol, que en ese momento fue pelota dividida que había impuesto el cuerpo Clementino González en relación al futbolista. No sé si era Rodrigo Rojas o si era el propio Javier Vallejos el que peleaba por ese balón en ese momento. Ganaba por ímpetu, por físico Clementino y después remataba al arco cuando le había quedado el balón para adelante. Fuera de eso, el arbitraje, obviamente, a ver, poco y nada tuvo que ver fuera de ese gol, para mí, mal anulado, pero luego realmente se jugó como todo clásico, ¿no? Con mucha actitud, con pelotas divididas, con muchas imprecisiones. Sobre el final, Trinidense tuvo una chance, pero una que pudo significar del gol para festejar, y sobre el final una gran contra que la comandó muy bien el que ingresó en el equipo ñuense, Tobias Leiva, el 23. Aceleró por este costado derecho, les digo este costado porque tenemos muy cerca, levantó la cabeza, el pase en profundidad fue hasta el segundo.

0: Sí, levantó cabeza, sí mostró un nivel importante, desde la actitud ganó, desde las chances también que las tuvo, no tuvo precisión, no tuvo tranquilidad en los últimos metros, y el equipo de Trinidense, que estuvo desconocido, que sufrió el partido, que para mí le anularon, repito, un gol que era para mí totalmente legítimo, pero bueno, fuera de eso generó muy poco, realmente, les decía, no pasó mucho con Luis Abreu, no pasó mucho tampoco con el propio Luis de la Cruz, que suele ser más relevante, eran los pelotazos largos que lo buscaban a un batallador y prácticamente un llanero solitario como era Clementino González, que terminó fusilado, que terminó totalmente extenuado después del partidazo que se mandó, y fuera de eso y fuera del merecimiento que era para Río Ñu, un partido que en el cual nos quedamos con las ganas de gritar el único gol en este clásico de barrio que abre la fecha número 6, así que de momento nos vamos realmente decepcionados de habernos quedado con las ganas de gritar un gol en este partido.
1: Perfecto, final comentario de Mario en este clásico de Santísima Trinidad, que igualó, o mejor dicho, que terminó sin goles, está esperando la barra del conjunto ñuense para retirarse, por supuesto, de este escenario. El partido sin goles, bueno, veremos cómo transcurrirá los demás partidos, transcurrirán los demás partidos de esta fecha, de esta sexta fecha, digo bien,
0: sí,
1: del campeonato clausura 2026. Levantamos campamento, mi querido Mario.
0: Así es, así que en un inicio que no fue el mejor, que no fue el ideal, hubiésemos esperado por lo menos un gol, pero por lo menos las emociones y el inicio de una fecha número 6 que tiene como plato fuerte el superclásico del fútbol paraguayo, donde estaremos claramente con una gran cobertura con el mejor equipo deportivo del país.
1: Exactamente, ya Brana Costa va a definir a la ganadora y en la zona de coordinación del 100.000 guaraníes y nos vamos a estar comunicando, por supuesto, de manera privada. Ya la gente cumplió con nosotros, más de 400 personas liderando en el YouTube, te dije,
0: sí,
1: en el entretiempo, mi querido Mario, pero lo que quedó ahí,
0: costumbre. Claro, la sana costumbre,
1: la sana costumbre.
0: Estamos siempre arriba, así que por supuesto el saludo a toda la gente que nos hacen liderar, que nos hacen estar siempre en el primer lugar de ese podio.
1: Exactamente, el domingo el superclásico, mañana continúan, por supuesto, mañana nos encontramos nuevamente, ¿eh?
0: Claro, estamos.
1: Tenemos otro partido a las 4 de la tarde.
0: Termina la gran jugada, la versión del sábado, por supuesto, y ya después nos quedamos unos minutos después para arrancar el partido entre Ameliano Recoleta.
1: Ahí estaremos en Villaliza.
0: En Villaliza, así
1: ahí está, se cambió, por suerte.
0: Y sí, más cerca.
1: Muy bien, cerramos nosotros acá desde La Arboleda, Abraham Acosta con el cierre final, y luego ya la programación de La Roca. A partir de las 22 horas, el Quincho del Rock, con Federico Arias, con toda la banda, a través de La Roca, en Pop 95.5, y por supuesto, ADN Motor, a partir de las 22 horas, por Ñandutí TV, y por supuesto, todas las plataformas del grupo. Cerramos, empate sin goles, entre Rubio Ñu Trinidense, hasta Abraham Acosta, vamos, gracias por acompañarnos, buenas noches.
2: Perfecto, así pasaron entonces el trabajo de Nico Sosa en los relatos, en los comentarios, Mario Molinas, en el móvil de Iván Bogado. Y sí, es momento de los ganadores, querido Cristian, digo los ganadores, porque primeramente voy a mencionar a los cuatro que se anotaron para el partido de mañana, para el encuentro entre Ameliano y Recoleta. 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Mañana, Ameliano Recoleta a las 16 en el Luis Alfonso Yani. Entonces, los ganadores son Diego Espínola, 403, Tobías Alcaraz, 453, Matías Santander, 821 y Juan, 765. Vamos a estar comunicándonos con él, con ellos, digo bien. 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Y ahora sí. Ahora sí, mi querido CR7. El ganador del 100.000 guaraníes. Gentileza de Nico Sosa.
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4: Territorio Nacional, 17 grados la temperatura del momento. Queda prohibida la participación de menores de edad en la Quiniela TET. 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Ya me encuentro en compañía de la escribana Carmen Estigarribia, que va a tener a su cargo la fiscalización del nocturno de Quiniela TET. Atención país, ingresan las bolillas en los respectivos bolilleros. Arranca el nocturno de Quiniela TET correspondiente al día de hoy, viernes 21 de agosto del 2026. Dos minutos pasaron de las 20 en todo el territorio nacional. 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Para la centena, el número 9. 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Para la centena, el número 6. 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
5: ¡A la cabeza!
4: 4 minutos pasaron de las 20 en todo el territorio nacional. 627. El 27, el peine. 627, nuestro primer premio a la cabeza del nocturno de Quiniela TET correspondiente al día de hoy, viernes 21 de agosto del 2026. 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Siguiente juego de bolillas. 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Siguiente juego de bolillas. Para la centena, el número 6. Para la decena, el número 9. 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Último juego de bolillas. Para la centena, el número 6. Para la decena, el número 2. Y para la unidad, el número 5. 625 para el cuarto premio. Con esto estamos arribando a la parte final del nocturno de Quiniela TET correspondiente al día de hoy, viernes 21 de agosto del 2026. 9 minutos pasaron de las 20 en todo el territorio nacional, ya tenemos la placa, el resultado en pantalla y son los siguientes. Atención. Primer premio a la cabeza, el 627, el 27, el peine. Posteriormente, el 354, 694, 625, 952, 799, 614, 760, 202, 556, 992, 607, 531 y el 275. Reiteramos, 627, nuestro primer premio a la cabeza. ¿Está todo correcto? Escriban a Carmen Estigarribia.
6: Está correcto.
4: Muchas gracias. Tenemos ahora el repaso de los números que han caído a la cabeza en el día de hoy, viernes 21 de agosto del 2026, y son los siguientes. En el tempranero, 093, el 93, el enamorado. En el matutino, el 220, el 20, la fiesta. En el vespertino 271, el 71, el excremento. Y en el nocturno, el 627, el 27, el peine. Atención a todos nuestros seguidores y quinileros de todo el país. Ya tenemos en pantalla los números limitados correspondientes al día de mañana, sábado 22 de agosto del 2026. Y son los siguientes. Atención. 06, 07, 14, 17, 22 y el 31. Reiteramos, números limitados para el día de mañana, sábado 22 de agosto, el 06, 07, 14, 17, 22 y el 31. Con esto ponemos punto final al nocturno de Quiniela TT. Gracias por acompañarnos. Hasta mañana. Buena suerte.
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6: Precipitaciones dispersas, salí con paraguas y un pilotín, porque se viene una lluvia.
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1: Gracias, compañero. Estamos en el Parque de la Ciudad. En un momento está el arquitecto Edgar Fernández. Él es director de obras de la Municipalidad de Encarnación. Está también el concejal Carlos Marino Fernández. Avance de los trabajos para la cancha de la Federación Encarnacena de Handball, la Municipalidad de Encarnación, que viene realizando este trabajo en el sector de el inicio de la ciudad, en la parte céntrica, lo que tiene que ver con el parque de la ciudad. Nos va a contar justamente los avances de estas obras, los trabajos que se están desarrollando. El arquitecto Edgar Fernández, director de obras de la Municipalidad de Encarnación.
2: Sí, muy buenos días, Más TV, muy buenos días, Paraná. Muy buenos días, punto de contacto, así es, Nelson. Estamos hoy acá in situ, en zona de obra, en el Parque de la Ciudad, uno de los lugares más emblemáticos de Encarnación, y en donde estamos viendo en la parte de atrás que se está haciendo el cargado, todo lo que es la parte de viga inclinada, todo lo que son los pilares. Salimos ya de las fundaciones, que realmente costó mucho por el clima que nos está afectando hoy en día, pero estamos avanzando con mucho entusiasmo, con muchas ganas. Vamos a tener una semana de sol, de buen tiempo, entonces eso vamos a aprovechar para ir avanzando y hacer todo el cargamiento de lo que sería la parte estructural de las graderías.
1: Bueno, son dos canchas que se van a construir acá. Contarnos qué disciplinas se pueden desarrollar aparte del handball.
2: Sí, aparte del handball, bueno, tenemos la cancha reglamentaria del handball, que es de 20x40. Aparte tenemos lo que es la parte de seguridad de la ampliación, y también tenemos una cancha auxiliar que es de 15x30. Son las medidas reglamentarias del básquetbol, y en ese sector la gente del básquetbol va a poder utilizar pensando un poco también para otro nivel deportivo, ¿verdad? Entonces estamos realizando todo lo que es la parte estructural en este momento. Y lo que es la parte de la oficina de la Federación de Handball está en un avance del 80%. La semana entrante sí ya se va a estar terminado en un 100%. Ya están colocados los pisos porcelanato, todo lo que es el cerramiento. La semana entrante se va a colocar todo lo que es la parte de abertura metálica, todo lo que es abertura de aluminio con vidrio templado. Y también tiene un pequeño sanitario. Va a tener una sala de reuniones, atención al público, también va a tener un depósito y va a estar completamente climatizado la oficina de la Federación de Handball.
1: Bueno, la gradería tiene una capacidad para cuántas personas, y esto también va a permitir la ampliación a posteriori.
2: Así es, bueno, en esta primera etapa vamos a tener una capacidad de 300 personas, van a estar bien sentadas, son 5 gradas, ¿verdad? Y todo lo que respecta en una segunda etapa se va a poder hacer una ampliación alrededor, atrás de los arcos. También contarle a la ciudadanía que se están haciendo las refacciones pertinentes de los sanitarios sexados, y en ese sector también vamos a estar ubicando un baño para discapacitados y lo que es la rampa acceso al lugar.
3: ¿En qué porcentaje se encuentra el avance de obra, y si el clima acompaña, ¿verdad?, cuándo tendríamos concluida la obra?
2: Bueno, estamos en un avance del 40%. El 50% sería la parte de la cancha y la